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3: Estudio de impacto ambiental. La firma Grupo Jorvi, Sociedad Anónima, y su representante legal, el señor Jorge Rafael Torres Domaniski, proponente, comunican a quienes pudieran interesar que han presentado al Ministerio del Ambiente y Desarrollo Sostenible, MADES, el Estudio de Impacto Ambiental, expediente con mesa de entrada, SIAM número 8624/2026, del proyecto Loteamiento para Urbanización, a desarrollarse en la propiedad individualizada con matrícula número J08/2971, padrón número 2957, ubicado en el distrito de Embuyapeú, departamento de Paraguarí, elaborado por la consultora ambiental, ingeniera Silvia María Saldívar Velázquez, con registro CTCA.

0: Número I-888, conforme a la Ley número 294/93 de Evaluación de Impacto Ambiental y su Decreto Reglamentario número 453/13 y su Ampliación y Modificación 954/13. 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Las observaciones, comentarios y objeciones sobre el relatorio de dicho estudio o sobre el proyecto, incluyendo los fundamentos técnicos, científicos y jurídicos que lo sustenten, deberán presentarse por escrito al Ministerio del Ambiente y Desarrollo Sostenible. Cito en la Avenida Madame Lynch, número 3500, Asunción, en horario de oficina de 7 a 15:30 horas. 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
3: Estudio de Impacto Ambiental. El señor Julio César Jiménez Ketterman, proponente, comunica a quienes pudiera interesar que ha presentado al Ministerio del Ambiente y Desarrollo Sostenible, MADES, el Estudio de Impacto Ambiental expediente con mesa de entrada CIAM número 8680/2026 del proyecto Estación de Servicios, Expendio de GLP y Venta de Garrafas Fraccionadas, Lavadero de Vehículos Livianos y Pesados, Gomería, Centro de Lubricación, Estacionamiento de Camiones Pesados, Venta de lubricantes, repuestos y mini market. A desarrollarse en la propiedad individualizada con matrícula número H12/706, padrón número 3134, ubicado en el distrito de Joenau, departamento de Itapúa, elaborado por el consultor ambiental ingeniero Fabio Gustavo Fariña González, con registro CTCA número I-908, conforme a la ley número 294/93 de evaluación de impacto ambiental y su decreto reglamentario número 453/13 y su ampliación y modificación 954/13. 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por escrito al Ministerio del Ambiente y Desarrollo Sostenible, cito en la avenida Madame Lynch, número 3500, Asunción, en horario de oficina de 7:00 a 15:30, de lunes a viernes, en el plazo de 10 días hábiles, a computarse a partir del día siguiente de la última publicación.
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3: Estudio de Impacto Ambiental. La firma Rodan SRL, proponente, comunica a quienes pudiera interesar que ha presentado al Ministerio del Ambiente y Desarrollo Sostenible, MADES, el Estudio de Impacto Ambiental, expediente con mesa de entrada CIAM número 7491/2026 del proyecto Fracción Vista al Cerro 2, a desarrollarse en la propiedad individualizada con matrícula número J17/3826, padrón número 4089, ubicado en el distrito de Yaguarón, departamento de Paraguarí, elaborado por la consultora ambiental ingeniera Marianina Semidey Mendieta, con registro CTCA número I-775, conforme a la ley número 294/93 de evaluación de impacto ambiental y su decreto reglamentario número 453/13 y su ampliación y modificación 954/13. 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

0: La mañana con 10 minutitos y arrancamos aquí una nueva edición de ATP Noticias Sábado, por supuesto, acompañándote con la mejor buena onda y muchísimas noticias para compartir con todos ustedes. Ya muchísimas gracias también de estar del otro lado, por acompañarnos, por estar presente y enviarnos también sus mensajitos al WhatsApp. Ya le doy también la bienvenida a mi queridísima compañera Gabriela Jiménez. ¿Cómo estás? Buen día.
1: Buen día, Annalise, ¿cómo estamos? Y buen día a ustedes también que nos acompañan en cada edición de ATP Noticias. Y vamos a estar acompañándoles en esta una hora por Haití. Se viene, o sea, hay una lluvia de pronto, sí. De pronto que no llueve, de pronto que sí llueve.
0: La humedad.
1: La humedad está con todo.
0: Estás un poquito ronca, ¿eh?
1: De pronto.
0: De pronto. Efecto de
1: efecto de descanso.
0: Exacto, así es. Pero como les decía, muchísima información para desarrollar hoy aquí, también todo lo que tuvo que ver en la semana. Semana bastante cargada.
1: Muy cargada, con bastantes noticias que justamente vamos a estar actualizando también nosotros aquí desde Radio La Unión y también TV La Unión, así que acompáñenos también en el programa ATP Noticias y también comuníquense con nosotros cualquier tipo de denuncia, cualquier tipo de reclamo, cualquier tipo de felicitación también. Está abierta la línea de WhatsApp también si quieren comunicarse con nosotros.
0: Así es, y vamos ya a lo que tiene que ver con la dirección de meteorología, cómo va a estar el clima, el tiempo en las próximas horas y también lo que nos espera para la próxima semana justamente. Si bien se hablaba de una semana bastante intensa con muchas lluvias, eso lo estamos teniendo, o en esta madrugada también se sintió una fuerte descarga eléctrica en lo que tiene que ver en la zona de Lambaré más o menos, y también en alrededores. Se hablaba de granizados, mucha gente se preparó, se fueron a comprar sus colchoncitos para el auto para poder amortiguar todo lo que tiene que ver, para poder resguardar, y también algunos cartones.
1: Decime, ¿vos fuiste víctima, Annalise?
0: A Dios gracias, no.
1: Muy bien.
0: A Dios gracias, no.
1: Aleluya.
0: Te juro, porque si no ya iba a estar llorando así en todos los colores, pero sí dejó cuantiosos daños materiales en cada playa de vehículos también que veíamos.
1: Ay, sí.
0: Muchas personas que se estaban queriendo saber de qué manera pueden cubrir también los gastos, si su seguro cubre, si no cubre, qué pasa también en ese sentido, ¿verdad?
1: También vamos a dar información sobre eso, pero también cómo se ingenia la gente para poder...
0: Impresionante.
1: Se prepararon con todo para lo que era el jueves.
0: Sí, impresionante lo que fue esa alerta meteorológica también. La gente salió a las calles, quiso cubrir también, y vamos a ver esto porque las lluvias van a persistir. Los granizados no sabemos, pero eso justamente ya lo vamos a actualizar ahora con la dirección de meteorología.
1: Sí, eso también vamos a actualizarlo, pero tienen que saber que tiene que hacer un calor así muy, muy, muy, muy fuerte como hizo aquella vez, ¿verdad? Uh-huh. Cuando se vino la balacera de granizadas, le digo yo, porque de pronto yo estaba escuchando qué pico lo que pasa, qué pico se están tirando, era ahí, porque estábamos en casa, ¿verdad?
0: Sí.
1: Y por suerte que llegamos. Estábamos por la calle y cuando llegamos justamente...
0: Ocurrió.
1: Y yo así, ¿qué es lo que era? Salgo todo negro, ya se vino. No sé si era cacote de granizada.
0: El cambio fue brutal porque teníamos un solazo, pero sí, ya se persistían los vientos y demás. Había un aviso meteorológico, pero no esperábamos...
1: Nadie esperaba eso.
0: No esperábamos con granizadas de esa magnitud. Era como este tamaño más o menos.
1: Sí, no.
0: Nosotros estábamos en la casa de mi mamá, era así una alfombra blanca. Impresionante. En la casa de mi prima rompió el techo.
1: No es Bariloche, no es tal cosa. Es
0: así
1: Paraguay.
0: Así es. Vamos ya a lo que tiene que ver con la dirección de meteorología para saber justamente estar atentos. Porque, atención, hay un aviso meteorológico vigente. Para lo que tiene que ver, en esta mañana vamos a tener una temperatura de 19 a 21 grados, fresco a cálido, cielo mayormente nublado, vientos del sur, lluvias dispersas con ocasionales tormentas eléctricas. En horas de la tarde vamos a tener una temperatura que va a ir rondando entre 21 a 23 grados, cálido, cielo mayormente nublado, vientos del sur, lluvias dispersas. Y ya lo que tiene que ver en horas de la noche, señora, señor, vamos a tener una mínima, va a ir descendiendo, entre 21 a 19 grados, también va a persistir un ambiente cálido a fresco, cielo mayormente nublado, vientos del sur, lluvias dispersas con ocasionales.

0: tormentas eléctricas.
1: Bueno, ya nos está metiendo 11 días lo que es este mes, entonces vamos a tener un, sí, ya el domingo, mañana ya tenemos 11 días ya otra vez, rapidísimo.
0: Ya se llega la quincena, Dieguito.
1: Dieguito.

0: también con ocasionales tormentas eléctricas.
1: Y para el martes vamos a tener una mínima de 17 y una máxima de 24, pero va a seguir el tema de los vientos del sur y las lluvias dispersas. De igual manera, a cuidarse y a atender también a las personas que son alérgicas al cambio de clima, ¿verdad? Los que tienen asma, a cuidarse.
0: Así es, vamos ya con el miércoles 14 de octubre, una máxima de 26 y una mínima de 18 grados. Fresco a cálido, cielo mayormente nublado y vientos del sector sur para ese día.
1: Así mismo, bueno, tenemos también, ya vamos a hacer rapidísimo tapas sí. De diario, porque hoy tenemos muchísima información que darle también. Está bastante cargado lo que es ATP Noticias hoy, entonces vamos Así es. Ya nos metieron 15 minutos, entonces vamos nosotros ya, Dieguito, si tenemos tapa de diario.
0: Vamos a hablar también todo lo que tiene que ver, lo que ocurre y lo que ocurrió con este feminicidio ocurrido en Lambaré, que bastante conmocionó, vamos a decirlo, a todo un país.
1: Bueno, vamos, y así mismo, Annalis, vamos nosotros ya rápidamente a lo que es la tapa de ABC Color, que tenemos también lo que dice... Cartista Natalicio Chase dijo estar satisfecho con respuestas. Esto a que va justamente al BCP no despeja dudas sobre datos claves en el caso Bueno. Bueno, dice varios senadores se reunieron ayer por cinco horas, Annalise. Con las autoridades, justamente para hablar sobre las respuestas al pedido de informes del caso Bueno. Eso también estuvo toda la semana, también vos veías en las redes sociales, fue en los bomba. Estados, en todos lados vos veías justamente que la gente estaba bastante alarmante.
0: Pero fue una muerte anunciada.
1: Va, era épico.
0: Fue una muerte anunciada. Desde un principio se habló del por qué, cómo surgió, de qué manera, por qué tan rápido, por qué esto beneficia, por qué esto... Dicho y hecho, pasó, va a pasar y va a seguir pasando. Así nomás es.
1: Bueno.
0: Hay mucha gente que ya estaba desesperada de querer sacar todos sus ahorros. Así están. Están queriendo hacer algunas maniobras ahí. Que esto ya se anunció en algún momento. Nadie quiso hacer caso. Y acá está el resultado.
1: Yo no puedo decir nada de esto en el sentido de que yo estoy bastante tranquila con mi banco en sí. De igual manera, tengo otras respuestas a esto, pero hoy tenemos un programa bastante cargado porque no podemos seguir con esta noticia. Funcionarios aseguran solidez del sistema financiero. Justamente lo que yo tengo en el caso puntual, hubo inconsistencias en respuestas respecto a fechas y datos de proceso.
0: Así es, vamos a otra información, tiene que ver con Sole. Estuvo en la MUNI y Luis Bello le aseguró que redujo 619 funcionarios.
1: 619.
0: ¿De los cuántos? Eso es en palabras, en papeles. ¿Cuántos más hay atrás? Hay muchos.
1: No sé si es cierto, no sé qué información tenés de esto, pero se decía también de que dijeron que ahora Sole ya tenía que pagar, que no se iba a pagar el sueldo y que Sole tenía que pagar ya ahora el sueldo. ¿Vaya Picosi todavía no asumió?
0: Ella va a asumir el 9 de noviembre recién.
1: Y sí.
0: Le falta todavía, ella se apersonó
1: pero
0: para ver
1: la estructura. ¿No escuchaste vos algo de eso? Porque se estuvo hablando.
0: Se dijo, pero no. O sea, Bello tiene que cumplir su
1: claro.
0: periodo hasta el 9. El 10, Sole entra así... Con bombo y platillo, vamos a decirlo.
1: Sí.
0: Y me alegro. ¿Por qué? Me alegro muchísimo que Sole... Fue una batalla así cruzada. Si bien yo dije, bueno, el cartismo nuevamente va a ganar, que esto, que lo otro. Fue así. Se dio vuelta la tortilla. Pero así.
1: Vos sabés que este tema de las votaciones estuvo muy tranquilo. Al menos a lo que fue Asunción, o sea, Barrio Obrero.
0: Hubo muchos.
1: Republicano, Santa Ana.
0: Hacia el interior hubo
1: yo
0: muchos.
1: Yo creí... que iba a ser como años anteriores, de que en serio se notaba ese fanatismo, en serio se notaba el ir a votar. Vos sabés que estuvo demasiado tranquilo y eso me llamó a mí la atención. Tipo, o se fueron todos de viajes o qué pasó era. Es bastante raro, es muy, fue muy raro.
0: En el interior sí hubo muchos disturbios. Por acá, muy tranquilito.
1: Que en el interior, después de las lluvias, nosotros dijimos que no iban a ir la gente a votar, porque que el camino de arena, que muchas cosas también, ¿verdad? Que conllevan el tema del

0: destrozo que hizo también el temporal, ¿verdad? Pero yo no noté esa energía siempre, ese que todo el mundo se va y que se llena todo y que por poco, no, ¿viste? Ese que se pegan todos los para votar.
1: Pero se notó el cambio, se notó en las votaciones, se dieron cuenta que se puede hacer un cambio, por más mínimo que sea, y eso es una esperanza depositada en Sole, en todo lo que ella trabajó, en todo lo que ella hizo. Sus acompañantes también, en cuanto a eso, hicieron una buena gestión y esperemos que así sigan. Y vamos a ver, cuando asuma, de qué, cómo va a ser, de qué manera, con qué sorpresa.
0: ¿Cómo va a trabajar, verdad?
1: Claro, con qué sorpresa se vayan a encontrar también en la MUNI.
0: Esperemos. Bueno, dice Jorge Bogarín Alonso, un significativo candidato al Consejo de la Magistratura, dice.
1: Por otra parte, imputan al ex sugerente del aeropuerto por intentar liberar carga de narcojet.
0: Bueno,
1: tenemos otra etapa de diario para ir compartiendo con ustedes las principales noticias de esta mañana de sábado. Rapidísimo, justamente está pasando nuevamente la hora, ¿eh?
0: Sí, vos sabés qué rápido pasa. Y también el tema de... ¿Cómo tocaste? También el tema de Soledad.
1: Sí.
0: Estuvimos justamente también acompañando todo. Me fui un poco al centro.
1: Sí.
0: Y vos sabés que se bajó ella con la gente también estuvo ahí.
1: ¿Sabes cómo la califico?
0: ¿Cómo?
1: Sole de la gente.
0: Y esperemos que siga así.
1: Yo creo que sí.
0: Sole, ojalá.
1: Tiene una buena preparación, una señora que tiene una visión, sabe para dónde apuntar, sabe dónde llegar y cómo llegar y de qué manera.
0: O sea, es que yo no me metí en el tema de con ningún político, al menos ahora. Tampoco, o sea, no soy lo muy fanática, ¿verdad? Uh-huh. Pero no...
1: Yo tampoco soy muy fanática.
0: No, pero sí, aclaremos, nosotros no podemos los claro. fanáticos, ¿verdad? Como periodistas, pero... Me parece muy bueno el tema de que una mujer lleve a cargo, o sea, el cargo de intendenta punto uno, creo que es la segunda,
1: sí,
0: si no me equivoco, y esperemos de que lo lleve de la mejor manera, ¿verdad? De que en serio se cumpla todo lo que ella prometió y que no va a ser fácil.
1: No, obviamente.
0: No va a ser fácil.
1: Porque tiene que luchar con una estructura de años.
0: Sí.
1: Años instalada, años que muchas personas dijeron, sí, voy a hacer esto, tal cosa, y no fue.
0: Así mismo.
1: ¿Verdad? Por eso digo, vuelvo nuevamente, vamos a ver con qué estructura se encuentra, con quiénes se encuentran adentro, y de qué manera también va a tener que lidiar. No va a ser nada fácil.
0: No, para nada.
1: Va a tener su tiempo. ¿Va a costar? Sí, va a costar.
0: Pero bastante.
1: Pero yo le tengo fe.
0: Sí,
1: tengo
0: no.
1: fe que pueda cambiar una asunción,
0: todos.
1: Que sea una nueva asunción para todos los paraguayos que están esperando eso.
0: Ya,
1: y ver
0: todos.
1: De qué manera también puede cambiar lo que por años estaba haciendo instalada y reprimida.
0: Todos le tenemos fe realmente, ya. Tiene que ir a asumir más ya y es tenerle fe y darle la mejor energía, la mejor, todo positivo posible porque se va, o sea... Hay mucho.
1: Y acá me van a llamar. Acá me van a llamar. No, pero se nota luego el favoritismo. Se nota luego.
0: No, nosotros no podemos ser
1: favoritos. ¿Sabes qué? Me llamó bastante la atención.
0: Sí.
1: Y no puedo llegar a reconocer hasta hoy en día.
0: Decime.
1: Es la derrota de Camilo.
0: ¿Por qué?
1: La derrota de Camilo, ¿por qué? No quiso asumir hasta el último minuto que ya estaban hechos todo el conteo de las papeletas mesa por mesa. Él no se dio la vuelta, ni siquiera salió en conferencia a felicitarle a Sole. No digo más allá por los colores y demás,
0: no.
1: Pero digo como en carácter de hombre. ¿Sí? Por lo menos un felicidades, te paso la mano, ya está. Hasta el último minuto fue una persona soberbia.
0: Y sí.
1: Y ahí, o sea, te das cuenta.
0: O sea, vos también, o sea, tipo, tenés que saber que no todos sabemos ganar, no todos sabemos perder, ¿verdad? En el sentido de que estaba bastante confiado, sí, muy confiado. Entonces, en cada lugar, y eso a la gente le hace de pronto el famoso, no vaya a bajar la guardia, no vaya tal cosa, ¿verdad?
1: Yo sé que fue, yo sé

0: que fue un discípulo, bueno, hasta el último minuto, hacete cargo, tal cosa, puede cambiar y demás.
1: Sí.
0: Pero se iba a meter a un campo que no era el suyo, no era su manejo. También. Con el perdón de la palabra, pero era un comodín de hacer esto, poner esto, mover aquello, ponerla acá. ¿Qué iba a hacer? Nada.
1: Ese.
0: ¿Qué preparación tenía para llevar adelante a un municipio? ¿De qué se requiere? De mucho conocimiento. Campo.
1: Los dos están nuevos en esto.
0: ¿Los dos?
1: Y Sole también.
0: Sole está un poquito más preparada.
1: ¿Por el título?
0: Por los títulos y por los conocimientos que tiene.
1: Ingeniera. Esperemos, en serio, que toda la confianza que ya se le depositó desde un principio, ¿verdad? Con el tema de ganar. Y también, ¿verdad? Como sabemos, es algo de que no en 100 días va a ser un cambio. La gente pues espera ya que de una varita mágica y ya se haga todo, ¿verdad? Si no.
0: Y eso es lo que va a necesitar Sole. Una varita mágica.
1: Pero decime, es algo de años.
0: Por eso digo, una varita mágica para poder romper con esta estructura. Va a romper uno. Se va a encontrar con otro nivel.
1: Con miles.
0: Con otro nivel. Con otro y con otro hasta poder consolidarse. Por eso te digo, le tengo fe. Vamos a ver.
1: Así mismo.
0: Vamos a la etapa de La Nación con lo que tiene que ver en esta portada, todo lo informativo a esta mañana de sábado. Y fíjense, les decía, Lambaré nuevamente en el ojo de la tormenta, por decirlo de alguna manera, otra víctima de feminicidio. No hubo protección a Daisy Paola. Y ella que hizo todos los protocolos, la joven se fue a hacer la denuncia, pasó por todos los ámbitos, hizo lo que las autoridades pidieron. Sos víctima de violencia, anda, denuncia, no te calles, ni una menos. ¿Y qué pasó? Nuevamente el sistema falló, le falló a esta chica. Los gritos de auxilio, de desesperación fueron aterradores, ¿sí? Y nadie, sabemos, ya era altas horas de la noche, ella con un grito desesperado pidiendo auxilio. El tipo, no obstante, le arremetió tres balazos. Uno fue a rebotar por el piso, vamos a decirlo. El segundo fue el mortal. Y ya un tercero, no estando contento, le arremetió uno tercero para tipo asegurarse de que sí, ella haya fallecido. Y se da la fuga y No entiendo, no voy a entender jamás. Y eso justamente lo estábamos debatiendo el día de ayer. Como si una persona ya estaba pidiendo a gritos, desesperado, que sea escuchada, que sea protegida este señor, este joven, este hombre. Nunca fue llevado a la cárcel. ¿De qué manera nosotras ahora las mujeres están vulnerables? Las mujeres estamos en una situación bastante vulnerable, no tenemos una acción por parte de las autoridades. Y ayer le escuchaba y sinceramente no podía escuchar más allá de su cargo, la Dirección de Protección hacia la Mujer del Ministerio de la Mujer.
1: ¿Qué mencionaban, Annalise?
0: Mencionaba que sí se hizo los pasos, pero que no se llegó al objetivo.
1: De una manera
0: tan fría, tan calculadora, hablando de una víctima más de feminicidio. Número 20 en lo que va del 2026.
1: ¿Qué?
0: Número 20 del año 2026. Del 2026 nomás. ¿Y los años anteriores? Se pudo evitar este feminicidio. Se pudo evitar una muerte más de esta pobre mujer, de esta pobre chica que andaba en zozobra, en pánico. Tenía dos trabajos. Excelente mujer, por todo lo que estaban comentando sus compañeros de facultad, sus compañeros de trabajo. Lamentable lo que ocurrió. Lamentable. En una zona despoblada, sola, caminando para ir a tomar otro turno de trabajo. O sea que vos hoy... Yo, Annalise Blanco, no voy a poder salir acá en la esquina porque ya voy a tener miedo de caminar, de estar sola. No se puede.
1: Ni por más que hagas la denuncia, ¿verdad?
0: Ni por más que vos hagas una denuncia y quede solamente en papeles. Qué lástima. Qué lástima de verdad que así, de esta manera, se tenga que estar perdiendo vidas. Porque un sistema no sirve para un carajo.
1: Bueno, vamos a seguir nosotros con esto y también actualizamos justamente lo que ya se sabe, ¿verdad? De que se le detuvo justamente.

0: A este sujeto, y ya estamos en contacto con el subcomisario de la 20 Central, Mario Gamarra. Muy buenos días, jefe, ¿cómo estamos? Aquí me encuentro con Ana Luis Blanco también, la que le saluda a Gabriela Jiménez, y queremos saber un poco más de usted fue justamente quien llegó hasta este sujeto, pudo conversar con él, y cómo se daba la detención.
1: Sí, muy buenos días, Gaby, buenos días. Efectivamente, ayer en el transcurso del día se acercó la hermana con quien mantuve una conversación en la comisaría 20 de J. Auto Salívar, pues antes de que se realizara el allanamiento donde fue ubicado el vehículo automotor que fue utilizado por el supuesto autor. Y una vez finalizado el allanamiento con personal de homicidio, con la agente fiscal de las causas, con personal de criminalística, más suficiente personal de esta dependencia policial. Una vez finalizado dichos procedimientos, en transcurso de la tarde, se constituimos en la zona boscosa hacia el Pané, donde con personal de homicidio estuvimos incursionando, buscando al supuesto autor. Posterior finalizado el operativo, nos dirigimos nuevamente a nuestro lugar de trabajo, y a eso de las 23 horas aproximadamente recibo una llamada de parte de un señor quien mencionó ser el cuñado del supuesto autor, y me manifestó que su cuñado, el supuesto autor, había llegado en su domicilio en la zona de Villeta, en Haití, específicamente, y que por favor si les podía asistir, y que iba a hablar con su cuñado si aceptaba entregarse. Entonces rápidamente le comuniqué tal situación al señor director del área central, el comisario general Bartolomé Acosta. Le comuniqué inmediatamente al jefe de homicidio, al comisario Abel Cantero, y me constituí rápidamente. Prácticamente en casi 11 minutos llegué en el lugar que me había mencionado este señor. Llegué solo en el domicilio, en la patrullera con mi personal me aguardaba a metros del lugar. Efectivamente se encontraba el supuesto autor en el domicilio, y estuvimos hablando con el cuñado y con el supuesto autor, y después de varios minutos le convencimos para que se podía entregar y acompañar al personal policial.
0: Comisario, dime, ¿qué te mencionaba justamente el detenido, verdad? ¿Qué mencionó? Que
2: si él se encontraba tranquilo, sí. ¿Qué fue lo que pudo decir en cuanto a estado posterior al episodio?
1: De encontrarse tranquilo, no estaba tranquilo, pues llegó todo mojado, según manifestación de la hermana y el cuñado, llegó todo sucio, todo mojado en el domicilio, prácticamente a las 22:45 horas aproximadamente, y pidió bañarse, cambiar de ropa, y manifestó que iba a tomar la decisión de quitarse la vida, el cual él mismo manifiesta que no le funcionó el arma. También mencionó que es un calibre 22. Y le comenzó, su cuñado y su hermana le hablaron para que se pueda entregar a las autoridades pertinentes y ponerse a disposición de la justicia.
0: ¿Llegó a mencionar en dónde justamente, o sea, llegaron a tener el arma, a encontrar el arma ustedes?
1: No, hasta el momento el arma no fue ubicado. El mismo me había manifestado de venida ya a la comisaría que había tirado una zona boscosa en la zona de Villeta aproximadamente.
0: Y llegó a mencionar también por qué llegó hasta estas instancias.
1: Me manifestó personalmente de venida que se fue con la intención de hablar supuestamente con la víctima. Posterior, la víctima cuando le visualizó a él se asustó y corrió del mismo, cosa que se puede observar en la cámara de circuito cerrado, ¿verdad?

0: En ese interín, él manifiesta que realizó un disparo intimidatorio, no acertándole a las víctimas, según manifestación de él. Posterior, cuando le agarró a la víctima, pensó él que se iba a tranquilizar, y cuando la víctima pidió otra vez auxilio, que se puede escuchar en el cámara de circuito cerrado, él perdió prácticamente la cabeza, me había mencionado, porque tenía miedo, según manifestación del mismo, que porque tiene prohibición de acercamiento a la víctima y tenía miedo que se le agarre en el momento. Entonces, cuando la víctima gritó pidiendo auxilio, él reaccionó nuevamente y ahí dice que ya no sabía ni qué es lo que hacía.
1: Pero, comisario, en el circuito cerrado se llega a escuchar 3 impactos de bala.
0: Así mismo, el primero manifiesta él que realizó, pero no le acertó, y del segundo sí le acertó, y después ya perdió prácticamente la noción de lo que él dice y lo hizo, ¿no? Y acabó con la vida de la víctima.
1: Él menciona a qué altura del cuerpo más o menos realiza este segundo impacto.
0: No, él mismo no mencionó, dice que realizó varios disparos, él prácticamente ya perdía la cabeza, como se dice, en ese momento, aboló posteriormente su vehículo y se dirigió nuevamente hacia la zona de J. Augusto Saldívar, donde llegó en su domicilio a las 1:49 de la mañana.
2: Comisario, entonces van a seguir con la búsqueda del arma también.
0: Sí, efectivamente, ojalá recapacite y pueda confesar dónde había tirado el arma y que se pueda recuperar al estudio correspondiente.
2: Muchísimas gracias, jefe, por atendernos. Tuvieron un arduo trabajo de igual manera también. Esperemos que esto se pueda aclarar lo más rápido posible. Y gracias por el contacto telefónico y que tengas un excelente resto de jornada.
0: Dale, Gaby, siempre a la orden.
2: Gracias, jefe. Gracias. Bueno, nosotros justamente estábamos en contacto con el subcomisario de la 20 Central, Mario Gamarra, que nos comentaba que él justamente fue el que fue hasta la vivienda en donde ya por último se encontraba este sujeto, que es Aldo Duarte, ¿verdad?, de 26 años. Él mismo acababa con la vida de esta mujer, su expareja ya, lo que es Daisy Jiménez, en Lambaré, en el barrio Santa Lucía. Se daba justamente en horas de la noche, a las 10 de la noche aproximadamente. Entonces, vemos en imágenes cuando ya bajaba de la patrulla, ya llegaban hasta la comisaría de J. Augusto Saldívar. Yo lo que no entiendo, ¿cómo es lo que nosotros tenemos todavía ese de ir a conversar, ir a hablar, que las autoridades tienen que sentarse a hablar con el presunto autor, cuando ya hay imágenes de circuito cerrado, cuando ya la familia en sí sabía todo lo que ocurría?
1: Para que entiendan la dimensión, ahí a Dieguito le pasé unas fotos, unas capturas de imágenes que pudo sacar la doctora Ana Cantero, una de las compañeras más allegadas a Daisy Paola. Donde este hombre la hostigaba en todo momento. La hostigaba en llamadas, la hostigaba en los mensajes. Y justamente aquí estamos viendo, Alexis Duarte dice, por favor, una llamada por medio, respóndeme ya, llamadas. Pasamos a la siguiente imagen. Justamente tiene que ver también con todos los mensajes. Él ya le estaba haciendo un proceso, un seguimiento. Ahí están, las llamadas innumerables que le hacían. Claro, porque ella ya estaba agobiada, ya estaba desesperada, no sabía qué hacer, porque este hombre le decía, volvamos, sigamos, hagamos de nuevo, yo te amo, yo no puedo vivir sin vos, yo no puedo estar así sin vos.
2: Conste, Annalise, que su madre mencionaba que esto pasó el jueves.
1: Sí.
2: El miércoles, ella, por todo esto que vos estás mostrando, ella habría cambiado su número de teléfono porque ella estaba harta de
1: eso. Ese jueves, a la tarde, ella decide, a la 1 de la tarde decide cambiar el número de teléfono porque ya no podía seguir de esta manera. Ella no estaba tranquila en su trabajo, ella no estaba tranquila en ningún sitio.

0: Además trabajaba en todo momento.
1: Mira, fíjate, ella le dice: ¿qué querés? Quiero hablar contigo, me duele mucho estar así, por favor, te voy a bloquear, déjame de hinchar, le decía. Por favor, pensás que no duele. ¿Qué querés más? Le dice otra vez ella. No puedo estar sin vos, amor. Te bañaste, pío, le dice. O sea, es como si fuera una conversación así totalmente, no sé, sacado. Y él le dice: no, porque estoy muy mal, amor. No puedo estar sin vos. O sea, yo no, yo, ella en todo momento le dejaba claro, porcentuado, que ya no quería saber nada. Pasamos a la siguiente imagen. Dice: no puedo estar sin vos nuevamente, eso debiste pensar antes. Le dice: no sé qué hacer, duele mucho. Y tranquilízate, le dice ella.
0: Le dice:
1: no
0: puedo. Tranquilízate.
1: Sí, sé que vas a venir otra vez, amor. Le dice: no da gusto estar así, ya te dije que no. Por favor, vamos a solucionar. Tiene co-solución, le dice. No voy a poder sin vos, duele mucho. Si hablamos, vamos a solucionar. Y acá llega lo más contundente y lo que llama muchísimo la atención, porque él hacía ya un seguimiento. Le preguntaba dónde estás, si se iba a trabajar, si se iba a la casa de su mamá y demás. En la siguiente imagen de este mensaje de Alexis contra lo que tiene que ver con Daisy, le preguntaba, o sea, que le estaba haciendo un seguimiento para que justamente ocurra este, lastimosamente, este desenlace. Él le decía, de otro número ya, fíjate, Gaby, de otro número.
0: Es posible.
1: ¿Dónde estás entonces? ¿No vas a trabajar? Ok, eran las 20:15 de la noche. No, le dice ella.
0: Solamente ella le respondía reseco.
1: Claro, no, le decía. ¿Por qué? ¿Dónde vas a dormir? ¿Dónde estás? Le dice, las 20:16. Y fíjate que los minutos no son tan abismal, ¿verdad? Porque ella le responde las 20:16. Con 20:16 minutos, él les vuelve a responder. A las 20:21 minutos, dice, Daisy le dice, estoy lejos, me voy a quedar otro lado. A las 20:22, vamos a hablar para solucionar, no da gusto estar así, estoy sufriendo por vos, yo quiero hablar contigo, por favor. Daisy le responde a las 20:36 minutos, andate de acá o van a llamar a la policía, te aviso. O sea, le estaba haciendo un cronograma de todo, por dónde ella va a estar, de qué manera y si se iba a encontrar sola. Ella, casual,
0: que manejaba el horario del
1: manejaba trabajo, todo. Y justamente ese jueves ella no llevó su vehículo porque se compró un vehículo para poder transitar, para poder movilizarse y demás por toda la actividad que ella realizaba. Y ese día no llevó por la alerta, tenía miedo. Entonces decidió ir caminando. Y en ese también entra otro parámetro porque, según las declaraciones de la madre, ella decía que le acompañaba a su hija. Si no era ella, le acompañaba un primo o otro amigo. O constantemente los compañeros le preguntaban dónde ella estaba para poder acompañarle también. Y ese día ella salió sola.
0: Solo.
1: Una de las compañeras de trabajo de este mini mercado decía, yo siempre le preguntaba dónde estaba, a qué hora iba a llegar, cómo iba a venir, de qué manera. Y ese día se me pasó. Imagínate.
0: A todos sus compañeros se le vio bastante dolido también por lo que ocurría, sí. Fue una noche bastante fuerte. Todo lo que ocurría, cómo pasaba también esto. Hay imágenes de circuito cerrado que ahí tenemos también con Diego. El audio es impresionante. Sí. No pienso más poner el audio, pero sí. Yo no sé. Las imágenes hablan por sí solas. Acá no hay un... Yo me quería ir a hablar... Yo no. Me nublé, por no. Eso hice todos los disparos que hice.
1: Claro, arremetió 3 veces. Eso no. Le decía al comisario. O sea, una vez puede ser para intimidarle supuestamente. 2 veces un disparo fulminante.
0: Es que no
1: fulminante.
0: Tiene que haberlo ni un disparo. O sea, tipo,
1: el segundo disparo fue fulminante.
0: ¿Qué hace esta persona con
1: un
0: arma
1: de fuego? Y el tercero es como para arremeter, tipo, asegurarme que mi víctima ya esté muerta y no diga más nada.
0: Es que esas imágenes, eso es lo que vos estás diciendo, las imágenes hablan por sí solas. O sea, tipo, no. El tercero ya era... Ya, pero decime, ¿qué hace una persona con un arma de fuego? No me puedes decir, ay, vi blanco, ay, tal cosa, ay, me nublé, ay, yo me quería hablar nomás. ¿Por qué te vas a ir a hablar con una persona con un arma de fuego, mano?
1: ¿Por qué tenés que hostigarle a tu víctima siendo que ya te está diciendo que ya no quiere saber más nada de vos? ¿Que no quiere volver con la relación? ¿De qué manera? No existe, no hay. Y si él ya tenía una orden de alejamiento hacia Daisy, ¿para qué seguir hostigándolo? ¿Por qué no le dejaste seguir su vida? ¿Quién es él para sacar y tipo decir, yo decido hasta dónde y hasta cuándo vivís?

0: Así mismo. Bueno, mientras voy a hacer el screen de
1: Sí.
0: una cosa que también ahí le voy a pasar Diego, ahí te paso justamente, porque llama muchísimo la. Ahí le mando. Bueno, se va a seguir con esta investigación. Hoy también hay una conferencia de prensa en horas nada más que va a
1: Es
0: seguir.
1: minutos,
0: Van
1: a
0: a
1: las
0: hacer el
1: 8 de la
0: seguimiento.
1: mañana hay un en investigaciones.
0: Sí, van a hacer el seguimiento justamente también aquí desde Radio y TV La Unión. Van a estar actualizando todo también. Pero es triste todo esto. Ahí, Diego, te llevo la imagen, Diego.
1: Hoy a las 17 horas en el centro va a haber una movilización a causa de lo ocurrido con Daisy.
0: Mira, justamente te voy a pasar
1: ¿Sí?
0: también ahí, Annalise, para
1: No,
0: que tengas a
1: claro,
0: mano.
1: eso yo estaba viendo y te juro que no sabía si postear, no postear, decir de qué manera. Y fíjate lo que dice este personaje. Vamos a ver si se sigue haciendo la linda con el compañero de trabajo. Segura de una santa la mujer, no justifico, dice.
0: Dice, no justificó el matar, pero es una realidad que las mujeres mayormente se buscan los problemas.
1: Pórtese bien, mujeres, no saben con quién andan muchas veces.
0: Realmente, no, o sea, yo no soy feminista, no soy machista, ni no sé si ninguna de las dos cosas también creo, pero
1: No
0: este tipo
1: soy
0: de
1: ninguna
0: cosas.
1: de las dos cosas, pero estas cosas, cómo te enervan la sangre, por Dios. O sea, vos no podés venir a decir, ah, no, seguro se hizo la linda con su compañero, no, pórtense bien. O sea, ¿en qué cabeza cabe? Estas personas que escribieron y a todas aquellas personas que se creen machitos, yo no entiendo, no sé qué tienen en su cabeza, si tienen algodón, aserrín o de qué cosa. Ustedes no tienen mamá, ustedes no tienen prima, ustedes no tienen sobrina, ustedes. Abuelas, o sea, ustedes no se ponen en ese sentido de que a cualquiera le puede pasar y más con estos pensamientos que no vienen al caso, no porque una persona se hace la linda, tiene derecho de terminar de esta manera como fue Daisy. Y no es la única. En la lista hay más de 20 mujeres asesinadas por parte de su expareja, su novio o lo que sea. Vamos a hablar del desglose de lo que tiene que ver en lo que va de este 2026 nada más. No pueden salir a comentar semejante atrocidad sabiendo bien la magnitud de la situación.
0: Sí. Así mismo, justamente, Annalise. Nosotros queremos hablar de todo esto. Si es que vamos a seguir, no vamos a terminar nunca, porque es algo que en serio, conmovió a todo un país. También da rabia cómo la gente para el teclado está todo. Cómo estas personas detrás de un celular, de una computadora, de algo, se anima a escribir este tipo de cosas. Como dijo Annalise, tenés mamá, hermana, prima, sobrina, no sé en qué cabeza cabe. No tiene luego cabeza, punto uno, ¿verdad? Para escribir estas reverendas estupideces. Pero bueno, nosotros vamos a cerrar esta información, vamos a seguir actualizando también esto en las redes sociales de ATP Noticias, Annalise Blanco y Gaby Jiménez también en Instagram. Entonces, a estar atentos a todo lo que vamos a estar actualizando también. Y vamos nosotros a la primera pausa y última pausa, porque después ya tenemos otra información rapidita que darle y volvemos.

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0: 7:51 de la mañana y estamos de vuelta. Muchísima información ya en ATP Noticias. 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
0: Claro, y vamos a hablar con Noelia R. Carte, quien es representante de País de Plan Internacional, con esto que está enlazando justamente. La crisis climática, niñas y adolescentes alertan sobre impactos en su vida y educación. Muy buenos días, Noelia, ¿cómo estás? Te saludo, Annalise Blanco, y estoy en compañía de Gabriela Jiménez.
2: Buenos días, Annalise, Gabriela, un gusto y un cordial saludo también a toda la audiencia. Muchas gracias desde ya por permitirnos hacernos eco de un tema que toma cada vez más relevancia, ¿no? Hay una crisis climática, más allá de que podamos aún discutir el origen o la causa, el hecho es de que nuestro entorno ambiental se está transformando. Ayer todas estuvimos como muy pendientes de cómo se desenvolvían las alertas climáticas y los fenómenos climáticos, y es momento de empezar a hablar y reconocer que toda esta transformación, toda esta crisis climática y los fenómenos que nos tocan vivir están impactando también en la vida de las comunidades, de las familias y en particular de niñas y adolescentes.

0: que ya están empezando o vienen ya sintiendo los impactos negativos en su vida y en su educación. Y justamente a propósito de que mañana se conmemora, mañana 11 de octubre, se conmemora el Día Internacional de la Niña, es una ocasión propicia para poner en el foco las voces y perspectivas de las niñas con relación a cómo todo este escenario empieza a afectar su salud, su educación, su seguridad y su bienestar. Por este motivo fue que llegamos a realizar un sondeo, una consulta en la cual participaron 242 niñas y adolescentes de los departamentos de Guairá, Paraguarí, San Pedro y Caguazú, quienes nos relataron sus impresiones y nos dieron sus percepciones con relación a cómo el clima está afectando su salud, su educación y su seguridad. Y algunos de los datos más llamativos es que 8 de cada 10 de los adolescentes consultados señalaron que el calor o los cambios de clima están ya empezando a afectar su salud. Y más del 50% de los participantes en esta consulta declaró haber faltado a clases durante el último año a causa de algún evento climático. Y aquí tenemos que empezar a identificar que cuando ocurre en comunidades que del interior del país, comunidades rurales sobre todo, entendemos que las condiciones de vida en muchos casos ya son luego de por sí precarias. Entonces, una lluvia fuerte, ¿qué significa? Significa un camino que queda bloqueado, un arroyo que se desborda, un puente que queda bajo agua, una escuela que quizás queda despechada, y cuando no, incluso a veces hasta las propias casas. Recientemente tuvimos unos temporales que fueron bastante intensos en la zona de San Pedro, en la zona de Caguazú. Vimos las imágenes de las casas despechadas en esas condiciones, donde primero que la sensación de inseguridad, de estrés, de ansiedad que se genera, se hace todavía más intensa cuando hablamos de niños y adolescentes, y segundo que terminan afectados también los medios de vida de las familias. Cuando la situación se vuelve crítica y vulnerable, está también demostrado que son las niñas y las mujeres por lo general las más afectadas. Entonces, es importante empezar a incluir las voces y la participación de las niñas y de las adolescentes para que cuando se hable de preparación ante emergencias o respuesta humanitaria o recuperación o adaptación para las comunidades, podamos también plantear soluciones que tengan en cuenta las necesidades de los niños, las niñas, las adolescentes, ¿no?
1: Bueno, sí, así mismo, Noelia, nosotros queremos ya de antemano pedirte disculpas también por el tema de que nuestra hora ya se nos fue, pero nosotros queremos ya comprometerte a que el otro sábado queremos otra vez tener un telefónico o que vengas hasta el programa, porque ahora nos están escribiendo bastante al WhatsApp también y nos están preguntando por todo esto que estás informando. Entonces, es algo que tenemos que abarcarlo en más minutos. Y es demasiado importante todo lo que nos estás comentando, más si tiene que ver con nuestros niños.
0: Claro que sí, con gusto.
2: Ahí está, justito. Muchísimas gracias, Noelia. Vamos a estar en contacto nuevamente para poder asistir aquí al programa y hablar de este tema bastante interesante. Estábamos hablando justamente con Noelia Recarte, quien es presidenta de Plan Internacional País. Y para tener más información acerca de todo lo que van a ir realizando, ya mañana se conmemora esto y bueno, vamos a ir hablando de esto a lo largo de la semana y también lo que tiene que ver para el otro fin de semana aquí en el programa.
1: Bueno, así es. Bueno, nosotros tenemos que irnos. Gracias, Annalise.
2: Ahí está. Muchísimas gracias. Nos volvemos a encontrar el otro fin de semana con muchísimas informaciones.
1: Así es. Chao, chao. Chao.
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0: Muy, pero muy buenos días. Mate, ¿cómo va a venir con él a mitad? Había la Unión, el 800, Ameru Pivero, como ajena a venir en Lape, Paraguay, en Bola, Juta, Barandú, Iñe, Yero, Cuja y Pura, Hey. Y que estamos, hoy enseñamos rico ahora por ahí, Yara. Buen día, César Mateco.
1: Muy buenos días, Guillermo, y queridos amigos de Folclorama. Una semana bastante.

0: Agitada, nos despedíamos el sábado pasado deseándole lo mejor a la gente y sin embargo la naturaleza dispuso otras cosas y bueno, estamos en esa tesitura, vamos a decirle, ¿verdad? De tratar de sobrellevar y por supuesto aquellas personas que la pasaron muy mal, porque realmente fue en algunos lugares una verdadera catástrofe. Sí. Estuve viniendo de hacia el departamento de Guairá en la semana y pasé allá por donde es el Incán y toda esa... esos lugares, ¿verdad? En la zona de Capiatal, Luque. Terrible, terrible. Hacia cuarto barrio también, hacia Luque, yendo un poquitito. Por zona fue realmente algo muy fuerte. Sí, así que a todo el mundo, fuerzas, ánimo y a continuar.
1: Así mismo, no nos queda pues, otra salida también tenemos, que es seguir adelante, ¿verdad? Al mal tiempo, buena cara, como se dice, y... tenemos que continuar, así que nosotros aquí al pie del cañón, como se dice, llevando este abrazo con mucha buena onda para que todos puedan salir adelante después de este impasse que nos dio la naturaleza. Y que bueno, a veces también cosas que escapa de nuestro dominio es la cuestión de la naturaleza, ¿verdad? Nosotros tenemos que estar siempre alertas, preparados, porque últimamente también se vienen sucediendo un poquito más asiduamente la cuestión de los fenómenos climáticos extremos, ¿verdad? Parte de esto es la mandau será. Menos mal que hacia mi casa no fue tan grave como en otras partes, ¿verdad? Porque a nadie se le desea algo así, ves mucho perjuicio aparte del gran susto y todo lo demás que acarrea este tipo de cosas.
0: Realmente era del tamaño de una pelota de tenis más o menos. Diciendo un poco en forma jocosa, dijiste bodoque, pero realmente... grandioso, bueno, impresionante la fuerza con la que caía y rompían las tejas y compañía y los vehículos, ni qué decir.
1: No somos nada realmente, ante la fuerza de la naturaleza no somos nada.
0: Sí, y también recordarle que no estamos preparados para este tipo de situaciones, entonces hay que ir cambiando un poquitito de planes y en la medida que cada uno pueda, porque cada uno sabe su realidad, ¿verdad? No, sí. Pero ya hay que estar preparado porque el cambio climático es un hecho y lo vivimos ahora. Después me dijeron que allá por el año 70 y algo ocurrió algo parecido.
1: Pero nosotros ya fuimos los testigos de varios fenómenos así bastante fuertes de la caída de granizo, ¿verdad?
0: Sí, sí, claro. Yo siempre veía por televisión o por periódicos las situaciones que se solían dar en la capital del Alto Paraná.
1: Sí.
0: En la capital de Concepción, ¿verdad? En esos lugares, ¿verdad?
1: Arrasando sembradíos, como se dice.
0: Sí. Pero ahora nos tocó vivir, digamos, la zona central, ¿verdad? Y un poco el Chaco también.
1: O sea, así tu casa porque está completamente terrible.
0: Sí, sí, sí, sí. Particularmente yo mandé cambiar 22 tejas más o menos. Y muchas de ellas eran canaletas. Entonces, oshororo. Casi tuve que dormir en un colchón inflable, como si en un...
1: Llovía más adentro que afuera.
0: Exactamente. Eso mismo. Muy bien, ¿qué tenemos? Queremos saludar a nuestros amigos que estuvieron en la semana de cumpleaños, en la semana que pasó. Sí, estuvo de cumpleaños Arturo Greco, estuvo de cumpleaños Alberto Melgarejo, estuvo de cumpleaños también
1: José Sosa, pero no estuvo de cumpleaños.
0: No, él es el 9 de enero.
1: Enero,
0: sí. Año confundido. Estuvo también, a ver un poco, digo, una compañera de colegio, Ana Suárez. Estuvo también
1: ¿Es una hermana de Curey?
0: Sí.
1: Ana Suárez.
0: Así mismo, Anita Suárez, sí.
1: No contesta, de ella malicia la por Anduce de Curey. Dice, compañero,
0: pues, no, y
1: Juan Ramón Suárez Jiménez.
0: Voy a volver a preguntarle, a ver qué retorno tenemos, ¿verdad? Entonces...
1: ¿Su hermano Átomo? ¿No lo es?
0: Sí, Átomo, me acuerdo. Ya. Y bueno... Lo que sí en recuerdo es que también estuvo de cumpleaños Brígida Benítez, amiga, Luján, su hija, entre otros. Creo que la doctora Yolanda Sosa, si no recuerdo, también el 9 fue el cumpleaños de Carolina Gamarra. Así que todo lo que por ahí nos estén sintonizando, amigos del barrio, que él es barrio, como decimos, ya no estamos por acá, ¿verdad? Así que sí. Saludos a todos ellos y que pasen un excelente mes. También damos nuestro apoyo desde Folclorama al Octubre Rosa. Y hoy es el Día Mundial de la Salud Mental. Así que totalmente con las diversas causas que son para el bien de las personas. César y Guillermo, a través de Folclorama, nos adherimos a esas campañas, a esas concienciaciones.
1: Importantísimo. Estamos también en una... una

0: crisis bastante notoria en la salud mental en Paraguay.
1: Claro, de hecho la salud, la educación misma está en terapia intensiva, entonces las consecuencias ya se van notando cada vez más.
0: Sí. Un problema bastante pronunciado y digno de siempre de recordar es la salud mental muy abandonada en nuestro país.
1: Sí.
0: Yo tuve mi primer golpe de realidad cuando estábamos en la parroquia, cuando éramos catequistas, sí. También en el grupo de confirmación. Siempre juntábamos cosas y nos íbamos al asilo, a la casa cuna, al hogar de ancianos y al hospital neuropsiquiátrico a llevar cosas con una serenata y todo eso. Y era realmente terrible ver esa situación en la que estaban los enfermos mentales en aquel entonces. Estamos hablando de 40 años atrás, ¿verdad? Pero
1: claro,
0: sigo escuchando y sigo sabiendo de que hay mucho todavía pendiente en la salud mental de nuestro país. Principalmente en políticas nacionales.
1: Yo diría aplazado mismo, Luz. Yo diría aplazado mismo porque hay muchos tornillos flojos y están libres como si fueran personas normales.
0: Sí.
1: Así mismo. Y hoy tenemos que estar lastimosamente otra vez recordando un lamentable suceso en estos días de esta pobre joven cuya vida fue cegada. Y eso habla de la triste realidad en la que estamos en el sistema educativo y en el sistema judicial principalmente.
0: Sí.
1: Que fuerte lo que dijo la chica. Las declaraciones por lo menos de la gente que lo conoce. Le tengo que denunciar para que después venga a matarme, dijo. Y así mismo sucedió. Así mismo sucedió. Una verdadera pena. Pero bueno, seguimos creyendo en las personas, seguimos creyendo también en la gente. Mucha gente dice, no, ¿para qué pedir a votar si nadie va a cambiar? Me dijo, le ha pasado a un amigo. No, no es cierto. En estas mismas elecciones se vieron un cambio porque la gente participa. El voto participa. Así que nunca hay que pensar de que una golondrina no hace primavera, como se dice. Pues puede ser la golondrina de la decisión. Sí, así mismo. Bueno, Guillermo, siempre cada sábado pondero y... Pero este es hoy, creo que no te vas a escapar de mí. Siempre te haces el perfil bajo, así que yo como hermano, creo que es muy loable tu trabajo como impulsor y para mantener esto que nos gusta hacer, ¿verdad? Que es reavivar y recordar los temas un poquito de antaño.
0: Olvidado,
1: ¿verdad? Pero también hay que resaltar tu virtud de compositor. Entonces, yo te propondría, porque dije eso en un programa anterior y hoy no quiero olvidarme. Quisiera saber si tenés algún material preparado o le pasaste a Diego, por ejemplo, Reina Bella Itá o Amor de Ñandutí, por ejemplo, para hacerle escuchar a nuestros amigos del programa y abrir el programa con eso.
0: Le vamos a pasar nomás el link a Diego.
1: Bueno, me parece muy bien. Nuestro querido amigo nuestro querido amigo de control nos puede pasar el enlace del programa.
0: A mí me acaba de pasar.
1: Perfecto.
0: Te voy a enviar.
1: Bueno, y entonces pongo en el estado porque acá nuestro amigo de Formosa, Martín Soto, ya nos escribió y dice, hola, voy a decir tal cual como él me trata, ¿eh? Hola, Lorazo, dice. Bueno.
0: ¿Por qué no le dice un Maxi Loro o algo así?
1: Pasá pues el enlace, quiero ver el programa.
0: Ya te pasé. Vamos a pasarle un poco a Diego.
1: Pero y cariñoso lo mitad, hoy tengo ganas de ver pavadas, dice. Entonces,
0: sí,
1: y yo le dije, vas a ver pavada y lorada también, porque es pavo y loro.
0: Claro. Ustedes van a decidir quién es el pavo y quién es el loro.
1: Viva ese el grito paraguayo de la felicidad. Excelente el programa, César Guillermo, el padrillo itagüeño Walter Martínez. Un abrazo fuerte, infaltable, nuestro primer oyente siempre. Aquí nos envía Diego también el enlace. En este mismo momento, queridos amigos de Folclorama, paso el enlace al estado de WhatsApp. Entonces, vamos a ver, muy bien. Un saludo especial también a todos los amigos de... promoción del colegio Pedro Juan Caballero. Muy bien, por si a alguien le interese, entre una que otra cosa, mientras Guillermo va preparando, voy saludando a todo el equipo. Antonio Estigarribia desde Catuete nos da un like para el programa.
0: Estamos el famoso mirando. ¿A quién le importa?
1: O bueno, a nadie le importa. Famoso, a nadie le importa. ¿Y a quién le importa? Muy bien. El león de los caminos. El león.

0: Vamos saludando entonces más, estamos hoy, tenemos todavía tiempo, digo el tiempo en el sentido porque yo estoy, ¿qué fecha estamos hoy? 10 de octubre.
1: 10 de octubre.
0: Correcto, hay algunos algunos cumpleaños que van a ir saliendo, avísame, no, Guillermo, cuando tenga el programa, entonces yo...

0: Morena, a mí qué lindo será.
1: Yo de Mauricio Cardoso Ocampo.
0: Sí, yo escuché, esa es por la versión de los hermanos, no sé si es no, el dúo Espinola Marín o la Ramendia Cáceres.
1: No, hay de hermanos Cáceres, hay los hermanos Gauto.
0: Los hermanos Gauto, por supuesto.
1: Sí, letra y música de Mauricio Cardoso Ocampo. Che Morena, a mí se llama.
0: Linda canción.
1: Acá será. Te voy a pasar el enlace de la letra linda y vamos canción. Vamos a compartir con los amigos.
0: Sí, le estoy llamando a Paulina, ¿verdad? Pero
1: sí, por la duda no me vale el copiatín.
0: ¿Cómo con eso le decís vos? Más vale el...
1: La pálida tecla.
0: La pálida tecla que el supernutrido cerebro. ¿Vale? Sí, lo hacía.
1: El desteñido, la desteñida memoria. A ver, un poco Guillermo. A ver, Guillermo. Trató de buscarte porque... Acá está.
0: Sí, no, estaba escuchando a Isa. A Isa Arévalo, le voy a enviar un link también para que está haciendo, ella está organizando el festival Cara de Octubre. Y le que me llame un poco, o sea que me mensajee, vamos a ver si tiene alguna novedad con respecto a eso. Tengo ya la, me parece, un artista que me llamó la vez pasada que me dijo que iba a estar en el festival Cara de Octubre que se hace. Creo que en estos días, no estoy recordando bien, por eso le voy a enviar ahora el link del programa a Isa, que es la organizadora.
1: Muy bien, excelente. Sí, apoyando el proyecto por programa siempre.
0: Sí, sí, ella es la organizadora de este evento, que no es poca cosa, por cierto, ¿verdad? Porque organizar algo así, pues no tiene su costo en tiempo, en quebrantos y también económicamente, ¿verdad? Entonces... Me gustaría que nos explique, así digamos, a grosso modo por lo menos, cuál es el espíritu académico, la misión y la visión del festival, para ver un poco también que la gente sepa y pueda ir con propiedad a apoyar este tipo. Solán de Maracasancha, Petín.
2: Ah, mi especialidad.
0: ¿Tu especialidad?
2: Bueno.
0: Sí. Ahí vamos a pasar el eco con Diego, dos temitas, entonces a pedido de César. Yo tengo que darle gusto al público, porque sabeslo.
2: Mi único público.
0: Mi único público, exactamente. Vamos con dos temas entonces de Reina Bella y Ta y Amor de Ñandutí. Adelante, Diego, por favor.

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1: Allá, Jarillo, me haces hilado, yo lo que popó. Volvemos entonces de nuestro corte. Si hay algunos pequeños parpadeos, ya en el en la prosecución de toda la parafernalia que tiene que ser esto, porque también en, a veces después de todo este fenómeno climático hay ciertos desajustes que tenemos que ir a, corrigiendo, así que no se preocupen, estamos vivos, así que ya dijese, vamos a seguir peleando. Justamente, vamos a ver si no me contestó todavía a Isa. Me interesaría saber un poco la cuestión del festival de Caraí Octubre, o si no le iba a llamar a Ricardo Guane, que es uno de los cantantes que va a estar presente, para poder un poco interiorizarnos con respecto a esto.
2: Muy bien, nos envía saludos Damián Arce, nuestro querido amigo el contador público Damián Arce.
1: El Inyabuble.
2: Sí, desde la ciudad de, creo que es J. Augusto Saldívar, él es algo Capiatá.
1: Capiatá.
2: Muy bien, a la dupla Folclorama, excelente programa, hermanos Gauto, por siempre. Un abrazo especial.
1: Gracias, Damisera. Gracias.
2: A toda la familia y a Lidu, a la tía
1: Gladys
2: de Benítez.
1: Y también un saludo muy especial, y voy a tirar un poco la puntita de un iceberg.
2: Mm-hmm.
1: Estoy trabajando con el amigo Tarzán, el licenciado Edgar Suárez.
2: Sí.
1: En un trabajo, mi hijo, o sea, un trabajo literario.
2: Voy a dejar a Tardán.
1: Bueno, el amigo Tarzán, y con mucha buena predisposición, encaró conmigo este desafío, un gran desafío. Estamos traduciendo al guaraní un libro emblemático. No voy a dar el nombre todavía por...
2: Muy bien, está muy bien.
1: Estamos traduciendo al guaraní un libro emblemático a nivel mundial.
2: Siempre lo se dice, no hay que contar todo, si no, no quiere salir.
1: Sí, pero estamos trabajando en eso. Él se está encargando de toda la parte del idioma guaraní, porque es licenciado en idioma guaraní. Y entonces, obviamente, yo me allano a su conocimiento. Yo hice una parte del trabajo y él se está encargando de la segunda parte del trabajo, de traducción de un libro que es mundialmente conocido. Y ya vamos a tener noticia dentro de poco de eso, aportando también a la cultura de nuestro querido idioma guaraní. Así que gracias a Tarzán, gracias a Edgar Suárez, licenciado. Nosotros lo conocemos por Tarzán, nomás de la parroquia.
2: Así es, estaba próxima la realización del primer festival de la canción en 1978. Acayo César Fretes, músico y compositor nacido en Acaay el 4 de marzo de 1957, le habían encomendado a sus compañeros de la Facultad de Química de la Universidad Nacional de Asunción la tarea de crear una composición para participar en la competencia. El estudiante de Ingeniería Química aceptó el desafío, pensando que tenía en sus manos todo el tiempo del mundo. De pronto, sin embargo, se encontró con que al día siguiente vencía la fecha de la presentación de las obras. Aquella fue una noche larga. Primero me puse a trabajar en una guarania sobre una base melódica que hacía tiempo daba vueltas en mi mente. La guarania quedó completa en poco tiempo, pero empecé a tener serias dudas acerca de mis cualidades como letrista. Aunque el resultado global parecía coherente, no encontraba fuerza en la música ni trascendencia en la letra. Así que nuevamente puse manos a la obra, hasta tener definida la estructura básica de una polca. Al intentar escribir la letra, sin embargo, definitivamente confirmé que no era una noche inspirada. De todos modos, con el solo objeto de dejar la música bien definida, le puse una letra totalmente irrelevante. Cuenta el compositor que había aprendido los conceptos fundamentales de la música en el seminario salesiano de Ipacaraí bajo la dirección del padre Pedro Viedma Espínola. Con otros estudios y su talento personal, más adelante fue creciendo como músico y también como compositor. La mañana siguiente, en el centro de estudiantes de la facultad, Cayo apareció con el fruto de su ingenio. Allí estaban algunos de sus compañeros. La guarania pasó a ser sin pena ni gloria para el auditorio. La polca, en cambio, fue bien recibida. Aprobaron la melodía, pero no la letra. Al final de la improvisada reunión quedaron únicamente Ana Barreto, Antonio Figueredo y Cayo César Fretes. Luego de un rápido intercambio de ideas, acordamos que la letra debería transmitir en guaraní nuestro desacuerdo con el

servilismo, la adulación y delaciones reinantes, y exhortar a una vuelta a aquellos valores que nos habían dado nuestros pequeños resplandores como nación. Relata el ex integrante del grupo Bestseller de San Lorenzo, donde tuvo a compañeros como Roberto Thompson, Jorge Cáceres, Nene Salerno, Ángel Ibarrola, Teodoro y Fran, Quique Sotelo, entre otros. Lo que pretendía no era tan sencillo de lograr. El reglamento autocensurado del festival prohibía claramente toda alusión a lo político o social. La dictadura amordazaba el canto de los estudiantes. La creación de la letra de una tarea fue una tarea colectiva de tres presentes. El aporte de Antonio fue decisivo para definir la estructura de la misma. También incorporamos algunos cambios en la música base para adaptarla a la estructura de la letra. El grupo decidió finalmente que Ana firmaría como autora de la letra, recuerda el nieto de un guitarrista autodidacto. La letra quedó finalmente como un mensaje que podía ser interpretado en varios niveles según el alcance que cada destinatario le diera. El título es Tajeñoy Yegu Ñanembae, que ahora Guillermo y César en Folclorama compartimos con nuestros queridos amigos de los sábados por la Unión 800.

0: aplauso, o sea, Damon.
1: Menos mal, menos mal. Por incidencia del clima, algunos detalles técnicos vamos a ir ajustando, decía acá nuestro.
0: Por ahí podíamos pensar que los aplaudidores no querían salir por la lluvia.
1: Galera. Muy bien, continúa entonces la lectura. Así Guillermo decía: Tajeñú y Yanemba obtuvo el tercer

puesto y fue grabada por el coro que cantó en aquel certamen estudiantil. La guarana también quedó en un disco. De ahí en más, por su cuenta y riesgo, la polca de Cayo César Fretes y Ana Barreto tuvo su propia vida. Muchos grupos y solistas lo grabaron o lo tuvieron en su repertorio. Su identidad, sin embargo, se movió en medio de imprecisiones, descuidos y a veces hasta de abierta ignorancia. Algunos lo presentaban como creación de un grupo de la Facultad de Medicina, otro como de la autoría de Cayo Fleitas y Cayo Franco, o hasta del mismísimo Rudy Torga. Algún tiempo después, en un festival estudiantil, Cayo escuchó cantar a Juglares Manduana de Rudy Torga y Carlos Noguera. Su corazón se agitó. Un fragmento era extrañamente parecido a su obra. Esa composición era anterior a la mía, pero yo estaba seguro de no haberla escuchado hasta entonces. Sin embargo, empezó a corroerme la duda. Comenta Fretes. Hace unos años, un compañero de trabajo le acercó un recorte de un periódico con un artículo en el que Rudy Torga analiza Tajeño y Yeguña Nembaé, explicando por qué había logrado sobrevivir por encima del tiempo. Viniendo de quien venía, este artículo fue para mí como una absolución y marcó mi reconciliación con Tajeño y Yeguña Nembaé, concluye Cayo César Fretes. Tras publicarse la historia de Tajeño y Yeguña Nembaé del doctor Antonio Figueredo, uno de los protagonistas del relato, escribe un email al autor precisando algunos puntos. Tras recordar que estabas en el quinto curso de la carrera de bioquímica, indicó que siendo presidente del Centro de Estudiantes de la Facultad de Ciencias Químicas, había recibido una invitación de la Comisión Nacional Republicana de Acción Social, CONARAS, para participar del primer Festival Universitario de la Composición Musical. Figueredo coincide en varios pasajes con el relato de Cayo César Fretes. Aclara, sin embargo, que el autor de la letra, con algunas intervenciones de Cayo, es él y no Ana Barreto como figura. Cuenta también por qué, con su anuencia, se adjudicó la autoría de los versos a Ana Barreto. Dice, yo soy músico, yo no soy músico, pero sí soy amante de la música. Y había compuesto algunos temas durante mis estudios de bachillerato en el Seminario Diocesano de Santa María, cerca de Encarnación, con un compañero que ejecutaba la guitarra, indicó Figueredo, como un modo de decir que la tarea le resultaba conocida. Convenimos los tres, Ana Barreto, Cayo Fretes y Antonio Figueredo, reunirnos en el Centro de Estudiantes a las 8 en el día del fallecimiento del periodo de inscripción para el evento. Ana trajo una radiograbadora con un cassette, Cayo su guitarra y yo les acompañé. Cayo dijo, yo tengo una melodía corta que hace tiempo se me ocurrió y les voy a silbar. Lo hizo. Me gustó tanto que dije dentro de mí, esta melodía sugiere unos versos en guaraní, concernientes a la tradición, la cultura y nuestro pueblo. Y les propuse componer una música de ese estilo, pero no quería que tuviera una sola mancha de castellano. A Cayo le pareció muy bien y empecé a escribir en un papel. Al tratar de terminar la primera estrofa le dije a Cayo, ¿cómo puedo decir hipojui daikatui añongatú? Que no quedaba bien, entonces él me dijo amoñemí. Y eso me gustó porque encajaba bien en la melodía por los golpes finales de cada verso. Cuando le dije shepu'a rasu suena muy fuerte, muy angustioso, no es tan real. Él me sugirió shepu'apeguá, pero a mí no me tenía el golpe final adecuado. Entonces quedó en pu'arasu. Algo interesante es que Ana traducía al español cada verso que yo escribía, vibrando al lado nuestro. Llegamos a la final de la segunda estrofa y no encontré palabra adecuada para terminarla. Cayo me sugirió pu'poré. Nos pareció bien a todos y así quedó. Cuando comenzamos la última estrofa, no se me ocurría cómo decir que el viento se lleve y disperse nuestra voz. Entonces Cayo me sugirió la palabra clave, pope. La palabra clave, pope, con el que empezó la última estrofa y terminó bien también. Relata. Ya eran las 8 de la noche cuando Ana mecanografió la letra con nuestra rústica máquina de escribir. Acababa de grabar Cayo la música en el cassette con la guitarra. En esto llegaba un amigo muy apreciado que me dijo, te vas a quemar si apareces como poeta.
Y eso hizo que comenzara a dudar de que convendría que apareciera como

0: autor. Cuando llegó el final, Ana me dijo, ¿vas a firmar o no? No sé, le respondí. Pero ya es tarde y hoy tengo que presentar esto, me dijo. ¿Vas a firmar o firmo yo? Y ahí le dije, firma vos. Entonces tipeó su nombre como autor de la letra y el de Cayo como el de la música. Nos dieron el premio a la mejor presentación, pero paradójicamente es la música más difundida en las emisiones radiales y que ha sobrevivido a través de los años, precisa y acota. Cayo Fretes, tras leer lo narrado por Figueredo, afirmó que lo dicho por él es en esencia correcto. Mencionó luego que la diferencia entre lo manifestado por él y el dicho por Antonio es que este reclama ser el único autor de la letra. Aclara que no lo presentó como único autor de los versos, ya que él había cedido su autoría a Ana Barreto. Para todos los efectos legales, la autora de la letra, Ana Barreto, señaló, apuntando que tiene entendido que Barreto registró la obra en autores paraguayos asociados APA. Fretes dijo también que él no pide participación en la autoría de la letra. Mi contribución fundamentalmente consistió en cuidar que la letra respondiera a la línea melódica y al fraseo musical. En cuanto al resto, conforme a lo manifestado por Antonio, mi aporte consistió en dos palabras, sobre un total de 69. Eso representa el 2,9%, cifra a todas luces despreciable. El planteamiento de la creación colectiva fue una estrategia para presentar a Antonio como responsable principal de la letra de una forma no traumática, en el intento de no herir susceptibilidades. Evidentemente me equivoqué, expresó Cayo Fretes. En honor a la verdad, entonces, la música es de Cayo César Fretes y la letra de Antonio Figueredo con Ana y Antonio Barreto. Ana Barreto firmó porque así lo requerían las circunstancias. Fuente: Cayo César Fretes y Antonio Figueredo, a través de Portal Guaraní, Guillermo.
1: Qué interesante, Gemma, saber este tipo de datos así.
0: Sí, y eso es justamente lo que...
1: Tras bambalinas, como se dice.
0: Detrás de lo cual siempre va folclorama, de la esencia y la historia de la música, porque después nunca una historia al saberse, mejor dicho, una música al saberse la historia, nunca vuelve a ser escuchada de la misma forma.
1: Así mismo será. Y uno ve así, bueno, de fulano y de fulano, decir, ¿verdad? Pero sí, detrás de ese registro a veces ocurren muchas cosas, como en este caso.
0: Exactamente.
1: Sí, espectacular, espectacular.
0: Bueno, que tenemos, no tenemos el periódico a mano, Guillermo. Si vamos mientras tanto a un corte, entonces, para buscar los periódicos.
1: Sí, voy a ver si le paso otra vez a Diego algún link, porque...
0: Cierto, tenés razón.
1: Por el desbarajuste, entonces hubo algunas cositas.
0: La madre naturaleza nos dio un chicotazo de rayo. Y sí, algunos datos no se perdieron para siempre, porque tenemos siempre el respaldo, pero hay que ir ajustando.
1: Hay que ir ajustando, justamente. Me voy a ir de nuevo nutriendo la biblioteca del amigo Diego.
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1: 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Ahí te pasé dos líneas.

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0: Muy bien. Escuchábamos, Guillermo, estas dos interpretaciones. Matecito y el anterior, ¿era?
1: El anterior es Mis Pasos, la guaranía de nuestro querido amigo Miguel Cabral.
0: Miguel Cholo Cabral. Y Matecito, letra y música de Guillermo Gauto. Y Cholo Cabral en letra y música también, Mis Pasos.
1: Sí,
0: también. Exactamente, muy bien. Aprovechamos esta ocasión, desde Formosa nos escribe nuestro amigo Martín Soto. Y dice, saludos a todos aquellos parientes que tengo en San Lorenzo, a la abuela Florencia, a los tíos Elías Félix, la tía Emi, Fidelina y María. Y a todos los demás que son muchos, entonces no puedo dar toda la lista, dice, así que un abrazo mundial entonces desde Formosa para los parientes sanlorenzanos de Martín Soto Arce. Gracias, Martín, por estar siempre en sintonía con nosotros. Vemos si hay más mensajes y también vamos a pasar después ya a la parte cultural de los periódicos para ir compartiendo qué actividades tenemos este fin de semana y en la semana misma.
1: Espectacular.
0: Bueno. Acá tenemos entonces en el diario La Tribuna, en su página de Arte y Cultura. Comenzamos entonces con, dice, el evento no se suspende por lluvia. La Nuestra prepara una fiesta por los 10 años de El Canto del Lobo. La banda paraguaya La Nuestra celebrará hoy una década del disco que definitivamente marcó la ruta del éxito que los llevó a formar parte de la escena musical, en donde construyeron una gran comunidad musical. La fiesta tendrá su punto más álgido a las 22 horas con la muestra en vivo, en donde recorrerán todos sus éxitos. Pensé que iba a decir recordarán, bueno, recorrerán. Según informó la banda, el espectáculo contará con la participación especial de Chirola y Muri Román y tendrá como uno de sus momentos centrales la aparición estelar de Clotilde Cabral. Mirá, poche, justamente hablando de Cholo Cabral, su hermana, Clotilde Cabral. Sí. Quien volverá a sumergir al público en el universo de El Canto del Lobo 10 años después de su lanzamiento. La fiesta nuestra se titula el mini festival que alista hoy a agrupaciones con una grilla que reúne proyectos musicales aliados que formarán parte de la previa del concierto que ofrecerán hoy sábado 10 en el Centro Cultural del Puerto, Avenida Estela Maris, Casi Colón, desde las 17 horas con acceso libre y gratuito. A las 18, Chino Corbalán, DJ, dará apertura a la fiesta. A las 19 subirá Ore, el grupo joven encarnaceno que abrió la primera jornada de Reciclarte 2026. Con una propuesta que fusiona rock, pop y otros estilos. A las 20 se presentará Sari Carri y a las 21 la popular banda Funk Chula impondrá lo mejor de su repertorio.

0: Seguimos un poquito más. Arte y Cultura documental sobre el concierto restaurado en 4K se proyectará hoy en Cinemark. Queen traspasó el telón del acero con un show en Budapest en 1986. Fueron pocos los grupos de rock y pop que lograron actuar detrás del telón de acero en los años de la Guerra Fría. Queen fue uno de estos grupos que ofreció un concierto en Budapest en el 1986. El show fue registrado en el documental Hungarian Rhapsody, que fue restaurado en 4K, Ultra HD y hoy será proyectado en Cinemark. Eso tenemos en la página de la Tribuna. Semana de Música también dice un poquito más, hay un poquitito más había sido, así que vamos a ir compartiendo. La promoción incluye a Camilo, Airbag y Ed Sheeran y Gorillaz. La Semana de la Música permite acceder a descuentos en determinados shows. La promoción denominada Semana de la Música de 5G Pro está en pleno proceso, una campaña que permite acceder al descuento en entradas para cuatro de los conciertos más esperados en los próximos meses. Camilo es uno, Airbag es otro, Ed Sheeran y Gorillaz. Tu semana suena mejor es el eslogan de esta promoción, que se extenderá hasta el jueves 15 de octubre y permite acceder a las entradas con un 20% de descuentos. Las compras se podrán realizar en los puntos de Tiquetea a través de www.tiquetea.com.py. La promo incluye el espectáculo de Camilo, que se realizará el viernes 23 en la Arena Ueno SND. Esta es la gira 2026 de este artista colombiano que vuelve a Paraguay para presentar su nuevo álbum Para Cuando Sean Mayores. Así se llama el álbum. Una noche para reencontrarse con canciones como Vida de Rico, Tutu e Indio, además de descubrir las canciones de su nuevo material en vivo. También comprende el concierto de Airbag, que se realizará el 7 de noviembre en el Jockey Club. Luego de un año, el trío de los hermanos Sardelli regresa a Paraguay con otro show propio como parte de su gira, el Club de la Pelea 2026. La banda argentina promete una noche de rock, guitarras y canciones que harán cantar a sus seguidores de principio a fin. También está el esperado recital de Ed Sheeran el 26 de noviembre en el Estadio Ueno La Nueva Olla. Será la primera vez que el cantautor británico se presenta en Paraguay. Llega con su Loop Tour y en el marco del álbum Play. Una oportunidad para vivir en directo sus grandes éxitos y nuevas canciones. En una noche que marcará su esperado debut ante el público paraguayo. Finalmente, la campaña también incluye el concierto del grupo británico Gorillaz. Ofrecerá el 1 de diciembre en el Jockey Club. La banda creada por Damon Albarn y Jamie Hewlett llegará a Asunción con The Mountain Tour, una propuesta que reúne música, arte y un universo visual único con canciones que marcaron las distintas generaciones y una experiencia que trasciende el escenario. Eso es lo que tenemos en la Tribuna, Guillermo.
1: ¿Qué tal? Espectacular. Acá no están. No, movimiento febril de la cultura. O sea, oye, siempre hay movimiento.
0: ¿Tenés algo que quieras leer ahí o casi son los mismos redes?
1: No, yo traje por las dudas nomás, pero estos son más movimientos internacionales de cultura y todo eso, de conciertos de cantantes internacionales y todo eso. Entonces no sé si va con nuestra tesitura, ¿verdad? Habla alguno de Shakira y compañía, ¿verdad? No. Está muy acorde con nuestro espíritu folclorista.
0: Ah, lo que...
1: Lo que promociona. Evo Defender, por ejemplo.
0: Ah, ok.
1: La vaca Lola, la abejita no va a destronar a la casa de la vaca Lola. Hey.
0: Sí.
1: Ese es un poquito banal, digamos, para mi gusto.
0: Muy bien, acá nos tiraron un mensaje. Dice, ¿qué tal, amigo? ¿Cómo les va? Si se puede... Quisiera escuchar la música Adiós Pueblo. Mira el mensaje, pero no tengo el nombre de la persona que está pidiendo. Pero vamos a buscar si tenemos ese.
1: Mis ilusiones se alejan.
0: Ese mismo. Adiós Pueblo se llama.
1: Está perdida. Sí. La versión de

0: ¿Cómo se llama? Este, el Cuarteto Venus. Antonio Aguilar, linda versión.
1: Ah, esa te gustó.
0: Linda versión.
1: La verdad que no recuerdo nomás, pues, no, la música sé toda, ¿verdad? Pero me refiero a la. No recuerdo la interpretación de ese grupo. Pero bueno, vamos a. Fieles a nuestros amigos. Vamos a hacer una entonadita un poco a ver qué tal nos va. ¿Qué tal esa nota, Guillermo?
0: Chupete.

0: Adiós, pueblo de Gregorio Cabrera, dice acá en la fuente. Hay un poquitito de intermitencia en la señal, así que si querés comentar mientras carga la página, Guillermo, queremos hacer un poco de historia con Gregorio, el autor de esta música.
1: Sí, Adiós, pueblo, una música bastante antigua. Yo la primera versión que escuché, con la que me quedé, es justamente la que había comentado recién, de Antonio Aguilar y el Cuarteto Venus. Realmente una versión muy, muy lograda. Así como también hay cosas que parece fueron hechas luego para un grupo específico. Así por ejemplo, esa Ya no imitaron Guaré de Néstor Damián Gidel, por ejemplo.
0: Sí,
1: esa versión.
0: Sí, totalmente.
1: Es una combinación de instrumentos electrónicos. Realmente una... Vos escuchás y parece que no tiene nada extraordinario, pero

0: es tan lograda la versión en sí, ¿verdad? Es que parece que no queremos luego escuchar la versión de otro intérprete, ¿verdad?
1: Sí, realmente la Guardia Vieja se apega un poquitito más a la versión de Néstor Damián, pero realmente lo pegajoso y único es Los Alfonso. Esa versión es terriblemente magistral, ¿verdad? O sea, ambos son interpretaciones sin sacarle mérito, pero en
0: Claro.
1: distintas épocas decimos nomás, hay grupos que le dio esa subliminalidad, vamos a decirle así.
0: Es una
1: El
0: versión
1: grupo Los
0: muy
1: Alfonso.
0: lograda, esa es la que hicieron en vivo
1: Puede
0: de Los
1: ser.
0: Alfonso.
1: Sí, no sé si es la versión,
0: Sí.
1: pero hay una que es
0: Una versión en vivo.
1: sencillamente la que
0: Y
1: más
0: vos
1: le.
0: sabés también, curiosamente,
1: Sí.
0: hay versiones en vivo que vos escuchás después de escuchar la versión en estudio y parece más limitada. Hablando de esa característica, fuera de lo que es el folclore, por ejemplo, la versión esta de esta cantante Mon Laferte, esa es su canción, Ven, cuéntame la verdad. Ese, por
1: Sí.
0: ejemplo, en vivo hizo una maravilla, hizo su versión. Después vos escuchás su grabación en estudio y parece que le falta alma. El sonido sale muy electrónico, muy encapsulado. Y es lo mismo pasa, por ejemplo, con un tema de un grupo nacional, Los Cachiporros, por ejemplo. Voy a escuchar su versión de Debes saber que te metiste hasta... Su versión
1: Sí.
0: en vivo le pasa, pero lejos le pasa a su versión en estudio.
1: Sí,
0: Hay
1: ocurre.
0: canciones así. Por ejemplo, esta versión de Los Alfonso que voy a decir, este ya le imitaron, Guaré.
1: Sí.
0: La versión en vivo es insuperable.
1: Sí.
0: Insuperable, para mi gusto.
1: Igual que ese Life is Life. El típico calentamiento de Maradona cuando. Muy bien, saludos desde San Pablo, Brasil, especial para el cantautore, no voy a decir el marcante, a Guillermo no me voy a decir. Dice, decile que tengo todo su disco, dice Jorge Irán Zárate desde San Pablo. Abrazo, querido amigo, como siempre. Ahí Guillermo, responderle, acá está la foto de 10 años de tiempo y canción
0: Sí, mira,
1: cuando
0: pues,
1: estabas en el grupo Evolución.
0: ese cuando creo que ahí recién había ingresado yo.
1: Sí.
0: Y a partir de allí empezamos a producir, creo que grabamos 6 discos hasta mi salida del grupo.
1: Sí.
0: Y siempre, Jorge, no te olvides que de gente había allí por página para poder tener otra vez la versión de Ubaga Pehengüé, para poder ir pasando acá y ver si no podemos hacer una regrabación de esa canción y lanzarla ya en forma más rimbombante, a tambor batiente. Sería bueno eso, che. Otra cosa también.
1: Sí.
0: Le voy a pasar un poco a Diego acá la foto para que ponga. Y voy a hablar un poco de un trabajo que estoy realizando justamente también ahora. Anoche estuve hablando, hablamos casi 2 horas con el amigo Marcial Guerrero, será.
1: Como dicen los que no están viendo porque no, los que no están viendo por la radio.
0: Allá.
1: ¿Viste ese audio que te
0: Aporte, ¿viste
1: envié?
0: ese audio que te envié?
1: Entonces, maestro, explique, explique cuando salga la foto en la televisión
0: Y
1: ahora.
0: también le voy a pedir a Diego que haga un clip de grabación de este comentario que voy a hacer sobre nuestro querido amigo Marcial Guerrero. Voy a ir comentando también algunas cuestiones particulares que estuvimos conversando y del trabajo que yo estoy haciendo en homenaje a él. Ahí te envié también la foto, Diego, cuando me avise, entonces voy a hablar un poco sobre el tema del querido amigo Marcial Guerrero. Te cogen mañana le saludo cuera. Hoy mi lo mitad.
1: Sí, no, alguno que paidif. Pero acá ya está la información, si es que es el mismo, casi estoy seguro que sí. Gregorio Cabrera González nace en Salitrecuez, José Leandro Oviedo, Itapúa, Paraguay. Un 9 de mayo de 1903, falleciendo en Paraguay, no dice la ciudad, un 12 de noviembre de 1967. Ciudad San Pedro del Paraná, poeta, músico y dramaturgo, autor de Mborahuete Nomanoiva, comedia escrita en yopará, guaraní, castellano. Gregorio Cabrera González tiene inéditas más de 100 poesías, aunque algunas han sido publicadas en la antología de poemas de Itapúa, editada por Lucía. Si es que estamos hablando, a no ser que haya un caso de homonimia, ¿verdad? Porque el otro enlace que al cual yo ingresé por la fuente donde vimos la letra, entonces se trancó un poquitito ahí el enlace cuando ingresamos a este lugar. Sí, el mismo.

0: Mismo, es el mismo. Bueno, poco o nada hay de este poeta, excepto lo que ya leímos, ¿no? Editada por Lucía Scoseria de Cañelas y Olga Samasevich de Ladán. Ay, acepté hoy leí apellido. Bueno, apellidos extranjeros. ¿Vos te acordás esa música? Ta-na-na-na, ta-na-na, ta-na-na-na, ta-na-na-na. A la alborada suele cantar.
1: Bendito sea.
0: Exactamente, llamar. Bendito sea. Sí. ¿Te acordás todo de ese, Guillermo?
1: Y hay que acudir nomás a la triste memoria en lugar del...
0: Sí. Eso es algo. Hoy está mi mente hacia ese lado.
1: Está bien, ¿no? Hay que ir desenterrando.
0: Justamente porque ahí dice, la polca paraguaya bendito sea fue compuesta por Gregorio Cabrera González y ha sido interpretada por artistas como Miriam Beatriz y Antonio Schack y en la orquesta, etcétera, etcétera, etcétera. Vamos a ver si tenemos acá la letra. A ver un poco.
1: Ahí le voy a pasar también a Diego el link de... Ahora que el amigo Abdón Garcete también alzó, me comentó ayer Marcial, que alzó. Avísame nomás, yo cuando tenga listo las imágenes que te envié para poder hablar un poco sobre esto. Bueno, entonces voy a comentar un poco. Ahí como puso Diego la portada del libro que estoy terminando justamente. Está grabando, ¿verdad, Diego? Es un clip para enviarle ahora a él. Él vive en Japón hace 32 años, Marcial Guerrero. Se había él casado con Yumi Fukui, con la que lastimosamente ahora están separados, ¿verdad? Pero estuvo mucho tiempo compartiendo su vida con ella. Fueron a Japón. Él está ahí viviendo, trabajando. Y fue uno de los pioneros en producción de un libro con partituras para arpa paraguaya. Fue el primer arpista que contribuyó a la cultura nacional con respecto a lo que se refiere a escribir partituras para arpa paraguaya. Dentro de todo eso, él fue el director del conjunto de arpas y guitarras guaraní del Conservatorio Municipal de Asunción, el cual me tocó el privilegio de pertenecer a ese grupo cuando yo era estudiante allí, en el Conservatorio Municipal, en mi recutú, porque yo había estudiado de niño, después había salido creo que a los 12 años, después volví alrededor de los 22 años volví otra vez a procurar terminar mis estudios. Bueno, ahora gracias al profesor Tomás Báez también, que con el que suelo estar en contacto, que era mi profesor, pude concluir una parte de ese pendiente que tenía de la parte de profesorado de música y de guitarra, ¿verdad? Y él estuvo acompañándonos, Marcial Guerrero, en muchos eventos como director del conjunto de arpas y guitarras guaraní. Estuvimos en el Festival Musicanto de Brasil, uno de los más grandes. Yo creo que fue la más gloriosa presentación que tuvo el conjunto de arpas y guitarras. Estuvimos en el Festival del Tacuaneé, en el ballet y el conjunto estable del festival, donde estuvimos nosotros con Abdón Garcete y Marcial, bajo la batuta de Marcial Guerrero y también bajo la dirección ejecutiva de Miguel Cabral. Estuvimos con el ballet del gran maestro Eldo Domingo Barúa y su ballet. Trabajamos haciendo cuadros folclóricos de danza y música en vivo, en los cuales también tuvimos la oportunidad de que nos acompañó una vez el mago de Cazapá, Marciano Mereles. Una vez nos acompañó en Chile, en nuestro viaje a Chile, en el Festival de San Bernardo. Muchas buenas experiencias con el querido maestro Marcial Guerrero Portillo. Anoche estuve hablando con él largo y tendido, como se dice, y estuvimos conversando sobre sueños, nuestros pesares también, nuestros pequeños pesares, nuestros anhelos. Él ahora está como para ver si puede lanzar su libro de partituras. Acá en las imágenes también que le pasé a Diego está el disco que grabó en Japón. Ahora está aportando más repertorio al arpa paraguaya con nuevas composiciones. Entre los que recordamos a los integrantes del conjunto de arpas y guitarras guaraní, Cristian González, a quien envío un fuerte saludo, un gran abrazo. a

quien estuvo también con nosotros, Yemina Jaquet, estuvo Alba González, estuvo Liz Hill, estuve yo también, Fito Espínola, que ahora está haciendo su vida en Estados Unidos como cantante, Richard Ovelar, que vive en

0: Directamente con Richard hablé una vez, con Fito no pude más hablar, no pude conversar más con él directamente, no tuve la posibilidad de contactar. Pero sé que suele andar por aquí a veces, se va otra vez a Estados Unidos y él anda recorriendo, diríamos así como todo artista. Y es lo importante, el legado humano que dejó este gran profesor Marcial Guerrero. Justamente dice, alego, Guillermo, ya hablan del libro, anda y cuay, peapico, se. Porque ya y por ahí te con la herida y dice, bo, un misa ya po, y le dije, no, ¿sabes qué es lo que pasa, Marcial? Le dije, vos te ves a vos mismo en el espejo con una óptica y nosotros te vemos de otra manera. Nosotros te vemos como nuestro maestro, como nuestro mentor, con todas las cosas que nos ayudaste, nos apoyaste. Y lo más importante, nos hiciste partícipe de una parte, de una gran obra que vos hiciste, que se llama Alicia, un tema que después orquestó el maestro Diego Sánchez Hase y lo interpretó con la orquesta del conservatorio. Yo estuve presente en ese estreno. Realmente fue un privilegio para mí esa noche donde estuvimos. Él pues tenía una gran particularidad. Él era una persona muy exigente como director, pero tenía diríamos así, la apertura para escuchar sugerencias. Él nos decía, bueno, ¿qué le parece a ustedes que podemos hacer acá? ¿Vos qué decís, pequeño? A mí, pequeño, se me dice en el ambiente artístico. ¿Vos qué decís, pequeño? ¿Vos qué decís, Cristian? ¿Qué te parece esto, esto, esto? Y nosotros esa noche estábamos terminando, él nos hizo partícipe en la composición de Alicia, que después vamos a ir escuchando más adelante. Puede ser en otro programa, voy a ir rastreando, hay cosas que no tengo en mi biblioteca. Y eso nos hizo realmente ser una primera gran experiencia de participar en un proyecto grande en la que después se interpretó en una orquesta sinfónica, una obra que nosotros habíamos ayudado al profesor Marcial Guerrero a componer. Y hoy, con este libro que ya anoche justamente le envié para que le dé una lectura, me hizo algunas correcciones, me dijo algunas sugerencias, y bueno, con esto yo creo que voy cerrando también una pequeña parte de lo que yo puedo decirle a Marcial Guerrero como agradecimiento por todo lo que hizo por mí y por muchos jóvenes en aquel entonces. Hay ciertas cosas que diríamos así, por pudor, por delicadeza personal, no las publico porque yo sé que a él no le gusta esas cosas. Pero lo que puedo decir es que nos ayudó muchísimo a todos. Los detalles no voy a dar, pero él es un tipo que le ayudó a muchas personas de forma desinteresada. Aparte de eso, creo que ya trajo tres contingentes completos de instrumentos para orquesta, que donó al conservatorio, donó a otros lugares, haciendo él mismo el acopio, la recolección de los instrumentos y enviándolos por container para que muchos paraguayos puedan tener el sueño de pertenecer y de estudiar un instrumento y pertenecer a una orquesta. Así que, mi querido Marcial Guerrero, maestro, ojalá pudiera hacer más por vos. Yo, vamos a hacer cosas más, ¿no? Anoche estuvimos hablando de eso. Y ojalá pueda salir todo bien y podamos ir dejando huellas como siempre. Gracias, querido maestro. Y con este libro yo te doy toda mi gratitud y vamos a ir adelante siempre. Gracias.
1: Así es, así es, así es. Impresionante cómo la huella que puede dejar un docente. El docente siempre tiene un impacto inimaginable en las personas, sea en el ámbito que sea, sea en la profesión que sea. Muchas veces no dimensionamos eso, ¿verdad? Digo, no dimensionamos porque tanto vos como yo en algún momento, vos seguís en la docencia, yo hace prácticamente 3 años que pasé a descanso, por decirlo así, todavía no a retiro, pero a descanso por lo menos.
0: Yo trabajo y cobro, voy a cobrar, ¿no?
1: Ojalá. Bueno, y en ese sentido es cierto, una persona de hecho que por estar justamente abrazar ese compromiso más que profesión, la docencia es prácticamente un apostolado, ¿verdad?
0: Sí.
1: En el tema del arte es mucho más difícil. Y cada quien en su particularidad, como dije, no importa si es en el ámbito musical o no, a veces uno no dimensiona el impacto que puede tener sobre las personas que están en ese momento recibiendo algo de lo que nosotros como docentes queremos darles. Y este es el caso de nuestro amigo Marcial, ¿verdad? Seguramente que en su momento él lo hizo porque llevaba la música en el alma, el arte, así como nos gusta también a nosotros. pero hay otras cosas que

0: no se ven en las cuerdas del arpa o en las cuerdas de la guitarra o del instrumento que sea, y puede estar marcando la personalidad o forjando la personalidad de otra persona, como bien lo dijiste, en la disciplina, en ese carácter férreo como nuestro amigo lo tiene, sí, que era determinante con las cosas, pero con el ánimo siempre de hacer bien las cosas.
1: Como le decían en el conservatorio, el nombre lo trae consigo,
0: Marcial Guerrero. Sí, Marcial Guerrero, el nombre lo trae consigo, sí. Así mismo. ¿Quién diría, verdad? Pero bueno, esas son las cosas lindas. No siempre las rosas vienen sin espinas, ¿verdad? Sí o sí, las rosas traen de por sí algo que en algún momento, por más que te clave, está ahí la rosa y pasa en segundo plano ese pinchazo o algo así que te da, ¿verdad? Porque te la belleza... Las rosas,
1: bancate las espinas.
0: ¿Verdad? Exactamente, ¿verdad? Entonces, yo también me adhiero, querido Marcial Guerrero, a todas las palabras de Guillermo, y es así mismo como él lo dice. A veces uno se mira en el espejo y no dimensiona tanto. De hecho, que está bien también eso, porque por ahí puede subirse demasiado el humo, o a lo mejor hay mucho autobombo en algunas personas, y eso tampoco no es bueno, ¿verdad? El autobombo de ninguna manera luego es... Te hace ya ver de otra forma. Es muy importante que los demás digan de vos lo que piensan,
1: lo que haya que decir,
0: lo que haya que decir. Esa es la palabra, lo que haya que decir. Bueno, Guillermo, ¿qué tal si vamos afinando de vuelta la guitarra? Sí, sí, ¿no? Vemos si yo, la gente quiere escuchar música, dice. Bueno, está bien.

0: Aplaudición.
1: Me sentía huérfano, Diego. Ahí llegaban los aplausos. Leo. Espectacular.
2: Demasiado corto fue el tema, Ale.
1: Demasiado corto fue el tema. Ah, bueno, y Gatú. Entonces hay que pedir Viz ahí por la pantalla.
2: Viz, así.
1: Entonces mismo. Hacemos de vuelta la misma música. Bueno, vamos a ver para dar los créditos a quien corresponda. Recordemos, queridos amigos de Folclorama, que la mayoría, el 99% de nuestra información compartida pertenece los créditos a Portal Guaraní. Eso es importante siempre tener por una cuestión de derechos intelectuales también y con el ánimo de enriquecer, por supuesto, siempre es importante nombrar eso. Así que toda la información que vimos recién de Gregorio Cabrera y de, en este caso, a Ana Frete, Cayo Barreto, etcétera, Ana Barreto y Cayo Frete, que digo bien, más al otro que estábamos conversando, la otra persona, son todos créditos de Portal Guaraní. De A Mitami se llama el tema que interpretábamos recién con Guillermo. Vamos a buscar los autores y ya enseguida vamos a pasar un poco.
2: Ese creo que es de Gabino Ruiz Díaz, de Ruiz Torres.
1: Y puede ser.
2: Yo creo que sí.

0: Muy linda construcción melódica también, prácticamente un emblema es esa canción.
1: Tiene, sí.
0: y todo lo que dice a mí también de la llama en Oyupiche de Terepini, carne once cultura y huir después a este en Bogüese, güey. A Upeja este y Pepova se puede a Anendive, a este con el aroma de Maite, güey, ve, maja. Pimba, el cobe a la pupe, ya javeron, y por jive. Upe vere, y angan en dupe, opu a jajo a y jeve.
1: Así mismo, excelente.
0: Es difícil la vida de la persona honrada, como suelo decir yo. Y uno cae y se levanta a sí mismo. Ese es un compromiso. Opu a jajo a y jeve. Ñande mante ñande ndie. Muchas veces. Cuando todo va bien, pues todo tiene muchos amigos. Me acuerdo luego cuando terminamos la instalación de algo nuevo en mi casa, me dijo la persona, hagan la amigos de Tata y nada, Gauto, dice. Ahora vas a tener muchos amigos, dice, pero que y tiene razón. Era, a veces te recuerdo una cosa a la mitad y ya tiene dejado fe y nandila en el bolsillo, chao. Es una ley natural, ¿verdad? Así mismo es.
1: Sí, existen
0: ¿qué
1: varios.
0: ¿Qué otro tema era que teníamos parecido a ese también, César?
1: Hoy la calle está tan fría. Ese sí. Es de Mitaí nomás se llama.
0: Mitaíshra.
1: Podemos hacer también, sí, pero no. Estoy mirando nomás las obras de Rudy Torga. Están nombrando donde mi canto pasó, el canto del hombre. Yo soy el canto del hombre. Bueno, sí. Esas músicas fueron muy rescatadas por en aquel entonces el grupo Juglares, ¿verdad? Tororé es otra obra. Pajarito de papel. Después tenemos La patria que late en mí. Maravilla de mi pueblo. Así van saliendo un total de 39 obras de Rudy Torga. Entonces, Boraihu Arapgahu, por ejemplo, una hermosa canción. Yo creo que vos sabés ese, Guillermo. Sí, creo que vos sabés todo eso. ¿Eh? El canto del hombre, ya lo dijimos, de Ami también, acá está canción, polka canción de Rudy Torga. Yo nací en Asunción con tu bondad, hermano Mercedes Oilda, Kau Putu, rondando la ciudad, Dareiri Oye, de Rudy Torga, ese no conozco. Estos son poesía, no, letra y música. Poesía hay otro. Después, Apavenendive. Mandu Ana. Sí, Apaven. Podemos probar ese.
0: Sí, probar y.
2: Espérate, papá, amigo. Deja poner.
1: Maeda, Oshiva.
0: Oshiva.

0: Vale, denme el aplauso con...
1: Ahora sí,
0: ahora sí.
1: Al toque, un flash y ya.
2: Y los temas que seguro han engendrado.
0: Guaranícuete. Prolija creación.

0: Sí, no voy a avisar, avisar, después ahora enviarme, te envío, yo sé que vos me escuchás porque me suele decir que a veces no podés nomás porque estás con mucho ajetreo en la oficina, ya trabajé en una agencia turística, después ahora, vamos a ver, así no, le podemos estirar para que nos patrocine acá el programa, siempre estamos abiertos al patrocinio. Patrocinator number 9 te necesitamos para poder seguir adelante con esto que es la lucha por nuestra cultura, así que... 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Vaya recobejina, César.
1: Bueno, nuestro jefe desde San Pablo dice, ya que estamos hacia el nuevo cancionero, paradójicamente, en las décadas de los 80, sigamos por favor con Mandoaná, Pequeño Adrián, Mitaí y Jorge Zárate, Irán. Con placer es nuestro nombre. Folclorama nuestro apellido.
0: Tiene que traer ahora Pira Zununga 51, Jorge Shea. Yo sé que hay por ahí cerca y nada, a la vuelta del consulado en la despensita. ¿Ya sabes lo?

0: acá.
1: Ahí.
0: Carlos Noguera.

0: hago y tú mandas una cosa. Mira,
1: sí, totalmente.
0: Mi alias Jorge, sálalo ya. 15486.
1: Cara Jorge, desde Brasil.
0: Pucabas George.
1: Jorginho.
0: Jorginho, ¿cuándo nos vas a invitársela ahí al consulado ya a dar una serenata ya, por la cultura paraguaya? O yo puedo ir, ya maldita cónsul sea. Mira, cónsul, yo puedo ir. Ella va a tener plata.
1: Anda vendiendo heladera cónsul.
0: Sí.
1: Consulado.
0: Así mismo.
1: A ver un poco aquí.
0: En Semana Paraguaya, ya yo cae ese.
1: Sí, señora, ya por Jean Paulo.
0: No, sea ayer o ya, Jorge. Ayer o ya ese. Inyabible.
1: Que me repita su pedido, Gali, dice. Repetí su pedido, tú.
0: Semana Paraguaya y también.
1: No, lo que le dije antes.
0: Ubaga, Pejengüesa, así por ahí tenés. Dentro de la esperanza, porque se cae que educase o cañese.
1: ¿Qué cosa, veo?
0: Y un tema que habíamos hecho para Piquete Cue.
1: Ah, ya.
0: Y él me pasó ya como tres veces, pues. Y vos sabés que ese y otro tema que se llama Sueño y Realidad, casi.
1: Bueno.
0: Ya metí en mi correo, ya de todas partes.
1: Yo cuatro veces ya te pasé toda la colección de Evolución.
0: No, tengo. La he pasado por la duda, no, ya me conozco ya culonita. Después me encontré la carpeta.
1: Está bien, Manduaná, para quien corresponde a los créditos, Guillermo Manduaná, tiene letra de Rudy Torga y la música de Carlos Noguera. Todo amor parece eterno al principio. Sus protagonistas se convencen a sí mismos de que la iniquidad del tiempo golpeará y debilitará a otros, pero no a ellos. Sin embargo, los días, los años, los sabores y sin sabores, acaso otros ojos y los sueños acribillados, salvo excepciones gloriosas, horadan lentamente los cimientos de ese edificio construido en base a la ternura y la esperanza. El fuego de ayer se vuelve ceniza, opaca memoria de dichas irrecuperables. En el cancionero paraguayo pocas son las composiciones que expresan el gozo del amor presente. Nendivente de Teodoro Salvador Monkelos y Epifanio Méndez Fleita es el que más cabalmente traduce esa línea de creación popular. La mayoría de le canta al dolor del Mboraijú, ya ausente, entre otras cosas. Manduana, con poesía de Rudy Torga. Anagrama de Gabino Ruiz Díaz Torales, conocido como Rudy Torga, ¿verdad? Se inscribe en la temática del canto a lo perdido. El texto, sin embargo, sale del lugar común donde el autor se entrega de lleno a su angustia, para hacerse preguntas existenciales que atañen a la misma condición humana. El poeta tiene la clara conciencia de que los caminos compartidos se han bifurcado sin retorno posible, aun cuando en su memoria arde todavía la llama de aquello que fue. Alrededor de los años 80, cuando ya la amistad de Rudy, quien por entonces era director del Teatro Estudio Libre TEL, de la Misión de la Amistad, con varios de los que después serían integrantes de la corriente del nuevo cancionero en nuestro país, era ya sólida y nació Manduana. Carlos Noguera sabía que las creaciones poéticas de Torga apuntaban de manera expresa a la música, por lo que le dio una de las melodías para que le escribieran los versos. Para que le escribiera los versos, mejor dicho. Le hice como dos o tres letras. Manduana le entregó.

0: entregué construido por la mitad. Me dijo que ese le gustaba y le completé lo que faltaba. Recuerda Rudy Torga. Ya ensamblados textos volando solos a partir del soplo vital de los autores que los autores les habían dado para que buscaran su destino en la vida, al intérprete de la canción en un cumpleaños en la casa de Vicky Riart, esta le dijo: "No me vas a negar que esto escribiste para Ángela", le dice. Ese nombre era el nombre de su esposa, de la que se había separado entonces recientemente. Allí en ese instante me di cuenta de que sí, que esa obra mía nacía de mi separación. Me produjo un impacto muy fuerte, confiesa el poeta. Ella se llama Ángela Concepción Ramos, es la madre de mis dos hijas, Pasionaria y Tania. Ella es una mujer, no tendría palabras para rendirle homenaje. Venía de una familia luchadora, revolucionaria, agrega con emoción que invadió sus gestos. Transcurrieron algunos años y en 1982, cuando un grupo de artistas en el Salón de Actos de la Misión de la Amistad buscaba una identidad para sus festivales, se escogió el nombre de Manduana porque era uno de los rostros más representativos de los nuevos rumbos que empezaba a tomar la música paraguaya de esa manera. La música paraguaya. De esa manera, la canción continuaba viviendo su propia existencia. Así es. Para Ángela Ramos, dice acá, Manduana. 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Mandú ana. Tomo sarambín baracapú. Magistral creación de Rudy Torga en música de Carlos Noguera. Así es.
1: Espectacular. Qué lindo. Qué lindo. Me hace acordar también de. Poroteña si usted, qué linda voz. Con el padrillo de.
0: No, padrillo,
1: Santa Ana,
0: Santa Ana, Ana, sí.
1: Reinaldo Fleitas.
0: No, no era una cachaza, dice. Lo tu pedido.
1: Sí. Mira su Nunga 51. Sí, señor.
0: Sí, que me repita su pedido. No era una cachaza, dice. Gracias, sí. Maestro, dice. Sí.
1: Mira su Nunga 51. O sea, que viejo recuerdo trae mi memoria y le he hallado de esto. Ay, cuando estuve por Sao Paulo, o sea. 5 veces estuve por Sao Paulo y. Nunca me acompañó.
0: Nunca pide música. Hoy que pide, vamos a complacerlo un poquitito. ¿Qué tal si vamos con una música de Alberto Rodas?

0: Muy bien, vamos a darle el crédito a esta música y después creo que Guillermo ya nos vamos despidiendo. Estoy seguro que esta música es de Alberto Rodas, pero vamos a hacer música.
1: Por ahí si tiene alguna entre bambalinas, alguna importante.
0: Como dice Gustavo Reyes, Calaro.
1: Sí, señor.
0: A ver un poco, letras. Pequeño Adrián se llama ese. Pequeño sí. Adrián. Bueno. Adrián Ginés cuenta su conmovedora historia vivida en la cárcel de Stroessner. En 1983, el cantautor Alberto Rodas leía en el periódico ABC Color el apartado Cartas al director. Un bebé llamado Adrián contaba que nació en prisión y que seguía preso en el Buen Pastor, junto con su madre, una presa política. Le conmovió la historia y así nació el tema Pequeño Adrián. Siempre me dio cosa cuando escuchaba esta canción, hasta ahora, dice hoy Adrián Ginés a sus 28 años. Acaba de volver de uno de los largos viajes que hace semanalmente para repartir productos de limpieza productos de limpieza por el centro y el norte del país. Maneja unos 2.500 kilómetros por semana, duerme donde puede y se baña en estaciones de servicio. En su casa le espera Sonia, su esposa, y Brenda, la bebé que ambos tienen hace unos 8 meses. Cuando yo estoy, es todo papá. Si se le cae algo, solo papá tiene que venir a levantarle. Si tiene que cambiar, no acepta que nadie. Solo papá, dice Adrián mientras carga agua en su termito. En una casa del populoso barrio San Miguel, vive con su suegra y los hermanos de Sonia. La carta al director que leyó Rodas en ABC Color escribió la madre de Adrián, doña Irene Jiménez, cuando ella y su niño de año y pico estaban como presos políticos en el Buen Pastor en 1983. La mujer entregó el manuscrito a su esposo José Ginés, y este lo acercó a la redacción del periódico. Tengo vagos recuerdos de cuando corría por los corredores del Buen Pastor. A veces veo fotos y me vienen vagos fragmentos, dice Adrián, y acomoda la bombilla. Admira profundamente a sus padres por todo lo que vivieron. Me asegura que ellos son todos para él, que él no cree en Dios, solo en él y en su familia. Estar en mi casa es lo que más me gusta, explica. Solo una vez me invitó a salir a farrear y al final no quiso bailar. Bueno, acá hay otra parte de la historia, Guillermo, que no se cuenta, pero que dice del estronismo, reniega a diente saliente. Y bueno, y por razones obvias, ¿verdad? Por supuesto. Lo que mucha gente no sabe es que la historia de Adrián, si mal no recuerdo, era a través de una represión de las ligas agrarias, si mal no recuerdo.

0: Vamos a ampliar esa información en una próxima, sí, cuando volvamos a compartir con los amigos de Folclorama. Guillermo, yo no tengo más otra información ni otro pedido. Por lo menos hay un pedido más, pero ya no queda el tiempo, que hace Jorge desde San Pablo. Es el caso Alberto Melgarejo, nos escribe ahora, también estuvo de cumpleaños el 8 de octubre, así que gran abrazo, hermano querido, a Patricio, Mario, Alberto. Entonces nos encontramos posiblemente esta tarde con los amigos de la infancia. Y acá decíamos, quedó Mitaí, un pedido de, no sé si ese es de Hino Méndez o no me acuerdo quién es Mitaí.
1: Sí, Hino Méndez.
0: Entonces, mi querido Jorge, la próxima estaremos complaciendo.
1: Vamos a empezar con ese.
0: Así mismo. De mi parte, entonces, que tengan todos un excelente sábado y también un buen fin de semana. A cuidarse con este tema del cambio climático. Abrazo gigante para todos los amigos de Folclorama, Guillermo.
1: Muchas gracias también de mi parte, gracias por habernos acompañado y esperamos seguir teniéndoles siempre aquí con nosotros para llevar este abrazo folclórico a todo el país. Muchísimas gracias, nos vemos la próxima semana, Dios mediante.

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Muy, pero muy buenos días, muy buenos días, queridos amigos. Las 10 de la mañana en toda la República del Paraguay. La temperatura actual en Ciudad Capital es de 20 grados. Esta es la previa al tempranero de Quiniela Te Doy, sábado 10 de octubre del 2026. Como siempre, te recordamos que queda prohibida la participación de menores de edad en la Quiniela TT. El juego compulsivo es perjudicial para la salud. 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Tenemos la lista de los números limitados para esta jornada de sábado 10 de octubre del corriente año tominómico postador. Son el 10, 20, 49, 56, 67 y el 77. Reiteramos, 10, 20, 49, 56, 67 y el 77. La fiscalización del tempranero está a cargo de la escribana Carmen Estigarribia. Ya tenemos en pantalla los diferentes bolilleros. Acaban de ingresar las bolillas en cada uno de ellos y arranca el tempranero de Quiniela Te Reiteramos. Es el tempranero de hoy sábado 10 de

0: 2026. Atención, primer juego y bolillas. Para la centena, el bro 5, para la decena, el bro 0 y para la unidad, bro 0, 500 para el tercer premio. Aumenta tus posibilidades de ganar combinando jugadas. Combina tu jugada en la cabeza con una redoblona a los premios o invertida. Siguiente juego de bolilla, atención. Para la centena, el bro 5, para la decena, el bro 3 y para la unidad, bro 4, 534 para el noveno premio. 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Siguiente juego de bolillas para la centena, el bro 4 para la decena, el bro 9 para la unidad, el bro 1, 491 para el quinto premio. 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Va creciendo la expectativa, uno salido el primer premio a la cabeza. Son las 10 de la mañana con 2 minutos. Siguiente juego de bolillas para la centena, el bro 5 para la decena, el bro 2 y para la unidad, el bro 1, 521 para el décimo cuarto premio. Estamos en vivo y en directo a través de las redes sociales. En Facebook estamos como Quiniela TT, a través de Instagram como arroba Quiniela TT, por supuesto en nuestra página web www.quiniela.com.py. Siguiente juego de bolillas para la centena, el bro 0 para la decena, el bro 5 y para la unidad, bro 4, 0.54 para el cuarto premio. 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Solo tenés que ingresar luego del nocturno en la web www.quiniela.com.py. Siguiente juego de bolillas para la centena, el número 8 para la decena, el número 7 para la unidad, el número 1, 871 para el décimo premio. Queda prohibida la participación de menores de edad en la Quiniela TT. El juego compulsivo es perjudicial para la salud. Crece, crece, crece la expectativa. 10 de la mañana con 4 minutos. Siguiente juego de bolillas para la centena, el número 3 para la decena, el número 2 y para la unidad, el número 3, 323 para el sexto premio. Este es el tempranero de hoy sábado, 10 de octubre del 2026. Aún no ha salido el primer premio a la cabeza. Nos estamos yendo por el siguiente juego de bolilla. Atención, para la centena, el bro 5, para la decena, el bro 0 y para la unidad, el bro 5, 505 para el octavo premio. El cordial saludo para Crescencio Amarilla, para Lorenzo Verón, a ver, para Diana Cristaldo, para Inocencio Cañete Cáceres, para Eduardo Agüero y Hugo Llano, que están prendidísimos a través de las redes sociales. Atención para la centena, el número 8, para la decena, el número 7. Y para la unidad, el número 2, 872.
1: ¡A la cabeza!
0: Desde la mañana con 5 minutos en toda la República del Paraguay, señoras y señores. 872, 872 a la cabeza, el 72. ¡La sorpresa! 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No te olvides que a las 12:30 se viene el matutino, a las 4 de la tarde el vespertino y a las 8 de la noche el nocturno, por supuesto, aquí a través de las redes sociales. Siguiente juego de bolillas para la centena, el bro 5 para la decena, el bro 2 y para la unidad, el bro 2, 522 para el décimo primer premio. 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Siguiente juego de bolillas para la centena, el bro 7 para la decena, el bro 2 y para la unidad, el bro 8, 728 para el décimo segundo premio.

0: El tempranero está siendo fiscalizado por la escribana Carmen Estigarribia. A ver, quedan tres últimas ubicaciones. El segundo, el séptimo y el décimo tercer premio. Reiteramos, 872 a la cabeza. El 72, la sorpresa. Siguiente juego de bolilla, atención. Para la centena, el número 3, para la decena, el número 5 y para la unidad, el número 6, 356 para el séptimo premio. Aumenta tus posibilidades de ganar combinando jugadas. Combina tu jugada a la cabeza con una redoblona a los premios o invertida. 10 de la mañana con 7 minutos. Siguiente juego de bolilla para la centena. El número 5 para la decena. El número 0 y para la unidad. El número 0, 500 para él. Décimo tercer premio. Y nos queda el último juego de bolilla que corresponde al segundo premio. Parte final del tempranero de hoy sábado 10 de octubre del 2026. Son las 10 de la mañana con 7 minutos. En toda la República del Paraguay, aquí está el último juego de bolilla que corresponde al segundo premio para la centena, el número 6 para la decena, el número 9 para la unidad, el número 0, 690 para el segundo premio, parte final del tempranero, 10 de la mañana con 7 minutos, resultado final, atención. A la cabeza el 872, 872, el 72, la sorpresa. Otro entre el 690, el 500, el 054, el 491, el 323, el 356, el 505, el 534, el 871, el 522, el 728, el 500 y el 521. Reiteramos a la cabeza, el 872, el 72, la sorpresa. Escribana de Carmen Estigarribia, ¿está todo correcto?
1: Está correcto.
0: Muchas gracias, escribana. No te olvides que a las 12:30 volvemos con más premios, por supuesto, aquí a través de las redes sociales con Quiniela Tete. Gracias. Chau, chau.
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sábado con, gris, con lluvia, pero con la mejor energía, como siempre aquí en Visión de Negocios. Y bueno, aquí estamos súper bien acompañados. Y por supuesto, mi compañero Javier Fardiñas, ¿cómo amaneciste?

0: Buen día, buen día, buen día, buen día país, buen día mi querida Miriam. Así que muy bien, hoy amanecimos muy bien. Nada de granizo, nada que estaban diciendo que se venía el mundo abajo, pasó desapercibido por suerte.
1: Gracias a Dios, sí. Gracias a Dios.

0: 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La Fundación Paraguaya hace 41 años transforma vidas a través del emprendedurismo, la educación y el semáforo de eliminación de pobreza, trabajando pieza por un Paraguay sin pobreza. 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Así que bueno, muchísimas gracias. Vamos a recibir a nuestra invitada de hoy. Por supuesto, ella es especialista y es muy importante lo que vamos a estar hablando con la doctora Bianca Prieto. Ella es abogada especializada en derecho y tecnología. En un mundo tan digital, es muy importante conocer cómo proteger nuestros negocios, nuestras empresas, y ella precisamente nuclea las dos realidades, el derecho y la tecnología. Muy bienvenida.
1: ¿Qué tal? Buenos días. Un gusto de estar compartiendo con ustedes. Un saludo a la gente. Básicamente, poder emprender con, o sea, fundar lo que es Prieto Legal,
0: sí,
1: para mí fue un desafío y a la vez fue un logro, porque realmente fue combinar las dos cosas que más me gustan y más la tecnología que me apasiona, porque como estaba hablando un poco antes con Javier, sí, yo diría que la tecnología, en definición, como persona, me define, ¿verdad? Porque ajá, constante tiempo están en evolución, va cambiando, y soy una persona que se aburre fácilmente, entonces va por ese lado, ¿verdad?
0: Ok. ¿Y cómo fue esa iniciativa de precisamente de nuclear estas dos ramas que son tan diferentes? ¿En qué momento sentiste que como abogada era importante también cuidar esa parte de la tecnología de las empresas, ¿no?
1: Y la verdad que todo empezó entre el 2022-2023, más o menos.
0: Sí.
1: Yo había empezado a trabajar con la cámara de FinTech.
0: Ajá.
1: Y entonces de ahí viene mi visión, en el cual era cuestión de tiempo nada más para que esté pasando todo lo que hoy en día estamos viendo, ¿verdad?
0: Claro.
1: Y como ya me agarró la... ya me enamoró todo el mundo de la tecnología, es como que yo dije,

0: acá me quedo. O sea, era, fue el momento más difícil porque era recaudar mucha información, era mucha información, y por más de que haya sido un desafío en ese momento, fue algo que me dio mucha satisfacción también, porque yo venía terminando la universidad, entonces ahí va la va por ese lado, ¿verdad?
1: Claro.
0: Que yo estaba buscando cuál era mi nicho, o sea, yo como abogada, ¿en qué me voy a especializar? Y me daba cuenta de que la gente todavía no estaba viendo en esa visión que yo tenía, y me era complicado trabajar con estudios tradicionales. Yo le digo tradicionales porque no sabían nada de cómo era la tecnología. La tecnología no es solamente un negocio tradicional, sino que acá vos tenés que interpretar el modelo de negocio.
1: Claro.
0: Vos te sentás, hablás con tu cliente, con tu ingeniero, con el ingeniero de software, para poder analizar y ver qué tipo de estructura jurídica vas a aplicar. Cómo vas a hacer crecer y que dé ese impacto en los usuarios. Claro. Estar un paso antes de poder ver los posibles escenarios con tus clientes, tus usuarios.
1: Claro.
2: Claro, porque uno empieza con un proyecto tecnológico, una aplicación, y tiene que hacer la parte legal, las bases y condiciones que siempre acepta y no lee todo. ¿Cómo lo hace? Porque si no encuentra un abogado que tenga los conocimientos, es medio complicado.
0: Y sí, la verdad que si al abogado no le gusta la tecnología, no va a poder.
2: Pero o sea, hoy se tiene que adaptar, porque si no...
0: No, pero es lo que te digo. O sea, hay gente que trabaja en modo automático. No hay una pasión, no hay un trasfondo de eso. Y así no vas a poder avanzar. Porque el hecho de profundizar y avanzar con el modelo de negocio, porque son varios modelos de negocio que existen, ya sea en la parte de fintech o e-commerce, son diferentes estructuras jurídicas, diferentes estrategias. Mi cliente es mi mejor amigo, sí, para que yo le pueda entender y llevar al punto de donde él quiere. Y no solamente como emprendedor mirar desde abajo, sino mirar desde arriba. O sea, ver cómo podría llegar a escalar, si es escalable ese modelo de negocio también. Claro. O cómo modificar.
2: Sí. Se habla mucho de la protección de datos. Hay más, hay un evento ahora, hay leyes. Sí. ¿Cómo vemos esa parte? ¿Cómo está hoy día?
0: Y bueno, la verdad que tenemos 2 años para poder aplicar esa ley. Creo que ya vamos por el segundo. Ya para el año que viene ya todas las empresas tendrían que estar regularizadas. Hay una estructura que se sigue mediante la ley, y eso es la que se aplica en cada empresa. Uh-huh. Porque las empresas, así como dijiste, están evolucionando. Ya todos van por la parte digital, o sea, están digitalizando todos sus clientes. Entonces, eso va directo a la nube. Y de esa forma, considerando cada modelo de negocio, es que se va aplicando esa ley, ¿verdad? Que es una estructura que te dice explícitamente cómo seguir pasos para poder estar al margen, ¿verdad?
1: Claro, hay que tener una estructura y hay que conocer la ley también. Exacto. Porque cómo proteger. Por ejemplo, si se quieren comunicar contigo, Bianca, algún empresario que nos esté viendo, que realmente necesite un apoyo como el tuyo, ¿dónde se comunican? ¿Con qué número? Si quieres dejar.
0: 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Ahí me mandan sus consultas y agendamos una reunión.
1: Claro. Sí, porque es muy importante lo que nos está comentando la doctora, porque hoy en día todos utilizamos

0: usamos la IA, pero muchas veces no tenemos mucha idea sobre las reglamentaciones o cómo proteger los datos, que es lo más importante, ¿no? Datos que son tan sensibles en las empresas o mismo inclusive personalmente. A mí me pasa muchas veces, digo, le estoy dando tanta información a la IA y hay veces que digo, wow, ¿dónde va esta información? ¿Me está
1: Dicen que la IA
0: controlando?
1: ya tiene sus redes. Dicen.
0: Entonces,
2: No me sorprendería.
0: entonces todo eso es lo que realmente me parece que es súper importante lo que haces.
2: Con la parte, o sea, con la regulación de protección de datos, ya vendría incorporado lo que es la ciberseguridad, que en eso también hay pasos en los cuales las empresas tienen que ir contratando un servicio de ciberseguridad en el cual vayan protegiendo los datos de los usuarios, porque los usuarios ahora en los contratos con las empresas otorgan ese permiso de, bueno, yo te doy mis datos y vos podés hacer esto y esto,
0: Claro, lo podés
2: pero
0: limitar.
2: hasta un cierto punto,
0: Ah, okay.
2: hasta un cierto punto.
0: Ah, genial.
2: Pero la gente, ahí también hay otro error, no siempre leen
0: La
2: las
0: letra
2: letras
0: chica.
2: pequeñas, ¿verdad? Y es lo que siempre va pasando también cuando, no sé, vos estás navegando en internet y de repente entraste en una plataforma en el cual hay algo que te llame la atención, que, ah, bueno, yo quiero comprar. Y vos, al acceder a esa plataforma, ahí ya estás otorgando, regalando básicamente tus datos.
0: Tremendo.
2: Sí.
0: Ay, Bianca, qué placer recibirte. Gracias por acompañarnos.
1: Antes, yo sé, siempre está en el tema, ¿sí? Las cripto. Hay gente que está a favor, hay gente que está en contra de las cripto o no entiende, no conoce, porque es lo que se viene también.
2: Yo tengo una teoría de que la gente que estafa justamente es la que le da una mala imagen al mundo de cripto. La gente, por saber más que los demás, se aprovecha del desconocimiento de la otra persona, entonces lucra con eso. Y varias personas lo que hacen es lucrar, o sea, arman un modelo de negocio de cripto, empiezan a vender humo y lucran y se rajan. Y generalmente es a Dubái. O sea, ahí van a encontrar a todos los
0: ¿Y cómo
2: estafadores.
0: identificas si es alguien que está lucrando o es alguien que está dentro de la ley? No sé, por decirlo de alguna manera.
2: Y la verdad que yo soy una persona muy observadora y más bien por el comportamiento de la persona, o sea, su lenguaje corporal. Más por ese lado y el patrón que sigue su negocio. Su modelo de negocio.
0: Claro. Bueno, vos sabés que el tiempo es tirano, como todos decimos en televisión. Te agradecemos muchísimo tu visita. Obviamente vamos a seguir invitándote porque este tema es
1: Muy amplio, muy
0: importantísimo y
1: amplio.
0: es
2: Sí, es
0: muy
2: súper
0: amplio.
2: amplio.
0: Así es que bueno,
2: Me quedé con ganas de hablar más.
0: y claro, totalmente es que es así. Pero bueno, te vamos a volver a invitar,
2: Dale,
0: Bianca.
2: súper.
0: Muchas gracias por
2: Muchas
0: estar
2: gracias a ustedes.
0: con nosotros. Y bueno, nosotros nos vamos a ir a un pequeño corte y volvemos en unos minutos con nuestro siguiente invitado. Súper interesante la charla que vamos a tener también.

0: Muy bien, estamos de vuelta. Y bueno, realmente estoy muy contenta y agradecida de recibir a nuestro invitado, que ya se van a enterar quién es. ¿Ustedes se imaginan un país sin pobreza? Un país en donde todas las familias puedan recibir las necesidades básicas en su hogar para sus hijos. Y hay una fundación que se llama Fundación Paraguaya, que hace 41 años viene trabajando para lograr esto. Y hoy la verdad es un placer recibir al gerente general, el señor Luis Fernando Sanabria, y nos va a contar. Bienvenido a Visión de Negocios.
1: Muchas gracias.
0: No sé, te puedo ¿cómo te llaman normalmente? ¿Luis o...?
1: Luis Fernando, como en las telenovelas.
0: ¡Ay, me encanta! Vamos, Luis Fernando, me encanta. Bienvenido, de verdad, muchísimas gracias por acompañarnos. Y qué increíble labor la que hacen hace tantos años.
1: Bueno, muchas gracias. Nosotros sí nos imaginamos un Paraguay sin pobreza. Nosotros creemos que es posible, creemos que la pobreza es algo que se puede medir y eliminar. ¿Acaso el Rotary Club no eliminó la polio en este tiempo?

0: algo que antes se creía imposible. Bueno, claro. Nosotros creemos en eso y creemos que la pobreza del mundo se puede eliminar. Y estamos trabajando en Paraguay y con miles de aliados en otros países también, con varias herramientas, ¿no? Pero mi respuesta a tu pregunta es sí. Nosotros creemos, y no se trata de regalarle o darle cosas a la gente. El Estado tiene que hacer su trabajo, tiene que poner un buen sistema educativo, tiene que poner buenos mecanismos de salud, crear el ambiente para que hayan inversiones en nuestro país y haya empleo, pero no es suficiente. Las familias también tienen que poner su parte. Las familias tienen que entender de qué se trata su pobreza y tienen que hacer algo al respecto. Entonces, si esas condiciones se dan, se puede eliminar la pobreza.
1: Ah, es un 50-50, sí. O sea, del Estado y de la parte personal,
0: y,
1: digamos.
0: Y aprendemos de lo que pasa en el mundo, o sea, en países como Finlandia o Suiza, donde hay sistemas sociales muy fuertes, hay también familias pobres. Son familias que no hacen su parte. Y en países pobres como Paraguay u otros más pobres de África o la misma Venezuela que está pasando por un momento difícil, hay también familias que florecen. O sea, se necesita de ambas puntas del ovillo.
2: ¿Y qué parte es la que visualizás que debe poner la familia? Empecemos por ahí.
0: La familia tiene que entender de qué se trata su pobreza. Uh-huh. Si entiende de qué se trata su pobreza y cree que puede superarla, puede hacer algo al respecto.
2: Hay una cuestión de mentalidad ahí.
0: Es totalmente una cuestión de agencia, es decir, de que la familia se movilice al respecto. ¿Acaso las familias pobres nos compran smartphones o motocicletas o televisores plasma? Lo hacen, ¿por qué? Porque esas cosas capturan su imaginación. Cuando capturan su imaginación, encuentran la manera, venden su chancho, venden su vaca, sus gallinas, se sobreendeuda y lo consiguen. Lo que pasa es que nadie le está diciendo tener un baño es cool, cocinar elevado y no en el piso es bueno para la salud de tu familia.
1: Y estudiar claro. Tampoco es cool.
0: Estudiar tampoco es cool, ¿verdad? Entonces, claro. El esfuerzo de la Fundación Paraguaya, a través de la herramienta del semáforo de eliminación de pobreza, es generar agencia en la familia.
1: ¿Cómo es lo del semáforo?
0: El semáforo es una metodología que empezó en Paraguay y que hoy se implementa en 60 países con más de casi 700.000 familias a través de 1.000 organizaciones aliadas en estos países, que básicamente consiste en que cada familia haga, utilizando una app que desarrollamos, haga un análisis de su calidad de vida y haga un plan para salir adelante. ¿Cómo estoy en dientes? ¿Cómo estoy en baño? ¿Cómo estoy en cocina? ¿Vacuno a mis niños? Pero no solamente cuestiones visibles, sino también tengo autoestima, porque la familia no tiene autoestima, no puede salir adelante. Controlo mis emociones, hay muchísimos paraguayos que pierden su empleo porque se pelean con sus compañeros o con su jefe, ¿no? Entonces, a partir de ese análisis que utiliza caricaturas y dibujos para ilustrar las situaciones, en tres colores, rojo, amarillo y verde, la familia puede tener un análisis y empieza a adquirir conciencia. Entonces, por ejemplo, si tengo una canilla, un grifo en mi casa, yo soy verde en agua. Y si tengo un pozo o un aljibe, soy amarillo. Y si tengo que traer el agua del río o me presta mi vecino, soy rojo. Entonces, es aspiracional. La familia ve dónde está y dónde puede llegar. Por otra parte, la organización que implementa la herramienta en Fundación Paraguaya, en Paraguay Fundación Paraguaya y otras organizaciones, incluidas empresas privadas, es la organización agrega la información y facilita soluciones y vincula entonces lo que quiere la familia con las soluciones que ya hay. Porque si la familia no quiere luego vacunarse, aunque haya un centro de vacunación frente a su casa, no se va a vacunar. Claro. Y si la familia no tiene la costumbre del ahorro, aunque hayan bancos frente a su casa, no va a ahorrar, ¿no? Claro. Entonces, en eso consiste el semáforo, que se ha adaptado a cada país. Lo utilizan ONGs, lo utilizan gobiernos locales, pero también empresas privadas. Hay 300 empresas privadas en todo el mundo, en Paraguay, en Colombia, en Argentina, en México, en Estados Unidos y en Portugal y en Sudáfrica, que utilizan la herramienta con sus trabajadores, porque sus trabajadores, aunque reciban salarios justos, aunque estén en IPS o su equivalente, igual pueden ser pobres en otros aspectos de su calidad de vida.
2: Claro, porque puede ser, puede haber una pobreza en cuestiones tangibles, como por ejemplo la falta de un buen baño.

0: Pero también esa parte de autoestima y de empoderarse también, o sea que son cosas fundamentales que me encantó escucharlas.
1: Y nosotros creemos que hay seis áreas de pobreza: ingresos y empleo, educación y cultura, vivienda e infraestructura, salud y medio ambiente, pero también interioridad y motivación y también participación ciudadana. Si hay violencia en tu familia, esa es una manera de ser pobre, ¿no? Si vos no pertenecés a grupos sociales donde podés vender lo que haces o donde podés conseguir contactos para acceder a recursos, ese también es otro aspecto de la pobreza. Si vos no votás y no sabes cómo pedirle a tus autoridades lo que te corresponde, eso también es una manera de ser pobre. Todo esto se considera dentro del semáforo de eliminación de pobreza, ¿no?
0: Qué maravilloso ese semáforo.
2: No sabía que había tantos niveles de pobreza, ¿no? Tantos aspectos.
1: Y nosotros creemos que hay 50. Y esto viene de una encuesta a nivel nacional que hicimos preguntándole a las familias, a 5.000 familias, ¿qué significa para vos ser pobre? Y quién está bien, quién está más o menos y quién está sufriendo en cada uno de los niveles. Como el ejemplo del agua que utilicé recién. Lo mismo con ahorros. Si vos ahorrás en una entidad formal, sos verde. Si vos hay veces ahorrás y hay veces no, pero bajo tu cama o en el chanchito, sos amarillo. Si vos no ahorrás porque sos pobre, mentira, entonces sos rojo.
2: Puede ganar un montón. Y no ahorrar.
1: Hay muchas entidades bancarias y financieras aquí en Paraguay que utilizan la herramienta del semáforo y tienen muy altos porcentajes de sus empleados que no ahorran, son bancarios, y que están sobreendeudados. Sobreendeudamiento es otro indicador de pobreza, ¿verdad?
0: Luis Fernando, ¿y cómo hace una familia para llegar a la Fundación Paraguaya, para llegar a esta aplicación, ¿no? El semáforo.
1: La Fundación Paraguaya trabaja de dos maneras. Directamente, tenemos 30 oficinas en todo el país. Pueden entrar en nuestras redes sociales y encontrar el teléfono de la oficina más cercana a su casa. Es www.fundacionparaguaya.org.pi. Entonces, esa es una manera de trabajar. Otra manera es, la Fundación también trabaja con otras ONGs, como por ejemplo el Banco de Alimentos. Y todos los que comen en los comedores del Banco de Alimentos podrían acceder al semáforo. Y la tercera manera es a través de las empresas. Hay empresas que no voy a nombrar aquí, pero me encantaría porque son ejemplos, que tienen la herramienta con sus trabajadores.
2: Empresas paraguayas que apoyan.
1: Empresas paraguayas que utilizan la herramienta con sus propios empleados. No
0: Lo
1: se no se
0: podés
1: trata,
0: nombrar, Luis
1: bueno,
0: Fernando.
1: el supermercado Casa Rica y el supermercado Areté son empresas que utilizan la herramienta. El grupo AZ, Nutrihuevos, El Mejor, Sueñolar, todas estas empresas tienen esta herramienta. Decalpar lo utiliza con la comunidad en la cual trabaja en Villeta. Hay varios establecimientos ganaderos que utilizan en sus comunidades, ¿no? No se trata de regalarle cosas a la gente. Eso no le saca a la
0: No,
1: gente
0: no
1: de
0: le
1: la
0: saca
1: pobreza.
2: Sino que
0: pobreza.
2: enseñarle, como se dice, no le des el pescado, sino enseñarle
0: A
2: a pescar.
0: pescar, claro.
1: Exactamente. Entonces, digamos que la familia dice, ok, quiero arreglarme mis dientes. Ok, arréglate tus dientes. Pero usted, empresa, ¿no me va a regalar? No, yo no te voy a regalar. Lo que te puedo decir es que la Universidad Nacional tiene servicios gratuitos en tal horario y hemos ido y hablado y tenemos un convenio con ellos para que te atiendas. Ese tipo de cosas. No se trata de que los bancos que no tienen, no tienen, cuyos empleados no tienen ahorros, les regalen cajas de ahorros. Se trata de generar conciencia, capacitarles sobre cómo se empieza a ahorrar de a 10.000 guaraníes por día. No es que al final del día, de cómo el ahorro no es lo que me sobra, sino que es lo que guardo para cuando me vaya mal. Entonces, esas cosas pueden hacer las empresas sin desviarse de su misión. Su misión principal es ganar. Generar utilidades para sus accionistas. Esa es la misión de la empresa. Pero el rol del trabajador dentro de la empresa es muy importante. Y si la empresa le atiende bien a su trabajador, el trabajador rinde más.
2: Ah, eso no, por ejemplo, no sale a la luz, no se publica, no se cuentan esas cosas.
1: Es muy difícil comunicar, hacemos nuestro mejor esfuerzo, pero francamente es muy difícil llegar a todo el mundo. Por eso les agradezco mucho esta oportunidad de contar lo que hacemos.
2: Porque siempre, perdón, perdón, yo siempre digo lo mismo, hay un sector que le cae siempre al empresario, Pero acá estamos hablando de cierre de mundo.

0: de varias empresas que están dándole herramientas a su gente, sí, a sus empleados, colaboradores, sí, para que salgan de ese semáforo, para que lleguen a la luz verde.
1: Así mismo, y con el propósito de que la empresa mejore también.
0: Claro.
1: Lo cual está muy bien. No tiene que ser contradictorio lo social con lo empresarial. Tienen que ir alineados, ¿no?
2: Es que si la persona crece, el empleado crece a nivel mentalidad, a nivel de autoestima, a nivel de conciencia de cuál es su rol en la empresa va a empezar a crecer, pero muchísimo más rápido.
1: Pero definitivamente, y más que eso, si la mamá que tiene un bebé tiene cómo cuidarle al bebé, no va a dejar de venir al trabajo.
2: Claro.
1: Se va a reducir el absentismo y va a amarle a su empresa y va a hacerle más leal y se reduce la rotación, ¿no?
2: Exactamente.
1: Y hay veces, hemos encontrado casos donde es tan fácil porque uno de los indicadores es medios de transporte, ¿no? Que se mide en la cantidad de tiempo que te toma tomar un transporte para irte a trabajar o a donde quieras. Y hemos encontrado cadenas de supermercados donde una mamá de Capiatá tenía que llegar hasta la sucursal de Mariano Roque Alonso, ¿no? Entonces, obviamente llegaba tarde. Ahí era la solución era tan sencilla como trasladarle, cambiarle.
2: Claro, cambiar de sucursal.
0: Anda a la otra sucursal. Entonces,
1: ¿y por qué no lo hicieron antes? Claro. Porque no tenían información. No tenían información. Y con esa información tan rica que te dan las encuestas agregadas, se pueden hacer muchísimas cosas,
2: ¿no? Y ahí hay una cuestión de liderazgo también. ¿Cómo es que el jefe, ¿no? O la persona que estaba en esa sucursal, sabiendo la distancia que tenía que pasar esta señora, ¿no? Creo que es una cuestión también de observar un poco más a los empleados y ver cuáles son las necesidades que tienen.
1: Creo que es un tema mucho de comunicación interna. Exacto. De las organizaciones, porque sí, a lo mejor el jefe de sucursal tenía muy poca voz en el grupo de recursos humanos que tomaba la decisión sobre traslados y no traslados.
2: Ese sucede es otro en las empresas tema grandes, también. ¿No?
1: Es
2: claro,
1: otro tipo de problema, pero sucede en todas las empresas, ¿no? La Fundación Paraguaya tiene 600 empleados en Paraguay mayormente, pero también en otros lugares porque tenemos oficinas en Tanzania, en Estados Unidos, en Ecuador y en España. Así es que también implementamos la herramienta con nuestros propios empleados y hemos visto realmente mucho crecimiento de los mismos a través del año.
0: Claro. Ir bajando esa pobreza.
1: Bajando su pobreza, bajando total y definitivamente en todos los indicadores. El objetivo es que todos nuestros empleados sean verdes en todos los 50 indicadores. Y gradualmente se puede hacer.
2: Sí.
1: Lo más importante es que se mida. Sí. Porque si vos no medís, y la pobreza es una cuestión así, como una nube gris, abstracta, súper difícil, y si tu mamá era pobre y tu abuela era pobre, vos te sentís luego condenado. Si vos decís, tengo 20 nomás que resolver, y puedo resolver 3 o 4 por año, en 5 años puedo dejar de ser.
2: Claro, es mirar no solamente es mirar el futuro, pero hacer algo hoy para ese futuro, ¿no? Por ejemplo, el tema de ahorro es eso. Hoy ahorro 5.000 guaraní, mañana 10.000, sí, después 15.000, y así vas a ver que, no sé, en 2 años tenés, sí, un montón.
1: Y tenés que empezar por tu presupuesto.
2: Claro.
1: ¿Quién tiene presupuesto? Es una pregunta que no quiero que sea respondida, pero pensemos nomás en que casi nadie tiene presupuesto en la familia. Entonces la Coca-Cola que tomaste con la empanada que tomaste al mediodía no baja de 15.000 guaraníes, y eso por 5 días a la semana, por 4 semanas al mes, es un montón de plata que te podés ahorrar, y ahí puede empezar tu ahorro.
0: Y en esos programas que ustedes están llevando a cabo, ¿le enseñan también a que pueda él ser un emprendedor?
1: Definitivamente. El programa principal que tiene la Fundación Paraguaya en Paraguay es un programa de promoción de los microemprendedores. Mm. Trabajamos con 110.000 microemprendedores en todo el país. 92% son mujeres, ¿no? Están la mayoría de ellas, hay también un pequeño grupo que trabajan individualmente, están organizados en lo que llamamos comités de mujeres, y los comités de mujeres reciben capacitación para gestionar sus negocios, hacen su semáforo y tienen también acceso al microcrédito para ampliar los negocios que tengan o empezar nuevos negocios. Para los que no tienen negocio y quieren hacer algo al respecto, tenemos 11 microfranquicias. ¿Qué son microfranquicias?

0: son pequeños negocios, llave en mano, para vender billutería o para vender artículos de limpieza o helados, distintos tipos de, o ropa por catálogo, para que empiece a hacer algo. Entonces, si vos sos una mamá que tenés un hijo de veintipocos años y está en tu casa estudiando solamente, ponele a vender algo, ayudarle a ser emprendedor, forzarle a que haga al respecto. Y lo bueno también es que todas las familias con las cuales trabajamos tienen un seguro médico privado. Eso también es importante de mencionar porque sabemos cómo está la salud en nuestro país. La Fundación Paraguaya ha construido una red de sanatorios privados, ha hecho alianzas con 70 sanatorios privados en todo el país para que los emprendedores puedan acceder a esos servicios, que son todos pagados por ellos. O sea, yo dije al comienzo que no creemos que regalarle cosas a la gente sea la solución porque se valora lo que se paga. Lo último que hemos incorporado a esta red de salud es un servicio vía remota, o sea, por Zoom o por WhatsApp. Entonces, para las cuestiones médicas menores te pueden atender si tu hijo está engripado, si tiene un dolor de estómago, cuestiones básicas. Eso facilita muchísimo nos ayuda también a educar a la gente en lo digital. Hay una gran brecha digital en nuestro país. Y es necesario resolverlo porque esto ya no tiene vuelta atrás. O
1: No.
0: sea, cada vez usamos menos el dinero físico y más el dinero digital y los
2: Sí.
0: servicios digitales en
1: Y la tecnología avanza constantemente y de una manera atroz,
0: todos los días.
2: Y aparte que es bastante, bueno, yo dicto muchas capacitaciones online y hay veces que de repente me toca, ¿no? Tener conversaciones con alguien. Y es muy simple, es solamente tocar el link que te envían y ya ingresás a la plataforma. Y es un pasito que esa persona lo puede hacer y es fácil. Entonces, como que no hay que tenerle miedo a cuando te dicen, vamos a hacer, por ejemplo, una consulta online. Es muy fácil, te mandan al WhatsApp y presionas el link que te envían y ya ingresas y estás hablando con la doctora. Es maravilloso lo que están haciendo realmente.
0: Y yo creo que dijiste la palabra clave, hay que perderle el miedo.
2: Hay que
0: Hay que
2: perder.
0: perderle el miedo porque
2: Sí,
0: hay mucha gente que le
2: total.
0: tiene miedo a la tecnología.
2: Sí, a mí me encanta la educación. Así que yo, sinceramente, cuando puedo, trato de aportar ese granito de arena porque es muy sencillo. Solo es cuestión de sacarse los miedos, sacarse esos prejuicios que tenemos, que yo no voy a poder, que a mí no me va a salir o lo que sea, ¿no? Realmente es maravilloso. Hablamos sobre las familias. ¿Y cuál es la parte que le toca al Estado
0: Bueno, el
2: y
0: Estado
2: el aporte?
0: tiene que hacer su trabajo. O sea, creo que todos sabemos las carencias que tenemos en nuestro país y ese trabajo lo tiene que hacer. Este programa no le libera al Estado de su responsabilidad. Tienen que haber buenas escuelas donde puedan ir nuestros hijos y ser educados apropiadamente. Tienen que haber centros de salud que funcionen. Tienen que haber caminos de acceso. Todo lo que miles de organizaciones dicen día a día. Que el Estado necesita hacer. Nosotros no trabajamos esa parte, pero hay otras organizaciones que lo hacen muy bien. Nosotros trabajamos con las familias para que las familias puedan aprovechar esos servicios, que los hay estatales y los hay privados y los hay del tercer sector, y lo importante es que las familias puedan aprovecharlo, ¿no?
2: Claro.
0: Que tengan esa conciencia, esas ganas de demandar cosas y utilizarlas.
2: Es que es impresionante y hemos visto, ¿no? O sea, a nosotros nos pasa que mediante el programa hemos conocido muchas historias de personas que han revolucionado su mente, su cabeza, han salido de muy abajo y han llegado. Anoche mismo estuve también con una persona que me contaba esta historia y realmente todos podemos salir del lugar donde no nos sentimos cómodos. Si hoy en día estoy en un lugar de pobreza, como decimos, porque ustedes trabajan un 360, entiendo que trabajan esta cuestión de tomar conciencia. ¿Dónde estoy hoy y a dónde quiero llegar? Bueno, empecé a caminar y creo que ustedes son los que mejor están acompañando por lo que escucho, porque realmente trabajar esa mentalidad, el cambio de conciencia

0: Y por sobre todas las cosas, esta seguridad personal, ¿no? De que yo lo puedo hacer. El tema es, ¿lo quiero hacer?
1: Y lo que dijiste es clave. En todos los barrios pobres de Paraguay, de todos los barrios ha salido gente que
0: Sí.
1: ha florecido.
0: Sí.
1: O sea, no es que está condenada la gente por vivir en un barrio
0: No.
1: o por haber nacido de una o de otra manera. Cada uno tiene que encontrar su manera de brillar y de florecer, tiene que creer que es posible. Y nuestro rol como organizaciones de la sociedad civil es como en el cuento de Aladino, frotar la lámpara. Nosotros tenemos que encontrar la manera de frotar la lámpara, inspirar a la gente, metodologías como las que hoy hablamos, para que puedan brillar y liberar ese potencial que todo ser humano tiene atrapado.
2: Y que está dormido y hay que despertarlo.
0: Hay que despertarlo.
1: Pero definitivamente, definitivamente.
0: Exacto. Y es esto, ¿no? Es como frotar. Me encantó tu dicho porque es eso. Es como frotar y de repente ves... A mí me ocupa mucho hablar generalmente a los chicos jóvenes que están empezando ese camino y que tienen las posibilidades y que es cuestión nada más de que tu historia no te define. O sea, vos Así podés hacer lo que quieras con tu vida y podés llegar a donde sea.
1: Así es.
0: Qué
1: así
0: hermoso.
1: Y es justamente el tema de Cerrito Forum, ¿no? Cerrito Forum es un evento que por novena vez estamos organizando en la escuela agrícola de Cerrito, acá en el Bajo Chaco, en el kilómetro 46. Esta es una escuela autosostenible, que es otro proyecto de la Fundación Paraguaya, tiene un hotel rural, y el martes y miércoles vamos a tener 200 personas de 20 países visitándonos para hablar sobre el florecimiento humano. ¿Cuáles son las condiciones para florecer? ¿Cómo se logra eso? ¿Y cuáles son las experiencias en distintos países del mundo? La mayoría de las personas que nos visitan son organizaciones que están usando la herramienta del semáforo adaptada a sus respectivos países. Así que queda hecha la invitación.
2: Oh, estamos
0: Nosotros
2: presentes.
0: Nosotros vamos a estar, estamos por eso presentes. Levanté la mano, dije, ya estoy contenta.
1: Y ahí les adelanto por si, que vamos a estar presentando sí, un material básico sobre pobreza para periodistas.
2: Bueno, tengo que vender.
0: Hay que
2: Está
0: vender.
2: Muy lindo.
0: Pero antes quiero agradecerle al señor Luis Fernando. Muchísimas gracias por su presencia. Estamos orgullosos del trabajo que vienen realizando. Y, por supuesto, nuestro programa está abierto para cuando ustedes lo necesiten.
1: Muchísimas gracias por esta oportunidad y es un gusto estar acá.
0: Qué lindo. Adelante, caballero.
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0: ¿Qué tal, amigos? ¿Cómo están? Bienvenidos a la entrega más de Fútbol Club aquí por La Unión, por Unión TV, por los 800 AM. Estamos arrancando la edición especial del día sábado, ya con todos los compañeros, por supuesto, con el profe Vera Almeida, con Canciller Carlos Cantero. El arranque de una fecha más del campeonato, que es cierto, tuvimos ayer una pausita porque veníamos acostumbrándonos a tener fútbol los días viernes, pero bueno, hoy arranca con un partido y uno dice, ¿puede terminar el sábado de noche un equipo en la punta del campeonato? Es decir, tendremos un entrometido más en la punta del campeonato, que se trata de Sportivo Trinidense. Porque Trinidense tiene 23 puntos. Hoy ganándole a San Lorenzo, bien temprano, a las 5 de la tarde, suma 26. Y le iguala a Olimpia y le iguala a Libertad. Es cierto, a la espera del juego de mañana, de Olimpia ante Rubeño y el gran partido Libertad contra el equipo de Guaraní. El clásico, el neoclásico, el clásico moderno. Para mañana, un gran partido en Toyucuá. Antes que nada, las felicitaciones por otro aniversario más de un gigante, del más grande del fútbol paraguayo. 36 años de la segunda final con título obtenido, es decir, la segunda Copa Libertadores de Olimpia del 90 ante el Barcelona, victoria 2-0 del equipo paraguayo en la ida y el empate 1-1 en la vuelta, y Olimpia alcanzando así su segunda estrella internacional, la del 90. Y con nosotros, obviamente, está un partícipe importantísimo con nosotros todos los días. Ever Almeida, ¿cómo estás? Bienvenido, buen día. Y bueno, felicidades una vez más por otro gran aniversario.
1: Bueno, gracias. Buenos días, Carlos. Buenos días. Y sí, bien, no era una final, la segunda final, era la cuarta. No,
0: claro, por eso me corregí. Dije,
1: cuarta o quinta.
0: Por eso ahí dije, la segunda con título.
1: Con título. Pero sí, ha pasado el tiempo y yo me recuerdo unas palabras de alguien, no me recuerdo quién fue que me dijo, en la primer Copa Libertadores, estábamos cenando después.

0: De haber comido, de haber jugado el partido, haber ganado la copa, y me dijo, esto va a tener trascendencia. Me dijo, ahora, por un tiempito, pero dentro de 20, 30 años recién va a tener una gran trascendencia. Me dijo, porque difícilmente algún otro equipo, bueno, esperemos que no sea tan así, otro equipo paraguayo pueda conseguir esto. Pero nunca pensamos que se iban a conseguir, que se iban a jugar tantas finales. Para nosotros en ese momento del 79, ¿no es cierto? Nos parecía una cosa que fue una casualidad, que llegamos ahí por casualidad, pese a que teníamos gran equipo, por lo que representaban los demás equipos, los demás países futbolísticamente. Pero no fue así, ¿no es cierto? Hubieron 5 finales más. Y esta, bueno, se ganó, sí. Es un muy buen recuerdo, muy buen recuerdo.
1: Ustedes tuvieron antes el Atlético Nacional, profe, ¿verdad? Perdón, sí, Atlético Nacional fue antes, en la semi.
0: Creo, ¿verdad? Que no recuerdo si fue él, porque en la de... Atlético en la Nacional. Del 89 fue contra Gremio.
1: Claro, que ustedes terminan, sí, perdiendo después de la final del 89.
0: Sí. Y sí, creo que fue contra Nacional.
1: Atlético, sí.
0: Creo que fue contra Nacional. Esa se definió por penales.
1: 2-1 la ida, 3-2 la vuelta. Y ahí fueron a penales.
0: Sí, ahí fueron a penales. Por segunda vez.
1: Y vos entraste ahí con el tema de la intuición, conocimiento, un poquito, o ya le conocías a los shoteadores en su mayoría. Cambió
0: ¿en
1: mucho.
0: ¿Cuál?
1: En la definición por los penales.
0: Al 89.
1: Sí. No, es del 89 y del 90.
0: Del 90.
1: Sí. ¿Eran casi el mismo plantel, los mismos jugadores?
0: Casi siempre. Sí. Casi.
1: ¿Y cómo ahí hacía? Porque te acuerdas que con todo lo...
0: Corto nomás, era así. Ellos me tenían miedo, porque yo había atajado muchos penales allá, y nosotros le teníamos miedo a Guita porque había atajado muchos penales allá. Ah. Entonces, ya ahí
1: era un
0: poco...
1: tú a tú.
0: Ya era un poco, era un respeto importante que se tenían. Por eso ellos acá tiraron un par afuera, ¿entendés? Porque la querían meter tan arriba y, ¿me entendés? Y se tiró afuera, ¿entendés? Pero sí, después, la del 90, ahí yo he visto algo que no estaba acostumbrado, que después... se volvió costumbre acá, cuando nosotros fuimos a jugar la final contra el Barcelona en Guayaquil, todo el estadio estaba con la camiseta amarilla del Barcelona. Y eso acá no se utilizaba casi. La gente pocas veces andaba con la camiseta de un equipo o pocas veces iba con la camiseta del equipo del estadio. Había gente que sí iba, yo estoy de acuerdo. Pero que todo el estadio, como ahora sucede, por ejemplo, en los partidos internacionales acá, tanto de Olimpia como de Cerro Porteño, ya, que la gente va con la camiseta puesta, ¿verdad? Todito el estadio. Impresionó, realmente impresionó.
1: ¿El estadio estaba repleto aquí en Asunción, profe?
0: ¿Acá?
1: Sí.
0: Sí, claro. Estaba... Había mucha gente.
1: Cuando eso el estadio ya se remodeló, ¿te acuerdas que antes la gradería era más baja? Las populares.
0: Él estaba en la prensa cuando eso tenía que
1: ser. No creo. Canciller Carlos Cantero, ¿cómo estás? Buen día.
2: ¿Qué tal, Juan? Con cordial saludo.
0: Claro, él estaba, habrá estado en ese partido.
1: ¿Vos estabas con todo eso trabajando?
2: No, todavía no. ¿Viste? Pero conozco la historia de la... Antes que nada, buen día, Juanjo. Buen día, profe, audiencia radial.
0: Pero en el 90, ¿no? Claro.
1: Vos arrancaste en el 2000, creo, ¿verdad?
2: Sí, 2004. El tema pasa por lo siguiente. Conozco la historia de lo que fue la remodelación del Estadio Defensores del Chaco. Y eso ya se hizo
0: en el
2: año 82.
1: En
2: el año 82, sí. Porque justamente la empresa para la cual hasta hoy sigo prestando mis servicios fue una de las empresas que construyó específicamente el sector que hoy en día es de los de preferencias vitalicios. Ese sector construyó la empresa de construcciones.
1: Mirá vos, por eso yo decía, sí. Creo que ya no había, por eso le preguntaba al profe si... Viste que antes supuestamente hablaban de que era otra cosa, que daba más gusto la gradería, que era bien abajo.
2: Sí, por debajo de lo que...
1: ¿Te llegaste a la cancha en ese momento?
2: Sí, claro.
1: ¿En ese tiempo?

0: Yo estuve en el partido frente a Boca Juniors en el año 79.
1: Yo también.
2: Pero vos tuviste...
1: ¿Cómo es?
2: La pucha.
1: Antes, en el estadio, por ejemplo, no sé cómo explicarte, ahí en la pre...

0: Lindo, cómodo era
1: Claro.
0: para ver, era durito, pero bueno.
1: Claro.
0: Pero lo que
2: ¿Alguna vez que estuviste lesionado te sentaste, verdad?
0: No, cuando nosotros, por ejemplo, antes se jugaba en la reserva antes, entonces
2: Ahí no te
0: venía
2: iban
0: un
2: a temprano.
0: rato antes, te sentabas ahí, mirabas un rato y después te ibas a
1: A
0: cambiar.
1: la 1 de la tarde un domingo se jugaba la
0: Sí,
1: reserva
0: se
1: y a
0: jugaba
1: las
0: en la
1: 3 el partido
0: reserva.
1: de primera. Y nadie se quejaba del calor.
0: Claro, pero era esporádico, porque antes el clásico nomás, no, no sé qué partido, los partidos internacionales se jugaban ahí casi, porque el estadio no se usaba mucho en el campeonato, ¿no? Yo creo que en la liguilla sí, en la
1: Sí,
0: liguilla se usaba el
1: y los
0: campeonato,
1: clásicos.
0: claro, y los clásicos, sí, porque si no, se usaba la cancha Cerro, la cancha Olimpia, en los
1: Cada uno jugaba
0: partidos,
1: en su estadio.
0: cada uno sí.
2: Claro, como
1: Sí,
2: debe ser, por lo general, ¿verdad?
0: sí. Iban las dos hinchadas
1: Claro.
0: y no había problema.
1: Sin problema.
0: No
1: Sin
0: había
1: problema.
0: problema.
1: Era otro ambiente.
0: Sí, no había
1: Era
0: problema.
1: otro ambiente.
0: Después sí empezó. Pero bueno, pero
1: Los
0: en
1: añitos.
0: el. Le voy a contar una
2: Ahí
0: anécdota.
2: estamos viendo justamente en Unión TV en imágenes lo que fue ese partido del 90. Justamente. Vamos a ver cómo se come al medio el gol.
0: Sí, me quedé parado.
2: Sí, cierto, ¿verdad?
0: Sí, porque no he visto la pelota, porque giró, me estaban tapando justo y acá arriba entró la pelota, por acá arriba mío. Ese es el gol, un pase espectacular de Monzón.
2: Qué gran
1: El gol del
2: pase.
1: flaco.
0: Sí, pero un pase espectacular de Monzón.
2: Los shorts cortitos. Pero tu short era corto, ¿no, profe? No, ¿verdad?
0: No,
2: Vos usabas más largo.
0: un poco más largo, sí. Cuando resulta que el Barcelona de Ecuador, es impresionante lo que es esa institución. Si Ecuador tiene 40, no sé cuánto, 30, 40 millones de habitantes, la mitad es hincha del
2: Qué
0: Barcelona.
2: golazo,
0: ¿No es
2: qué
0: cierto?
2: golazo, profe.
0: Pero
2: No,
0: la mitad.
2: falló. Falló el sombrerito. Vos le
0: Sí.
2: habrás recriminado a tu compañero ese, era profe.
0: No sé cuándo cambio en el, sí.
1: Entra Sanabria, sale amarilla y se ya era un cambio táctico.
0: Sí, ahí ya iríamos 1-1.
2: Llegando a los.
0: Pero hay poco de estos partidos, vos sabés. O sea que del campeonato del 79
2: Ese sí, casi no hay.
0: no hay nada, borraron todo acá.
1: ¿Aquí?
0: Sí, borraron. Fue una historia muy triste que borraron. Porque acá se vio ese partido por el canal
2: Canal 9.
0: de Formosa
2: Ah.
0: y se vio por Canal 9.
1: LT88.
0: Sí, y borraron. Pero
2: ¿Cuántos
0: bueno.
2: años tenés que decir?
1: Yo tengo 67 años.
2: No parece. La verdad.
1: Yo recuerdo que en nuestra época de niños, adolescentes, teníamos los televisores enormes, pesadotes de la época, con lámparas, y tenía las antenas, ¿verdad? En V, como corresponde, para la señal. Y nosotros, para captar mejor la imagen de Canal 11 de Formosa, le poníamos la lonita de virulana. Y vos te vas a reír, pero te clarificaba la
0: Sí,
1: imagen como si fuera un
0: totalmente.
1: canal
0: No,
1: del
0: no
1: país.
0: solamente eso. Yo me recuerdo que había una antena que tenía, no sé, estaba conectada al televisor y tenía una roldanita, así una cosita. Entonces, había día que, así como estaba la antena, agarraba. Si no, le tenía que dar cuerda un poquitito,
2: Claro.
0: mover la antena de arriba para buscar y
1: Buscar la
0: encontrar
2: señal. Y el que
0: la
2: era de
0: señal.
2: mi época, ya de mi época, era parecido, pero con la antenita, las dos antenas bajas. Y cuando no había señal, tenía que levantar, estirar.
0: Ah,
2: Y siempre se
0: sí.
2: quedaba así.
0: No,
1: Sí.
0: claro, pero también si sí se le ponía ese cosito
1: La virulana.
2: Pero
0: de alambre.
2: la virulana yo llegué a conocer. De hecho, que hay bromas que los muchachos dicen, qué pucha tu tele y tu señal de virulana ahí en la mitad.
0: Sí.
2: ¿Verdad? Sí.
0: No,
2: Y
0: quería.
2: este era de Expediente Fútbol, profe, de Fox Sports, un programa muy conocido en su
0: Sí.
2: momento. ¿Desapareció el programa, Nico? Da
1: Sí.
2: gusto, da gusto. ¿Qué iba a
1: Sí.
2: contar, profe?
0: Que acá este partido fue la segunda final, creo que pierde Barcelona. Creo que hubo otra que perdió cuando el técnico era Markarián. Perdió contra un equipo

0: brasilero, creo que fue, no sé si era, creo que era Marcarián, no estoy seguro. Y no sé si fue después o antes.
1: Ya buscar.
0: Pero quedaron ellos muy dolidos ahí, entonces se dijeron muchas cosas, muchas cosas. Y me toca a mí ir a dirigir este equipo. Sí. ¿Entendés? Y me voy a dirigir el equipo, todo bien, yo había...
1: En el 90, perdón, profe, en el 90 con ustedes.
0: 94 el otro.
1: Y el 98.
0: 98.
1: ¿Contra Vasco, puede ser?
0: Contra Vasco.
1: Sí.
0: Vasco es campeón de América.
1: Sí, contra Vasco...
0: Sí.
1: Lo curioso, el dato es en el 90 contra Olimpia, 98 contra Vasco da Gama.
0: Por eso, pues Vasco es campeón de América, sí. Y no sé si no es campeón
1: de América. Ah, y ese año le eliminó a Cerro.
2: Creo que
1: ese
2: sí.
1: Mismo año le eliminó a Cerro Vasco da Gama.
0: ¿Vasco da Gama o Barcelona?
1: No, Vasco da Gama.
0: ¿Estás seguro?
1: Vasco le elimina a Cerro, creo que en cuarto en semi. Busquen. Ahí Dieguito va.
2: No, en el 98.
1: En el 98.
2: Sí, creo que esa fue la época de Carlos Báez.
1: En creo que fue en semi, pero ahí Dieguito no va a decir, pero sí. Cerro estaba en esa.
2: Sí.
1: Cerro ahí llegó.
2: Cerro creo que 98 y 99 llegó bien lejos en Copa Libertadores.
0: ¿Estás seguro que era que no fue un equipo? Estoy casi seguro que fue un equipo ecuatoriano que lo definió, lo eliminó a Cerro
1: en otra ocasión.
0: Por penal. Barcelona fue.
1: En el 98. Confirmado.
0: Sí,
1: bueno. Bueno, no es mi época, pero...
0: Pero ¿por qué porfías tanto?
1: No.
0: Yo me acuerdo que el arquero era Goicochea y todo.
2: El Barcelona lo eliminó.
0: El año 99 Goicochea pasa a Olimpia.
2: El Barcelona lo eliminó.
1: Pero fue en semi, ¿verdad?
2: El Barcelona lo eliminó en dos ocasiones a Cerro Porteño.
0: En el 97, 98 creo que
2: fue.
0: Y el Emelec también.
2: 92, 93.
0: Sí, por ahí.
2: Con Goicochea en el... Y después Goicochea pasa al Olimpia.
0: ¿En 92?
2: Sí. En penales, sí. Efectivamente.
0: Pero bueno, quería contar lo siguiente, que se hizo mucho ruido con eso, de que el árbitro, que esto, que... Y entonces yo me voy a dirigir, y el periodismo en Guayaquil, ¿cómo te voy a explicar? Acá, por ejemplo, acá en Paraguay... Son nenes así de 2 meses, comparado con lo que es allá el periodismo en Guayaquil.
2: ¿Cómo hablan y cómo...?
0: No, porque hay creo que 30 radios, 40 radios, 50 radios, no sé cuántas hay. ¿Me entiendes? Una locura. Entonces empieza uno que te apoya, otro que no, otro que sí, otro que no, que esto, que lo otro, ¿me entiendes? Entonces, qué lógico, como dicen algunos periodistas, nosotros no vamos a atacar a que... El que dirige, con perdón de la expresión, a Tembetalí. Vamos a atacar al que dirige arriba, como por ejemplo acá algunos lo atacan a Vitamina, ¿no es cierto?
1: Mira, yo no soy yo.
0: ¿Me entendés?
3: Rotamina le dicen los hinchas.
0: Sí, Rotamina. Entonces, ¿qué pasa? Allá.
3: Rotamina le dicen los hinchas.
1: Nico, vos saliste en vivo, vos saliste al aire.
0: Empiezan los...
1: Nico, saliste al aire.
0: Bueno, ya está. Ya empiezan los tipos que esto, que lo otro, que aquel. Y hay un grupo que tenía un programa un canal de televisión deportivo que empezaba a las 7 de la mañana y terminaba a las 6 de la tarde. Y ahí iban cambiando así los comentaristas y hablando de eso. Y allá todo Barcelona, porque el MLE casi no existe allá. Allá muy poca gente MLE. Y todo eso, ¿por qué Almeida tiene que ser el técnico del Barcelona? ¿Por qué él no puede ser el técnico del Barcelona? Él nos quitó la ilusión. Y aparte, miren, se adelantó en los penales. Miren cómo se adelantó en el penal. Dice, qué bárbaro. Y demuéstrenle que no lo queremos. Al principio no pasaba mucho. ¿Me entendés? Después empezamos a ganar, estábamos bien. ¿Me entendés? Y ya se... plegaron otros, ¿entendés? Y hubo un momento en que cualquier tiro que iba al arco y que uno de mis jugadores erraba, me silbaban a mí y me retaban a mí, ¿me entendés? Pero eso no, salí después del Barcelona a los 5 meses, pero no fue por ese tema, fue por otro, un problema político, deportivo entre ellos, y a mí me había llevado un presidente, y bueno, cambiaron, bueno, todo un tema, pero sí me hacían sentir eso, ¿no es cierto?

0: Pero fuerte, fuertemente. ¿Entendés?
1: Pero estructuralmente es gigantesco ese club, profe. Barcelona, en Ecuador.
0: Sí. Por ejemplo, Guayaquil, vos metés 50 mil, 60 mil en ese estadio gigantesco que tiene.
1: Enorme.
0: Después, el Barcelona juega a 500 kilómetros, por ejemplo. Juega con Muxurruna, por decir así, que está más o menos a 350 kilómetros de las montañas, qué sé yo, Muxurruna está allá arriba. Y en la zona, y la gente que viene, te mete 8.000, 10.000, 11.000 hinchas. Y de repente, si está un poco más cerca, va a 200 kilómetros, te mete 15.000. Es impresionante. El Barcelona es impresionante.
1: Cada club se nutre de las recaudaciones cuando juega con Barcelona.
0: Así es.
2: Pero Barcelona, profe, te iba a decir, ahora me acordé, Radio Caravana, una de las más grandes allá, ¿verdad? De Guayaquil.
0: Sí, hay varias. No, no una sola, hay varias. Hay varias radios y hay muchos programas deportivos, televisivos, como en todos lados. Es terrible, es terrible.
2: Barcelona es un equipo muy popular. Lo que
1: Sí,
2: yo consumo desde acá, al menos, sin experiencia estar allá,
1: se le
2: ¿verdad?
1: nota.
0: Pero bueno, para ellos y era el segundo que tenía la oportunidad. Y para mejores, entre el Barcelona y Liga, es Olympic Cerro.
2: Ahora,
0: Casi Olympic Cerro.
2: hablando de grandeza, yo creo que Liga de Quito es mucho más grande que
0: El único que ha ganado Copa Libertadores.
2: Y increíble, qué golpe para el Barcelona, me imagino vos que estabas allá y que tenés mucha gente amiga en Ecuador. Es un golpe, por ejemplo, que Del Valle haya ganado Copa Sudamericana y no, por ejemplo, Barcelona de Ecuador, profe,
0: No,
2: Emelec, o sea.
0: no, no, no, no es tanto porque Independiente del Valle es un equipo que se le acepta con respeto por lo que ha hecho y cómo va y cómo ha subido y todas esas cosas.
2: Claro, si Nacional ganaba
0: Ahora,
2: por ejemplo en 2014, se le iba a respetar, claro, yo entiendo esa idea, pero digo más
0: claro.
2: que un golpe para un bajón para el hincha en sí, ¿verdad? Sin tirar a la,
0: No,
2: sin
0: no, no, no, no,
2: odiarle, sin
0: no, no, no,
2: burlarse.
0: no, no, no creo, no creo. Con el Independiente no, pero si hubiese sido
2: ¿Emelec?
0: Nacional, Emelec o Liga, sí. ¿Me entendés? Porque con Liga es impresionante. Y aparte Liga y le pasa así. Así por la boca y por la nariz le pasa. ¿Me entendés? Los líos que se arman. Y el Nacional, que es un equipo que tiene tantos campeonatos como el Barcelona por ahí. ¿Me entendés? Y casi la misma cantidad de gente por ahí también, ¿me entendés? Nacional de Quito. Lastimosamente ahora estaba en
2: ¿Por
0: la
2: qué?
0: A, pasó a la B, pasó a la C, a la D y creo que va a desaparecer
2: Acá veo
0: por deuda.
2: Barcelona 16 ligas locales,
0: Sí.
2: 14 Melec Nacional y Liga 13.
0: Nacional tiene tres tricampeonatos, por eso. Ese es el que.
2: ¿Cómo se le
0: Tres.
2: dice? El vitrío, ¿verdad?
0: El Vitri, sí.
1: ¿Y contigo?
0: Conmigo tiene tres también, pero tengo dos bi, un bi y uno más adelante. O sea,
1: Qué linda historia.
0: tres, sí. Van a hacer un monumento ahí con mi nombre, con una figura a mí. No es un monumento, perdón.
1: Un busto.
0: Tampoco, en la entrada, el Nacional tiene un complejo muy grande, entonces pone sus figuras históricas pintadas,
1: Sí.
0: o sea, una caricatura así la ponen, ¿me entendés? Entonces hay un equipo, y le ponen así fulano, que él es de este, y ahora creo que va
1: Ahí vamos a tener uno
0: mi
1: de Edwin
0: cara.
2: Mira. Acá nos dice Dieguito, lo que pasa es que Liga ya bajó 3 veces y
0: Sí.
2: ganando todo lo que ya ganó. Barcelona nunca bajó y Emelec también descendió una vez. Y bueno, Nacional también, ¿verdad?
0: Nacional
2: O sea, ahí
0: también.
2: está un poquito
0: No, pero no,
2: la
0: nada.
2: diferencia. Pero
0: Nada que
2: igual,
0: discutir.
2: claro, obvio. Viste que los hinchas tienen pues su manera de agarrarse, ¿verdad? Defender lo suyo.
0: Claro, lo que pasa es que es muy diferente, pero muy, muy, muy, muy diferente la gente del llano, del calor, como dicen ellos, a la gente de la altura. Por ejemplo,

0: Liga está arriba, Nacional está arriba, el Deportivo Quito tenía tanta gente como el Barcelona. Y sin embargo, desapareció.
1: Desapareció el Deportivo Quito.
0: Sí, por deuda. Lo que pasa es que ya tenés deuda y o pagás o te vas al descenso. Y si no pagaste en la B, te vas más abajo. Y si no pagaste en la C, te vas a más y desapareces. ¿Me entendés? Está este tema de la parte de, ¿cómo que se llama? El coso financiero, ¿cómo es?
1: El fair play financiero.
0: Sí. Eso es terrible. Sí. ¿Me entendés?
1: Y acá hay clubes que también han desaparecido de la entonces Liga Paraguaya de Fútbol. Y hoy creo que está una muy cerca de desaparecer, que es el Club General Díaz, que conocemos. Ha competido
2: a nivel internacional.
0: Sí.
2: Ayer leí algo al respecto de que ya está bajó otra vez.
1: Sí.
2: ¿Y cómo un club desaparece?
1: Y cuando sale último de vuelta en su última categoría, ya no tiene para descender y
0: claro,
1: lo mandan.
0: Claro, y le suspenden por 2 años.
1: Y cuando
0: uno suspende
1: 2 años, morís. ¿Qué claro. vas a hacer vos?
0: Hay equipos que vuelven porque hay gente que compra la ficha. ¿Me entiendes? Pero tiene que entrar allá en su última categoría.
1: La última categoría.
0: No es que va a entrar allá. Sí. ¿Me entiendes? Allá en Ecuador, por ejemplo, hablo de Ecuador, pues estuve mucho tiempo, sucede eso. De repente viene alguien y lo compra a Trinidense, por decir así. Viene y lo compra a Trinidense.
1: Sí.
0: ¿Me entiendes? Y le puede mantener el nombre o no. Eso ya depende.
2: Y General Díaz, por ejemplo, el caso de que tuvo un buen pasar en primera división.
1: Claro que
2: porque
1: sí.
2: Yo creo que no me van a negar ninguno de los dos, ni la audiencia.
0: Muchos jugadores salieron de ahí. ¿Eh?
2: Muchos sí. jugadores salieron de ahí, muchos técnicos, y también metió una campaña de Copa.
1: Claro.
2: Fue en su momento, recuerdo, puntero, peleando. No sé, la verdad es llamativo cómo. Y hay un nombre y apellido, hay una persona propia que es, en teoría, supuestamente para todo el mundo, el culpable directo, ¿verdad?
1: Sí.
2: Que fue el señor Jorge González, ¿verdad? Que es criticado, sí. cuestionado por todo el mundo, que ya es público el tema, hace rato.
1: Se menciona.
2: Y se remató el estadio, o sea.
1: Por deuda.
2: Las cuentas son.
1: Por deuda.
2: Son ahí claritas todo lo que pasó. Ahora, ¿cómo no pudieron, con todo lo que entró en su momento, porque llegaste a una deuda, o sea, por una deuda te rematan el estadio, ¿verdad? Para que pase eso es porque tiene que ser algo muy grave, que no se llevó a entender el tema.
1: Claro, pero los problemas financieros, Juanjo, son así. Los problemas financieros arrancan con uno, no se solucionan, se duplican. Sigue la falta de solución, de acuerdo, se triplican y así sucesivamente hasta llegar a un monto donde ya es imposible cumplir con la deuda. Las instancias judiciales cada vez lo van favoreciendo más a quien ha solicitado el cobro de guaraníes en conceptos de deuda del club. Y bueno, y después llega el remate. ¿Por qué? Porque nadie. Eso ocurre normalmente con clubes pequeños que no tienen varios dirigentes dentro de la institución que puedan respaldar problemas financieros en un momento dado. Esto, por ejemplo, jamás se va a dar con la Olimpia, con Cerro Porteño, porque son clubes que tienen gente con mucha capacidad financiera para salvar situaciones. Pero en General Díaz ocurrió por el hecho de que su presidente prácticamente trabajaba solo y le vino una época de vaca flaca donde la administración presumiblemente no fue buena y los egresos superaron ampliamente a los ingresos presupuestados para el club.
0: A mí me dijeron así por arriba nomás, yo no estoy muy metido, que había una persona que entró para ayudar, ¿no es cierto? ¿Te acuerdas que le habían llevado a Chiqui Arce, que se sí. fue de técnico? Creo, una vez hablo de más, que se iba a hacer cargo de la organización del fútbol en esa época y que entraron con fuerza por eso. Pero que parece que después ya se retiró esa gente.
2: Pero habrán sido extranjeros, gerenciadores otra vez, ¿verdad?
1: Sí, yo no quiero ni no voy a mencionar el nombre, pero un ex conocido entrenador posadeño es el que se llevó la mayor parte de

0: reclamo en el remate del Club General Díaz. El reclamo que hizo esta persona fue legítima según la justicia, y eso fue lo que lo condenó al General Díaz a perder su escenario de juego.
1: Todo mundo sabe lo de Dani Rasle.
0: Sí.
1: ¿Verdad?
0: Entonces, ahí nomás yo vuelvo sobre la primera referencia que hice hace instantes. Si esto le hubiera ocurrido a uno de los grandes, una deuda que estaba por el orden de los 1.000 millones de guaraníes, un dirigente lo solucionaba con un cheque. Pero General Díaz, lastimosamente, no se manejaba a ese nivel. Entonces,
2: pero tanto era la deuda que aún rematando el estadio
0: no quedó nada. Yo creo que le quedó algo, ¿sí?, Ever al club. Por eso es de que Jorge González había declarado de que ellos ya tenían un predio en Ciudad de Luque, un poco más adentro de lo que era su escenario actual o su local anterior, sobre una avenida, ¿verdad? Entonces, la idea era de que rápidamente se iba a construir un nuevo estadio para que el Club General Díaz vuelva a tener escenario deportivo. Lamentablemente, que yo sepa, ni un solo ladrillo en aquel predio que anunciaron que era propiedad del Club General Díaz y que se había adquirido supuestamente con el remanente de la venta del anterior escenario.
1: Bueno, 11:39, Nico. Vamos a hablar con Olimpia. Con la gente del Olimpia, con Nico, porque vos viniste hoy, diríamos, decepcionado o preocupado.
0: Preocupado, sí, porque esta semana tuve la oportunidad de escuchar en parte los programas desde mi oficina y esto parecía un programa partidario. No quiero hablar mucho del tema porque hoy no está el actor principal, nuestro amigo Carlos Aníbal. Pero parecía de que todo Fútbol Club era Cerro Porteño. Pasión azulgrana era cada día.
1: Yo quiero decirte nomás algo, canciller. El momento en Cerro era candente.
0: ¿Era?
1: Era imposible. Bueno, sigue siendo.
0: Pero y hay que ver qué sucede después del fin de semana.
2: Oye, ¿te acordás, hablando de todo un poco? Pues yo sé que él lo dice un poco con simpatía y eso bromando, ¿no? Pero de todas maneras, ¿te acuerdas que yo dije, así medio también en broma también, que estaban los problemas en Cerro, que esto, que lo otro? Y yo dije, mira si Cerro pierde con 2 de mayo, dije yo.
0: Sí, dijiste en la previa.
2: ¿Te acuerdas?
0: Sí, de que era un partido.
2: ¿Qué va a pasar?
0: Y yo secundé diciendo de que no va a ser la primera vez que 2 de mayo le gane a Cerro, porque ya lo hizo en Pedro Juan, pero no lo tenía registrado en Asunción, en Barrio Obrero. Y ahora el hincha del 2 de mayo, el dirigente, el jugador, puede decir, ya le ganamos nuestra casa y le ganamos también en su casa.
1: Primera vez, sí.
2: Y yo te voy a decir una cosa. ¿Y si hoy gana Luque?
1: Yo no voy a decir más nada.
2: Realmente no es la presión. Porque te acuerdas que hablábamos nosotros de la presión que tenía cuando jugó en la Copa Paraguay. Que dijimos, pucha, tiene que ganar.
1: Sí, claro, porque que terminó con los justos ganando Cerro Rubiño.
2: Sí. Ahí sí
0: no
2: que tiene que ganarte. Y ahora, por ejemplo, es terrible porque yo le decía a Carlito que hubo un apresuramiento en este tema. Se tendría que haber hecho quizás. Bueno, uno no está adentro. Yo no estoy adentro, ¿no es cierto? No, nada que ver, pero mirándolo un poco de afuera, sí. Es un golpe que, bueno, la gente sabrá, ¿no es cierto? Pero lo que yo digo es lo siguiente, dijeron que todos los jugadores estaban ahora en la mira, estaban siendo...
0: En observación. Es el término que se utilizó.
2: Y yo le decía a Carlito, ¿quién va a patear al arco ahora? ¿Quién va a patear al arco? ¿Quién va a meter una pelota de 25 metros?
0: Sí.
2: ¿Entendés?
0: Sí, hay una cámara sobre cada movimiento, claro, de cada jugador.
2: Cerro Porteño hoy va a ser el equipo que va a jugar más cortito del mundo. Ahí en el costado no va a jugar.
0: Seguro.
2: ¿Entendés? Porque ¿quién va a querer arriesgar algo si te equivocas?
0: Sí. ¿Entendés? Es mucha la presión.
2: Sí.
0: Es mucha la presión.
2: Ahora,
0: no solamente para el jugador y para el entrenador,
2: Bueno, a mí me extraña lo del entrenador, ¿no? Él todavía no ha hablado absolutamente nada, a ver qué dice. Le van a preguntar hoy
0: en conferencia de prensa le van a preguntar.
2: ¿Cuál fue

0: la actitud de él en aceptar.
1: Si está de acuerdo o no está de acuerdo.
0: Claro, que le sacaron jugadores, que esto, que lo otro. Ahora, si él dice, no, yo estoy de acuerdo, pucha, ¿cómo queda con el resto del plantel? Es todo un tema. No sé si fue sin querer al técnico, lo pusieron en una situación súper difícil.
1: Sí.
0: Súper difícil.
1: Y todavía respaldan más eso, profe, cuando la directiva de Cerro dice, nosotros contamos con Gustavo para el proyecto 2027.
0: ¿Así?
2: Yo creo que ayer estuve pensando en lo que el profe decía, ¿verdad? Porque él dijo algo y se fue después, de que él tiene la teoría de que estos chicos separados van a volver para fin de año o antes de fin de año. O Gustavo Costa se va hoy después del partido hoy, o se va a fin de año.
0: Yo te decía una cosa, Gotita, mira, hay mucha presión de distintos medios, de distintas situaciones, de medios, de lo que sea, de gente. Primero que nada, que dicen que a Piris Lamota no tenían por qué haberlo sacado. Si vos te vas por el lado futbolístico, así dicen. Yo no sé qué otra cosa puede ser. Si él, porque él es temperamental o tuvo una discusión con algún dirigente, alguna cosa. Porque todo el mundo dice no. Después, Iturbe, Iturbe dice que mucha gente quiere que vuelva, ¿no es cierto?, al coso. Y vos decís, bueno, son valores importantes que estás pagando para tenerlo ahí paradito. ¿De cuánto estás hablando de jugadores que no vas a utilizar? Poné dos nomás. Pirilamota y ellos. Te estás hablando de cuánto.
2: $120,000, $130,000
0: parado, sin sacarle que nada, ¿me entendés? Y esperar que termine el contrato para que se vaya, no sé. No creo que los jugadores tampoco. Ya son jugadores experientes que tienen un pasado económico importante.
2: Creo que sí.
0: ¿No es cierto? Ellos van a decir, bueno, listo, arreglemos acá y me voy. Pues yo estoy seguro que los dos que nombré, pueden ir a cualquier equipo grande en cualquier momento.
2: Sí, pero también hay una cuestión. El respeto o la falta de tacto que tuvieron para los jugadores, o sea, de parte de los jugadores está esa molestia hacia la directiva y ellos no quieren, diríamos, recular o no quieren negociar. Ellos quieren seguir en Cerro, seguir en el plantel de primera y quieren que se les cumpla el contrato.
0: ¿Por qué falta de respeto de los jugadores?
2: Porque ellos sienten de que esto que pasó no.
0: ¿Pero por qué falta de respeto? Mal. De falta de respeto hacia los jugadores.
2: No, los jugadores creen de que los directivos actuaron mal en contra de ellos.
0: Claro,
2: fue una falta de respeto.
0: Pero vos dijiste los jugadores, una falta de respeto hacia los directivos.
2: No, después me corregí.
0: Que no quieren aceptar lo que le ofrece.
2: Claro, ellos no quieren, de momento ellos no quieren.
0: Fíjate que ahora, yo jugador, viene el equipo que yo juego y me dice, no, vas a quedar fuera, pero vamos a arreglar y te doy te pago lo que te debo y un mes de sueldo, una cosa así. Y yo miro. Me quedan 3 meses, ¿no? Octubre, noviembre, diciembre. No, quiero que me pagues todo. ¿Por qué? Porque yo ahora ningún equipo me va a contratar. Voy a estar dando vuelta a la cancha como un molinete ahí. Sí. Nada. Yo quiero que me pagues. O si no, espero hasta fin de año.
2: Lo que pasa
0: quiero
2: aquí
0: cobrar los otros meses. Voy a entrenar 2 meses, 3 meses. Pero no te puedes ir a ningún lado.
2: Lo que pasa es que estos jugadores no tienen contrato hasta diciembre de este año. Tienen contrato hasta diciembre del otro año.
0: No, ya sé, pero por lo menos digo, yo digo, bueno, listo, yo me pagas hasta fin de año, después conversamos. ¿No es cierto? Y ahí conversamos. Pero de aquí a fin de año pueden pasar muchas cosas.
2: Y hablando de pasar muchas cosas, ayer a la siesta se confirmó el equipo totalmente diferente al que manejábamos. Con muchísimos cambios.
1: ¿Desde el arco?
2: Analizábamos lo de Cañete. Alarza creo que nos dijo, inclusive algo del arco puede ser, pero al final no. Y justamente está en línea con nosotros Dieguito Galarza. Producción Fórmula 1. Dieguito Galarza, ¿cómo estás? Buen día.
3: Buen día, Juanjo. Abrazo para vos, para el profe y para Carlos Canciller.
2: Bueno, Dieguito.

0: ¿Por dónde podemos arrancar? ¿Por dónde podemos arrancar? Lo que estábamos hablando recién, ya quería entrar en lo futbolístico.
1: Y podemos entrar en lo segundo, Juanjo.
0: Lo futbolístico.
1: El partido de hoy, sí.
0: Hay muchas novedades. Dieguito, los apartados tienen contrato todos hasta diciembre del 27.
1: Juan Manuel Iturbe y Robert Pires Mota, hasta diciembre de 2027. Hasta junio de 2027, Cecilio Domínguez. Cristian Paredes tiene contrato de 2 años más, hasta 2028. El único que vence contrato este año es Abel Luciati en diciembre.
0: Luciati puede ser lo que tu ejemplo que estabas dando.
2: Sí, Dieguito, ¿qué tal? Buen día.
1: Buen día, profesor.
2: Una pregunta nomás. Yo sé que vos quisiste iniciar por la parte futbolística, pero yo quiero preguntarte algo. Todos los que yo escuché hablar que decían que Pires de Amota no tenían por qué sacarlo porque él cumple, que es muy profesional, que es un tipo que ha jugado bastante partido, que siempre cuando juega se le nota que mete como loco, ¿me entendés? Pero ¿cuál fue el tema para sacarlo? Porque todos dicen, no es un tema futbolístico.
1: Yo también me estaba preguntando eso, profe, porque si vamos a los números, es el quinto jugador de este plantel que más partidos disputó en esta temporada, es el segundo con más partidos, 181 partidos tiene en Cerro, y él normalmente, bueno, si le persiguió un poquito las lesiones en esta temporada, y me pareció un poco raro también de que él sea apartado, creo que, como normalmente suele decir las redes sociales, él ligó de la nada. Al igual que Cristian Paredes, por ejemplo, que no venía jugando, pero bueno, terminó formando parte de esa vuelta. Y personas alrededor de Robert también comentan eso, de que el jugador está bastante molesto por esta situación. Algunos también se preguntan por qué él, por qué no Jorge Morel, pero bueno, ya son decisiones también ya meramente de la comisión directiva.
0: Y bueno, Dieguito, el partido de hoy, ¿qué es lo último en Cerro?
1: Esperando la planilla oficial, son 8 los cambios, comparando con el último que ingresó el lunes ante el Sportivo 2 de mayo. Los que salen, Manuel Rojo, Iván Ramírez, Gustavo Velázquez, Guillermo Benítez, Jorge Morel, Carlos Chena, Juan Manuel Iturbe y Jonathan Torres. Solamente 3 se mantienen, Lucas Quintana, Ignacio Aliceda y Pablo Vegetti. Esperando la planilla oficial, en el arco, Ángel Martínez, Fabricio Domínguez Huertas, Alexis Cañete, Lucas Quintana, Lucas Merola y Blas Riveros. Ignacio Aliceda, César Bobadilla, Ángel Gamana, Dernis Rodríguez y Pablo Vegetti.
0: Tranquilo, Edito, graficano, es línea de 5 para 5, vos.
2: 5-4-1.
0: Sí, ya sé, por eso, para que explique.
2: Pero tú al decirte los nombres te tenés que dar cuenta.
0: No, pero es que el cronista tiene que... Línea de 5 en el medio, ordenado. Pero para mí no es línea de 5. A mí me dijo en línea de 4. Juega 4, no viene jugando más línea. Yo por eso le planteé allá a Carlito Gómez, le dije, si va a jugar Cañete, vos escuchaste, sí, tiene que entrar otra línea de 5. Y me dijo, no va a poner más línea de 5. Y en esta yo estoy con Gómez, porque a mí me dicen que es línea de 4.
2: Pero escuchar los nombres.
0: Claro, pero va a jugar con Cañete como lateral por derecha. Ya lo hizo. Y ayer, yo te digo, Gómez es impresionante cómo lee el fútbol. Ayer Gómez dijo, ya sé, Gostita, lo que va a hacer. Vos estás ahí.
2: ¿Cómo es el equipo?
3: Diego.
2: Sí. Diego, ¿cómo? Despacito.
1: Sí. Bueno, vamos a ordenar. Sí. Ángel Martínez.
2: Ah, sí.
1: Lateral, en este caso entonces sería Alexis Cañete, no. Lucas Quintana.
0: Espera. No, te sientas presionado por Cotita. No.
2: Seguí. No. Lucas tipo. Quintana.
1: Quintana, Merola y Blas Riveros.
2: Sí.
1: Fabricio Domínguez.
2: Ese Fabricio Domínguez, que es volante.
0: Volante.
2: Lateral volante.
0: Lateral volante, sí.
1: Volante y lateral. Pero su puesto natural es volante.
2: Sí. Después.
1: César Bobadilla.
2: Sí.
1: Ariel Gamarra.
2: Sí.
1: Derlis Rodríguez. E Ignacio Aliceda.
0: Te falta
1: y
0: uno.
1: Pablo.
0: Ah, sí. Lástima Carlito no vino hoy, porque siempre me dice, solamente vos Almeida y a Canciller, le decís, lo dijo Almeida, lo dijo Canciller.

0: Yo voy a decir ahora.
1: Puede ser 5-4-1. Puede ser 5-4-1.
2: Sí, con Merola creo que tiene que ser línea de 5.
0: Los nombres que tiene es línea. Yo por eso le dije ayer a Carlito
1: ahora,
0: pero no va a ser línea de 5.
1: Lo que pasa es que la mitad de la cancha es light. Los cuatro de la mitad de la cancha son light, son más de ofensiva, ¿no?
0: Pero sí. Bigote te muerde un poquito, garra charla.
1: No, ese sí, pero él
0: y Bobadilla también digo,
1: sí, pero ese juega por el costado, ese el que ustedes le dicen Bigote.
2: Sí,
0: sí, en línea.
2: No tiene marca.
0: No, yo lo que digo marca. Es, yo pienso línea de 5, está bien. Ayer le planteé yo a Dito si entra Cañete, quiero ponerle a Cañete. No hay lugar, ¿a quién le va a sacar? A Velázquez, me decía el profe Almeida. Y bueno, y saca a Velázquez y Gómez. No, le va a sacar a Velázquez a Quintana. Bueno, perfecto. Entonces va a tener que hacer línea de 5. Pero puedo pensar, la línea de 5 no le salió bien a Gustavo Costas hasta ahora en ningún partido.
2: No.
0: En ningún partido le salió línea de 5 bien a Gustavo Costas. Entonces, armamos el equipo de forma casera porque ayer Galarza no tenía un probable. Entonces Gómez hizo la tarea y empezó a desglosar. Y Gómez dijo, ya sé lo que va a pasar. Digo, te va a jugar de volante. Dicho y hecho. Coincide, y le va a poner a Rodríguez, no hay otro, no me gusta, dijo Gómez, pero no hay otro, le da, voy a tener que poner a Rodríguez. ¿Vos te acordás, Galarza?
3: Sí.
0: Entonces, podría ser Ángel Martínez, Cañete, Quintana, Merola, Blas Rivero, los cuatro del fondo.
2: Sí, puede ser.
0: Domínguez, el 6 va a ser Bobadilla, y el otro interno, Gamarra.
2: Sí.
0: Y después Rodríguez en un costado.
2: Sí.
0: Alicea en el otro. Exactamente.
2: Y Vegetti de 9.
0: Pero claro, puede ser 5, en cualquier momento puede ser línea de 5, tranquilamente.
2: Yo creo que en varios pasajes va a ser línea de 5, profe.
0: Cuando está
1: creciendo, ¿por qué te digo? Así como vos decís, más 4-3-3.
0: Sí, sí, claro, por eso yo tengo de 4-3-3. Pero tu idea.
1: Pero yo creo que ese Domínguez es carrilero.
0: No. Acá nomás le llamo como carrilero, sí, más que como volante, pero en Uruguay
1: bueno,
0: jugaba de volante.
1: No me importa si jugaba en Uruguay o no, pues yo lo he visto acá jugar como.
0: Pero ya entró la otra vez
1: como
0: de volante.
1: De lateral, con mucha llegada.
0: Pero sí, perdió.
2: Sube mucho.
1: Sí.
0: Perdió por el puesto, profe, de lateral.
2: Y
0: cuando se lesionó.
2: Es uno de los que
0: la otra vez volvió. La otra vez volvió y Gustavo Costa le puso primero 2 minutos como lateral, no le rindió y le puso como volante. Y ya se quedó a jugar todo el segundo tiempo como volante, ¿verdad?
1: 2 minutos nomás lo puso.
0: 2 minutos nomás de lateral derecho.
2: Lo que pasa es que creo de que Cerro va a necesitar jugar con línea de 5 esta noche. ¿Y por qué lo digo?
1: Cerro no tiene que perder.
2: Cerro no tiene que perder. Y juega Merolla. Mm. Merolla no es ninguna garantía en anticipo, en cruce, ni en juego aéreo, a pesar de la estatura que tiene. Él necesita siempre un respaldo. Uh-huh. Va a necesitar el respaldo de su lado del otro central y va a necesitar el respaldo del lateral izquierdo.
1: Que no lo va a tener. Porque el chico lateral izquierdo es ofensivo totalmente.
2: Por eso digo.
1: Para mí es línea de 5.
0: Profe, nos olvidamos un detalle. Dedito, sí. Saltame, sí. Dedito. Saltame, no tengas miedo. ¿Por qué Velázquez en la banca hoy?
4: Decisión del entrenador. Meramente ya. Decisión del profe Costas.
0: Llamativo.
4: Y el capitán hoy va a ser Lucas Quintana.
0: Súper llamativo. Y es más, le pone a Merolla, un central que todavía nunca convenció. Eso es lo que es llamativo.
2: Sí. Tal vez puede pasar.
0: Estamos discutiendo al santo cohete del sistema, pero en realidad es lo más importante que Velázquez que va a la banca. No, primera vez.
2: Pero quiero ver nomás el tema de Juanjo. Perdón, Diego. Un minutito nomás.
4: Sí.
2: Podría ser el tema de salud. Porque más allá de que el médico ya dio el alta correspondiente,
1: uh-huh,
2: en un principio se habló de que con el golpe de cabeza que él tuvo, que lo sacó de la cancha, era 10 días. Lo recomendado normalmente para este protocolo es de 10 días. Y el jugador todavía no cumplió 10 días.
0: ¿Pero jugó la otra vez? ¿O no jugó? ¿No llegó a jugar? ¿Estás seguro?
2: Después del golpe no.
0: ¿Cómo para bueno el partido de Cerro? ¿Él no llegó a jugar la otra vez, Edito?
1: No, que va a jugar. No jugó.
4: ¿Contra 2 de mayo? Sí, él jugó contra 2 de mayo.
1: Pero ahí fue que ¿cuándo fue que se golpeó?
2: No, la lesión antes. No fue ahí, fue antes.
4: Copa Paraguay,
0: por eso, ya pasó.
2: Bueno.
1: En Copa Paraguay.
2: Retiro lo dicho.
0: Me hiciste dudar, canciller. No, yo pensé.
1: No, pues él se golpeó en Copa Paraguay.
0: Paraguay.
2: Retiro
0: pues
2: lo dicho.
0: Contra jugó ya contra 2 de mayo.
1: Lo que pasa es que entonces es otro campeonato.
0: Sí, pero el titular, profe, es Velázquez.
1: Bueno, era. Ahora ya no es.

0: ¿Viste? Eso hoy.
1: Ahora ya no es.
0: ¿Qué? Entonces, de capitán pasó a no ser capitán.
1: Ahora yo te voy a decir una cosa, Gotita. ¿Vos te crees que este equipo es el que realmente va a jugar?
0: Yo confío en...
1: Yo confío en que a Diego le pueden haber pasado, pueden haber visto, pero no te acuerdes, no te olvides que tienen toda la mañana hoy para hablar, para decidir, para cambiar. Hay muchas cosas.
2: Sí. Te puedo hacer una pregunta ahí, profe, en tu condición de entrenador. Si vos fueras en este momento Gustavo Costas, con todos los inconvenientes que pasaste, dos derrotas al hilo con tu equipo que no rindió, la directiva que tomó la decisión de separar a 5 de los jugadores titulares, o al menos 3 titulares, o 2 titulares, perdón, a estas horas, a horas del partido, en el día del partido, ¿qué sensación se puede tener con relación al armado, la sustitución?
1: ¿Qué haría yo? ¿Qué estaría haciendo yo?
2: ¿Qué haría vos, profe?
1: Preparando mi valija para irme. Porque yo no iba a aceptar eso. No lo iba a aceptar. Que me saquen jugadores, no iba a aceptar. Y ayer estábamos hablando con el técnico de
0: General.
1: Con el Loro Veral, dijo, no, yo me voy. Si me sacan jugadores, yo me voy.
2: Lo deja muy mal parado, muy condicionado al entrenador,
1: hay que ver qué explicación da. Yo sabía que le decía a Jotita, hoy juega el partido y renuncia,
0: sí,
1: y se va.
0: Eso digo ayer 2 veces.
1: Le dije, ¿me entiendes? Porque yo creo, viste que en la Argentina se habla mucho de la ética, que esto, que lo otro, ¿no? Más que nada en el fútbol uruguayo es ético, sí, en ese aspecto es fuerte. ¿No es cierto? Pero yo, por ejemplo, te digo por el tema de Uruguay y Argentina, porque están frente, nada más. Pero yo no sé, a mí me sorprende, porque hasta ahora tengo la esperanza de que él haga eso. Porque todos pensamos que él es un buen técnico, una buena persona. Ahora, que tiene su carácter, ha demostrado que tiene su carácter. Pero que así, tan drásticamente y tan livianamente acepte esta situación, yo no creo que sea una persona que esté desesperada por trabajar y que acepte eso.
2: No, yo creo que no.
1: Tiene
2: un cachet.
1: ¡Uf! Tremendo. Tremendo. ¿Entendés? Ahora, porque el presidente dijo, esta fue una resolución que tomó la directiva, el técnico no tiene nada que ver en esto.
2: Claro, pero así. Eso la directiva puede decir a los efectos de que los que quedan en el plantel no se sientan desprotegidos por su entrenador.
1: No te entiendo.
2: Y la directiva dijo lo que dijo,
1: sí,
2: para resguardarlo a su entrenador, a los efectos de que
1: pero
2: el grupo de jugadores que queda digan...
1: Sí, pero al contrario. Al contrario.
0: ¿No peleaste por nosotros?
1: Claro, los muchachos ahora sí, no peleaste por nosotros, dejaste que nos sacaran. Y los demás que están ahí van a decir, no, el tipo no se la jugó. O sea, lo que pasa es que lo pusieron en una situación muy difícil. Creo yo que sin que él quisiera estar en este momento en la situación que está. ¿Me entiendes? O hubo una conversación previa.
2: ¿Y después del partido de esta noche se va a saber?
1: Yo creo que después de este partido
2: cualquiera sea el resultado, si Gustavo Costa se queda, significa de que él estuvo de acuerdo con la
1: decisión. Va a dar una explicación. Pero si no, va a decir, bueno, señores, hasta acá yo, faltaban pocos días para el partido, pues yo no acepto y me voy.
2: Dieguito, ya tenés la pregunta para esta noche en conferencia de prensa.
1: Claro, de ahí si él hace eso, está bien, deja de trabajar y siempre quiere trabajar la gente, ¿no? Pero si él hace eso, yo creo que hay mucha gente lo va a ir aplaudiendo desde su casa hasta el aeropuerto,
2: sí,
1: por la Ahora, actitud que toma.
0: Hay un detalle que ayer decíamos otra vez. Lo que pasa es que en la conferencia Blas Reguera dice que Costas ya sabía de que se venían haciendo informes y exámenes o estudios detrás de algunos jugadores que venían ya con la etapa del siglo cumplido, supuestamente, ¿verdad?
1: ¿Por qué no esperaron ya? Lo que pasa es que yo creo que el que ya dio, que armó todo este tema, fue el que habló después del partido.
0: Lucho Ortega.
1: Él. Porque a él no le. El dirigente o la dirigencia no lo podía dejar mal parado. Es el que banca. supuestamente. Sí.

0: Y si hizo esas declaraciones y no pasaba nada, que quedaba mal era él. Ahora, ¿es él o el técnico? Yo creo así. Me puedo estar equivocado, pero con esas declaraciones, ¿es él o el técnico?
1: Qué difícil la tiene ese error.
2: Y yo creo que me ha gustado Costa, ¿verdad?
1: Qué difícil la tiene el profe.
2: O sea, ya habrá tomado su decisión.
1: Sí,
2: yo creo, ¿verdad? Ya habrá tomado su
0: por
2: decisión.
0: Por eso hizo todos estos cambios. Pienso yo. Porque ahí ya sacó jugadores que.
2: Sacó un titular.
0: No, un titular, sacó varios jugadores titulares.
1: Empezando
0: O
1: por el
0: sea, si
1: arco.
0: vos te pones a mirar, Jotita, vamos a hacer suspicaz
2: Sí.
0: como te gusta hacer a
2: Sí.
0: vos, así,
2: Sí, me gusta que esté así hoy, me
0: armar
2: gusta.
0: lío, por
2: Me
0: ejemplo,
2: gusta, me
0: armar
2: gusta.
0: lío. Es decir, ¿por qué lo saca el arquero? Quiere decir que el arquero es culpable de todos los goles. ¿Por qué lo saca el central? Quiere decir que el central era
1: Capitán.
0: cabecilla, metió algún problema. ¿Por qué lo saca si empezás así? ¿Me entendés?
1: Porque a Piris, que es el
0: Claro,
1: más corredoso, si uno mira la
0: claro. No,
1: cancha.
0: pero de ponerle aparte de los que sacó la dirigencia,
1: Ah,
0: de
1: correcto.
0: los que están
1: Por los
0: jugando,
1: cambios que hace el
0: claro.
1: entrenador para este partido.
0: ¿Verdad? Claro.
1: Yo tengo mis dudas.
0: ¿Por qué, por ejemplo, no lo saca ese chico Lice, ¿cómo es?
2: Alicea. ¿Qué
0: Aliceda,
2: pasó de Morel?
0: que
2: Está bien.
0: siempre ha creado problemas.
3: Jorge Morel está bien.
2: ¿Por qué Morel no juega, por ejemplo?
0: Claro.
2: Que era su titular y venía jugando bien.
0: Claro, o sea.
2: Tercera inquietud.
0: No, tercera, cuarta, quinta y
1: Dieguito, ¿te
0: ocho,
1: puedo hacer una
0: mucha.
1: pregunta?
3: Claro.
1: ¿Ese equipo que vos viste es de
3: Sí.
1: ayer o es de esta mañana?
3: No, de esta mañana.
1: ¿Puedo decir algo?
3: De esta mañana.
1: Una información.
2: Información.
1: Información. Yo recibí una información alrededor de las 9:30 de la mañana. Y me dijeron de que Blas Rivero no juega el partido. Pero no me pudieron decir por qué.
2: De hecho, que salió de que él no iba a concentrar. O que no, no. ¿Verdad, Diego? ¿Vos ayer no dijiste algo?
3: Sí. De que él ya estaba entrenando la parte del grupo, pero que Costa no lo iba a dejar.
0: ¿Y ahora?
2: Acuérdate que le llamaron y le dijeron cómo vos estás, supuestamente, Diego, ¿verdad? La directiva habló con él, cómo estaba
3: Sí.
2: tu lesión, un informe, esto, lo otro. Y ahora en teoría de titular.
1: Sí.
2: Otro detalle llamativo.
1: La persona que me pasó el dato simplemente me dijo, no juega Blas Riveros. Y juega Benítez.
3: Guillermo.
1: Ese nomás es el tema que.
2: Y
1: ¿Cómo
2: bueno.
1: queda la cuestión acá?
2: Vamos a ver cómo termina todo esto, che. Acá lo cierto y lo concreto es que es una cancha complicada. Cayó mucha agua en estos últimos días. No es un detalle menor.
1: Y que
2: Ojalá responda.
1: la última vez que Cerro se fue a jugar ahí no trajo buen resultado.
2: Cerro venía consiguiendo resultados tremendos en Itagua.
3: Sí.
0: Y
2: Y
0: Dieguito
2: perdió con
0: dijo que
2: Rotterdam.
0: nunca había perdido y le fue mejor.
3: Sí, en la previa del partido contra Trick y dije que Cerro venía 14 partidos sin perder.
2: No, en la
3: Y aquí
2: previa
3: vamos.
2: y en el programa también nos decías, estoy tranquilo, porque en la cancha es fea o de chica, qué sé yo, pero Cerro ahí no pierde. Cerro viene bien. Boom.
3: Pero viene de ganar ahí, le
1: Sí.
3: ganó al Rubiño.
1: Siempre hay una primera vez.
2: Dirige el 1, ¿verdad? El partido.
3: El 1. Sí.
2: Y en
3: Señor,
2: el VAR va a estar Carlos Figueredo.
3: quería decir algo de Luca Merola, jugador de Canciller.
1: ¿Por qué mi jugador?
0: Merola.
1: ¿Por qué mi jugador?
3: Sí, Luca tiene 6 partidos en Cerro.
1: Sí.
3: Y estando él en cancha, Cerro no perdió hasta el momento.
2: Qué
1: Ah, la
2: bueno,
1: pucha. qué buen dato. Pero él no es el
3: Ganó
1: arquero,
3: 4 y empató 2.
1: él no es arquero, Diego.
3: No, pero es un dato curioso.
2: Y te doy otro dato curioso. ¿Te acordás, Diego, que Gómez hizo la pizarra y hablaba que la línea de 5, el que molestaba, el que estorbaba, tácticamente era Meroya?
3: Sí, me
2: Siguiente
3: acuerdo.
2: partido, 2 días después, Meroya desaparece el equipo de Cerro. Pero
3: Sí, Cerro
2: desaparece
3: pierde.
2: hasta hoy. Hoy va a
3: Sí.
2: volver.
3: Sí, hoy vuelve. A ver, el último partido de Lucas fue contra el Rubén, que ingresó. Los últimos 10
2: Bueno,
3: minutos.
2: ingresó, claro, para la línea de 5 defender,
3: Sí.
2: pero te hablo de
3: Y contra
2: titular,
3: Guaraní.
2: torneo
3: Contra
2: local.
3: Guaraní, en el empate 1-1 que tuvimos con Canciller y con Chucho en el defensor, fue su

0: mismo partido como titular.
1: Ahí está.
2: Yo voy a decir una sola cosa y con eso concluyo el capítulo Cerro Porteño, porque entiendo de que estamos...
3: Al final de cuentas vos dijiste que se habló mucho de Cerro y terminamos hablando de Cerro.
2: Y sí, porque entramos
1: para con Dieguito. Hoy juega Cerro.
2: Hoy juega el equipo y entramos con Dieguito. Yo creo de que cuando se habla de Meroya, Cerro jamás debió contratar a Rofo, a Meroya, a Paredes.
1: No te esfuercen a tanto, hermano. Vámonos más allá acá.
2: Y Almendra.
1: No te esfuercen a tanto, canciller, en tu explicación.
2: Rofo.
1: Diario del lunes. Rofo. Todos sabemos que Rofo no rindió la expectativa, pero...
2: Rofo.
1: No te esfuercen a tanto.
2: Rofo, Meroya, Paredes y Almendra.
1: No, yo Paredes...
2: Nunca debieron llegar a Cerro Porteño.
1: Yo no te doy lo de Cristian Paredes. Mirá que venía jugando en Estados Unidos, ¿eh?
2: Pero,
1: y te digo algo más.
2: Pero se necesitan Cerro Porteño, no
1: dos,
2: en Estados Unidos.
1: Te voy a decir algo. De las dos directivas, de Olimpia y de Cerro, el que viene trabajando casi perfectamente este año es Olimpia, ¿sí o no?
2: Claro.
1: Lo que hizo porque le salió
2: tiene,
1: bien.
2: Porque tiene un entendido
1: o casi todo.
2: En las negociaciones con las contrataciones.
1: Yo te cuento algo. Lo de Cristian Paredes le traía a Olimpia. Ya estaba todo.
2: Sí.
1: Este Paredes que en Cerro no rindió y que fue separado ahora por bajo rendimiento, con un salario altísimo.
2: Sí.
1: Este Paredes estaba en Olimpia ya estaba ahí para firmar. Y le pidió más plata a Cerro, porque creo que es cerrista, boom, clean caja, se va a Cerro. Entonces, el fútbol es acierto muchas veces, ¿verdad? Ahora, Paquete creo que no es Paredes.
2: Para mí, el fútbol, y respetando la condición del profesional jugador de fútbol, son momentos. Para la hora del entrenador, para la hora del jugador.
1: Ahí te doy lo de Almendra. Sí, señor. Ahí te doy lo de Almendra. Porque, como dijo el profe Almeida la otra vez, el que tenía que traerlo a Almendra tuvo que haber visto, el chico no viene jugando hace mucho partido o juega solamente 15 minutos en México y vive lesionado. Ahí, en esa sí estoy yo contigo. Ahora, en lo previo, yo no sigo la Liga Peruana, mexicana, vos tampoco, el profe tampoco, nadie Liga Perú es mexicana. Así nomás.
2: Pero
1: nadie sabe. No, pero viste que no transmite más ahora. Yo antes también veía, pero ya no transmite más.
2: El profe tiene el super canal, todo el fútbol.
1: La antena, esa.
3: Lo que pasa es que me acostumbré en Centroamérica.
1: Solamente Gustavo Rivero, nuestro gerente comercial, tiene eso en su mansión. Hacemos la pausa. Chau, chau, Dieguito.
0: Chau, chau.
1: Hoy estamos con el fútbol juega Cerro. Hacemos la pausa, la primera. Estamos atrasadísimos, ya venimos.

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0: 12:16 y estamos avanzando en Fútbol Club. 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
1: A propósito de Carlos Aníbal, un abrazo para él y el deseo de pronta recuperación para su señora madre.
0: Bueno, sí, para...
2: Estamos de acuerdo en todo.
1: Sí.
2: Y que se recupere.

0: 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Con este cambio de clima, hermano.
1: Sí, hay que prever, hay que prever.
0: Olvídate.
1: El multivitamínico.
2: 18 grados actual.
1: Sí.
0: Refresca, ¿eh? Vos sabés que estaba marcado que no iba a llovinar hoy. Hoy no iba a llovinar en todo el día. Sí. Está llovinando.
2: Está llovinando.
0: Ayer revisé. No estaba marcando ayer. No. De la nada. Sí. Y anoche también de madrugada llovió.
1: Claro. Y son los efectos de las tormentas.
2: ¿Qué te sorprende? Hace 5 días sé que está lloviendo.
0: Ya no quiero saber nada. Nico Riveros, sector de Olimpia, campamento franjeado. El conjunto de Vitamina Sánchez, el equipo puntero del campeonato. Nico Rivero, buen día.
3: Buen día, Juan Gol. Saludos al profe, a Carlos Canciller Cantero. Por fin se ha hablado Olimpia.
0: ¿Estás cómodo?
3: Muy cómodo, pero por fin se ha hablado Olimpia.
0: ¿Por qué así, Nico?
3: Vamos a hacer una reunión el lunes por ese tema.
0: Dale, ya está.
3: El probable equipo de Vitamina Sánchez para, para mañana.
0: ¿Pero por qué tan serio, Nico?
3: Gastón Olveira en
1: Nico,
3: el arco.
1: No, Nico, ¿qué pasa? Nico, me habías dicho vos fuera de micrófono de que ya no es Vitamina Sánchez.
3: No, pero los hinchas...
0: No, al aire, digo, salió todo al aire. Al aire.
3: Ah, sí, no, correcto. Pero no, los hinchas le pusieron ese apodo al profe.
2: ¿Cómo?
3: Rotamina.
2: Rotamina.
1: Por la rotación.
3: Pero no,
1: de
3: no, yo no le veo lo malo. No.
0: Un equipo largo,
3: el mejor equipo del fútbol paraguayo, o sea, el mejor plantel por nombre, el lejísimo. Tiene. Gastón Olveira en el arco, Raúl Cáceres, Juan Vera, ¿por qué se ríe, Juan?
0: La ardilla, carajo. Después.
3: Gastón Olveira.
0: Ayer le encontré a Raúl Cáceres.
3: Saludos. Olveira, Raúl Cáceres, Juan Vera, Mateo Gamarra y Alan Coyote Rodríguez. Juan Fernando Alfaro, Richard Ortiz, Eduardo Del Mas, Fernando Cardoso, Gabriel Ábalos y Franco Alfonso. El probable 11 que prepara Pablo Vitamina Sánchez para visitar mañana la Arboleda.
1: Ahí hay tres cambios ahí.
3: Y el ingreso de Alan Rodríguez,
1: sí.
3: La vuelta de Olveira y la incursión de Fernando Cardoso.
1: No, la de Richard.
3: No, la vuelta de Richard Ortiz, sí. La vuelta
1: son
3: de Richard
1: tres
3: Ortiz.
1: Cambios.
3: Sí.
0: No, Cardoso dejó el partido pasado. Ella estuvo el partido pasado.
3: Sí.
2: ¿Y tres cambios nomás,
0: Gotita? No, la vuelta de Cardoso, dijo Nico.
3: No, la vuelta de Richard estamos...
0: No, él te dijo vuelta de Richard. Vos dijiste vuelta de Cardoso, dijiste. Y él te dijo Richard. No.
2: No, de vuelta juega Cardoso, dijo.
0: No, él estaba diciendo los tres cambios.
2: Ya sé, ya.
0: Creo que no pasa nada, pero me acordé nomás. Pero Nico Cardoso dejó el partido pasado. Titular, sí.
2: Todos los partidos juega.
1: Él viene jugando a todos los partidos. Olveira, Rodríguez y Richard Ortiz.
0: Olveira, ayer decía, profe, ayer le decía a Nico, son los casos donde no necesitas mucho entrenamiento, lo conoces, sabes que es tu titular. Porque Olveira llegó el jueves recién y ya iba a jugar sin problema mañana, ¿verdad? Bueno, son casos donde no hace falta mucho misterio, ¿verdad? Muchas prácticas, un tipo que viene y rinde. Ahora, Lentinelli... ¿Qué escuchaste vos?
3: Para mí, yo pregunté por Lentinelli y estuvo bien.
0: ¿Y la opción es alta o no?
3: No.
0: ¿No?
3: No es alta.
0: O sea, ¿es factible?
3: Sí, muy factible.
0: Ok, perfecto. Y porque vos pensás acá en el fútbol paraguayo, ponerle que Lentinelli diga no tenemos, o no corre, no amerita. ¿A qué arquero lo tenés acá en Paraguay, paraguayo hoy, libre? No hay. ¿A Serbia no lo vas a traer?
2: Paraguayo. Serbio no es paraguayo.
0: No, acá en Paraguay.
3: Serbio ya no ocupa la plaza.
0: No eres paraguayo.
1: Ya se nacionalizó.
3: Ya no ocupa plaza.
0: Sí, él es paraguayo. Pero no me refería a eso. Acá en Paraguay no me digo.
2: No,
0: Ángel Martínez, por eso. Ángel Martínez ya está en Cerro. ¿Qué otro arquero tenés?
1: Yo recomendaría uno.
0: El Lameliano.
1: No. Ese es de Guaraní.
0: Por eso. Aquí está jugando.
1: Sánchez.
0: Sí.
1: No. Franco, del Sportivo San Lorenzo.
0: Ah, Luis Franco.
1: Luis Franco. Para mí, muy buen arquero. Solo que su equipo...
0: No le ayuda.
1: No le ayudó para nada. Pero ha hecho muy buenos partidos. Incluso sé que al profe Almeida le gusta.
0: No, mostró cosas interesantes.
3: Yo creo que Olimpia va a hacer uso de la opción de Lentinelli.
0: ¿Información?
3: Consulta.
0: No hay info todavía. Intuición.
3: No hay peor gestión que la que no se hace, así
0: bien,
3: que...
0: Bien, Nico.
1: Bien, Nico.
0: Bueno, Nico.

0: en
1: la gradería sur ya están agotadas para mañana.
0: La gradería sur que va a ser
1: del otro lado.
0: Del lado opuesto, ¿verdad? Sería norte sur.
1: Claro, ¿de la dónde va a estar Vitamina?
2: Vos sabés que esa cancha no
0: esa
2: tiene.
0: Esa cancha confunde, por eso no es. Esa, no, es como esa, el defensor, Nico, entendeme.
2: Esa cancha.
1: Claro, pero si te ubican el defensor es del sector sur.
0: Claro. Si me ubico el defensor. Claro.
2: En la cabina sí. Pero realmente esa cancha tiene una orientación diferente.
0: Como la de Sol.
2: Este oeste.
0: Y la de Sol también es así mismo.
2: Sí.
0: ¿Sabes qué me enseñó?
2: Sí.
0: Blas Serafini. ¿Cómo está hablando de eso? De salud.
1: Y el palco donde van los presidentes está arriba. De sí. La gradería de Rubio Ñu.
0: Norte.
1: Sí.
0: ¿Verdad?
1: Sí.
2: A mí me había aclarado este tema de la arboleda el señor Fretes.
0: Ah.
2: Que estuvo muchos años en la APF.
0: ¿Y él está en Rubio Ñu ahora?
2: Y creo que sigue colaborando, pero está más inmerso en su emprendimiento comercial.
0: Bueno, entonces Olimpia con Ortiz, Delmas y Alfaro en el medio, en punta Ábalos.
1: Gabriel Ábalos, otra vez. Ayer también se hablaba, se mencionaba sobre un posible doble 9 en Olimpia, pero por la tarde me dijeron que no, que este equipo es el que tiene mayor chance de arrancar.
0: Yo estoy insistiendo de que Ábalos no le viene bien ese sistema. Pero, por eso cuando escuché esa idea de que va a jugar con 2-9, dije, bueno, ahí puede ser un poquito mejor. ¿Verdad?
2: Pero yo no tengo en mente que Vitamina haya puesto de arranque 2-9. Sí de lo arranque. Ha hecho en los momentos
1: contra Rubio Ñu, en aquella goleada hizo un doble 9.
0: ¿De arranque?
2: Sí. No, pero de arranque no.
0: No, de arranque no. Desde el vamos.
3: Pero no.
0: Desde el vamos nunca hizo. Nunca.
2: Yo no tengo registrado.
0: Siempre cuando perdía.
2: Doble 9.
0: Cuando pierde, cuando está perdiendo.
2: O están empatando. Y ganar.
0: Eso sí.
3: Yo creo que hubo un partido que entró con un doble 9, me parece. Que un partido, me parece. Y que después dentro del partido cambió. Pero no,
1: cuando
3: no,
1: estaba
3: no,
1: Alcaraz,
3: no me recuerdo
1: yo. Alcaraz y Ferreira.
3: Sí.
2: Alcaraz y claro, Ferreira sí. Pero
0: debatíamos.
1: Claro.
0: ¿Va a ser 4-3-3 o va a ser 4-4-2, ¿te acordás?
1: Sí,
0: y el profe decía, no, Alcaraz capaz le va a costar por un costado.
3: Sí, pero al final jugaron con los dos de punta.
0: Sí, pero desde este nuevo Olimpia, nunca. Diríamos, sin Alcaraz ya, Ferreira que perdió el puesto definitivamente.
3: Pero Alcaraz jugó el campeonato pasado.
0: Sí, pero desde este clausura. Ya era netamente 4-3-3. Y ahí Vitamina, recuerdo conferencia que decía... Llegamos a cambiar el sistema cuando las papas quemaban, por así decirlo. La otra vez no le tiembla el pulso, perdía 1-0.
3: Claro.
0: En el arranque de segundo tiempo ya ponía 2-9.
3: Lo que pasa, Jotita, vos te pones a mirar y decís, ¿tiene cuántos partidos debe tener Vitamina en el Olimpia? ¿Cuántos?
1: A ver,
3: 22, 20, más de, 30 y pico.
1: Sí, mucho más.
3: Y de los, ponerle 33, 34, de los 33, 34... 33 le salieron
1: 40
3: bien.
1: 40 con Copa, mucho ya.
3: Claro, pero 33 le salieron bien.
2: Claro,
3: ¿Para qué va a cambiar? Es su idea, ¿no?
2: Claro.
3: Ahora, de a poco resulta. Puede ir cambiando dentro del partido, ha cambiado y le ha salido bien.
2: ¿Entendés? Casi siempre le salió bien.
3: Claro.
2: Y eso demuestra un campeonato logrado en el primer semestre.
3: Lógico.
2: Que ya lo llevó directamente
3: a Copa Libertadores de América. Hay mucha gente que habla del técnico, ¿no? Pero... Tiene 70% a favor, o sea, que un técnico tenga 70% a favor es muy alto.
2: Es altísimo. Yo suelo ver esos programas, o al menos esos compactos de otros programas de televisión, y cuando le hacen la entrevista a la gente que sale en la cancha. Es impresionante cómo el hincha se queja y resulta que es el actual campeón del fútbol paraguayo,
3: pero
2: está en la punta y está intentando el bicampeonato.
3: Claro, pero fíjate que nunca dicen que juega más, que esto, que lo otro. Dicen, hace mucha rotación,
2: sí,
3: hace mucho cambio.
2: Siempre le cuestionan los cambios.
3: Eso no va.
2: Sí, hay una frase que se me quedó de varios de los hinchas que son encuestados. Dice,
3: pero el 90
2: es toda de vitamina.
3: Sí. Pero el 90% le ha salido bien.
0: Pero, ¿se falla, Nico?
1: No, acá estoy.
0: Hubo molestia a la gente de la Olimpia con ese último partido de Copa Paraguay. ¿Verdad, Nico?
1: No, el hincha de Olimpia con Vitamina, gana, pierda, empate, está... Siempre hay uno, dos, tres criticando el trabajo de Vitamina.
0: Increíble, pero tiene buenos números. Bueno, chao, Nico.
1: Hasta la próxima.
0: Mañana estamos con el partido. Bueno, después, estoy muy triste que no vamos a ir a la cancha, ¿verdad? Pero vamos a hacer el estudio.
3: Bueno.
0: Ese partido. Chao, profe.
3: Chao.
0: Buen fin de... Chao, canciller.
2: Buen fin de semana. Saludos a todos.
0: Gracias. Permiso, ya se viene el...

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1: ¿Qué tal, queridos amigos? Son las 12:30 en toda la República del Paraguay. 20 grados es la temperatura actual en Ciudad Capital. Esta es la previa al matutino de Quiniela Tete de sábado 10 de octubre del 2026. 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La escribana Carmen Estigarribia tiene a su cargo la fiscalización del matutino. Van ingresando las bolillas y los distintos bolilleros y arranca. Arranca el matutino de Quiniela Tete, reiteramos, es el matutino de hoy sábado 10 de octubre del 2026. Atención, primer juego de bolillas. Para la centera, el número 6, para la vecina, el número 6 y para la unidad, el número 5, 665. Por ahí el octavo premio. 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Siguiente juego de bolillas para la centena, el número 1 para la decena, el número 0 y para la unidad, el número 8, 108 para el cuarto premio. 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Son las 12:32, va creciendo la expectativa. Uno ha salido el primer premio, la cabeza. Siguiente juego de bolillas para la centena, el número 6 para la decena, el número 0 y para la unidad, el número 7, 607 para el segundo premio. 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Combina tu jugada a la cabeza con una redoblona a los premios o invertida. Siguiente juego de bolillas para la centena, el número 7 para la decena, el número 5 y para la unidad, el número 2, 752 para el tercer premio. 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Combina tu jugada a la cabeza con una redoblona a los premios o invertida. 12:32, crece la expectativa. Siguiente juego de bolillas para la centena, el número 7 para la decena, el número 8 y para la unidad, el número 3, 783 para el décimo premio. 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El juego compulsivo es perjudicial para la salud. Siguiente juego de bolilla, atención. Para la centena, el número 3 para la decena, el número 7 y para la unidad, el número 7, 377 para el séptimo premio. 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

0: 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Siguiente juego de bolillas para la centena. El número 4 para la decena. El número 5 y para la unidad. El número 7, 457 para él. El 14º premio. El cordial saludo para Estela Brites, para Eugenia Franco, para Raquel Benítez, para Estela Brites, para Victoria Leguizamón, para Bruno Javier Vargas Adorno y Ada Aquino, que están prendidísimos a través de las redes sociales. Siguiente juego de bolillas para la centena. El número 3 para la decena. El número 7 para la unidad. El número 5, 375 para el 6º premio. Este es el matutino de hoy sábado, 10 de octubre del 2026. Crece la expectativa, uno salido. El primer premio a la cabeza son las 12:34 minutos. Siguiente juego de bolillas. Atención para la centena. El número 4 para la decena. El número 8. Y para la unidad, el número 3. 483
1: a la cabeza.
0: 12:35 minutos en toda la República del Paraguay. 483, 483 a la cabeza. El 83, el mal tiempo. 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No te olvides que a las 4 de la tarde se viene el vespertino y a las 8 de la noche el nocturno, por supuesto. Aquí a través de las redes sociales reiteramos 483 a la cabeza, el 83 el mal tiempo. Siguiente juego de bolillas para la centena, el número 1 para la decena, el número 5 y para la unidad, el número 2, 152 para él, el 16. 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El matutino está siendo fiscalizado por la escribana Carmen Estigarribia. Siguiente juego de bolillas para la centena, el número 7 para la decena, el número 2 y para la unidad, el número 4, 724 para el noveno premio. Quedan tres últimas ubicaciones, el 5º, el 11º premio y el 13º premio. Reiteramos, 483 a la cabeza, el 83, el mal tiempo. Siguiente juego de bolillas para la centena, el número 3 para la decena, el número 6 y para la unidad, el número 2, 362 para el 5º premio. 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Combina tu jugada a la cabeza con una redoblona a los premios o invertida. Siguiente juego de bolillas para la centena, el número 7 para la decena, el número 1 y para la unidad, el número 2, 712 para él. El 11º premio. Y nos queda el último juego de bolilla que corresponde al 13º premio, parte final del matutino de hoy sábado, 10 de octubre del 2026. Reiteramos, 483 a la cabeza, el 83 el mal tiempo. Aquí está el último juego de bolilla que corresponde al 13º premio para la centena, el número 3 para la decena, el número 0 y para la unidad, el número 6, 306 para él. El 13º premio, 12:37 minutos, resultado final. Atención. A la cabeza el 483, el 83 el mal tiempo. Otramente el 607, el 752, el 108, el 362, el 375, el 377, el 665, el 724, el 783, el 712, el 152, el 306 y el 457. Reiteramos a la cabeza el 483, el 83, el mal tiempo. Escriban a Carmen Estigarribia, está todo correcto.
2: Está correcto.
0: Muchas gracias, escribana. No te olvides que a las 4 de la tarde volvemos, por supuesto, con más premios aquí a través de las redes sociales con Quiniela TT. Gracias, buenas tardes. Chau, chau.

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0: Muy buenas tardes a todos, siendo las 12:40, damos inicio a un programa más del Toque Deportivo aquí por Radio La Unión 800 AM Radio TV. Estamos por 23 de Tío, 17 de Flow y 28 de Copaco. Hoy con una remera con cuello blanca de viejo año, el señor Enrique Quique Vera, después de un gran triunfo de Río Ñu. Vamos Río Ñu todavía, Quique Vera. Hola, Quique.
1: Buenas tardes, Joseca, Fede, Rol. Buenas tardes a toda la audiencia del Toque Deportivo. Sí, una remera retro.
0: Retro. Retro. De los viejos años, de los viejos años del Toque Deportivo.
1: Sí, y contento porque se ganó por fin y jugando bien. Jugando bien. Jugando bien y ganando. Lastimosamente erramos muchísimos goles, casi nos costó traer el empate, pero pudimos ganar. Que acá hay que ganar. Hay que ganar. Y mañana un partido importante. Vamos ahora a recibirle a Olimpia en nuestra casa.
0: Ahora aquí que era ya exigente también. Quiere ganar y jugar bien.
1: No.
0: O sea, ni Guardiola se atrevió tanto. Vamos a ganar primero.
1: Eso es lo que acabo de decir. Ganamos jugando bien. Hablo en tiempo pasado. Pero hay que ganar, dije.
0: O sea, hay que ganar.
1: Hay que ganar.
0: Y Rubio tiene que salvarse.
1: Sí,
0: tiene y que ganar. Mañana un partido clave.
1: Clave. Sí o sí, hay que ganar mañana.
0: Oye, el hincha Olimpita te va a odiar, Quique Vera.
1: ¿Por qué?
0: Porque vos querés que gane Río Ñu abiertamente, acá en los medios, por la televisión, por la radio, así que querés. Saca la imparcialidad, Quique Vera.
1: No, quiero, y claro que quiero que gane mi club. Yo, a diferencia de muchos periodistas, muchos colegas, yo no rehuyo, yo digo de qué club soy, así nomás.
0: Excelente, Quique Vera. Pues hacela fácil, que Río Ñu. ¿Quién va a estar en contra de Río Ñu?
2: ¿Sabes lo que pasa? Mucha gente, como vos sos un genuino hincha de Río Ñu, pues mucha gente no te va a creer. Ese dice que es Río Ñu.
0: Claro,
2: pero
0: claro.
2: Es lo que no crees.
0: Así mismo.
1: Pero la gente que me conoce del barrio, de que era chico, sabe que soy de Río Ñu, así que con eso me basta.
0: Excelente, Quique Vera. Bueno, voy a saludarle a mi querido amigo y compañero y primo Federico Achaola Fede. ¿Cómo estás?
3: Buenos días, Joseca. Muy buenos días a Quique, a Rol y a la querida audiencia del Toque Deportivo aquí en La Unión.
0: ¿Estás tranquilo, Fede?
3: Tranquilo, Joseca.
0: ¿Qué opinaste de lo que dijo Quique Vera?
3: Y bien, me parece bien.
0: Cero objetividad. Dice abiertamente, mañana queremos ganar la Olimpia.
3: A mí me gusta la gente auténtica, así como Quique. Eso sí, aclarar nada más que como hincha de Rubio Ñu, declarado, pero sin perder la objetividad.
0: Excelente, ¿verdad? Eso, Quique Vera.
3: Así.
0: Ganó un partido y dice, quiero ganar y jugar bien, dice.
1: No, se ganó jugando bien. Dije, no, allá cambia. Se ganó jugando bien. Yo prefiero jugar mal y ganar mañana. Yo quiero ganar la Olimpia. Aunque sea con un gol con la mano. Quiero ganar mañana.
0: Muy fuerte.
1: El VAR mañana el VAR se va a descomponer.
0: Abiertamente está ahí. Vamos a llamarnos mañana el Toque Ñuense. Ya está, ya. Pues, abiertamente queremos ganar mañana hasta con un gol de la mano. Claro. Cero objetividad, Quique Vera.
1: Así mismo, que el VAR se va a descomponer mañana.
0: Excelente, Quique Vera. Hola, Rol Urache. ¿Qué tal, querido Rol? ¿Cómo estás?
2: ¿Qué tal, José?

0: Compañero, audiencia, presto otra vez, de vuelta otra vez a nuestra casa, volviendo este sábado.
1: Todo tranquilo, este
0: Rodolfo. Sábado que hicimos en nuestro estudio.
1: Sí, bueno, volvemos.
0: Ahora volvemos.
2: Lo importante es que, como sea, el toque no para.
0: No para.
1: ¿Qué hora hacer las empresas?
0: Hoy arranca la fecha 14 del torneo clausura.
1: ¿Qué hora desean las empresas que nos apoyan? 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Bueno, muchachos, ya nos metemos en lo que es el fútbol paraguayo. Semana positiva de la selección paraguaya. Vamos a entrar en la selección. Pero hay que hablar lo que tanto está afectando al hincha cerrista.
2: Sí. Crisis en Cerro. Es una crisis. Para mí una crisis. Deportiva, dirigencial, en todos los sentidos.
1: Complicado la situación de Cerro.
2: Sí.
1: Podemos habilitar los números, querido Diego, para la gente, para poner el zócalo, los números de teléfono. Quiero saber qué dice el hincha cerrista. Porque hay complicada la situación de Cerro. Y yo quiero preguntarle, muchachos, la situación en particular, si es populismo, si había que hacer esto, si no. Porque al final, uno no sabe qué va a pasar de esto. Porque si Cerro hoy gana, va a decir, sirvió todo esto, sirvió, hacía falta. Y si Cerro pierde, ¿para qué más problema lo que ya hay en Cerro? Y le doy el micrófono, muchacho.
2: Bueno, la medida para mí es acertada, solamente que se esperó demasiado.
1: Se esperó demasiado.
2: Se esperó demasiado. Tendría que haberse hecho hace rato esto. Hace rato.
1: ¿Pero qué hace rato, Kiki Vera?
2: Hace rato, ya cuando terminaron el primer semestre tenía que hacerse esto. Este no es de ahora nomás, Joseca. Cada año Cerro viene repitiendo los mismos errores y los mismos problemas. Primero, no hace buen mercado de pases. Segundo, se lesionan los jugadores. Entonces, siempre nos preguntamos primero si el problema es de los jugadores o tiene una mala preparación física. Y con el tiempo uno se va dando cuenta que el problema de Cerro es, son los jugadores, no se cuidan, es extrafutbolístico. O sea, ya Gustavo Costa se animó a decir lo que muchos otros entrenadores nos dijeron también, que estaban con sobrepeso. Ese es primera señal. Y segundo, que se lesionan todo el tiempo.
0: Y de hecho el presidente Blas Reguera hace unos días dijo por Blas Riguero que dio a entender que está excedido de peso también.
2: Sí, y lo mismo dijeron por Aliceda cuando llegó recién.
0: Sí.
2: Y fue importante. Pero Cerro no puede seguir así. Cerro no puede seguir así y yo creo que se esperó demasiado. Ya esta limpieza tendría que haberse hecho.
1: Pero al decir esperar demasiado, Quique, ¿cuál era el momento justo? Porque hay que ponerse en cuenta que Costas llega por un mal momento.
2: No, tendría...
1: Antes que llegue Costas...
2: Si era antes.
1: Costa. Pero si era antes que llegue Costas. Vamos a poner paño frío también. Porque si tiramos, en el caso... Si era antes la Copa Libertadores y Cerro jugaba un octavo ante Palmeiras... Por eso, ¿cuándo era el momento?
3: Y había hecho una buena fase de grupo en Libertadores. Y había hecho, dentro de todo, una buena serie contra Palmeiras.
1: Por eso.
0: Pero muy mal primer semestre a nivel local.
3: No, eso sí.
1: Pero ¿cómo haces siendo primero en un grupo, como dice Fede? Siendo primero en un grupo donde estaba Palmeiras. Y donde te tocaba un octavo ante Palmeiras nuevamente. Y donde tenías que... Cerro tenía que lograr el objetivo, que no se logró. Pero por lo menos
3: pero compitió. No se logró por poco.
2: No, pero atendiendo una cosa. Vamos a hacer un paralelismo. Estos cinco jugadores, voy a citar los que salen. Cecilio Domínguez, Juan Manuel Iturbe, Robert Pira Mota, Cristian Parella, Belu Ciati. De estos cinco, la Copa Libertadores, a ver, Pira Mota alternando, era lo ni titular a veces.
0: Perseguido por las lesiones.
2: Sí, perseguido por las lesiones. Iturbe también.
0: La misma cosa.
2: Cecilio Domínguez.
0: También.
2: También, pero jugó el que jugó un poco más. Y los que no jugaban luego era Cristian Parella, Belu Ciati. Entonces, de estos cinco, yo creo que inclusive si salían antes.
0: Ninguno era un titular indiscutible.
2: Ninguno era titular indiscutible. Y yo te puedo asegurar que aún sin estos cinco, Cerro iba haciendo una campaña en la Copa
0: Libertadores. Lo mismo.
2: No iba a sentir. Por eso yo digo que debió haberse, esta medida se debió haber tomado ya cuando

0: terminaba la apertura. Cuando estaba Haaland, ya tendría que haberse hecho la limpieza.
1: Pero acá, Quique,
2: comparto yo con Quique.
1: Sí, hay una cuestión mucho más profunda, ¿verdad?
0: Sí.
1: En el sentido de, como dice...
0: Tal vez la punta al ovillo es lo que estamos diciendo.
1: Claro, una cuestión mucho más profunda que viene también en el sentido de... Independientemente de que ahora estos jugadores son los señalados.
0: Sí.
1: Y de que esté bien o mal. O sea, para mí es simple. El ser futbolista es como cualquier trabajo.
0: Sí.
1: Si no rendí, no cumplí el objetivo afuera. En el sector privado, en los trabajos, en el sector privado es así. Si vos no llegás a una meta, te vas. Se reemplaza por otro. Ahora, aquí hay una cuestión también, que las directivas de los clubes grandes ponen contratos, grandes extensiones de tiempo a estos jugadores con salarios siderales, o sea, salarios fuera totalmente de lo común, lo cual hace que justamente se caiga en este tipo de cosas, en el aburguesamiento, en la falta de profesionalismo, así como decís. Entonces, hoy se le saca a un grupo de jugadores, perfecto, por bajo rendimiento, como tiene que ser. Pero esto es una cuestión que como dice José, que hay que ir planificando. Es decir, se ven los mecanismos como para cortar la duración de los contratos de los jugadores o como para establecer un techo en esos salarios de manera que estas cuestiones no vayan produciéndose.
3: Claro, porque uno calcula, ¿verdad? ¿Cómo traes, o sea, cómo vos vendés el fútbol paraguayo? De ahí empecemos. ¿Cómo motivas al jugador a decir, voy a venir a Cerro Porteño y voy a dejar Brasil? Vamos al caso de Vegetti. Que Vegetti no está en la lista. Pero suena para fin de año que no va a seguir.
1: Así se dice.
3: Así se dice. Por el alto sueldo que está cobrando, ¿verdad? Claro. Y hay palabras, hay opiniones dispares en el caso de gente. Hay gente que quiere sí, hay gente que no. Pero ¿cómo atraes? Con sueldo alto. Porque si no, es difícil. Vamos a ser súper sinceros en nuestro fútbol. Porque muchos dicen, nosotros podemos vender lo que dicen. Se paga por objetivos, se paga por goles, tipo... Lo que hizo Nacional en su momento en el 2014, que Robert Harrison abiertamente dijo, así trabaja Nacional, no sé si sigue trabajando así. Pero al final, ¿cómo vos vendés el fútbol paraguayo para que vengan al fútbol paraguayo? Para que opten por venir. Con sueldo alto.
0: Sí, lo económico.
3: Porque no, porque vamos a ser sinceros, nuestro fútbol no vende.
0: No.
3: O sea, nuestro fútbol no va a ser para venir a Paraguay y después relanzar tu carrera. No.
0: No.
3: No va a relanzar tu carrera. ¿Cómo vos la sé venir a Olimpia? ¿Cómo la sé venir a Cerro? Si nuestro fútbol no vende.
0: Salvo,
3: con sueldo alto, entonces salvo, hay que entender también por qué los sueldos altos. Y yo no defiendo, al contrario. Para mí no hay jugadores que no valen eso.
0: No,
3: pero ¿cómo hacer para que vengan?
0: Es un sueldo exagerado.
3: Porque después el hincha dice, no incorporamos, no traemos jugadores. ¿Y cómo hacer para traer? De ahí empecemos.
0: Sí, ¿cómo haces?
3: ¿Cómo haces? ¿Cómo hacer que venga nuestro fútbol, nuestro campeonato de 12 equipos, muchachos?
4: Depende también ya el tipo de categoría de jugador que vas a traer. Para traerle un Vegetti, obviamente es solamente con lo económico.
3: Con lo económico, los años.
1: Pero existen jugadores que no tienen una trayectoria, Joseca, significativa, una trayectoria reconocida. Y aún así, según la lista que circuló en algunos medios de prensa, si nos basamos en eso, si es que realmente las cifras son reales, posible pagar ese salario. Hay jugadores que no tienen nombre, Joseca, en el fútbol. Y se le paga 60, 70 mil dólares. ¿Te parece? O sea, yo estoy de acuerdo contigo en el sentido, pero pagale sumas altas a jugadores reconocidos y de trayectoria. No le vaya a pagar cualquiera lo que se le paga.
3: 0986-800-086. 0986-800-086. Quiero saber qué dice el hincha cerrista en este caso particular.
0: El hincha cerrista, el hincha del fútbol.
3: Claro, el fútbol paraguayo,
0: porque,
3: ¿verdad?
0: Porque
3: esto es un problema que pasa en Olimpia también y pasa en muchos equipos.
0: Pasa en libertad.
1: A eso voy.
3: Guaraní paga bien también.
0: También.
3: Guaraní paga buenos sueldos también.
0: Sí, pero Guaraní. A ver, Guaraní es un capítulo aparte. Guaraní trae jugadores. No. A ver, Guaraní yo creo que. Por lo que veo, yo no conozco las cifras, pero por lo que veo paga lo justo. ¿Por qué? Porque trae jugadores desconocidos que se hacen nombre acá. ¿Para qué? ¿Merlini? ¿Se acuerdan?
1: Sí, hay varios Merlini casos.
0: Guaraní tiene varios. El mismo Sergio.
1: Sí, sí.
0: Guaraní. ¿Quién lo conocía a Sergio cuando vino a Guaraní? Nadie. El mismo Javier Báez. Sabemos que es un paraguayo que se fue a jugar afuera y vino a Guaraní.
4: Ahora Tanda, por ejemplo.
0: Tanda. Armando Méndez. Ahora, esos jugadores que ahora están jugando en Guaraní, sí. Lo estamos conociendo gracias a que están jugando en Guaraní.
3: Pero le trae a Armando Méndez, que jugó en Newell, que es.
0: Claro.
3: Por lo menos 20 mil dólares va a ganar.
0: O sea, pero claro,
3: a eso me refiero. No, si 20 mil dólares, ¿cómo van a ganar 20 mil de fútbol paraguayo? ¿Y cómo lo trae Armando Méndez, que es un lateral que jugó en
0: Newell, uruguayo? Pero entre 20 mil y 100 mil, ¿cuál es la diferencia? Muchísima. 20 mil, yo creo que 20 mil todavía es una cifra razonable acá. Acá. Y para un club como Guaraní, sí. Para un club como Guaraní, sí. Paga bien, pero no tanto. ¿Entendés?
3: ¿Sabes dónde está la duda, Quique? Y le pregunto, muchachos. Porque yo también me pongo en la piel, no de un periodista, sino de hincha.
0: Sí.
3: Si Cerro sale campeón y pelea la copa, iba a haber un problema.

0: los sueldos?
1: No.
2: ¿Le pregunto?
1: Nadie va a decir nada.
3: No, es que nunca hay. Cuando las cosas salen bien, se tapan todos los problemas.
2: Claro,
3: se solucionan mágicamente los problemas. Vos sabés eso.
2: Cuando y, no, las y cosas por eso, salen Fede, mal, por eso te pregunto, ¿cuál es el problema real? Claro. Porque parece que el problema real es lo que cobra o el resultado de Cerro.
3: Resultado. Las dos cosas.
1: Las dos cosas.
2: Debe, claro, Rol. Pero como dice Fede, Quique, debería ser las dos cosas.
1: Claro. Las dos cosas. Las dos cosas.
3: Claro, pero como dices, pero se destapa por los malos resultados.
1: Claro.
4: Claro, claro. Por eso el resultado ya
1: acá,
4: lo otro.
1: Claro. Acá no vamos a mentirnos. Si Cerro andaba bien, nadie iba a decir nada.
4: No.
1: Nadie iba a decir nada.
3: ¿Y por qué no se destapa todavía en Olimpia?
1: Y porque está bien al nivel
4: local. Porque ganó la apertura y porque
1: ganó la apertura, está punteado en el clausura. Aunque se haya eliminado con el antepenúltimo del brasileño, que es Vasco.
3: Y aunque se haya eliminado en Copa Paraguay contra un equipo que está peleando el descenso.
1: Exactamente.
2: ¿Cuándo fue el problema de Derly González? ¿Cuándo fue el problema? Fue el momento. El hincha.
3: Recuerda el año pasado, cuando a Richard Ortiz le exigen justamente
1: bajarse
3: a renunciar a un gran porcentaje de su salario.
2: Por eso le pregunto, ¿cuándo fue el problema de Derly?
1: Hace poco.
2: A Derly, algún hincha, la mayoría, criticó cuando iba a llegar a Olimpia.
1: No.
2: Y el costo era irreal para el fútbol paraguayo. Sí. Estamos hablando de un costo de 5 millones de dólares para el 50% del pase. Claro. Algún hincha olimpista decía, es un costo irreal para el fútbol paraguayo, porque era irreal.
1: No solamente el caso de Alejandro Silva.
3: Alejandro Silva también.
2: ¿Alguien dijo algo?
1: No. Nadie.
2: ¿Alguien dijo de dónde Olimpia saca esa plata para pagarle? Nadie, hermano.
1: Nadie dijo nada.
2: ¿Qué pasó? Derly pasó 3 años, Derly no juega, Derly no rinde.
3: Y ahora se destapa.
2: Y ahora se destapa.
1: Y en el medio de la lesión le renueva hasta en 2028.
2: Claro, pero lo que te digo es que todo debería ser los dos problemas. Lo que está pagando el fútbol paraguayo y los resultados.
1: Y los resultados.
2: Pero acá, como dice Fede, los resultados tapan estos sueldos impresionantes que uno puede creer. Y no vamos a entrar en el juego de esa lista que salió, pues no sabemos si es real o no.
3: Es cierto.
2: Pero no, hay cosas que sorprenden,
1: no,
2: ¿verdad?
1: Yo no me guío tanto por lo que ganan estos jugadores que fueron marginados, sino por el rendimiento. Acá no se menciona el salario. Acá se menciona que están en el club y no juegan. Por ejemplo, en el caso de Luciati y de Cristian Paredes. Ahí, por ejemplo, no se habló tanto del salario, sino que están fuera de forma, nunca juegan, no aportan nada y se les paga el salario de balde.
2: Quique, no voy a tomar mal lo que te digo. Sí. Pero recién dijiste algo que nosotros estamos hablando. Acá no se está hablando del sueldo, están hablando que no juegan. Pero también estamos hablando del sueldo.
1: Claro.
2: O sea, Luciati gana más de 50 mil dólares.
1: Claro,
2: pues justamente lo que estamos criticando, pero vos estás diciendo. Con todo respeto, estoy diciendo.
3: Y con todo respeto, ¿de dónde viene Luciati?
1: De Lanús.
3: Pero Luciati es un clase A.
1: No. No, porque tiene una lesión crónica.
3: Y a eso voy.
1: Se le contrató con una lesión crónica.
3: Pero a eso voy. Y ya, se le paga salarios.
1: Ya sé, pero te digo,
3: fuera de lo común.
1: Nosotros estamos hablando acá de las dos cosas. Claro. Vamos a separar. O sea, lo que yo quiero nomás clarificar es lo siguiente. Acá estamos hablando de las dos cosas, salario y rendimiento, ¿verdad? Las dos cosas van de la mano. Si vos tenés resultado, el salario, vos siempre pensás que es justo. Pero como Cerro está mal, el salario es injusto. O sea, de acuerdo al momento, no me voy a decir que el salario es injusto o injusto. Que es impagable o que no es pagable. Es cierto, es demasiado alto para el fútbol paraguayo. Es un salario irreal. Cierto es. Pero cuando leemos la lista, obviamente no se mira el salario, sino el rendimiento acá. Cuando vos lees la lista, la nota de donde vos sacás la lista, no menciona el salario.
2: Pero
1: directamente que no aporta nada.
2: Totalmente, Quique. Pero ayudó mucho lo que salió en la semana.
1: Claro.
2: En las últimas dos semanas. Ayudó demasiado el tema de los salarios. Afectó demasiado al hincha ver. Y el resultado es decir, claro. ¿Qué hacen? Pero vos estás pagando más de 50 mil a un tipo que no juega.
1: Pero no fue esta semana nomás, Joseca. Vos ves cuando Cerro juega mal y pierde o apenas empata, vos ves las notas, ¿qué dice el hincha al salir de la cancha? Y siempre los mismos son los apuntados. Que Cecilio no juega, que está gordo, que yo juego mejor que él, yo hago pretemporada y con mi pancita voy a jugar bien. Ese es el lo que dice el hincha. Es más, todos los hinchas de fútbol, los hinchas de Olimpia, los hinchas de Guaraní, al salir de la cancha enojado porque su equipo perdió, lo primero que critica, se les paga un salario, un dineral y no hacen nada en la cancha. Entonces, este tema del salario con el rendimiento viene desde hace rato. Son momentos, pierde, te fijas en el salario y en el rendimiento. Gana, no pasa nada.
3: Claro, así pero nomás. Yendo nomás a lo que dice Joseca, es así mismo. Casi siempre se le apunta al rendimiento.
1: Sí.
3: Pero ahora explota la bomba porque se publican los salarios, que no sabemos.
2: Claro, si ayudó cierto, demasiado el salario.
3: Claro.
1: No sabemos.
3: O sea, es una combinación de ambas cosas.
1: De ambas cosas, claro. Sí.
2: Porque afecta. Indirectamente el hincha cerrista acá explotó. Claro. Porque ve el resultado en cancha. Y pues ve los sueldos.
3: Pero
2: y claro, le vuelve loco. Yo no sé con qué intención. Si fue. Y vos sabes que yo
1: trato de pensar. Le voy a agregar más. La semana pasada dijiste algo también.

0: o hace varios programas vos dijiste algo y dijimos, Cerro es una pena como verle jugar. Da pena verle jugar a Cerro, ¿te acordás? Vos dijiste eso, me dijimos todo acá.
1: Sí. Da pena, no, no, habla, de post partido ante Río Ñu, da pena.
0: Da pena, no, pero hace rato.
1: Era un golpe a la vista, era lamentable cuando Cerro.
0: En muchos partidos Cerro daba pena cómo jugaba. Daba pena, en serio.
1: Y dijimos, ¿hasta cuándo te va a ayudar a jugar así y ganar? Sí. Porque acá dijimos, sí. Yo le dije frente a Rodol.
0: Totalmente.
1: Pero gana. ¿Hasta cuándo? Puede ganar una vez así jugando mal. Una otra vez jugando mal. Los últimos dos partidos 0-0 sumó 0 puntos.
0: Sí. No, ninguno. Ninguno.
1: Jugando pésimo.
0: Pésimo. No juegan. Cerro parece un equipo sin ganas. A eso me refiero.
2: Sin ganas total.
0: Sin ganas total. Es como si fuera. Los jugadores se caminan en la cancha, se arrastran.
1: Puedes leer la lista otra vez y vamos a analizar acá. Y le pregunto, muchacho, de esta lista, ¿quiénes deberían seguir o no?
0: Bueno, tenemos una lista de 5 jugadores: Cecilio Domínguez, Juan Manuel Iturbe, Robert Piris Damota, Cristian Paredes y Abel Luciati. Y acá voy a
1: hacer. ¿Sonó Blas Rivero?
0: Ahora, justamente, en una reunión que tuvo la directiva esta semana, se determinó que estos 5 jugadores fueran apartados. Y se reunió aparte con Morel y con Blas Riveros.
2: En realidad se reunió con todo el plantel. Día a día se iba reuniendo.
0: Claro, exactamente. Pero Blas Rivero y Morel están, en principio estaban apartados, pero no rescindieron con ellos.
2: Nadie todavía los rescindió.
0: No, claro, pero estos ya están apartados y ellos van a seguir en el plantel, pero van a ponerse físicamente. Y Blas Riveros juega hoy. Está anunciado
2: para hoy. Está convocado para hoy.
0: Está convocado para hoy.
1: A mí me dicen, uno tiene que escuchar también a los cerristas, a los amigos, y te dicen, ¿por qué no Rofo? Y Rofo lo creo titular. Y que
2: el nivel. Hoy va a jugar Ángel Martínez.
1: Sí, hoy va a jugar Ángel Martínez. ¿Por qué no el que vino de Racing?
0: Almendra.
2: Sí. Porque ellos llegaron recién.
1: Y esa es la respuesta, claro. Esa es la respuesta, no, que yo le di a este amigo que me pregunta más. ¿Por qué? Claro, porque no es el mismo tiempo.
3: Y finalmente, Joseca, Rofo juega. O sea, acá se le señala también a los que tienen problemas físicos y nunca juegan por A o B motivo.
2: Claro, Rofo no tiene lesiones.
3: Claro, Rofo no tiene lesiones.
2: Te podrá o no gustar.
3: Podés discutir el nivel de Rofo.
1: Claro, y por eso juega. También. Claro, ahí dijiste.
0: Y Vegetti, el que se le paga más alto al salario, sí. Juega, desde que comenzó a ver, nunca faltó un partido.
2: No tuvo ni
0: un año. 41 partidos en el año tiene,
3: claro, Vegetti. Y acá creo que ustedes me van a decir, o sea, acá hay una cuestión que es el hablar de rumores. De chismes, que no hay que hacerlo, pero
1: hay que hablar.
3: Claro, pero ustedes no creo que estén en contra mía, y es acá también hay rumores de falta de profesionalismo.
2: Claro,
3: claro. Hay los jugadores que se van. O sea, por eso en ese sentido, eso no se ha escuchado de Rofo, por ejemplo. Entonces, a eso voy, ¿verdad? Y como comparto con Rol, Almendra, es cierto, muchísimos cuestionamientos, pero recién llegó.
0: No solamente que recién llegó, le trajo esta directiva.
3: También.
0: Porque la mayoría del plantel los trajo la directiva anterior.
2: También. Claro. Pero Almendra, Rofo, Ariel Gamarra,
0: sí.
2: Meroya y algún que otro más se me escapa.
0: Ahí el que menos jugó Almendra. El que menos jugó Almendra. Porque hoy, por ejemplo, Cerro planteó otra una línea de tres y estaba Merola.
2: Sí.
3: Está el caso de Gastón también, Jiménez.
2: Gastón Jiménez de la identidad anterior, pero también. Ya que termina contrato a fin de
3: año. Ah, sí mismo.
1: Fede dijo recién algo interesante en el caso de Rofo. Por lo menos juega eso, ¿verdad?
0: Juega.
1: Y en esa lista está Morel, ¿verdad? Y yo sé que el hincha se rita y le escucho, amigo, hincha, que Morel siempre es cuestionado. Pero Morel siempre termina siendo importante en Cerro. No vengo a ser el abogado de Morel, bueno, lo que menos quiero.
2: Claro.
1: Pero termina siendo, metiendo gol en la Copa Paraguay, que hoy Cerro sigue peleando la Copa, que todavía no ganó, ni llegó a una final. Y juega. Dijiste ahí, Bofe, pero por lo menos juega.
0: Juega.
1: Claro. Morel juega.
3: Sí, claro.
0: Morel juega también.
1: Entonces, claro. Y por eso, a Jorge Morel, ¿cómo...? ¿Por qué está en la lista?
2: Morel tiene una estadística que todas las veces convirtió en los 16 goles que tiene en Cerro, siempre ganó Cerro.
1: Buen punto. ¿Por qué Morel está en la lista?
3: No sé, pero me sorprendió su nombre en principio.
0: Sí, a mí también me sorprendió.
1: Por eso, porque yo veo, Cristian Paredes no tiene que seguir.
3: No.
1: Está, es un sueldo que, aparte no rindió, no tiene que seguir. Lo de Luciati no tiene que seguir, no, porque jugó muy poco, jugó la Copa un partido.
0: Pero lo de Abel Luciati es mucho más grave, Joseca. A él se le contrató sabiendo que tenía una lesión crónica en la cadera.
2: Y creo que jugó cinco partidos en casi dos años.
0: El año pasado él llegó con Diego Martínez. El año pasado jugó los tres primeros partidos y después se borró.
2: Dos partidos, después se borró.
0: No jugó más. Y después comenzó jugando otra vez este año. Pero
2: este año ahora jugó tres partidos.
0: Tres partidos otra vez.
2: Y no juega todo titular tampoco.
0: No.
2: Si entra de titular, no completa en los 90.
0: Para mí, por ejemplo, eso fue una negligencia total de la directiva anterior, no esta.
2: Y ahí ya da también para pensar mal, ¿verdad? El tema de los negociados, no tenemos prueba, pero te da para pensar también eso.
0: Te da para pensar, ¿cierto?
1: Ya tenemos 0986-800-086. Gracias a la gente que está escuchando. Ya me mandan sintonía. Cristóbal,

0: Cristóbal, saludos, está escuchando por la 800, gracias a Cristóbal, la familia Pessoa, a Darrell, un saludo especial a Darrell, me pidió mandarle saludo a Darrell, le mando saludo a Darrell. Quique Vera, dijiste algo que es importante en el caso de Luciati, es responsabilidad de la anterior dirigencia.
1: Sí.
0: Y ahí también hay que poner la pausa, que dice la gente, y no vengo a defender la Reguera, dice, son lo mismo, pero hay contratos que no negoció de esta dirigencia. ¿Y cómo vos sacás por sacar? Ahora quiero ver también qué viene después de esto. Porque el hincha puede decir, hay que sacar a todo, hay que echar a todo. No, pero tienen fácil. Contrato, muchachos.
1: Claro,
0: ¿cómo
1: claro.
0: haces con los contratos?
2: Claro,
0: los contratos? De ahí empecemos.
2: Claro,
0: ahí
2: los contratos empecemos. Tienen mecanismos justamente, ¿verdad? Para que las partes no salgan.
1: El primer paso ya está dado en el sentido de apartarlo del plantel.
3: Y algunos terminan ya a fin de año.
1: A fin de año.
0: ¿Qué pasa cuando termina a fin de año? Le tenía apartado para un sueldo altísimo. Turbe, ¿qué hace Rol? ¿Se negocia el que se vayan?
3: Sí. Y Turbe. Y bueno, ya faltan 2 meses nomás.
2: Y Turbe, si termina el vínculo, a partir del 1 de enero,
3: claro, ya no son jugadores.
2: Ya no existe obligación para con el club.
1: Y Turbe tiene hasta el 2027.
3: Y Turbe sí.
1: Cecilio no sé.
3: Cecilio hasta junio.
1: Hasta junio del año 2027.
3: Luciati termina ahora.
1: Ahora.
3: Cristian Paredes, sí, creo que tiene hasta el 2028.
1: Sí, porque se lo compró.
3: Sí. ¿Y quién era el otro que falta más? Miriam Mota, creo que termina diciembre el año que viene también.
1: Todavía.
2: Y se generan problemas judiciales, Boseca.
1: Ahí el
3: claro, equipo... Claro, si no arreglas, sí.
2: Claro, si ahí, no arreglas.
1: Ahí la dirección jurídica de Cerro Porteño va a tener que trabajar y mucho y va a tener que llegar a un buen acuerdo con estos 5.
0: Porque a mí me dicen, y comparto, justo ayer saludo a mi suegro, Andrés, me dijo, había que hacer algo. Había que hacer algo, y por lo menos que estén apartados.
3: Comparto.
0: Ah, está bien.
1: Ya se hizo.
0: Ya se hizo. Pero ¿hasta cuándo van a estar apartados? De ahí empecemos.
1: Sí. Empecemos ahí.
0: ¿Hasta cuándo? Y vos pagás sueldazo enorme porque no negociaste los contratos. Porque vos viniste a una dirigencia nueva y te comés jugadores que vos no trajiste y que estén apartados. ¿Hasta cuándo?
1: Yeah. Esa es la pregunta.
2: Por lo que. Y ocurre, José Carlos River de Argentina tiene el mismo caso.
1: Sí.
0: ¿Y cómo terminaron?
2: Y.
0: Porque ni uno ni lo otro. River no levantó nivel Galarza. Claro, no jugó. Galarza claro, terminó en otro lado. Y claro, muchos jugadores le buscaban claro. culpable a Galarza. ¿Y cómo terminó? Igual River salió Gallardo. El Chacho también claro, salió. Ahora claro, vino Poncio.
2: Claro, claro. Pero a lo que voy es... O sea, son medidas que toma el club. Una de esas medidas es apartarlo. Y después, como dice Rol, y después se busca el arreglo amistoso y favorable para ambas partes. Que es difícil que ocurra. Claro. Porque al apartarlo al jugador o
1: ahora,
2: el jugador busca su...
1: Ahora,
2: su beneficio.
1: Este una, a ver, es un caso... Lo de River es peor. Lo de River, por ejemplo, en vez de darle a préstamo a esos jugadores, porque ellos, toda la mayoría, tenían contrato por 2-3 años todavía. Hay jugadores como Viña, por ejemplo, que había llegado este mismo año y que Caudet lo limpió, como se dice.
3: Se fue a Cruzeiro.
1: Y se fue a préstamo.
3: A préstamo.
1: Galarza también. O sea, en vez de darle a préstamo enseguida, se emperraba en querer venderlo, cuando en realidad lo más fácil era salir a préstamo, salir a préstamo con una opción de compra. Entonces... Hay que ver, por ejemplo, en el caso de Paredes, por ejemplo, que todavía tiene 2-3 jugadores, le puede dar préstamo.
0: ¿Y la responsabilidad de Costa? ¿Qué va a decir uno gana hoy?
3: Va a seguir en la misma,
1: nomás. Va a seguir
0: pero
1: la misma.
0: Pero la responsabilidad de Costa. Pero bueno, pero vamos a cambiar la historia del año pasado. Vamos a ponernos la piel en 2025.
1: Sí.
0: Se le echa a Martínez.
1: Sí, y viene Baba.
0: Viene Baba. Y ahí está una que tenemos que poner la situación. Que cuando viene un técnico y quedan 7 fechas y sale campeón. No es responsabilidad de Baba, porque quedan 7 fechas nomás.
1: No armó el
0: plantel. Para disminuirle, no armó el plantel. El nombre del campeón ya estaba el plantel. Cuando pasa lo contrario, para técnicos que son queridos, viene, pierde, pero y dice, pero él no armó el plantel. ¿Cómo ha ido? ¿Me entiendes a qué me quiero llegar? ¿Me entendés, Fede?
1: Sí.
0: O sea, cuando viene a Cerro, vino Baba, nadie le dio un lugar a Baba. No. Claro, ya quedan 7 fechas, él no armó el equipo, él no preparó el equipo. Y cuando pasa lo contrario, vení, perdé, él no armó el equipo, para Costa. Porque es cierto. Entonces, ¿qué análisis sacamos de eso?
1: Bueno, análisis, si vos me preguntás la responsabilidad de Costa, es la menor de todas. Es responsable.
0: Porque el año pasado estaba Cecilio jugando Piqui, sí. El año pasado estaba Iturbe jugando menos. Pero, eran todos los mismos personajes.
1: Pero
3: sabemos ni por qué se robaron ese campeonato el año pasado. Desde 2021 yo vengo diciendo que se iba a ganar clausura 2025, ¿o no?
1: Sí.
0: ¿Por el tema de Juan José Zapac?
3: Claro, que había elecciones en Cerro y que Juan José Zapac es amigo de la casa, los otros dirigentes en teoría, y tenía que irse por la puerta grande. Bueno.
1: ¿Y con dos títulos?
0: Sí. Yo creo que esa...
3: Desde 2021 dije Cerro va a ganar clausura 2025 y pasó.
0: Pero pasó, Rol. Pero antes de llegar a Baja, Cerro estaba segundo.

0: Sí, pero...
1: Y viene, va, es sacarle mérito a un equipo que le ganó a Libertad en su cancha y le ganó a Guaraní, que venía puntero con Bernay. Ganándole bien, porque Cerro le ganó bien a Libertad con gol de Gustavo Velázquez y le ganó bien a Guaraní en la olla.
0: Respecto a lo de Baba, cierto, él lo armó el equipo de que salió campeón, ¿verdad?
2: Pero armó el de este año.
0: Pero armó el de este año.
1: No, yo no, pero yo no vengo a defender la Baba, muchachos. Sí. Yo vengo a explicar la situación de ambos equipos. Cuando Baba sale campeón, Baba no armó el equipo, entonces no se le da el lugar que merece ser campeón. Pero, cuando viene Costas, y Costas no suma 0.6, él no armó el equipo, son desastres, son farristas, todo lo que quieran.
0: Pero ojo que...
1: ¿Hasta dónde la posibilidad de Costas?
0: Ojo que yo no le quiero... No, es que atacarle tampoco a Baba. Porque pasó con Baba, pasó con Holland, pasa con Costas, todo este bajo de rendimiento. Entonces, yo ya no sé si era tan malo el preparador físico de Baba, como se dice, no, o que hay otras cosas.
2: Con esto que está, yo te digo una cosa, con esto que está pasando ahora en Cerro, yo tengo la plena certeza de que el problema no es
0: claro, son los jugadores. Yo no sé también si fue tan, no sé si fue tan mala también la pretemporada de Baba, como dicen, no, porque
2: claro, ahí está.
0: El resultado sigue siendo el mismo.
2: O sea, a esta altura del año.
0: Después de ver todos estos hechos,
2: uno entra en la duda.
0: Y no es que yo le esté defendiendo a Baba.
2: Tampoco.
0: Trato de ver nomás la realidad.
2: Uno entra en la duda. Pero con lo que pasó últimamente en Cerro, ya el hincha de fútbol, ya sea cerrista o no, ya se da cuenta que el problema no es el técnico. El problema no es el técnico. ¿No?
0: Para mí el técnico es el problema menor de todo
2: lo ahí está, el menor de los problemas. Y la responsabilidad de Costa es la menor de todo también, porque este es un problema que se viene arrastrando pero desde hace rato. Y ningún DT pudo solucionar. Ni siquiera Reguera en estos menos un año todavía no pudieron. Le bancaron demasiado a los jugadores. Entonces por eso me ratifico. Tendría que haberse hecho la limpieza al terminar el apertura. Antes. O quizá antes inclusive, porque este...
1: Entonces Cerro hoy puede perder contra Luque y todo sigue igual porque los jugadores son los culpables y todo está perfecto.
0: No
1: y
0: sé. Todo va a seguir igual si pierde.
1: Pero
0: si pierde,
1: no puede seguir igual, hermano. Hiciste 0-18 puntos. ¿Cómo va a ser que va a seguir, perdón, de 9 puntos? No puede ser igual. En Cerro no puede perder 3 partidos seguidos del torneo local. No. 9, si hoy pierde 0 va a ser 9.
0: Hoy pierde,
2: sí. Si hoy pierde.
1: O sea, no puede ser que todo va a seguir igual porque los jugadores. ¿Hasta cuándo la responsabilidad?
2: Si hoy pierde Cerro, es como un efecto contagio. Anímicamente no está bien, entonces el plantel de Cerro. Porque este tema es una crisis. Si a tu compañero se le aparta, es probable. Puede servir de motivación para los otros que no venían jugando y ganan hoy un partido, o puede ser un efecto contrario. Que anímicamente
0: le afectó a los otros.
2: Efecto dominó, exactamente. Si hoy pierde Cerro, va a seguir igual o peor. Y te puedo apostar, es más, hoy te pongo la firma de que si hoy pierde Cerro, van a sumarse más a la lista.
1: Cerro tiene que jugar la Copa el año que viene. O sea, vos podés decir mil cosas que está bien. Por el final, resultado.
2: Lista,
1: ¿Vos crees que Reguera no está en su lista, mesa con su dirigente? Es decir, Cerro tiene ya la Copa. Cerro hoy se fue a 5 puntos de Nacional. No sé cuántos puntos. Decime,
2: vos, Fede, a Cerro.
1: ¿A cuándo se fue Nacional hoy?
0: No recuerdo. Pero
1: bueno, a Cerro le conviene que Olimpia sea campeón. Sí, porque es la realidad.
2: Sí,
1: Cerro quiere entrar directo a la Copa.
0: Y para ir a fase de grupo, sí. Pero Cerro tiene. Pero a Cerro no le sirve nada que Olimpia salga campeón y si Cerro no le pasa en la comunidad
1: claro, nacional. Claro, por eso no es perder nomás y ya está ahí y pensar en la pretemporada y sacar a todos los jugadores y listo. No es así.
2: No, eso es lo que digo. Si hoy pierde Cerro, va a ser tal vez en peor de las cosas. Es más, yo te puedo apostar que esta lista de 5 se puede ampliar.
0: Debería
2: ampliarse. Debería ampliarse.
0: Pero yo creo que...
2: Hay algunos tirones de orejas que se hicieron
0: también. Pero que esa lista yo ya creo que debe ampliar a fin de año, porque si no te vas a quedar sin jugadores en el plantel, amigo. Para ahora.
1: Y después,
0: a mí me encantaría ya que vuelen todos ahora, ¿verdad? Pero te digo nomás, no puedes quedarte sin plantel tampoco.
2: Tampoco.
0: Tienes que tener jugadores para terminar el torneo.
2: Tampoco. Y ahora algo... Yo veo con optimismo una cosa también. Hoy creo que dos juveniles van a ocupar los lugares, los mediocampistas que salieron, de Robert Piri y del otro.
0: Y estaban convocados Carlos Franco y no recuerdo, pero había otro
2: jugador. Había otro jugador de la
0: cantera. Amin Cristaldo,
2: que jugó
0: lo de Sur.
2: Sí, Amin Cristaldo.
0: Que parece que va a jugar con, no sé si con Morel ahí en el medio.
3: ¿Cerramos? Cerramos, creo yo, mencionando que así como dijo Quique, hay crisis, sí hay crisis. Pero toda crisis, como se dice, también es una oportunidad.
2: Sí.
3: Es decir, acá creo yo que es una señal, no solamente tomándolo de Cerro, puede ser también para otros clubes, puede ser para todos los clubes. Perfecto. Le rescindís contrato, le sacás a gente que no está demostrando un buen rendimiento, pero ¿qué haces al respecto? Es decir, a partir de ahora, ¿qué haces? ¿Qué haces para el año que viene? Así como dice Rola, hay varios que se van a fin de año, que vencen los contratos. Apostar por los juveniles. Traes otros jugadores con el mismo perfil, ¿qué haces?
1: Porque tus juveniles, Aguayo, sigue de vacaciones, no claro. Se recupera. Tus juveniles.
0: Aguayo se ha recuperado, no lo he tenido en cuenta.
3: Claro, ¿y cuánto te aguantas, José Carlos?

0: la gente con el, o sea, porque vos tampoco le puedes decir al hincha cerrista en este caso, porque es Cerro el que toma esta medida hoy en día, tampoco le puedes decir al hincha cerrista, sabe que aguanten ser los resultados, pues jugamos con juveniles, tampoco se puede hacer.
1: Claro, ahí está.
0: Entonces, el punto es, toda crisis es una oportunidad, a ver, ¿qué haces? ¿Sacás ahora a estos jugadores? ¿Pero qué haces? ¿A dónde apuntas?
2: Pero lo que pasa, ahí justamente está otro tema, Fede, que el hincha pide que jueguen los juveniles.
0: Sí.
2: Y si el hincha te pide que jueguen con los juveniles.
0: Sí.
2: ¿Verdad? Entonces, amerita que le hagas, bueno, vos pediste por los juveniles, aguántate los resultados.
0: Claro.
1: Pero no, por lo menos, avisa con inteligencia. Sí, yo voy a una conferencia de prensa, van a apostar por los juveniles.
0: Claro.
1: Y ahí, que el hincha sepa que se va a hacer una apuesta a los juveniles directamente.
2: Y que no espere resultados.
3: El hincha no va a perdonar si los juveniles no sacan resultados.
1: Claro, eso pasa.
2: Eso sí.
1: Eso
3: el hincha va a pedir que jueguen los juveniles, claro, pero perder 2-3 partidos seguidos y claro, se te tira encima la gente.
2: Así mismo, claro.
0: Y aparte hay partidos que obviamente que la gente directamente no tolera perder, sea con juveniles o con clase A o con quien sea, que son los clásicos, que son cuestiones así. O sea, es un tema bastante espinoso, que se acaba, estas decisiones que se acaban de tomar en
3: Cerro. Yo lo que creo que Cerro tiene que hacer un equipo mixturado para el año que viene. ¿A qué me refiero con mixturado? Una mezcla de juventud con experiencia.
2: Sí,
3: eso es lo que tiene que tratar de conformar para el año que viene.
0: Claro, para mí es sencillo, o sea, si le paga, como dice Joseca, es cierto, el fútbol paraguayo tiene que buscar la forma de atraer figuras. Y solamente lo económico es la principal motivación. Pero pagale a quien tiene los pergaminos. A eso, claro, pagale bien al que tiene los pergaminos, al que te viene con una trayectoria. Pero no destines sueldos siderales, ¿verdad? A gente que de repente
2: no tiene nada.
0: Claro.
1: O hacer como la Liga Española y te mete y te mete los sueldos hasta un límite.
0: No, totalmente.
1: Que creo que va a ser
0: totalmente. O implementar también, Joseca, como hacen los clubes, porque hay clubes europeos que lo hacen, ciertas reglas. Es decir, que trasciendan el vestuario. Es decir, implementar ciertas reglas.
3: Claro,
0: ciertas reglas, un código.
3: Sanciones.
0: Claro, un reglamento que sancione y que empiece a obligar a tus jugadores a mostrar ciertos comportamientos adecuados.
1: Supuestamente Blas Reguera dice que hay un tema de conducta ahí dentro de los contratos. Yo no sé con los contratos nuevos que ya armó esta dirigencia o los contratos que ya en su momento hizo Juan José Zapaca, ¿verdad? Quiero mandar un saludo a Fernando Chino Sacoa. Dice, están hablando de Cerro, hincha de Guaraní. Va a hablar de Guaraní al Chino, gran oyente de años.
2: Justamente, él escribió también en el
1: vamos a leer los mensajes,
2: sí, aquí de Natalia, mensaje.
1: ¿Qué dice Natalia?
2: Buenos días, muchachos, limpiando y escuchándoles. Un saludo especial al pie del programa de Cerro, sin comentarios.
1: No. Otro mensaje.
2: Este mensaje viene justamente de Fernando Chino Sacó.
1: ¿Qué dice Chino?
2: Buenas tardes, la gran mesa del toque deportivo de la tele y en la radio. Está más agrandado que un cerrista al ganar la fase de grupo. Bueno. No pienso opinar de Cerro, el club con el plantel más caro del fútbol paraguayo por el equipo más mediocre del torneo. Mañana Guaraní va a ganar en la huerta y se prende de vuelta en el torneo de la mano del profesor Francisco Chiqui Arce, el técnico preferido de la mesita de luz de José Carlos Achucarriqui.
1: Terrible.
2: Terrible. Terrible. Buenas tardes, amigos del toque. Este mensaje es de el señor Diego Servín.
1: Saluda al doctor Diego Servín. ¿Qué dice el doctor Diego Servín?
2: Buenas tardes, amigos del toque. ¿Qué pasa con nuestro querido porteño? Qué mal estamos. Hay que pensar en ganar la Copa Paraguay. Una vergüenza al presidente Zaguera es el continuismo de los Zapac. Lamentable. Saludos, Diego Servín.
1: Saludos al doctor Diego Servín. Y ese es lo que dice el hincha, el continuismo. Pero también hay que entender la situación. Que vos, va a pasar, vamos a comparar con la política. Va a agarrar Sole Núñez en una municipalidad que ya no armó y va a tener que solucionar muchas cosas de anterior administración. Y pasa lo mismo en un club. O sea, vos tenés contrato que no podés cortar. Ni aunque lográs que el hincha esté feliz. Porque al final yo creo que todo va a depender. Todos están felices hoy el hincha de Rita. Hacía falta. Pero si perdés y perdés, vamos a ver si hacía falta o no.
0: Sí, y no solo eso, José, sino también, así como mencionas, continuando nomás con lo que expresaste. El hincha dice con razón, ¿cuánto ya perjudicaron al club cobrando lo que cobran y no juegan? Pero mira que puede, si esto no se arregla debidamente, Cerro va a tener que seguir pagando y pagando grande a estos jugadores, claro, ya sea producto de demandas, producto de inconvenientes judiciales.
2: Y creo que Cerro todavía está inhibido, Rolo. Está inhibido por dos mercados, ¿verdad?
3: Tres.
0: Entonces es una situación bastante delicada.
1: Bueno, cerramos Cerro, nos damos una pausa, querido Iván, y volvemos con más El Toque Deportivo.

0: Estamos también vivos por Twitter, por X de la Unión y por nuestra página YouTube también de El Toque Deportivo. Para ver El Toque Deportivo no tenés excusa. Quiero saludar un saludo especial a mi sobrina Majito Bernal, que está viendo el programa. Futura médica, saluda a Majito viendo por celular. Está viendo ahí en vivo El Toque Deportivo. Bueno, ya nos metemos en lo que es Olimpia. Un Olimpia que está puntero, que sigue peleando con
1: las armas que tiene.
0: Con las armas que tiene buen plantel. Con las dudas hacia Vitamina.
1: Sí.
0: Y justamente estuve hablando una semana sobre el caso de Vitamina y se me viene a la mente Tiburón Torres. ¿Saben por qué? La diferencia es que Tiburón no jugó Copa con Cerro, no fue técnico en la Copa, pero sí fue campeón de la Apertura y en la Clausura le echaron estando segundo.
1: Cuando perdió un 4-0 con Guaraní.
0: Sí. Estando segundo, ganando el clásico en Ciudad del Este, el famoso clásico que Trovato habló antes en la semana, que salieron una foto fumando algo ahí, los jugadores Ortigosas, estaban Miguel Almirón todavía. Porque el hincha no está conforme con Vitamina y parece que el hincha de Olimpia, yo no quiero decir que parece que quiere que pierda Olimpia, porque no creo que ni un hincha olimpista quiera que pierda su equipo, ¿verdad? Pero sí siento que el hincha, si sale campeón Olimpia, que puede pasar, viene bien Olimpia.
1: Y que a Cerro le conviene.
0: Campeón de la Apertura y Clausura. El hincha olimpista no va a confiar en Olimpia para Libertadores 2027.
1: Y si sigue con este mismo plantel, yo no creo. Salvo que traiga buenos jugadores para encarar la Copa.
2: Pero yo le veo más, Kike, como dice Joseca. Yo veo más que el hincha apunta al técnico.
0: Claro, a Vitamina. Sí, no tanto al plantel.
2: O sea, veo que, o sea, el principal cuestionamiento que se le hace, sin entrar a
1: rotación,
2: decir que es correcto o no, pero el principal cuestionamiento es, así como vos decís, la ausencia total de un equipo fijo.
1: La rotación permanente.
2: La apuesta por jugadores que no rinden.
1: Sí.
2: Porque eso es notorio. Pero principalmente que Vitamina demostró que en los mano a mano no es fiable.
1: No.
2: Es decir, y se ha
0: visto. Y la Copa Paraguay también un.
2: Por eso, se ha visto que en partidos decisivos, al menos de copas, ¿verdad?, no es fiable. Y ahí viene el principal cuestionamiento. Que estoy de acuerdo con Joseca en el sentido de que el hincha ya tiene, desde que Olimpia ganó en la Apertura, ya tiene la cabeza, tenía la cabeza puesta en la Sudamericana y ahora tiene la cabeza puesta en la Libertadores. Pero yo creo que el hincha va a tolerar más cualquier cambio en el plantel que cualquier error que se produzca por parte de Vitamina durante la Libertadores.
1: Sí.
0: Me pongo la piel, le mando un saludo a mi gran amigo Diego Rojas, está en Mendoza ahora. Y Diego dice algo que no solamente me dijo Diego ahora, me dicen otros amigos. Prefiero pelear la Copa Libertadores, llegar a instancias
1: decisivas,
0: antes de ser campeón del torneo local. Y es una discusión interesante, ¿verdad? Porque vos le puedes preguntar al hincha cerrista, ¿qué prefiere el hincha cerrista? ¿Ya una semifinal de Copa Libertadores o ser campeón del torneo local? Una buena pregunta. Rol.
3: Hoy por hoy el torneo local, porque a Cerro le faltan títulos, ganó muy poco el último tiempo. Ahora, si Cerro venía ganando como Olimpia, que gana más seguido, es distinto.
1: Creo que iba a ser, depende mucho de la Copa.
3: Yo creo que depende mucho del momento
1: del momento y del contexto.
3: Y hoy Cerro necesita salir
1: campeón. Esa es una pregunta que varía mucho con el tiempo.
3: Exactamente, de acuerdo al momento.
1: Sí. De acuerdo,
0: el momento de Olimpia hoy. Estamos hablando de hoy, de este Olimpia, campeón de la Apertura. Sí. Que para mí tampoco no tiene gran plantel, ¿verdad? O sea,
3: no,
0: para alcanza, mí Cerro tiene más plantel que Olimpia.
2: O sea, tienen nombres, Joseca, pero muchos de esos nombres no demuestran el rendimiento del que se espera. Tienen nombres.
0: Claro, pero en esta dirigencia no hay una incorporación
1: rimbombante.
0: Sí, de Coto no es. No hay. O sea, fueron más negocios. En el caso de Ábalos, bueno, si viene Ábalos, pero por un negocio del el anterior lateral izquierdo que.
1: O del Team Payne, que en principio vino
0: por. Team Payne, que vino por marketing, que aunque es jugador que va a rendir.
1: Que está demostrando
0: su. Pero no hay en su momento un Derli, no hay un Ale Silva, no hay un jugador que sí. Wow, este jugador en Coto está tirando la.
3: No, claro.
0: Tal vez lo que pasa por la ventana. No hay un Vegetti en Cerro.
3: Pero yo creo.
2: Hubo un Benedetto.
0: Sí. Sí, pues ya no está.
1: El mismo
0: no, estamos hablando de hoy Vitamina.
2: De hoy. Yo pensé que estábamos englobando toda la
0: dirección. Claro, podemos hablar del caso de Benedetto cuando de Palermo, claro. el post-campeonato
3: de Apertura. Ábalos, sí, más allá de cómo fue la negociación, un tipo que jugó un equipo importante que viene a jugar mundial. Para mí lo de Ábalos, sí.
1: Ábalos sí fue una.
3: Más allá de cómo fue la negociación.
0: Cachorro. Cachorro, vamos a decir.
2: Totalmente.

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0: podemos, Cachorro es refuerzo top de Olimpia. Sí, sí, sí, sí. En este mercado.
1: Sí.
0: En el, en el mercado anterior.
2: Ábalos. Y ahora Ábalos este mercado.
3: Sí. Ábalos, sí. Este mercado.
1: Así mismo.
0: Después,
1: Brian Romero.
0: Con nombre.
1: Es un delantero con nombre, pero se sabía que ya no estaba en su mejor momento.
3: En su mejor momento, sí.
0: Imagínate si sale el sueldo de Brian Romero con el nivel que está mostrando.
3: Ah, no.
0: A ver, loco lo invita.
3: Claro, pero como están
1: ganando, en algún
3: momento no van a hacer nada. Eso te digo, el resultado está para
0: todo. El tema es que Romero no está rindiendo, sacando resultados. Y ahí lo que esa palabra aquí que no comparto.
3: ¿Cuál?
0: Yo comparto en el caso de Cerro en muchas situaciones, pero en el caso de Olimpia no. ¿Qué resultado tapa todo? Olimpia sigue ganando, está puntero, igual el hincha no está conforme.
3: Claro, pero yo te digo, a ver, el nivel, yo te digo el nivel de crisis. En Cerro es demasiado notorio porque no rinde, no juega nada. El
2: no Olimpia, saca los resultados.
3: No saca los resultados, pero Olimpia sí, pues.
2: Olimpia por lo menos entonces, saca resultados.
3: Cierto puede, lo que voy a decir.
2: Puede discutir la manera de jugar,
3: pero, claro.
2: Puede gustar o no, puede estar conforme o no,
3: claro,
2: pero gana la mayoría
3: de los partidos. Pues, sí, en Olimpia, mientras siga ganando, mientras pelee el campeonato, está ahí. Se le va a cuestionar a muchos jugadores, eso sí.
1: Pero ¿qué pasa? O sea, vos decís, Olimpia está primero, pero en realidad, durante el primer semestre que Olimpia termina campeón de la apertura y primero en su grupo en la Sudamericana,
3: sí,
1: había pocas críticas. Este segundo semestre no fue igual.
3: No fue igual.
1: Arranca con un mal arranque el torneo clausura.
3: Los dos primeros partidos pierden.
1: Sí, los dos primeros partidos. Después le gana Rubio Ñu, después pierde nuevamente.
3: Pierde otra vez.
1: ¿Sí?
3: Sí.
1: Bueno, y después viene la eliminación contra Vasco.
3: Sí.
1: Se puede decir que ahora Olimpia encadenó en el torneo local una buena racha positiva,
3: sí,
1: ¿verdad? Porque de ese partido antes de mayo no volvió a perder.
3: Sí.
1: Pero queda otra vez la eliminación en Copa Paraguay y ahí, o sea,
3: hay un pequeño resquemor, claro.
1: Ya empieza, por decir así, se empieza a ser más fuerte y más notorio el reclamo de la gente.
3: Empieza el murmullo, como se dice, por lo menos.
2: La Copa Paraguay también yo creo que viene por el rival. Porque un luqueño que no pasa un buen momento, sí, que te hacia mismo, afuera es...
3: Y
2: no sé si un golpazo porque Olimpia está apuntando
0: en la
2: apertura, pero
3: fíjate,
2: totalmente inesperado.
0: Pero
2: totalmente.
0: Quiero leer este mensaje que me llega, porque más bien es sobre el tema. Acá me dice un amigo, Pipo, saluda a Pipo, me dice, lo mejor que le puede pasar a Olimpia es ser campeón de la apertura y perder el clausura y salir segundo, y que se vaya a Vitamina.
2: No creo que Vitamina
3: Vitamina segundo. No va a salir.
0: Él habla como el hincha olímpico.
3: Sí,
0: me dice Pipopi.
3: Claro.
0: Lo mejor que le puede pasar a Olimpia, ya fue campeón de la apertura y que en el clausura no salga y que se vaya a Vitamina.
2: Aparte,
0: pensando vitamina en la Copa.
2: Ya renovó.
0: Claro, estamos hablando del caso particular del hincha olimpista, bueno, ¿verdad?
3: Yo siento una cosa. Siguiendo lo que es la dinámica del fútbol, para hoy quiero darle una mala noticia a tu amigo. Por más que Olimpia salga segundo, Vitamina va a seguir. ¿Y sabe cuándo va a salir Vitamina? Cuando Olimpia se elimine la Libertadores 2027. Ahí puede ser que se vaya.
2: Ahí puede ser que se vaya.
3: Pero mientras tanto no se va a ir.
1: Pero para eso también tiene que encadenar un mal torneo local.
2: Claro.
1: O sea, tiene que haber ahí una racha de la cual no se pueda levantar.
3: Y fíjate una cosa.
1: ¿Qué es lo que pasó con Palermo?
3: Sí.
1: ¿Se acuerdan lo que pasó con Palermo?
3: Me acuerdo.
0: Claro, que se quedó con la mala copa que hizo, ¿verdad?
1: Que se quedó en un grupo sumamente accesible. Olimpia queda último y en el torneo local también queda bastante golpeado,
0: ¿verdad? Pero lo que dice Pipo no es poca cosa. Lo ¿sabes por qué no es poca cosa? Porque muchos piensan eso. Andate a la Libertadores con un tenido juega de copa.
1: Lo que dice él, creo yo.
3: No es descabellado, claro que no, para nada.
1: No solo no es descabellado, es lo que piensa la mayoría.
3: Sí.
0: Claro.
1: Es así. Que es lo que piensa la mayoría.
0: El hincha dice que en la copa con Vitamina no hay nada que hacer.
1: Claro. Es que es la impresión que da, Joseca.
3: Claro, sobre todo después de la derrota con Vasco.
1: Es la impresión
0: que da. Y con Luque también.
3: Y con Luque. Pero, y conté que con Luque hace poco le ganaste 3-0 por el campeonato local y en la Copa Paraguay no fuiste capaz de ganarle.
1: Sí, pero es que es increíble.
2: Pero ya era otro técnico
1: también. Vos estás. Creo que todos vemos los partidos de Olimpia y vos ves. Es fácil darte cuenta del que no rinde.
3: Sí.
1: Es fácil darte cuenta. Y de repente, para sorpresa de todos, al partido siguiente ese mismo nombre está como titular.
3: Sí.
1: Entonces, es una cuestión que voy a decir un poco de sentido común también de Vitamina. O sea, no entiendo por qué apostar por alguien que no te está dando rendimiento.
0: Y creo que a muchos jugadores se le da más lugar, sobre todo Vitamina, que la realidad. Porque a Raúl Cáceres se le perdona todo, pero a Team Pain nada.
1: Increíble.
0: Team Pain tiene un partido.
1: Sí.
0: No ni flojo. Para mí no tuvo un partido flojo, sí. Team Pain. Pero Team Pain se come banco.
1: Así
0: mismo. Raúl Cáceres puede jugar 6 partidos mal.
1: Sí.
0: Y va a jugar Raúl Cáceres.
1: Así mismo. O quizá el
0: o va a jugar un partido y después,
1: claro,
0: vuelve a la titularidad.
1: Otro caso. Brian Romero te juega 75, 80 minutos, ¿verdad? Y se lo mete a Sandoval faltando 10. Sandoval mete el gol y al siguiente partido Sandoval está borrado, ni ingresa.
0: Increíble.
1: Entonces son cuestiones que uno no puede entender.
2: Pero Sandoval parece que este partido va a arrancar con Ábalos.
3: Con Ábalos.
1: Sí, aparentemente. Pero Rodol, ¿cuántas veces ocurrió eso?

0: Claro.
1: Pero Sandoval es un jugador de segundo tiempo para mí.
2: No, está bien, Quique, pero no le puedes dar 5 o 10 minutos.
1: No, más, eso sí.
2: ¿Entendés? O
1: le
2: sea,
1: puede dar la mitad
2: no, no puedes apostar tanto por un jugador que no rinde y darle tan poco a uno que te ha salvado las papas en más de una ocasión.
0: Sandoval creo que tiene jugado así como 859 minutos nomás en Olimpia. Sí.
1: Pero marcó más goles.
0: Tiene 8 goles.
1: Y más efectivo, el delantero, o sea, más efectivo.
0: Su promedio, si vos ponés los minutos, es prácticamente un gol por partido.
2: Claro, y otra cosa, no es por defender a Tim Payne, pero sacando lo que dice Joseca nada más. ¿Cada cuánto juega Tim Payne? Y cada 5 o 6 partidos, ese va a ser el promedio.
1: Y cada vez que rota. Partidos. Y cada vez que rota.
2: Bueno, pero cada fácil, cada 4 o 5 partidos. La última que jugó Tim Payne fue contra Libertad, ¿verdad? Ahora, pero cada 4 o 5 partidos. Y se le, entra Tim Payne, no hace un buen partido, la gente no. Y ya se justifica. El propio Vitamina dice en conferencia de prensa que de Tim no hizo un buen partido, cuestión así. Pero es la continuidad, hermano.
1: Pero la
2: continuidad también al jugador antes de jugar.
1: No, pero para mí la vez es que inició el partido Tim Payne hizo muy buenos partidos. Sí. Es más, yo lo dije acá.
2: Es obvio que lo principal que aporta Tim Payne es evidentemente
1: el buen pie
2: y el aspecto ofensivo, ¿verdad? Pero me parece que hay una, como dice Joseca, se le perdona mucho más
3: a unos jugadores
2: de lo que
3: a Tim Payne se le perdona.
1: Entonces, totalmente, eso es totalmente.
3: Por lo menos de Vitamina.
1: Sí.
3: Y vamos también a los laterales, el lateral izquierdo, Coyote y Matus. Sí. Son jugadores de características muy parecidas. Sí. Ambos marcan mal.
2: Así mismo.
3: Ambos se van bien, mandan un buen centro.
2: Ambos se van
3: pero
2: mucho.
3: Pero ambos son malos marcadores.
2: Sí.
3: Y en eso nos pasa el caso de Tim Payne y Raúl Cáceres. Porque Tim Payne marca mejor que Raúl Cáceres.
1: Sí.
3: Tim Payne marca. Pero Matus ni Coyote son laterales que no marcan bien.
1: Y fíjate un detalle, Joseca. Acá Matus y Coyote tienen la misma característica. Y en la inferior tenemos un lateral izquierdo como Kevin Amarilla que juega mucho mejor que ellos. Para mí. Un lateral con proyección, por ejemplo.
3: Y hay que verle.
2: Después otra cuestión. A ver si alguien me puede responder en la mesa. ¿Quién es el central que acompaña a Mateo Gamarra?
0: Todo el tiempo.
2: ¿Quién es el central titular? Pues no puede ser que estemos por terminar el año. Olimpia no tenga un acompañante de Mateo Gamarra.
0: Juega Pantera, juega Vargas.
1: Juega Ventaverri a veces.
0: Ventaverri.
3: No tiene. Así, es increíble. No encontró la bola central.
2: Pero está terminando el año. Pero, y si por favor algún oyente me puede decir quién es el veces, central titular que acompaña a Mateo Gamarra.
1: A veces inclusive ni la dupla no está definida. Porque el que juega más es Mateo. Pero el que acompaña a Mateo Torres.
3: Claro, el uruguayo, Fede. Pero el uruguayo se lesiona mucho también.
1: Ahora, sí.
2: Pero no sé.
3: Pero no encuentra. No encuentra la dupla central. No encuentra el Richard Ortiz tampoco.
2: No hay reemplazante
1: de Richard Ortiz.
3: Sigue trayendo jugadores mixtos. Sí. Olimpia no incorpora un 6 de marca. Sí.
2: Hay jugadores que por ejemplo, qué sé yo, Javier Domínguez, cuestión así, ya no juegan. No. Pero, o sea, uno no entiende realmente.
3: Y también,
2: pero juegan de repente otros que tampoco
3: demuestran. Que no son Lescano hasta ahora.
2: Sí, Lescano.
3: Lescano puede ser el refuerzo, decís. Sí. Con nombre que no,
2: sí,
3: que no se está quedando.
2: Sí, totalmente.
3: Y también hay algo que...
0: Sebastián Ferreira, otro que juega poco.
3: Sí,
0: tampoco rinde mucho.
3: Tampoco rinde mucho.
2: Sí, sí.
3: Pero también hay una realidad para los equipos como Cerro Olimpia. Que Olimpia sí está aprovechando el momento de Libertad. Y no es el momento de Libertad es bueno, es puntero. Pero Libertad no incorporó gran cosa. Ya no hay más Libertad, el famoso Libertad de los años antes del
1: plantelazo.
3: Que vos decías, podía ganarle, podía empatar Libertad y ser campeón. Así se peleaba el campeonato. Hoy Libertad prioriza otra cosa y a ellos está haciendo una buena campaña con un plantel limitado.
0: Y generalmente un Libertad que antes lo denominaba, chicos, nunca te perdía puntos.
3: No
0: es más de ser.
1: Hoy sí. Hoy sí te pierde con los
0: más. Te pierde, antes no.
3: Porque la oportunidad tiene Elvio Vera. Pero tiene la oportunidad porque no hay jugador en Libertad.
0: Sí.
3: Esa es la realidad.
1: Antes había dos, tres encima
3: de él. Elvio Vera de Libertad, antes no iba a tener oportunidad.
0: No, jamás.
1: Jamás. No. Porque había dos, tres que estaban mejor que él o el técnico considera que estaban mejor que él.
0: No iba a tener lugar, Ludo.
3: Por eso mañana es el partido.
0: Mi cosa
3: es
0: que Elvio Vera, para mi gusto, es un buen jugador.
3: Que es buen jugador, pero el momento hace que esté. Claro. Por eso mañana el partido. Para mí Guaraní le puede ganar mañana a Libertad.
1: Sí, claro, un equipo parejo. Pero, o sea, para mí un partido parejo mañana.
3: Es el clásico, es el partido de la fecha.
1: El clásico moderno, le dicen.
3: Porque Guaraní, aunque empató ante San Lorenzo, sí, que no estaba dentro del presupuesto. Guaraní viene bien con Chiqui, hay que decir las cosas como son.
1: Viene bien con Chiqui y mañana se juega gran parte de sus chances.
2: Es otro Guaraní.
3: Es increíble cómo levantó Arce a Guaraní.
1: Y él, el mismo equipo que agarró a Ariel Galeano y que no hacía nada. El mismo equipo, o sea, los mismos nombres son.
2: No, claro, no. Sí. En cuanto a incorporación, eso no, o sea, es lo mismo.
3: Porque yo veo el plantel de Guaraní y veo el plantel de Libertad.

0: veo tanta diferencia.
1: No.
0: Te soy súper sincero.
1: ¿Un partido parejo hace mañana?
0: Muy parejo.
1: Muy parejo hace un
0: par... O sea, Libertad, ¿qué tiene diferente? Pachi.
1: Pachi Carrizo.
0: Que ya. ¿Cuántos años tiene Pachi? O sea, Pachi ya está.
1: En el ocaso de su
2: carrera. O sea, 4.35.
0: Y el delantero Ramírez.
2: Iván Ramírez.
0: Iván Ramírez era Juan Guaranín. Tampoco no es el refuerzo top de Libertad. Después Libertad es un equipo
1: normal.
0: Normal.
2: Pachi, quiero decir, Alan Benítez vino este año también.
1: Volvió.
3: No va a estar Campuzano.
1: No va a estar Campuzano. Una noticia que volvió a entrenar Pulpito Duarte.
0: Ojalá. Pulpito sí está bien, es un
3: jugador. Ya reapareció ante Olimpia Huguito Fernández,
1: sí.
0: Huguito sí. Huguito en Libertad es diferente.
1: ¿Se acuerdan de Huguito Fernández? El Huguito Fernández era lo que Enzo Jiménez era en Cerro. Muy criticado también. Y autor de unos golazos.
0: Pero también Huguito hizo su parte. Dedicarle a la hinchada. Enzo Jiménez nunca hizo nada con la hinchada.
1: Claro, eso sí.
0: Era rendimiento y malos momentos. Pues en el caso de Guaraní Libertad, muchachos. Mañana es el partido.
1: Sí.
0: ¿Guaraní para qué está? ¿Para pelearle a los grandes? ¿Para pelear, meterse ahí en el campeonato?
1: Para pelear. Yo creo que Guaraní, con este plantel, ahora con el momento, con lo que agarró Chiqui, ya se está para más.
2: Yo creo que Guaraní,
1: para pelear,
2: Guaraní ahí está, sí. Para pelear.
1: Para pelear,
2: está. Terminarse los primeros cuatro.
1: Por lo menos.
2: Más o menos. No para campeón.
3: Guaraní le gana a Libertad.
1: Y se prende el campeonato.
3: Claro. O sea, esto no está todavía definido.
1: Olimpia, o sea, Guaraní tiene 21 puntos hoy. Le gana Libertad, va a 24, se coloca a 2 de Libertad.
3: Y todavía está pendiente Guaraní Olimpia.
1: Claro, sí. No, y Olimpia Rubiño se juega antes.
2: Claro, Guaraní ya va a jugar con resultados conocidos.
1: Exacto, los dos van a jugar con resultados sabidos.
0: Sí. Yo pensé que post serio le iba a afectar a Guaraní. No es que Guaraní en sí, porque un jugador no es un plantel.
2: Pero trajo un buen arquero también. El Martín, sí, no digo que sea serio.
3: Pero tiene presencia.
2: Pero es un arquero con regularidad.
0: Es un líder. No es cualquiera serio.
3: Sí, claro.
0: No,
3: pesa en el vestuario.
0: Estamos hablando del capitán de Guaraní. Sí. Yo pensé, personalmente hablo, me equivoqué, ¿verdad? Pensé que Guaraní después de la salida serio iba a decaer. Y pensé que a Martínez le iba
1: a costar.
0: Le iba a costar.
1: Pues sin embargo no.
0: No se nota la
1: ausencia de serio. Y fíjate.
0: Capaz que... en los penales. Pues vos tenés en serio un penalero.
2: Para chutar.
0: Claro, para chutar.
2: Porque Martínez
0: claro.
2: Es penalero también
0: para
2: atajar.
0: No, para chutar te hablo yo. Vos tenés un penalero que prácticamente, yo no sé si falló dos penales en el fútbol paraguayo.
2: No, serio. Metió todos los penales. No falló ni un penal.
1: No falló ni un penal.
0: Pero a Martínez no le costó.
2: O sea,
0: sale
2: no.
0: No, porque hacer en Miguel Martínez en Cerro le costó. Porque tuvo la oportunidad.
1: Sí, yo creo que en dos clásicos se le expulsó, ¿te acuerdas?
0: Capaz fue un momento también.
2: Sí, pero...
0: Le vino bien Isa Meliano.
2: Miguel Martínez no perdió ningún clásico.
1: Sí, pero se le expulsó...
2: Se le expulsó en dos clásicos.
1: Yo recuerdo que justamente en una jugada, cuando se le expulsó, vino un penal que descontó y después Olimpia volvió a empatar. Sí. Ese cerro ganaba 2-0, ¿te acuerdas? En para uno era.
2: Sí, sí.
0: Pero ahí también viene... Vamos a cambiar el tema de los... De los equipos que están para pelear y no para ganar campeonato. Y uno es Nacional.
1: Nacional.
0: Porque otra vez se queda. Y fue para mí fue superior ante Olimpia.
1: Pero no supo definir.
0: Ese
1: y algo más le falta.
0: Increíble al equipo.
3: Pero coste que Nacional, así como decís, pero también es un equipo que sabe jugar a la Olimpia.
0: Sí,
3: sabe. O sea, es un rival muy duro para Olimpia. O sea, hay momentos, han habido varios partidos ya en donde he visto a un Nacional... replegado, que lastima de contragolpe. En este caso vieron bien lo que fue el gol, ¿verdad? Bueno, se protestó por una falta en el medio, pero eso derivó en el gol de un contragolpe Nacional. Hay veces que Nacional incluso ha mostrado, por decir así, ha sido un equipo que ha salido a jugar arriba, a presionar arriba a Olimpia, le ha complicado. O sea, Nacional le complica a Olimpia en la mayoría de las facetas.
0: Y aún a Lugo es un jugador que lastimosamente frente a los grandes... Se agranda y no mantiene un nivel regular.
3: Es así.
0: Porque si aún a Lugo juega como jugó contra Olimpia el partido pasado donde metió el gol de Nacional, iba a ser otro jugador. El tema que aún a Lugo elige cuándo jugar. Es increíble.
2: Pero yo creo también que es su lugar en el mundo Nacional.
0: Sí, pero ni en Nacional, Rolo. Porque hubo partidos donde pasé cuando quiere jugar, juega.
2: De hecho hay
0: partidos. Por algo nadie lo pone suplente.
2: Exactamente.
0: Porque no es regular. Ni en Nacional. Bueno, si nos vamos a una pausa, querido Iván, y volvemos con más el último bloque del Toque Deportivo. Gracias, Iván.

0: Bloque del Toque Deportivo aquí por Radio La Unión, la 800 AM. Estamos en vivo también por 23 de Tigo, 17 de Flow y 28 de Copaco y PTV. Quique Vera con su remera blanca. Se queda bien, Quique Vera. Me gusta. Vamos a mandar a hacer remera blanca, Fede. Me gusta con el logo del Toque Deportivo.
1: Falta el verde nomás.
0: Sí, está bien. Comparto. Está bien. Bueno, semana positiva para Paraguay.
1: En cuanto a amistoso.
0: Paraguay gana los tres partidos. Ganó el amistoso también con el...
2: A puerta cerrada.
3: 8-1.
2: New York Red Bull. Que el equipo de la MLS.
3: El ex equipo de Coronel.
0: De Coronel.
1: Y de Kaku.
0: Donde se le dio la oportunidad a los que no venían jugando. Y se rescata que Paraguay tiene que empezar a acostumbrarse a ganar.
1: Sí.
0: Que ya que tiene plantel que Paraguay jugando bien gane y jugando...
1: No tan
0: mal, grande. Hay que buscar eso. Y que ya para nosotros, como paraguayos, que esta selección Alfaro le gane sí a todo. Trate de ganarle a todo.
2: Bueno. Pasa, Joseca, que los amistosos antes para Paraguay, por lo general, no se ganaban.
0: Claro.
2: Y para mí, lo principal es dinámica ganadora.
1: Yo creo que estos amistosos se dio para una cosa: que Paraguay sabe a qué juega.

0: Y otra cosa también, yo creo que aquí, para mí lo más importante en el partido, yo rescato el partido contra Colombia. Les pregunto acá a la mesa, ¿qué les parece el rendimiento de Hugo Cuenca?
1: Interesante,
0: ¿verdad? Interesante. Buen pie tiene.
2: Lo que más me gustó, Quique, es el hecho de animarse.
0: O sea, no tenía miedo, no se escondía.
2: Él pedía la pelota, él buscaba protagonismo. Y
0: él es zurdo.
1: Claro, no se escondía.
2: No se escondía.
0: Jugó con perfil cambiado él. Para mí me pasó muy
3: bien. Pero todo Alfaro. Todo Alfaro. En esta misma mesa cuestionamos su convocatoria. Sí. Por lo menos yo.
1: Sí, totalmente. Sí,
3: o sea, ¿hasta cuándo Cuenca ahí?
2: ¿Dónde está Cuenca hoy?
1: En el Celta B.
2: B. A eso voy. Es realmente discutible.
3: Algo ve en Cuenca.
2: Claro.
3: Que nosotros no vemos.
2: Claro. Pero es discutible. Vos decís convocarle a un jugador que actualmente no está en primera. Es discutible. Pero sin embargo, Cuenca en la cancha. Sí. Mostró mucho.
0: Pero más allá de los resultados también me
2: animó mucho.
0: Se vio muchos jugadores interesantes. Te pueden dar Robert Morales, partido contra Bolivia. Qué buena ubicación, qué buen pase de cabeza para Almirón. Tiene muy buena colocación. Lo debutó Adrián, debut y gol.
3: El partido ante Colombia hubo momentos que pareció mucho el equipo de Tata. De la buena época, la presión alta.
0: La presión alta.
3: Sí, entonces creo que eso se vio con nuez rápido.
0: Pero sabe,
3: eso te puede dar Morales, eso te puede dar Hugo Benítez.
0: Sí, pero ¿sabe cuál es la diferencia, José? Que el equipo de Tata apretaba todo el tiempo. Este era pausado.
3: Pero también tenía con qué apretar aquí.
0: Sí, también.
3: Esa es la diferencia.
1: Hoy no, que tener los jugadores.
3: Claro, hoy no tenemos para apretar todo el partido. O sea, hoy no tenemos un Cabaña, Roque, un Tacuara.
0: A mí lo único que me preocupa.
1: No tenés tampoco un Santana, un Topo Cáceres.
3: Claro, que en el medio lo apretaban, ¿verdad?
0: En el arco estoy tranquilo. La defensa estoy tranquilo. Tenemos zaguero. De repente el lateral nos falta. En el medio, ¿qué me sigue preocupando? La falta de un reemplazante de Cuba. No tenemos.
2: No tenemos. Paraguay no tiene un reemplazante natural.
0: Volante.
2: Ya lo hemos dicho varias veces en el programa.
3: Y hay algo también que analizamos acá en el toque, el caso de Junior Alonso. Que al final termina jugando bien y Maidana.
0: Todavía le falta. O sea,
3: frente a Colombia estamos hablando. Estamos hablando de una selección como Colombia que te va a atacar.
2: Yo diría
3: no
2: más que
3: sé
2: nada.
3: ¿Cómo hace con Junior, Fede?
0: Pero Maidana no jugó contra Colombia, jugó contra Bolivia.
3: Por eso, Quique. El rendimiento de Junior fue bueno.
0: Sí.
3: Es más, el gol viene por el centro de Junior y al final.
0: Un pelotazo.
3: Uno quiere dejar ya, bueno, ya terminó la época
2: de
3: Junior.
2: Yo no quiero, José, que hacer, o sea, trato de ser objetivo en ese sentido. Yo creo que Junior cumple. Pero de ahí a decir que es la mejor opción que tengamos como lateral, cumple.
3: Pero yo comparto contigo, Fe. El tema es que no tenemos el que cumpla. O sea, si vos me decís, tenés el lateral izquierdo, no tenés.
2: Sí.
3: Maidana es un buen proyecto, es una realidad.
0: Todavía está verde.
3: Pero está verde.
2: Sí.
3: Y le costó en el Mundial y frente a Bolivia. Cuando le encararon también le costó. Hubo un momento que le costó. Y es Bolivia. Sin faltar respeto a Bolivia, ¿verdad? Claro.
2: Ahora hay una cuestión, muchacho, que sí quería.
3: ¿Qué solución le da a Junior, Fe?
2: No, es que no hay, José.
3: Y bueno, y por eso.
2: Es lo mismo con Cubas. ¿Sí? Es lo mismo con Cubas. Voy a decir que, ¿qué pasa
1: si se lastima?
2: ¿Qué pasa si se lastima Cuba? Pues no sé.
3: Lo de Cuba es más complicado, está bueno.
2: Sí. Por ahí te decía, mira, antes si no se hubiese lastimado Blas Rivero, quizá era una alternativa.
0: Arzamendi está volviendo ahora.
2: Pero no tenemos opciones. Son dos posiciones en las cuales no hay opción.
1: Pero Arzamendi últimamente no era tenido en cuenta por Alfaro para la selección. Recordemos que él venía jugando con regularidad estudiante y le convocó una o dos veces y después no lo convocó.
0: El otro era Sandes.
2: Y yo creo que ha dejado de convocarlo también.
0: También.
3: Creo que va a terminar jugando Sandes. Porque la característica que tiene marca mejor en lo que se va.
1: Y es más semejante
0: a la característica de Junior. Hay que estar atento, por ejemplo, a la lista para noviembre. La gira asiática contra Singapur y contra Japón.
2: Hay un tema, muchachos, que antes de cerrarlo, ¿verdad? Que en cierta medida me da un poco de optimismo. Y es lo siguiente. Se despidió Messi de la selección. Más allá de después de que podamos jugar la clase de amistoso que hace la AFA, ¿verdad? Los rivales que elige ya.
3: Increíble.
0: Bueno, ya cualquiera.
2: Pero se despidió Messi. Bueno, se cierra un ciclo en Argentina. Para mí, creo que en Sudamérica está más que claro que Argentina está un escalón por encima del resto. Al irse Messi, la impresión que da es que Argentina baja ese escalón. Baja de ese escalón.
0: O que va a bajar. Tenés la, ¿verdad?, sensación de que va a bajar.
2: Uno mira en Sudamérica y dice, bueno, Brasil no convence.
0: Es un Brasil más terrenal.
2: Ponerle que Argentina con este ciclo, ya sin Messi, sin la jerarquía que tenía, la influencia que tenía su capitán, baje un poco. Uruguay no convence mucho. Ecuador, veamos ahora. Colombia.
0: Le está costando el recambio.
2: Entonces, es una oportunidad para Paraguay. Es una oportunidad de posicionarnos, es una oportunidad de competir. La Copa América puede ser una oportunidad, hay que ganarla. Porque yo por lo que veo, esto está para cualquiera.
1: Sí, yo también sí. creo.
2: Está
1: sí.
2: para cualquiera.
0: Ahora,
1: por lo menos
0: de tu mensaje.
1: No sé ganarla, pero por lo menos
3: me dio todo pirillo, digo, cuando hablaba FMA, todo así.
2: Decime si no lo puedes.
3: Sí, analizando en frío, viendo, es cierto.
0: Viendo el contexto.
2: Mira, se ha emparejado muchísimo la cuestión de Sudamérica.
0: Antes que nos bajen la caña en las redes, porque no van a decir
1: de todo.
0: Antes que nos bajen la caña en las redes, quiero aclarar nomás que esto es el contexto que nosotros, o la sensación que nos da. Se emparejó más.
1: Se emparejó más.
0: Y las eliminatorias que se vienen, al tener tres equipos clasificados, van a estar muchísimo más disputados.
2: Claro.
0: Ahora, hay que ver, creo que te diga la verdad, para mí, los más flojos de Sudamérica hoy son Perú y Chile.
1: Bolivia.
0: Sí. Bolivia.
3: Chile viene a ganar un amistoso importante.
0: Sí.
3: Tiene plantel Chile.
0: Pero hay
3: Chile.
0: Que
3: más como, que Perú, más que Bolivia.
2: Sí. Y Chile empieza a dar señales.
0: Pero hay que ratificar.
2: No, claro.
0: Chile debe ratificar las señales. Claro. Perú no sé tanto. Bolivia está en lo de siempre, a pesar de que peleó el repechaje. Y hay que ver.
1: Y por ahí anda Venezuela también está medio que a veces no.
2: Y Paraguay es como quien con Alfaro encontró cierto estilo. Alfaro aceptó renovar el proceso. Sí, Alfaro parece dar señales de lo que quiere la afición albirroja, que es más juego. Queremos más juego. Ya tenemos solidez defensiva, juguemos más.
0: Y está probando, claro. jugadores. Y
2: para mí, yo soy optimista.
0: Yo también.
2: Soy muy optimista con lo
0: yo
2: que
0: también,
2: se viene.
0: Yo también soy muy optimista.
3: Y hay un plus a favor. Que ya ganó una Copa Sudamericana Alfaro. Que el mano a mano.
2: Claro.
3: Y llegó a semifinal con Boca. O sea, si hay un cuestionamiento que tenía Tata. Que Tata nunca ganó una Copa Internacional.
2: Claro.
3: Tata nunca llegó. Con Libertad llegó a semifinales.
1: Con News.
3: Con News llegó a cuartos. Pero nunca fue campeón.
2: No. Porque hay que
3: Alfaro
2: ver,
3: sí.
2: Claro, porque hay que ver, Joseca. Argentina era, quieras o no. Mandaban Sudamérica.
1: Sí.
2: Pero ahora hay que ver cómo asimilan la era post Messi, ¿no?
3: Buen análisis. Ahí hablan de Nico Paz, ¿verdad?
2: Sí, pero
3: está. Ni, la, a la edad. A la edad de Nico Paz.
2: Argentina
3: Messi tiene, ya era
2: claro,
3: lo mejor de Barcelona. Sí. ¿Verdad? No,
2: claro. Argentina tiene muy buenos jugadores, pero solo Messi y Maradona marcaron época.
1: Pero y haciendo un análisis más global a lo que dijo Fede. Con la salida de Lionel Messi, yo veo cada vez más difícil que el fútbol sudamericano pueda repetir una Copa del Mundo.
2: Sí, totalmente.
1: Va más para lo europeo.
2: Claro, ahí ya nos vamos al pesimismo, claro, pero claro. Yo solo me enfoqué en Paraguay, ¿verdad? Claro. Pero es cierto, es un buen análisis.
1: Puede ser algo más global.
2: Sí.
3: Sería interesante.
1: Hay más distancia, la brecha más grande.
3: Así mismo. El próximo sábado hablar si. ¿Para qué? Porque hay muchos cuestionamientos de la otra selección en el caso de la eliminatoria. ¿Por qué juegan Paraguay, Uruguay y Argentina?
2: Claro.
3: Que también sería bueno debatir. Porque no van a jugar supuestamente con la misma intención. No, te toca un partido en Bolivia.
2: Sí.
3: Y vos jugás un Chile, se va a Bolivia y Paraguay se puede ser relajado a Bolivia. Es un análisis que quiero hacer el sábado que viene que va a ser interesante.
0: Y Alfaro ya habló de eso.
3: Pero quiero que hablemos con nosotros.
2: Cierto, pero solo para anticipar, ¿verdad? Vos haces una eliminatoria. Te sale primero Argentina, que ya está clasificado, por decirte, ¿verdad? Segundo te sale Paraguay y el resto. Y los clasificados no se entiende que te va a clasificar el tercero, el cuarto, el quinto.
0: El mejor de los no clasificados.
2: Pero por eso, no sé si me explico, no tiene mucho, ¿entendés?
3: No, y aparte las obligaciones, ¿ves?
2: Claro.
3: O sea, vos capaz en un momento al Alfaro decís, quiero probar jugadores.
2: Claro.
3: Y se va a jugar y te va a probar jugadores.
1: Claro, ¿Y qué pasa? Como dije, Oscar, vos te vas a jugar con Bolivia a la altura. Y Chile necesita que Paraguay le empate o le gane a Bolivia. Y claro. ya ¿qué es lo que? Y pone equipo de y Bolivia te gana y Chile se complica, puede ser resultado.
2: Claro, pero también es medio ridículo, Rol, que el que te salga primero en la eliminatoria ya había clasificado al mundial antes de jugarlas. No sé si me explico, ¿entendés?
1: Claro.
2: O sea, también es un poco.
3: Es una análisis que hay que hacer el sábado que viene.
0: Exactamente.
3: Bueno, quiero mandar saludos a la gente que nos está viendo, a Seba Bernal, a mi sobrino también. Gran olimpista, Cevita. Saludos a Cevita. Futbolista, golfista. A Pablo también, a Pablo Sudaca, también un saludo que estuvo saliendo.
1: Pablo Sudaca, sí.
3: Sí, estuvo ahí discutiendo con los decilos. Saludos a Pablo.
1: Gran cerrista, Pablo Sudaca.
0: Un mensaje que entró ahora de Fer Pesolani.
3: ¿Qué dice?
0: Saludos, José, y equipo, excelente programa. Fuerza, Newell's. Fernando, Mateo y Santi.
3: Saludos a mi gran amigo, el gran tenista, Fernando Pezzolani. Gran amigo, o sea. Su hijo juegan bien. Mateo y Santi juegan bien. Fere más. Tiki tiki, velo.

0: No se quiere ensuciar, otro estilo, ¿verdad? No es como el nuestro de barro, de fútbol. Bueno, algo más, muchachos, antes de
1: la cerrar. Fecha para culminar. Arranca el día de hoy, la fecha 14, el torneo clausura, a las 17, San Lorenzo ante Trinidense en el Gunder Vogel, en Itagua, Luqueño ante Cerro Porteño a las 19:20. El día de mañana en La Arboleda, 17 horas, Rubio Ñu recibiendo a Olimpia, y 19:20 en Tuyucuá, Libertad ante Guaraní. Culmina el día lunes con 2 de mayo Ameliano en Pedro Juan Caballero a las 17 horas y Nacional en Arsenio Orico ante Recoleta a las 19:20.
0: Gracias, Rodolfo. 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Quiero aclarar algo antes de irnos. Iván está de novio. Porque hubo el programa pasado, Iván acá en los controles, está de novio con Lisa. Iván no está libre para... Acá el único libre es Elías. El día único y no está el sábado que no va a estar.
2: Entonces para Iván.
0: Felicidades para Iván. Allá levanta la mano Iván. Allá que aclarar eso, porque hubo problemas la otra vez que ofrecimos el currículo de Iván. Entonces.
3: Y último, último punto. Dramática definición la intermedia. Mañana Santander puede ser de primera de acuerdo a ciertos resultados.
0: Y 12 de octubre, Itagua. Saluda al presidente Juan Nacha de Apleyar.
2: Así mismo.
0: Que subió una
3: a la intermedia.
0: Saluda a Juan Nacha de 12 de octubre. Y
2: fuerza Santander. Sí, por un regreso de un equipo tradicional también, como el 12 de octubre. Gran protagonista en su momento.
0: Totalmente.
1: El primer campeón de la intermedia en su momento.
0: Sí. Totalmente. Nos vemos el sábado que viene. Gracias a todos. Chau.
3: Chau, chau.
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0: 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También la música en vivo. Y agradecemos infinitamente a todos nuestros compañeros que están haciendo todo para que esta transmisión salga de mil maravillas, como siempre. Bueno, mis queridos amigos, ya estamos compartiendo acá con nuestro compañero que está ocupando también una parte muy importante, porque tenemos... También incorporamos Mainumbukip, es un espacio infantil también que vamos a estar dando también mucha importancia a los artistas jóvenes para que pueda ir también brillando, para que podamos ir también descubriendo mucho talento. Así que, mi querido Ángel Purajei, muy buenas tardes.
1: Estoy súper contento de estar una vez más acá en este grandísimo programa, el mejor del Paraguay, me atrevo a decir. Y hoy tenemos una invitada súper especial que yo tanto quiero, porque es mi compañera, es mi colega. Entonces estoy súper feliz nuevamente de estar un sábado más con todos ustedes.
0: Gracias. Así que enseguidita vamos a tener en vivo y en directo acá a una jovencita también muy talentosa como Luis Ángel, también es un niño, pero señor en el escenario, y por supuesto aquí en nuestra set también, que está aportando algo muy importante con nosotros. Bueno, mis queridos amigos, vamos a estar agradeciendo a nuestros presentadores, ahí ya están preparando nuestros compañeros, vamos a llegar un poco hasta la ciudad de Itagua. 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Ahí estamos escuchando una música muy emblemática. Nendivente, sí. Ey, ¿cuál mapa pura hey PPA? O pura hey, el gran Adrián Barreto. Sí, que fue integrante de los grandes artistas que estaban abriendo los cinco continentes, sí, con Luis Alberto del Paraná. 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

0: 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Después vamos a ir pasando ya hacia la ciudad de Lambaré. 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
1: Entonces, la previa antes del programa, vamos a irnos.
0: Claro.
1: Hay que programarnos vaya con todo el equipo. Vamos a irnos sí o sí, vamos a invadir ya el local ahí.
0: Ahí está. 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Bueno, como siempre, tenemos nuestro homenajeado póstumo, pero no sin antes queremos marcar un poco que tenemos 21 grados de temperatura aquí en la ciudad de Asunción. Persiste la inclemencia del tiempo. Por eso nosotros suspendemos el evento de mañana que deberíamos estar realizando en la Asociación de Músicos de San Lorenzo, AMUSAL. Suspendemos nuestro evento porque no hay garantía ahora la gente, ya que huye pango, porque se vienen las granizadas, se vienen las tormentas. Entonces, para seguridad a nuestro cliente, a nuestros amigos, suspendemos el encuentro de mañana que íbamos a realizar en la AMUSAL, Asociación de Músicos de San Lorenzo. Bueno, entonces vamos a recordar un poco a este gran maestro guarambareño. Y vamos a mirar un poco por ahí, Pepe ya está la foto, téndeme ya está en las angas de este gran maestro. Ahí está, don Cirilo Frete Franco, reconocido trompetista, compositor paraguayo, pero ahí no dice que él es un gran bandoneonista. Sí, este señor, quien fue formador de valores, porque su último tiempo en vida dedicaba su tiempo a formar valores. Sí, estaba original en alumno, escuela bandoneón, escuela de don Cirilo Frete Franco, ombo, eva, cueja, opetágico, ahí. Así que vamos a leer un poquitito su biografía. Don Cirilo Frete Franco, instrumentista y compositor, nació en la ciudad de Guarambaré el 9 de julio de 1923. Se inició en la música con la trompeta e integrando la banda de músicos de Guarambaré. A partir de 1937, al año siguiente se trasladó a Asunción y formó parte de la banda del Batallón Scout de Salesianito. Sí. En 1938 integró la banda de músicos de la policía de la capital bajo la dirección de Salvador Dentice, nada más y nada menos. 1940 recibió lecciones de guitarra de Cayo Sila Godoy, otro gran maestro. Fue uno de los propulsores para la fundación de la Asociación de Músicos AMP, el Paraguay, junto a Carlos Lara Vareiro, Carlos Dos Santos, Ramón Reyes, Luis Cañete y otros. Vamos a escuchar un poco ahí una de las obras que él

Y este es uno de los de la música que él nos dejó, como muchos, muchas obras que nos dejó este gran maestro. Ahí, por ejemplo, a mi pueblo y amigos, Club Luis Alberto de Herrera, y mucho más que nos dejó este gran maestro que nosotros decimos.

añorado, porque realmente muchas oportunidades estuve compartiendo con él. Y ahí, hablando de don Cirilo Frete Franco, también se identifica con este maestro, mi querido Pablito Carrera, el genio del arpa. Para

0: querida comadre también y a toda la familia. Y más adelante, a mi querido Pablito, así que queremos saber también de Gloria cómo está evolucionando después de su cirugía, mi querido compadre Pablito Carrera. Bueno, mi querido Ángel, así que queremos saber también de Gloria cómo está evolucionando después de su cirugía, mi querido compadre Pablito Carrera.
1: ¿Cómo le podemos llamar? Y es un concurso de talentos que se llama El Protagonista Ciudad del Este, que se hace todos los años. Esta edición es edición oro. Este año hay muchísimos participantes. Los finalistas quedamos casi pocos ya, literalmente. Sí. Son de todos los rincones del país. No son solamente de ahí de la zona, sino que de todos los puntos del país estamos. Y va a ser este 1 de noviembre. Y el 25 va a ser la práctica oficial, más la sesión de fotos de los participantes. Y el 1 de noviembre ya es la gala final.
2: Dramática definición la intermedia mañana Santa.
0: Así mismo. Así que, y ahí me mandan a UPB Changiru, claro, que va a ser muy interesante. Y yo siempre valoro muchísimo a la gente que apoya a los jóvenes. Porque siempre digo, en cualquier escenario, digo que los jóvenes, los niños, las niñas que está incursionando en el ámbito del arte, yo creo que asegura una vida sana. Porque no tiene tiempo para ir a seguir un mal camino, el camino de la droga, de los niños, las niñas. Entonces hay que seguir valorando a la gente que busca talento, que va encontrando ese talento tan importante a los jóvenes. Así que felicitaciones a todos los organizadores entonces de este gran encuentro. Bueno, mis queridos amigos, vamos a estar entonces haciendo una pequeña pausa y luego vamos a estar recibiendo ya a nuestra invitada.

0: ¿Estás grabando?
1: Grabando.
0: ¡Acción!

Volvemos aquí en Mainumbu y Pesporu Pibe. Gracias a toda la familia que nos acompaña, a la familia Guarambareño, porque hoy estamos homenajeando a un gran maestro ya desaparecido, a don Cirilo Frete Franco, y a través de él recordamos a todos los grandes amigos de la ciudad de Guarambaré, como la familia Carrera López, también a toda la familia que tenemos nuestros grandes amistades en la ciudad de Guarambaré, como el maestro Toto Morel, también a nuestro querido Sergio Daniel Ortellado, felicidades mi querido amigo, y bueno, trabajando siempre por la ciudad de Guarambaré, cuidando a su gente. Bueno, saludamos a nuestro querido director general, al profesor Epifanio González, ahí me estaba diciendo, fuerza total al equipo, sí, el guerrero en reposo para ponerse bien y retornar con mucha fuerza. Claro que sí, deseamos su pronta y total recuperación al profe Epifanio y por supuesto también saludamos a nuestra presentadora oficial de Mainumbu y Pesporu Pibe, precisamente a Mainumbu, a Elvira Benítez también, que estará por ahí nomás trabajando, por eso no pudo estar con nosotros, pero el próximo sábado va a estar nuevamente compartiendo con nosotros y ojalá que el profe Epifanio también ya pueda volver a compartir con nosotros. Bueno, mis queridos amigos, gracias a toda la familia, gracias. Llegamos hasta la ciudad de Alto Paraná para saludar a toda la familia. Venimos bajando un poquito a Santa Rita, tenemos muchos amigos, seguidores, Edelira, Capitán Mesa, Colonia Obligado, no sé, Ciudad Obligado ya. Hoy día llegamos hasta la ciudad de Encarnación y por supuesto a la familia del gran suelo chaqueño también. Entonces, tenemos muchos amigos, muchos seguidores por el Chaco paraguayo también, un saludo cordialísimo y por supuesto a toda la familia paraguaya diseminado por todo el planeta Tierra, porque lo mitad ñanderechá Alemania, ñanderechá España, Málaga, uñan de la mensaje, así que muy agradecido a esta familia que nos sigue siempre. Bueno, hoy tenemos, mi querido Ángel, una invitada muy especial.

0: especial, una niña tan talentosa y no sé qué podemos decir más de ella porque lo que decimos queda bien a ella.
1: Claro. Muy buenas tardes a toda la audiencia de Mainumbipe Porupibe. ¿Cómo están? Espero que estén súper bien a los que se van prendiendo recién. Bienvenidos nuevamente a nuestro bloque Mainumbipe Kids, el espacio donde conocemos historias, talentos y personas que inspiran a las nuevas generaciones. Hoy tenemos una invitada muy especial, una joven artista que desde los 9 años suda los escenarios y que hoy es una de las voces juveniles que más hace sentir en nuestro país. Ella es Milagros Frutos. Milara, un fuerte aplauso para ella.
2: Hola, hola, hola Ángel, hola profe, ¿cómo están? Yo estoy súper feliz de estar acompañándoles en esta hermosa tarde de sábado.
0: Sí, que nosotros también somos... sí, entonces ahí vamos a ver un poco la, cómo le presentamos a ella. Pues tenemos por ahí un material donde dice todo por ella. Vamos a ver un poco, nuestro querido compañero, ya están preparando.
3: Milagros Aramí Frutos Fariña, conocida artísticamente como Milara, es una joven cantante paraguaya que desde los 9 años viene destacándose en importantes escenarios, concursos y programas de televisión del país. Obtuvo reconocimientos como el primer puesto en Talento Mucho Gusto, Expo Talentos Infantil 2019 y La Voz San Lorenzo 2019. Además de participar en diversos certámenes artísticos nacionales, compartió experiencias musicales con grandes artistas como el maestro Sergio Cuquejo, con quien tiene grabado un disco en conjunto con varios chicos, y también con los Ojeda, Marijo, Dalma Ferreira, Susana Saldívar, Melissa Hicks, Ariel Mesa y más. Formó parte de eventos culturales como el Festival del Tacuaré, el Festival de Yaguarón y el Festival de Villarrica. Y pasó por programas de televisión como Vive la Vida, Lo Mejor de la Familia, Dale Play, El Saber Va Contigo, Quiero Más Verano, Tereré Yere y El Conejo. Actualmente conduce el programa radial Pulso Joven por UGA Radio 87.5 FM. Realiza shows en vivo y cursa la carrera de Ingeniería en Marketing y Publicidad. Con ustedes, Milara.
1: Un fuerte aplauso para nuestra invitada, Milara.
0: Un fuerte aplauso.
2: Gracias.
1: ¿Qué le parece si empezamos entonces con una linda música?
2: Vamos a empezar con una linda polka para todos ustedes los que nos están viendo desde su casa.

0: ¡Excelente! ¡Qué increíble presentación! Gracias, Milara, por aceptar. Gracias por venir.
1: Gracias.
0: Bienvenida a My Number Kids. Para comenzar, te hago una pregunta así, sí, que a todo el mundo les hacen, pero probablemente... ¿Cómo nació tu amor por el canto? ¿Te acordás cómo fue ese primer momento a los 9 años?
1: Sí, realmente el amor que yo siento hacia la música nació desde muy chiquitita, ponele que a los 2 años.

0: digo que heredé esto de mis abuelos maternos, porque mi abuelo, que en paz descanse, Federico Fariña, era un escritor, era un poeta y también cantante. Entonces yo veía cómo ellos cantaban, mi abuela Irmi también, un saludo enorme para ella. Entonces digo que heredé de ellos, me hicieron una canción y desde ahí nació mi amor por el arte.
1: Qué linda historia. Ahora, ¿cuál fue el primer escenario en el que te presentaste y qué sentiste al subirte en ese escenario?
0: El primer escenario fue de nuestro festival del colegio. En el colegio fue la primera vez que interpreté una canción y al subirme sentía muchos nervios como todos los artistas.
1: Claro.
0: Pero al sentir que la gente disfrutaba cuando yo cantaba, verles cantar también era algo muy lindo y desde ahí más otra vez quise dedicarme a lo que es el canto.
1: Increíble. Acá me dice que en 2019 ganaste el primer puesto en Talento Mucho Gusto, uh-huh. Expo Talentos Infantil y La Voz San Lorenzo. ¿Cómo viviste ese año tan especial?
0: Para mí fue un año lleno de emociones realmente. Fue la primera vez que experimenté estar frente a cámaras en televisión. Fue un desafío para mí y conocí muchísimas personas talentosas también, muchas personas ya que están en el rubro hace muchos años. Y recuerdo que una vez, cuando fue la primera vez que yo perdí, me sentí súper triste.
1: Claro.
0: Y estuvieron ahí toda mi familia para ayudarme y me sentí muy feliz al final de tenerles a la familia, porque la familia es lo primordial y sin ellos no podemos estar bien, realmente.
1: Así mismo. Es que la música para mí es compartir y no competir.
0: Sí.
1: Siempre vamos a perder, vamos a ganar, pero uh-huh. siempre hay que tener como, digámosle, alguna meta objetivo uh-huh. o un reflexionamiento, no sé si se diga así, ¿verdad? Que el premio más grande es que nuestra familia esté con nosotros.
0: Sí,
1: entonces tenemos toda la razón del mundo. Y quería preguntarte, ¿qué te dejaron los concursos? ¿Y qué le dirías a un chico que está a punto de participar en uno?
0: Realmente que disfrute, que deje todo de él o ella misma en el escenario. Que no piense que es una competencia, sino una oportunidad de mostrarle a la gente su talento, de llegar a más chicos también que quieran empezar su carrera musical.
1: Excelente. ¿Y qué te parece si nos interpretas una música más, por favor?
0: Claro que sí.
1: Porque la gente está que quiere escucharte, porque tenés tu fanático detrás de cámara.
0: Sí, entonces, están viendo a full.
1: Ya, ¿sí querés mandar un saludo también?
0: Quiero mandar un saludo a toda mi familia de Ciudad del Este, de Encarnación, de San Lorenzo, de todas las partes del país. Muchísimas gracias por estar siempre para mí. Les quiero...
1: Vamos a la música con Milagros Zurdos.

0: Eso, qué increíble, qué increíble. Me gustó esa versión.
1: Vos sabés que estoy nomás con un problema de la garganta, amigdalitis.
0: Sí, claro.
1: Y vos sabés que me confundí. Viste que yo puse Paraguaya linda, ¿verdad?
0: Sí.
1: Y leí la pista paraguaya, entonces te envié la incorrecta y este me queda muy alto, por eso es que...
0: No, esto es un programa en vivo, gente, puede pasar de todo. Mili puede hacer una acrobacia acá, podemos hacer de todo. Así que ya saben por qué, pero me gustó.
1: Cantas muy bien, nunca te escuché cantar ópera así, tipo...
0: Sí, es por el tono también.
1: Me encanta.
0: Bueno, entonces ahora te quiero preguntar, me dijeron que grabaste un disco junto al gran maestro Sergio Cuquejo y varios chicos. ¿Cómo fue esa experiencia en el estudio?
1: Fue una experiencia muy linda. Recuerdo que fue en pandemia, después de pandemia, en 2021 más o menos. Tenía 14 añitos nomás y estábamos 8 chicos que hasta ahora tengo contacto con ellos. Se grabó de una competencia de canto. Los finalistas nos fuimos a grabar con el maestro y él es todo un capo, realmente uno de los mejores acá del país.
0: Claro, para quienes le conocen al maestro Sergio Cuquejo, es uno de los mejores artistas que tenemos en el Paraguay. Entonces compartiste también escenario con grandes artistas como Los Ojeda, Marijó, Dalma Ferreira, Susana Saldívar, Melissa Hicks y Ariel Mesa. ¿Qué fue lo que aprendiste de ellos? Porque cada uno tiene su estilo, tiene su forma de presentarse, su... no sé... Es un poco de todo, literalmente.
1: Sí. Hay un mensaje que se me quedó grabado del gran Mateo Ojeda que me dijo, un artista no es solamente que sepa cantar, sino que tiene que tener, saber llegar a la gente, tiene que saber muchas canciones, obviamente, sí. También, ¿verdad? Y por sobre todo animarse a enfrentarse a lo que es el mundo de la fama también, porque no es fácil estar enfrente a una cámara, no es fácil muchas veces las opiniones de los demás, entonces todo eso hay que tener en cuenta y hacer caso también a lo que te dicen los más experimentados.
0: Sí, claro, siempre tenemos que hacer caso a los buenos comentarios. Los malos no te suman ni te restan, así que para vos, que estás pensando, que vos, artista, que estás empezando, no le hagas caso a los malos comentarios, ellos no te van a sumar ni restar. Siempre hacerle caso a la gente que quiere tu bien, que quiere verte bien. Gracias, Milara, por inspirarme también. Entonces, cantaste en festivales como el Tacuarembó, Yaguarón y Villarrica. ¿Cómo se vive el cariño del público en cada lugar?
1: Es muy lindo el cariño del público. En cada ciudad digo que tiene su toque especial. Las personas siempre se hacen sentir de una manera muy positiva al acercarse y pedirme fotos o decirme qué bien que cantás. Realmente me pone muy feliz.
0: Y ahora te quiero hacer una pregunta que muchos le hacen a los artistas y que cada uno tenemos nuestra manera de afrontar esto. Uh-huh. Y es, ¿todavía te dan nervios antes de salir a cantar? ¿Tienes algún ritual o truco para calentar?
1: Sí, hasta ahora siento esos famosos nervios antes de cantar en cualquier lugar, sea en, no sé, en una plaza, sea en la tele, sea en un escenario. Siempre se siente esa adrenalina. No tengo un ritual, sino más bien oro antes de hacer cualquier cosa que voy a hacer.
0: Y creo que esto se conecta un poco con lo que dijo Michael Jackson por ahí, de que cuando dejas, vos artista, cuando dejes de sentir nervios, es porque ya no tenés que dedicarte a algo, así era.
1: Sí.
0: Pero más o menos así era, sí, la reflexión.
1: Sí, que todos los artistas son los más famosos, más cabos, sienten esos nervios antes de...
0: Claro, ¿y qué te parece si nos vamos con otra música otra vez?
1: Sí.
0: Porque hay que escucharla, Milara. Nosotros estamos acá para disfrutar de la buena música. Entonces, de mano de Milara, nos vamos con esta música.
1: Y esta canción habla sobre aquellos amores cuyos recuerdos pasan en nuestra mente. Y aunque a veces no estén...

0: Increíble, fuertes aplausos para mi Lara.
1: Increíble. Excelente, excelente. Realmente nos llega muy, muy hondo cuando los chicos y las chicas son talentosas y talentosos, y nos da también este alimento en el alma. Así que esta expresión espiritual que es el arte, se siempre es que pello poi ponaite cuaja es en la tumpa marangatú y chupecuera. Aite se becuera. Aite la y gente cuera y tú ahí se cuera. ¿Cómo se llama tu mamá, Milagro?
2: Gloria se llama. Gloria.
1: Bueno, un saludo entonces a doña Gloria y a toda la familia.
2: A mi papá Ovidio, a mi Leli, a mi tata, como ya tenemos que generalizar nomás ya para que después no me mandaste saludos.
1: No, hay que saludarle, sí. Y bueno, agradecerle también por ese acompañamiento que siempre ellos hacen en todos los momentos para que pueda seguir transitando aquí en el ámbito del arte. También a doña Silvi también, hay que enviar un poco un saludo.
0: Claro, claro que sí. A mi mamá que nos está viendo, un saludo gigante. A todos mis familiares, mis amigos, mis compañeros que siempre están conmigo, un saludo gigante. Y también quiero mandar un saludo al Conservatorio Eulalia Salinas de Domínguez, que el viernes pasado estuvimos de festival en la 15ª edición del Festival San Antonio Unidos por el Arte Latinoamérica Vive Su Cultura. Entonces, un saludo gigante para ellos y para la Escuela Básica número 21, Dr. Enrique Luz Opino de la ciudad de San Antonio. Así que un saludo gigante para todos ustedes.
1: Excelente, así que nos vamos un ratito.

0: ratito vamos a agradecer a nuestros presentadores. 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

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Bueno, muchísimas gracias y nos vamos a un pequeño corte y ya retornamos, pero ahí Milagro va a quedar como panelista y Ángel Pura Hey va a estar en el escenario cantando.

0: aplauso para Milagro Fruto. ¡Qué hermosa canción!
1: Volvemos aquí en Mainumbu y Peporu Pibé y agradecemos siempre a la familia que nos acompaña. Ahí está enfrente del televisor, está también nuestra gran compañera Betty Rivas también, que nos acompaña siempre. Y enseguidita vamos a estar pasando los flyers porque tenemos varios eventos solidarios en la Asociación de Músicos de San Lorenzo. Pero no sin antes quiero nuevamente desearle lo mejor al profe Epifanio. Pronta y total recuperación. Porque en Deco la Neneína, profe Mañumbuisa ahí, o faltaba, Tembiapó, mi querido profe. Así que mucha fuerza. Y también les saludamos a toda la familia de Ñembú que nos están acompañando. Nos vienen los mensajes. Excelente programa. Saludos a tus invitados. Sí, acá está Ángel Purajey, Luis Ángel Hugo Jara, el niño talentoso o joven talentoso. Y está también la joven muy talentosa Milagro Frutos que está compartiendo con nosotros. Y nosotros, por supuesto, disfrutando su maravillosa voz. Bueno, vamos a estar entonces viendo un poco las invitaciones. Esto ya suspendemos, mi querido Salina. ¿Suspendemos eso? Ahí pasamos. Ahí está. Gran actividad benéfica

va a ser para el domingo 18 de octubre con Pollada Música, músico en vivo, para nuestro gran amigo Tito Duarte, Juanchi Tito Duarte, ahí está, que necesita de nosotros. Realizamos en su domicilio particular, ahí en Capiatá, ex ruta 2, kilómetro 17. Sí, en su domicilio vamos a estar realizando desde las 10 de la mañana. Ya vamos a tener pollo, ya vamos a tener las ensaladas, vamos a tener postre, chipaguazú, sopa paraguaya, y las adhesiones para el almuerzo solamente 15.000 guaraníes. Solamente 15.000 guaraníes. Y ahí están los organizadores ya preparadísimos, ya esperando solamente la fecha. Pero sí, ya estamos recibiendo los apoyos de los amigos también. Ahí está. Mucha fuerza, mi querido Tito Duarte. Y después se viene otro evento, festival aniversario, Complejo El Mangal de Villa Elisa. Sí, esto vamos a estar realizando el domingo 25 de octubre, ahí en el mismo local, en el Complejo El Mangal de Villa Elisa, donde vamos a tener varios artistas como Solange Anaí, vamos a tener Cintia Serrat, Fabián Herrera, Los Clasiqueros, Antonio Salinas, Grupo Vivencia, Emilio José Showman, Los Gonzac, Rejus Fall, y también Rejus Fall se llega con Emigrio Ojeda, también Cachito Show, Los 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Así que le invitamos a todos los grandes amigos. Después ya se llega otro evento que ahí vamos a invitar. Ahí está nuestro querido Tito Verdún, el genio del arpa paraguaya. Gran campaña solidaria, todo por nuestro querido Tito Verdún, que tiene una recorrida impresionante en todos los escenarios también, por supuesto, más allá de la frontera también, que estaba recorriendo, llevando en sus alforjas la representación de nuestra música paraguaya. Sí, gran almuerzo benéfico, sí, con espectáculo, con presentación de varios artistas, solamente 30.000 guaraníes en las adhesiones. Ahí tenemos nuestro número de teléfono para más información o reserva, 0982-492-159. Le vamos a estar esperando a toda la familia. Esto realizamos en el local de nuestro querido Genaro Medina, ruta 2, kilómetro 18, ciudad de Capiatá. Entonces, vamos a estar esperando a todos los grandes amigos en el domicilio particular de don Genaro Medina, comedor Doña Celi. Se conoce también como comedor Doña Celi. Bueno, entonces tenemos después otro evento, por ahí nomás está, Festival Solidario. Ahí está, a favor de nuestro querido Mario Otazú. Sí, esto es muy importante. Mario Otazú es un maestro del teclado también, que tenemos que solidarizarnos con él porque también está pasando un momento difícil. Domingo 15 de noviembre en la Asociación de Músicos de San Lorenzo vamos a estar con varios artistas, como vamos a tener a Grupo Magistral con Julio Quintana, Impacto Show, Grupo Impacto del Ritmo. También vamos a tener Cirilo Ávila, Los Riveros de Ñembú, Los Gonza, Lizzy Candy y su grupo Fragancia Musical, sí, Dalmis Sánchez, Aarón Aranda y su requinto, la Alondra Pilarense, Noemí Oviedo y su grupo Amistad, Betty Riva y su grupo, y mucho más. Solamente 35.000 guaraníes en las adhesiones. Ahí ya tenemos también preparadísimo milanesa con ensalada de la mano de grandes gastronomistas también, ¿no? Grandes personalidades de la gastronomía paraguaya que va a estar. Diga tú ya, yo voy a Salina, porque la gastronomía pues es la parte más importante para la humanidad, ¿verdad? Es importante, ¿verdad? De ella, pues ahí te figuremos, hace pan de la pichape, pero esta gente, tú sabes que hace de maravilla, hace todos los trabajos para el almuerzo, la cena y la merienda, y esto vamos a tener en la Asociación de Músicos de San Lorenzo, todos por nuestro querido Mario Otazú, una persona no vidente, pero tiene

estés ni es allá de Cuama, es Mapa, pero hoy día necesita de nosotros. Vamos a estar compartiendo. Entonces, ahí está la organizadora principal, como Betty Rivas, y todos los amigos que están preparando este gran encuentro solidario para nuestro querido Mario Otazú.

0: Siempre tengo el aprecio y el respeto a este gran maestro, don Papi Basaldúa. Bueno, entonces vamos a preparar a nuestro artista, a nuestro Ángel Purahey, que nos va a interpretar también con una voz impresionante, inconfundible también. Vamos a preparar un poco, Ángel, para que ahí tenés la sed, tenés plató a tu cargo, mi querido Ángel.
1: Siempre y,
0: entonces, prepárate, doña Silvi, porque ahí vas a estar tu ídolo, tu querido padre también.
1: Sí, claro que sí. Gracias por acompañarnos siempre en todos los programas. Gracias a todos.
0: Ahí está también, nos envía un saludo, doña Silvi Jara. Saludo de San Antonio, estoy viendo desde mi taller de costura. Sí, hay que decir un poco que ustedes tienen un taller de costura espectacular.
1: Así mismo,
0: también.
1: Así mismo. Sí. Mi mamá es propietaria oficial y dueña y heredera de Lícer Confecciones. Es un taller de alta costura. Ustedes pueden mandar a hacer todos los atuendos.
0: Ahí está entonces, claro. 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
0: Ahí está. Bueno, Zuli Aguayo también está compartiendo con nosotros. Muchísimas gracias. Gracias. ¿Algún saludo que quiera enviar, Milagro?
2: A mi tía Dixie, tu ahijada.
0: Ah, sí, me estaba comentando mi ahijada Dixie, que es tu tía.
2: Sí, mi tía es.
0: Mira un poco, felicita.
2: ¿Cómo se dice? Qué chico que es el Paraguay.
0: Mira un poco. Sí, esta mañana, tempranito, la señora Dixie me estaba enviando un mensaje, me dijo, Milagro Fruto, es mi sobrina. A la pucha, yo no sabía, pero qué privilegio tener una sobrina así, le estaba diciendo. Y ahí está, un gran saludo también a mi querido y apreciado amigo, más que amigo, un hermano, Antonio Ocampo. Así que un saludo cordialísimo, sí, mi gran amigo. Y, por supuesto, siempre destaco la presencia de esta familia muy solidario también, que siempre nos acompaña. Y yo siempre digo que un evento solidario sin esta familia, yo creo que no va a funcionar. No,
2: ellos son re buenas personas realmente.
0: Realmente, realmente. Bueno, mi querido Ángel, un gusto de tenerte nuevamente aquí en este bloque infantil también, que... yo creo que aquí desde Mainumbu y Peporupibama vamos a darle muchas alas a los chicos, a la chiquitita que está empezando, arrancando, porque la semilla bien plantada recorre el mundo con la música y por supuesto con la música paraguaya.
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0: sí, visibilidad.
1: Al arte juvenil. Así que contactame a mí, estoy en Instagram como @angelcajita.org. Puedes seguirnos también en nuestro Instagram como @mainumbu.tv.
0: Así mismo. Bueno, ahora se viene la música. Luis Ángel Jara.
1: Lugo Jara.
0: Lugo Jara. Exacto. Ahí está. Exacto. Sí, eso. Gracias por corregirme. Lugo Jara, que nos trae esta maravillosa interpretación.
1: A ver cómo suena esa pista.

0: Muchísimas gracias.
1: Excelente interpretación de Luis Ángel Lugo Jara. Felicitaciones, siempre digo, a su familia, porque tener un hijo acaecido así, qué lindo sería, qué lindo. Yo siempre comparto con la familia de que cuando ejecutaba el arpa, mi hijo cuando tenía 5 años arrancó para agarrar las cuerdas del arpa y después dejó otra vez, pero hay tereíllepe. Unos días que tuve la alegría enorme, pero al final no era para él y abandonó. No tengo, pero voy a traer al querido Salinas. Y ahí me están pidiendo la foto con el arpa donde yo estuve. También fui ganador del Festival del Tacuané en la 13ª edición. Sí, tuve el gran privilegio de estar al lado del gran maestro ya desaparecido Luis Bordón y muchos arpistas también, donde estuve con mi ahijada Pablita Carrera, que me enseñó tanto también el arpa, y con ella salimos, ocupamos el primer puesto. Era un privilegio enorme para nosotros traer el trofeo, el reconocimiento, y bueno, alguna vez voy a estar otra vez detrás del arpa y alegrar a la gente de mi querido Ángel.
2: Claro que sí, te queremos escuchar también, profe, a vos. Quiero también destacar que esta canción que canté ahora, Luna Tucumana, la lancé el viernes, o sea, ayer, en YouTube.
1: Ah, sí, qué bueno.
2: Sí. Así que pueden encontrar como Luna Tucumana, cover en vivo, Ángel Purajé.
1: Qué lindo, qué lindo. Entonces, ahí podemos ver. Se llegan los mensajes, sí. El maestro Papi Basaldúa nos dice, gracias por el saludo, querido Juan Poje Shahina. Ahí está, le enviamos nuevamente los saludos cordialísimos al grupo Basaldúa, porque ahí tenemos grandes amigos que yo creo que muy pronto va a estar con nosotros Gillo, Hugo Hernán, Hilda María también, que queremos traer acá el Mainumbupe por Upi, para que pueda también compartir con nosotros. Pero yo quiero traer con el creador original a los Basaldúa, sí, con Papi Basaldúa.

0: porque él es el creador de este emblemático grupo que hoy está revolucionando por todos los mejores escenarios, el grupo Cantare, los Basaldúa, grupo Cantare. Bueno, recordando a los Basaldúa, más de 40 presentaciones en Japón. Imagínense un poco, más de 40 presentaciones en Japón, al otro lado del mundo triunfando, grupo Cantare, los Basaldúa. Bueno, se llega otro mensaje, Gertrudis Rolón, también desde la ciudad de Itagua, un saludo grande, Juan, gracias Gertrudis. Y bueno, desde la ciudad de San Antonio, sigue la gente acompañándonos, muchísimas gracias, muchas gracias a todos. Y saludamos también a la familia de Ñembú, sí, y saludamos también, saludo también a mi querido barrio, a las Barrio Ñembú, Barrio Caguazú, a toda la familia que nos acompaña. Sí, también al barrio Salina, ¿sí? Donde está el tapuy de nuestro querido compañero Salina. Salina, que está en el barrio Salina, ¿cómo coincide también? Sí, qué lindo. Entonces, bueno, tenemos otra música más, mi querido
1: Ángel. Claro que sí, les traje unas músicas más diferentes, sí. Pero todas son folclóricas. Que poco escuchamos, ¿verdad? Y quiero resaltar que estas músicas que estoy cantando o que voy a cantar se interpretaron en el Festival del Conservatorio.
0: ¡Ah, qué lindo! Vamos a escuchar un poco.
1: A ver cómo suena, bien fuerte, maestro. Color del alba para todos ustedes.

0: Gracias.
1: Excelente, excelente interpretación. Qué voz potente, qué voz maravillosa de Luis Ángel. Por algo que está ocupando muchos

0: talentos en primer lugar.
1: Claro, y quiero destacar que esta canción me hace quitar mi lado grave. Justo eso me estaba diciendo Mili, que no estar así grave. Sí. Y realmente es algo que muy poco hago, porque me encanta cantar así grave. Entonces sí, estoy explorando lo que es mi registro.
0: Ahí está también Don Papi Basaldual, maestro. Me estaba diciendo qué lindo repertorio del muchacho. Sí, realmente.
1: Gracias.
0: Realmente. Y palabra de esto, maestro, también es por algo. Es porque vio algo lindo por usted, mi querido Ángel. Así que gracias, maestro, por estar ahí compartiendo con nosotros. Gracias a la familia de Itagua, que siempre nos acompaña también, Gertrudis Rolón. Y también le saludamos nuevamente a nuestra querida Dixie Figueredo. Sí, yo creo que estará viendo también el programa.
2: Seguramente, sí, sí. Hace infaltable todos los sábados.
1: Quiero destacar también que siempre en el programa Pulso Joven ella está comentando también.
0: Exacto.
1: Infaltable siempre ella.
2: Ella es nuestra compañerita así virtual siempre en todos los programas.
0: Exactamente, y hoy día Dixie Figueredo, Antonio Ocampo está preparando este evento para nuestro querido arpista, sí. Está pasando un momento muy difícil y realmente vamos a estar acompañando este evento tan importante. Que, a ver un poco, voy a mirar un poquitito acá, un poquitín mi flyer que tengo acá, donde están preparando este gran encuentro para nuestro querido Tito Verdún. Sí, Tito Verdún necesita de nosotros, así que encarecidamente estamos solicitando el apoyo de los amigos. Esto vamos a realizar en el local de nuestro querido Genaro Medina, ciudad de Capiatá y cerquita de Ruta 2, solamente a 2 cuadras aproximadamente, comedor Ñaceli. Y bueno, vamos a tener como menú, vamos a tener pollo con ensalada, también vamos a tener postre, sopa paraguaya y la cantina súper bien surtida. Todos por Tito Verdún. También tenemos el Festival Solidario para Mario Otazú. Sí, ahí está preparando la gente para Mario Otazú este encuentro muy lindo. También felicitaciones a doña Betty Rivas, que está organizando este encuentro. Esto vamos a realizar el domingo 15 de noviembre en la Asociación de Músicos de San Lorenzo. Muchísimas gracias. Vamos a tener como menú milanesa con ensalada y solamente 35 mil guaraníes las adhesiones. Y los contactos que vamos a tener ahí, 0971-198-379, 0981-944-568. Y también pueden llamar al 0981-562-016 también. Festival, gran festival folclórico solidario a favor de nuestro querido Mario Otazú. Vamos a estar compartiendo también este festival benéfico para nuestro querido Tito Duarte. Sí, esto va a ser para el domingo 18 de octubre. Sí, vamos a tener entonces como menú pollo con ensalada preparado de manos profesionales. Esto también, estos eventos están realizando nuestro querido Antonio Campo, Dixie Figueredo y todos los de Bohemio Capiateño, que está preparando este encuentro para Tito Verdún y para Tito Duarte. Para Tito Duarte es el domingo 18 de octubre y para nuestro querido Tito Verdún, Esto va a ser el domingo 25 de octubre. Bueno, vamos a ir a una música más con Luis Ángel y luego vamos a estar agradeciendo nuevamente a nuestros presentadores porque tenemos 15 horas 40 minutos exactamente en toda la República del Paraguay. Así que más música con Luis Ángel.
1: Con mucho cariño está.
0: Estamos preparando la pista, claro que sí, y siempre decimos que estamos en vivo y en directo, y siempre para que la gente se dé cuenta que

0: todo así. La gente siempre pregunta sobre si es en vivo o no, ¿verdad?
1: Sí,
2: siempre.
0: Siempre pregunta, ¿verdad?
1: Mientras saludamos a nuestro querido Wilfrido Espínola Cristaldo, que mañana va a estar de cumpleaños. Ya yo topata con eno y nada, Wilfrido. Sí, señor. Wilfrido Espínola Cristaldo mañana va a estar de cumpleaños. Y ahí está nuestro querido Diosnel Delgado Cantero también. Hola, profe. Hola, mi querido Diosnel, el showman Diosnel Delgado Cantero, que vamos a estar compartiendo con él escenario también. Todos los eventos, el lunes va a estar de cumpleaños nuestro querido Wilfrido.
0: ¿Y si le cantamos felicidad a capela?
1: Y puede ser también que le cantamos un poquitito ya felicidades a nuestro querido Wilfrido.
0: Sí, vamos a cantarle.
1: Arranca nomás.
0: Dale, vamos a cantarle con Ángel. Uno, dos.

0: para Wilfrido. Bueno, muchas felicidades anticipadamente para Wilfrido Espínola Cristaldo, que el lunes va a estar de cumpleaños. ¿Qué tal estamos, nuestro querido Salina? Ahí está preparadísimo, pero mientras nosotros seguimos agradeciendo a toda la familia que nos acompaña y, por supuesto, le comprometemos también a la profe Maynumbu, que el próximo sábado tiene que estar acá en su trono principal, que hoy está ocupando un ratito.
1: Un ratito nomás, sí, superficial. No estoy ni tocando la silla así nomás.
0: Ahí está. Bueno, entonces, hoy, porque no pudiste venir ocupada tu trono. Así que el próximo sábado le esperamos al profe Maynumbu y, por supuesto, a la profe Maynumbu y al profe Epifanio.
2: Para estar todos.
0: Ojalá que podamos estar todo ya otra vez el próximo sábado. Entonces deseamos pronta y total recuperación. La profe Maynumbu trabajando, está por la facultad también trabajando por ahí, por ese motivo también, por fuerza mayor no pudo estar compartiendo con nosotros. Bueno, entonces agradecemos a todas. ¿Ya tenemos? Bueno, ahí entonces arrancamos nuevamente con Luis Ángel Lugo Jara.
3: Luis Alberto de Paraná para todos ustedes.
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0: Y arriba esas palmas. 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

0: Excelente, excelente interpretación de Luis Ángel Lugo Jara, que nos trae este popurrí del gran Luis Alberto del Paraná. Bueno, mis queridos amigos, agradecemos infinitamente a toda la familia que nos acompaña. Ahí tenemos al gran maestro, el genio del arpa paraguaya también, Tomás Mareco. Ahí está uno de los motorcitos principal de la Orquesta Folclórica de la Banda de la Policía Nacional. Ahí está Tomás Mareco. Muchísimas gracias, mi querido amigo, por estar ahí. También se viene otro mensaje de Diosnel Delgado Cantero. Mañana con Claudia Vega y Gertrudis en la Amusal. Esto se suspende, mi querido Diosnel. Se suspende el evento de mañana por la inclemencia del tiempo. Suspendemos porque no queremos también apeligrar a nuestra gente, a nuestra familia, porque el pronóstico no está pasando las tormentas que están pronosticando. Entonces queremos posponer esta fecha para que podamos estar realizando este evento solidario. Gracias a Dixie Figueredo también. Bendiciones, padrino, gracias por todo. Vamos a estar acompañando a esta familia por todos los eventos solidarios que están preparando Dixie Figueredo, Antonio Campo y demás familiares. Bueno, vamos a estar agradeciendo a nuestros presentadores. Vamos a ver si tenemos tiempo porque tuvimos un pedido de Milagro Fruto. 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Gracias a todos. Y bueno, 15 horas 54 minutos. ¿Cuánto tenemos, mi querido Salinas? A ver si podemos despedirnos con la música de... Bueno, entonces, Milagro, por favor, ocupa tu lugar.
1: Claro que sí.
0: Y para que podamos estar, despedimos, entonces, con esta música, con esta maravillosa voz. Entonces, decimos a toda la familia, muchísimas gracias por estar compartiendo con nosotros aquí en Mainumbu Peporupibé. El próximo sábado le esperamos de vuelta a toda la familia de 14 a 16 horas. 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También pueden estar escuchando el programa. Así que muchísimas gracias a nuestro querido compañero que está ahí arriba trabajando a full. Agradecemos también a nuestro presentador del bloque infantil, mi querido

0: Ángel. Excelente, nos vemos el próximo sábado.
1: Así es, muchísimas gracias a toda la audiencia de Mainumipe por UPB. Un saludo gigante y un abrazo enorme y todos mis mejores deseos a la profe Mainumbu, al profe Pipanio que nos estarán viendo. Sí. Gracias, profe Juan Origín. Gracias, Mili, por venir. Y gracias a todos los que hacen posible que este programa se haga. Así que será hasta el próximo sábado.
0: Hasta el próximo sábado y nos vamos con la maravillosa voz de Milagro Frutos.
2: Eso. Para todas las palabras.

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1: Estudio de Impacto Ambiental. 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

Señoras y señores, tengan todos ustedes muy pero muy buenas tardes. De esta manera estamos comenzando esta cobertura del fútbol. Hoy estamos con la transmisión del partido que van a estar protagonizando los equipos Deportivo Luqueño y Cerro Porteño. Encuentro que se va a desarrollar en la ciudad del Ñandutí, en el estadio Luis Salinas. Va a ser el partido desde las 19:20, partido de prosecución de esta fecha 14 del Campeonato Paraguayo de Primera División, considerando que en este momento están jugando San Lorenzo y Trinidense del estadio Gunter Vogel. Va ganando el equipo rayadito por el marcador de 1-0 en 52 minutos del compromiso. Está ganando San Lorenzo parcialmente, está consiguiendo su primera victoria en el campeonato. De los 13 que ya disputó el equipo Deportivo San Lorenzo, empató 3 y perdió 10 partidos, ya descendido. Está jugando el equipo a rayadito esta parte del campeonato clausura y como decíamos, va ganando en este momento parcialmente al Sportivo Trinidense por el marcador de 1-0. Gol de Barrios para el conjunto rayadito. Después se vendrá el partido de Sportivo Luqueño con Cerro Porteño.

A Diego Salinas está en la cabina técnica, Genaro Cabrera acá, aquí en la coordinación de Fútbol Club. Ya estamos, por supuesto, con esta previa, aguardando el partido del cuadro auriazul y del ciclón de Barrio Obrero por el campeonato de la división intermedia. En la mañana de hoy, 3 de noviembre, venció a Fernando de la Mora por el marcador de 3-2. Guaireña 1, Encarnación 0. Otra caída de Encarnación en esta parte del campeonato de la división intermedia. Ya se está desarrollando la fecha 28. Sí, señor. Ya antepenúltima fecha del campeonato semiprofesional de nuestro fútbol. Decíamos, derrota de Encarnación ante Guaireña en el Parque del Guairabe, la ciudad de Villarrica. Otro marcador final: Independiente de Campo Grande le ganó a Atlético Tembetarí por el marcador de 3-0.

Muy bien, Sportivo Luqueño, Cerro Porteño, la propuesta para la gran audiencia de Fútbol Club y la R800. AM va a estar relatando Chucho Pérez, va a estar comentando Carlos Aníbal Gómez desde el estadio del Club 12 de Octubre, donde se va a escenificar este compromiso. Ya en instante vamos a estar con Diego Galarza, quien va a estar cubriendo los vestuarios de los equipos de Luqueño y de Cerro Porteño en la jornada de hoy. En la locución comercial nos va a acompañar el Pidio Peralta. Ya en instante también el Pidio va a estar compartiendo con nosotros esta previa, aguardando por supuesto el encuentro entre Luqueño y Cerro Porteño. Bueno, mañana vamos a estar teniendo dos partidazos, van a estar jugando los equipos de Rubio Ñu y Olimpia en el estadio La Arboleda. Va a ser el encuentro entre los equipos de Rubio Ñu y Olimpia, y el después van a estar jugando Libertad y Guaraní. Gran partido promete también estos equipos que se verán mañana en cancha de Libertad a partir de las 19:15. El juego entre Rubio Ñu con Olimpia, que se va a disputar en La Arboleda, se va a desarrollar desde las 5 de la tarde. Los partidos para mañana.

Más en relación al Campeonato Paraguayo en Primera División, el complemento de la fecha 14 se va a estar justamente desarrollando el día lunes 12 de octubre, desde las 5 de la tarde en la ciudad de Pedro Juan Caballero, en el Estadio Río Parapití. Van a estar jugando a 2 de mayo Deportivo Ameliano, Nacional con Recoleta, otro partido programado como parte del complemento de esta fecha 14, el lunes desde las 19:20 en el Estadio Arsenio Erico del Club Nacional. Ahí están los encuentros de la jornada 14. En este momento, como estábamos señalando, Sportivo San Lorenzo le está ganando a Trinidense por 1-0 al Sportivo Trinidense, minuto 58 del encuentro. 13 minutos del segundo tiempo va ganando San Lorenzo, como estábamos señalando. Ya se vendrá el partido de Luqueño con Cerro Porteño de las 19:20 en la ciudad de Itagua. Mañana Rubeñú con Olimpia de las 5 de la tarde en la Arboleda. En Libertad con Guaraní en la Huerta de las 19:20. El lunes de las 5 juegan 2 de mayo y Ameliano en el Estadio Río Parapiti. Y de las 19:20 van a estar jugando Nacional y Recoleta en el Estadio Arsenio Erico.

ya más adelante vamos a estar ampliando más en relación al desarrollo del campeonato Clausura 2026. Ahora hablamos del campeonato de la división intermedia que se está desarrollando ya en su tramo final. Se juega la fecha 28, ya estamos comentando los marcadores que se registraron hoy en el marco de la jornada 28. Ayer ya se disputaron dos partidos justamente, triunfo de Carapeguá ante Sol de América por el marcador de 4-2 en el estadio Luis Alfonso Gianni, fue el encuentro anoche y con triunfo del equipo carapegüeño. En otro compromiso, el equipo de Paraguarí le ganó a Tacuarí por el marcador de 4-2. Tacuarí que está muy comprometido también con el descenso. Sí, señor. Así marcha este campeonato de la división intermedia. Mañana tres partidos.

tres partidos desde las 10 de la mañana. Mañana juegan dos partidos en realidad, mañana se disputan a partir de las 10 de la mañana. Van a estar jugando General Caballero y Santaní. Partidazo en el este del país, en el estadio Carendú, como ya estábamos indicando, desde las 10. Y en simultáneo van a estar jugando los equipos de Resistencia y 12 de junio de la ciudad de Villa Hayes. Hay que tener en cuenta que son tres los equipos con posibilidades reales de pasar a militar en la próxima temporada en la primera división de nuestro balompié. Hablamos de General Caballero de Juan Leo Mallorquín y Santaní, que se verán mañana, y también está el equipo del 12 de junio de la ciudad de Villa Hayes, 12 de junio, que va a estar jugando ante la representación de Resistencia. En calidad de visitante va a estar jugando el equipo villayense, y el día lunes se va a cerrar la fecha 28 con un solo partido. De las 19:30 van a estar jugando Deportivo Capiatá y Doctor Benjamín Acevalo.

El campeonato de la división intermedia, rápidamente vamos a ir repasando la tabla de posiciones en el campeonato semiprofesional. Santani con 54 puntos y si gana mañana el equipo de General Caballero de Juan León Mallorquín va a 57 puntos el equipo de la ciudad de Juan León Mallorquín, y si pierde el conjunto del 12 de junio ya va a tener la chance de ascender a primera división el equipo de General Caballero de Juan León, en este caso el equipo de Santaní, si gana en calidad de visitante, porque va a 57 si es que gana. Y bueno, ya va a ser inalcanzable para el 12 de junio si es que el 12 de junio pierde. En ese caso ya va a ascender el equipo de Santaní. Con esas combinaciones de marcadores, mañana domingo ya puede haber ascenso a primera división de nuestro fútbol. Pero para que eso ocurra, como estábamos señalando, tiene que ganar Santaní de visitante a General Caballero de Juan León Mallorquín y aguardar que Resistencia le gane al equipo del 12 de junio de Villa Hayes. Sí, en esas combinaciones de marcadores, el conjunto de Santaní ya puede ser equipo de primera división de nuestro fútbol. Bueno, si gana General Caballero va a 56, sí señor, y aunque pierda el 12 de junio, quedan todavía dos fechas, 6 puntos en juego, entonces el cuadro del 12 de junio va a seguir teniendo la chance de alcanzar al conjunto de General Caballero de Juan León Mallorquín. Bueno, apasionante está esta parte del campeonato de la división intermedia. Últimas fechas se juegan justamente en esta categoría semiprofesional de nuestro fútbol, que va a estar otorgando dos lugares para la primera división de nuestro balompié. Vamos a tener un equipo de Mallorquín, o un equipo de Santaní, o un equipo de la ciudad de Villa Hayes. Bueno, ahí están entonces los candidatos para militar en la próxima temporada en la primera división de nuestro fútbol.

de los compatriotas. En este caso, el Ipswich le ganó al Fulham por el marcador de 2-1 en la jornada de hoy. Ahí está entonces el triunfo del equipo del compatriota Julio César Enciso. A propósito del compatriota, jugó de titular en este encuentro. Fue sustituido a los 71 minutos el paraguayo que milita en el conjunto del Ipswich, que venció al Fulham por el marcador de 2-1, esto por la Premier League. Decíamos, jugó de titular y hasta los 71 el compatriota y jugador de nuestra selección, Julio César Enciso.

bien, hablamos también del otro compatriota y jugador de nuestra selección, Diego Gómez. Su equipo, el Brighton, hoy visitó al conjunto de Sunderland con triunfo del Brighton por el marcador de 2-0. Ahí está Diego Gómez ganando, en este caso, su equipo por el marcador de 2-0. Jugó de titular hasta los 88, jugó el compatriota, como estábamos indicando, Diego Gómez, en el conjunto del Brighton. Y en el equipo de Sunderland está otro paraguayo, hablamos de Omar Alderete. Bueno, perdió la titularidad precisamente Omar Alderete. Hoy estuvo en la banca de suplentes con la camiseta número 15 y no llegó a ingresar el compatriota. Otros marcadores en Inglaterra: Manchester United y el Tottenham empataron 1-1. El otro juego, el Chelsea le ganó al Bournemouth por el marcador de 5-1. Y el Arsenal venció al Leeds United por el marcador de 2-1. Otro resultado final también: Aston Villa y Brentford empataron 2-2. En Inglaterra, el puntero es el equipo del Manchester City con 15 puntos, también el Arsenal con 15, Brighton está con 13 puntos, el equipo de Diego Gómez, el Brentford está con 10, Chelsea con 10, el Leeds está con 9 puntos, Liverpool también con 9, Everton con 9, el equipo de Julio César Enciso, el Ipswich, está con 9 puntos en la clasificación. Vamos a verificar justamente otro equipo de compatriotas. Hablamos de Sunderland. Equipo de Omar Alderete está con solamente 4 puntos en el puesto número 16.

en instante, por supuesto, con Diego Galarza desde la ciudad de Itagua, desde el estadio Luis Salinas. Allí va a estar jugando Cerro Porteño de visitante ante el Sportivo Luqueño. El equipo Auriazul va a estar recibiendo al Ciclón de Barrio Obrero por esta fecha 14 del campeonato Clausura. Partido que va a relatar Chucho Pérez, que va a estar comentando Carlos Aníbal Gómez. Sí, señor, ya en instante vamos a estar con ellos, igualmente con Diego Galarza, como estábamos indicando, para este juego entre Sportivo Luqueño, Cerro Porteño.

0: hablamos también. Está Diego, sí señor, ya le damos la bienvenida a Diego Galarza, quien estará justamente cubriendo los vestuarios de Luqueño y de Cerro Porteño en la ciudad del Ñandutí. Diego Galarza, bienvenido, buenas tardes.
1: Buenas tardes, Genaro, abrazo para vos, también para Diego, para todos los muchachos. Nosotros estamos aquí en el Luis Salinas, tercera vez que nos toca venir a este escenario en los últimos 10 días, Genaro, donde ya el
0: hincha... ¿Pero cuántas veces ya te fuiste en Itagua este año, Dieguito? ¿Cuántas veces?
1: Cinco veces.
0: Ya conocés todos los lugares ahí en el Luis Salinas, entonces,
1: Vos sabés que sí, Genaro.
0: Sí.
1: Exactamente así. Así mismo es.
0: Hasta inclusive ella sabe en qué parte de repente cuando hace calor estaba más agradable el clima.

0: Ya sabe todo, Diego. Sí, señor.
1: Tal cual, Genaro, es la segunda vez que nos toca venir en este escenario para un partido entre el Sportivo Luqueño y Cerro Porteño. La última vez fue en la apertura,
0: sí,
1: cuando Cerro ganó 3-2, el último partido de Achucarro, al mando de Cerro Porteño.
0: Sí, señor. Y bueno, ahora Cerro Porteño no está pasando bien. Y tampoco el conjunto del Sportivo Luqueño. Bueno, se verán en la jornada de hoy en la ciudad de Itagua. Y bueno, Luqueño que está peleando por la permanencia y Cerro Porteño que está peleando por ingresar a una competencia internacional importante. ¿Es así, Diego?
1: Sí, claro, Genaro. Cada uno jugando su competencia aparte. Porque el Sportivo Luqueño suma 13 puntos. En este clausura estaba por detrás de Cerro Porteño. Y el Ciclón suma 17. Cerro peleando por ingresar a una Copa Internacional a través del acumulativo, también por la Copa Paraguay. El Sportivo Luqueño tratando de salir de esa zona complicada. Está anteúltimo el conjunto Auriazul y Rioñú viene de ganar. Rioñú le ganó al Sportivo Ameliano. El Sportivo Luqueño viene de caer ante el Sportivo Trinidense. Entonces, Rioñú no está muy cerca de Luqueño, pero tampoco es una excusa para que Luque se confíe, Genaro. Pero eso sí, los dos también ya apuntando a lo que va a ser la Copa Paraguay, en este caso los dos en cuartos de final. Dos equipos que se pueden cruzar en un posible escenario de final, Genaro.
0: Sí, sí, sí.
1: Porque los dos están en una llave diferente.
0: Todo puede pasar, Diego. Y bueno, Cerro que juega también este miércoles por la Copa Paraguay a partir de las 19:30 en el Estadio Defensor del Chaco ante el equipo Deportivo San Lorenzo. Y bueno, los dos están en Copa Paraguay, mi querido Diego.
1: Sí, sí, sí, por eso digo que se puede haber, ¿por qué no? Una final entre dos equipos bastante convocantes en este país. Lo que sí no me está gustando por el momento, Genaro, a falta de 50 minutos aproximadamente para el inicio del partido, es el muy poco margen de público que hay por el momento. Uh-huh. Del hincha deportivo luqueño también, del hincha de Cerro Porteño. Si hay más de 100 personas, ya es mucho.
0: Sí, en este momento no llegamos todavía a 100, entonces, en Itagua.
1: Así, así mismo, Genaro. Pero yo creo que esto va a crecer.
0: Sí, me imagino que va a crecer, pero bueno, el clima también no ayuda, Diego. No sé cómo está el tiempo ahí en Itagua, pero acá de repente está garbando.
1: Sí, sí, y aquí también, Genaro, cuando estábamos viniendo, mucha neblina, eso sí, mucha neblina, zona Capiatá, San Lorenzo. Pero aquí no está lloviendo, pero sí está nublado, está bastante nublado.
0: Sí, sí, así mismo. Y bueno, tenemos una temperatura de 20 grados en este momento, sensación térmica también de 20 grados, es lo que estamos teniendo en Asunción, como así también en la ciudad de Itagua, y tenemos viento del sector sur a 14 kilómetros por hora, y bueno, tenemos una altísima humedad, bueno, de hecho que de repente garúa. 91% es la humedad que estamos teniendo en el ambiente. Bueno, ¿qué podemos ir comentando, Diego? Desde allí ya tenemos configuraciones de los equipos o aún no tenemos.
1: Sí, señor, completamente confirmado ya el equipo de Luca Barrios y de Gustavo Costa. Cuando vos me autorices.
0: Correcto, correcto. Ya en instante, por supuesto, vamos a estar compartiendo contigo las alineaciones de los equipos de Sportivo Luqueño y Cerro Porteño.

0: bien, 18:31 en la República del Paraguay. Ya vamos a ir repasando la configuración del equipo del Sportivo Luqueño, conjunto dirigido por el profesor Lucas Barrios. Vamos a escuchar la música del Sportivo Luqueño y contigo, Diego, para ir repasando el onceno del conjunto auriazul.
1: Señor, el arco con la camiseta número 1, Nicolás Campisi. Línea defensiva con la camiseta número 22, Santiago Campos.

0: la número 2, Miguel Barreto. Con la 6, Facundo Wesniak.
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0: Con la 3, Alexis Cantero. Con la 8, Aldo Maíz. Con la 14 y capitán de equipo, Fernando Benítez. Con la 10, Giovanni Bogado. Con la 11, Oscar Ruiz. Con la camiseta número 25, Jonathan Ramos. Con la 20, Iván Maggi, Nicolás Campisi, Santiago Campos, Miguel Barreto, Facundo Guindad, Alexis Cantero, Aldo Maíz, Fernando Benítez, Giovanni Bogado, Oscar Ruiz, Jonathan Ramos e Iván Maggi, el onceno de Lucas Barrio.
2: Muy bien, correcto, Diego. Podemos repasar también banca de suplentes del conjunto del Sportivo.
0: Sí, señor. Francisco Mogelos, Adrián Brizuela, Kevin Pereira, Walter González, Fernando Bobadilla, Marcelo Pérez, Marcelo Ojeda, Samuel Beltrán, Axel Balbuena, Tomás Muro, Thiago Franco y Lautaro Comas.
2: Muy bien, ahí está el equipo completo del Sportivo Luqueño para este juego entre el Auriazul y Cerro Porteño. Bien, ahora vamos a cambiar de pista, vamos a escuchar la música de Cerro y repasemos la configuración del equipo del profesor Gustavo Costas. Adelante, Diego.
0: Sí, señor, en el arco con la camiseta número 12, Ángel Martínez. Con la camiseta número 2, Fabricio Domínguez. Con la 4, Alexis Cañete.
3: 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Irá la gran presidenta.
0: Con la 14, capitán de equipo, Lucas Quintana.
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0: Con la 6, Luca Merola.
3: Felices, cantando el coro. 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
0: Con la camiseta número 15, Blas Riveros.
3: Defenderemos el bello emblema azul y grana del
0: sur. Con la 31, Ignacio Aliceda. Con la 32, César Bobadilla. Con la 18, Ariel Gamarra. Con la 7, Derlis Rodríguez. Con la 19, Pablo Vegetti, Ángel Martínez, Fabricio Domínguez, Alexis Cañete, Lucas Quintana, Lucas Merola, Blas Riveros, Ignacio Aliceda, César Bobadilla, Ariel Gamarra, Derlis Rodríguez y Pablo Ezequiel Vegetti, el onceno de Gustavo Costas.
2: Sí, señor, ahí está el equipo de Cerro Porteño, renovado equipo de Cerro Porteño para este juego, Diego.
0: Sí, Genaro, 8 cambios.
2: Sí, totalmente.
0: El último 11 salen Manuel Rufo, Iván Ramírez, Gustavo Velázquez, Guillermo Benítez, Jorge Morel, Carlos Chena, Juan Manuel Iturbe y Jonathan Torres. Solamente se mantienen 3 jugadores: Lucas Quintana, Ignacio Aliceda y Pablo Vegetti.
2: Pero tampoco es un equipo netamente juvenil, Diego.
0: No, para nada. A ver, juveniles, yo le tengo a César y a Lucas.
2: A dos. Dos.
0: Sí. Pues son todos. Un equipazo tiene Cerro General.
2: Sí, señor. A mí me parece también que hoy Cerro presenta un equipazo para este partido. Bueno, vamos a ver el rendimiento del equipo de Cerro en la jornada de hoy ante el cuadro del Sportivo Luqueño. A lo mejor Cerro arranca una nueva etapa en el campeonato clausura, Diego. ¿Por qué no?
0: ¿Por qué no? Puede ser, claro, porque me hace recordar mucho al clausura 2023. Cuando Cerro arranca ese campeonato perdiendo local contra Guaireña, la dirigencia de Juan José toma una decisión fuerte también en ese momento de apartar a los pesos pesados, a Juan Patiño, que era capitán de ese equipo, a
2: Alberto Espínola.

0: Imagínola, Daniel Rivas, Gabriel Báez, y luego de eso Cerro gana cuatro partidos seguidos.
1: Antonio Galeano también en esa época se le apartó.
0: Antonio Galeano, sí, sí, señor, el Morocho, sí, señor, claro. Y luego de eso Cerro consigue seis partidos consecutivos sin perder. Vamos a ver qué sucede en esta ocasión.
1: Bueno, vamos a ver si esta vez... También, hay ese golpe de timón. Hoy vamos a saber eso, Diego.
0: Vamos a ver. Vamos a consultarle también al profe Gustavo Costa al finalizar el partido qué va a suceder con los cinco jugadores apartados que dio a conocer la dirigencia de Cerro Porteño en estos días. Tenemos banca suplente también de Cerro Porteño, Genaro.
1: Adelante, Diego.
0: Manuel Rojo, Jorge Morel, Guillermo Benítez, Iván Ramírez, Agustín Almendra, Sergio Araujo, Gustavo Velázquez, Jonathan Torres, Carlos Franco, Gastón Jiménez, Carlos Chena y Mateo Klimovic.
1: Muy bien, perfecto, Diego. Y bueno, ¿creció más la concurrencia ahí en el estadio?
0: Ahora sí un poquito. Aquí en el sector de preferencia están cayendo también unas gotas. El plantel de Cerro Porteño ya están en campo de juego. No así del Deportivo Luqueño, solamente los arqueros. No salió todavía el plantel del Curelú.
1: Decime, Diego, ¿de cuánto aproximadamente se compone el grupo o la barra del Deportivo Luqueño que habitualmente le acompaña al Curelú, que normalmente ingresan después de que comienza el partido?
0: Sí, en el sector de Gradería Norte se ubica la barra principal del conjunto auriazul, que son los Chancholiras.
1: Sí. No, ¿y de qué cantidad de gente se compone ese grupo?
0: Son bastantes.
1: Como 300, 400.
0: Más o menos, sí, por ahí, más o menos, sí. Suele entrar mucha gente de ellos a Itagua, y en Platea se ubica la otra facción de la barra, que es la barra de Luque. Normalmente ellos son pocos, suelen ser 100, 150 personas aproximadamente, pero sí, los Chancholians son muchos, son bastantes.
1: Y lo luqueño pues tiene esa facilidad de ir por Areguá.
0: Sí, Areguá, más rápido.
1: Areguá, Estanzuela... Y bueno, ahí ya toma el camino que va justamente a Itagua.
0: Sí. Y de hecho también conversaba con un amigo también, hincha del Deportivo Luqueño, y me decía justamente lo mismo, que Itagua y Capiatá les queda súper bien.
1: Sí, por Capiatá también, solo que ahí tiene que salir en ruta 2 y soportar el tráfico de la ruta 2.
0: Sí, increíble. Por eso yo, cuando se juega en Itagua, mínimamente salgo 3 horas antes, claro, porque es insoportable ahí. Yo sé.
1: Es decir, Luque lleva entre 500, 600 personas ahí en Itagua por partido, ¿no?
0: Sí, fácilmente. El hincha, y yo creo que cuando esté el Feliciano Cáceres, Genaro, donde realmente el hincha de Cerro y de Olimpia se va a sentir visitante, pase en ese escenario.
1: Claro. Y siempre fue así. Y bueno, ahora con más razón va a ser así, porque va a ser un estadio nuevo, y bueno, la motivación va a ser diferente, así como ocurrió con la gente de Cerro, que tiene más motivación para ir a ver los partidos ahí en la Nueva Olla.
0: Totalmente. Y también el que se viene ahora, el de Guaraní, el de Olimpia en unos años, va revolucionando mucho también el fútbol paraguayo de esa manera.
1: Así es, Diego. Bueno, perfecto. Ya en instante vamos a estar retornando nuevamente contigo desde el reducto del 12 de octubre para este partido de Sportivo Luqueño con Cerro Porteño.

bien, vamos con el fútbol internacional. Vamos a ir hablando de más fútbol internacional. En Argentina, la fecha, el conjunto de Barraca Central le ganó a Huracán por el marcador de 2-0. Encuentro ya finalizado, como estábamos señalando. Rodrigo Bogarín jugó de titular en el equipo de Barraca Central, dio la tarjeta amarilla. Fue cambiado también el compatriota en este encuentro a los 72. Fue cambiado Rodrigo Bogarín en el conjunto de Barraca Central. Bueno, en la banca de suplentes en Barraca estuvo justamente el portero paraguayo Juan Espínola. Sí, señor, en la banca.

De suplentes y en Huracán Oscar Romero, en la banca de suplentes también lo llevó a ingresar Oscar Romero en este partido que perdió Huracán ante Barracas por el marcador de 2-0.

Muy bien, en este momento están jugando los equipos de Central Córdoba y Estudiantes de La Plata. El partido está 2-2. 82 minutos del encuentro, 2-2. Está jugando Cáceres, el compatriota en el conjunto de Darío Cáceres, el futbolista paraguayo de 28 años. Está jugando en el conjunto de Central Córdoba. Bueno, otros compatriotas en este partido, hablamos de Santiago Arzamendia, que aparece de titular. Sí, señor, reaparece justamente en la alineación inicial el compatriota Santiago Arzamendia. Mucho tiempo estuvo parado Santiago Arzamendia. Santiago Arzamendia había sufrido una lesión en la rodilla y bueno, ahora reaparece jugando de titular. Vamos a ver cuántos minutos jugó Arzamendia hoy. 45 minutos. Sí, señor, luego fue sustituido. Vio también la tarjeta amarilla en este partido, pero sí, ya jugó un tiempo el futbolista paraguayo y arrancó de titular, como ya estábamos indicando. Otro paraguayo en el conjunto de Central Córdoba, en este caso, es Cardoso. Ahí está, Juan Cardoso, futbolista compatriota de 22 años, milita también en el conjunto de Central Córdoba. Estuvo en la banca de suplentes, no llegó a ingresar en este partido. Hoy también van a estar jugando Tigre y Banfield, River con el equipo de Estudiantes Río Cuarto, los partidos en el vecino país.

bien. En Brasil está jugando en este momento Vasco da Gama y Remo. El partido está 0-0. Sí, señor. Minuto 43 de la primera fracción. Como decíamos, igualan 0-0 los equipos de Vasco da Gama y Remo por el fútbol brasileño de primera división. Muy bien. En Brasil está jugando en este momento Vasco da Gama y Remo. El partido está 0-0. Sí, señor. Minuto 43 de la primera fracción. Como decíamos, igualan 0-0 los equipos de Vasco da Gama y Remo por el fútbol brasileño de primera división, es decir, Serie A del Brasil. Y Nao también hoy van a estar jugando. Muy bien, en Brasil está jugando en este momento Vasco da Gama y Remo. El partido está 0-0, sí señor. Minuto 43 de la primera fracción. Como decíamos, igualan 0-0 los equipos de Vasco da Gama y Remo por el fútbol brasileño de primera división, es decir, Serie A del Brasil. Y Nao también hoy van a estar jugando.

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0: Sí, señor, actualizamos el marcador, última parte del encuentro, 92:25, va ganando San Lorenzo 1-0 el equipo de Trinidense. ¿Y cómo queda la tabla con este resultado parcial también? Olimpia y Libertad con 26, el equipo del 2 de mayo con 25, Nacional con 23. ¿Y qué posibilidad está perdiendo Trinidense? ¿Qué posibilidad está perdiendo Trinidense? Tiene 23 puntos. Si ganaba este partido, iría a 26 el equipo del Sportivo Trinidense. Bueno, está perdiendo, ya faltando algunos segundos para la finalización del partido. Guaraní con 21 puntos, Ameliano con 18, Cerro Porteño con 17, Luqueño con 13, Rubeñú con 12, Recoleta con 8 y San Lorenzo con esta victoria va a 6 puntos. La primera victoria de San Lorenzo en este campeonato clausura se está concretando en la ciudad universitaria. Así se conoce la ciudad de San Lorenzo por la, justamente por el rectorado, por la Universidad Nacional de Asunción, justamente que se instaló ahí en el distrito de San Lorenzo, o municipio de San Lorenzo.
1: De San Lorenzo, ahí en la zona de Iberá, donde estaba la antigua pileta, y nos íbamos
0: y
1: a San
0: Lorenzo. Se quedó con ese nombre, Ciudad Universitaria. Así es. Bueno, ahí empata Trinidense, No, hay caso. Sí, señor. Empató Trinidense, minuto 93 con 50 segundos. Empata San Lorenzo, faltando 10 segundos para la finalización del partido. Gustavo Viera anota el tanto, aquí se adicionó 4 minutos. Y bueno, ahí está el gol del conjunto del Sportivo Trinidense. Vamos a ver si no hay revisión VAR. Por ahora vale, por ahora 1-1 está el partido. San Lorenzo con Trinidense en la ciudad universitaria.
2: 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Hiciste todo, no, pero está a favor de San Lorenzo y poco.
0: Justo entró el gol y terminó así el partido. Barrios para San Lorenzo a los 24 minutos de penal, y Gustavo Viera a los 94 marcó el gol del empate para Trinidense, y con ese gol terminó el partido. Era la última jugada del encuentro.
1: Yo me asocié ya contigo lo de San Lorenzo. Por 6 puntos. Sí.
0: Mira, bueno, vamos a guardar. Quedan todavía varias fechas. Y bueno, de que sí puede conseguir el equipo rayadito alguna victoria en este campeonato clausura 2026. Ya nos vamos hasta Itagua, Estadio Luis Salinas. Bienvenido, Chucho. Buenas tardes.
3: Buenas tardes, Genaro, para vos, para El Pidio, para Diego y todos los compañeros que están trabajando ya en esta gran cobertura que vamos a tener el día de hoy, porque vamos a tener un lindo encuentro, equipos necesitados realmente por el lado de San Lorenzo, por el lado del Sportivo Luqueño, lo que corresponde a la tabla del promedio, y por el lado de Cerro Porteño es justamente la competición.

0: internacional. Por eso va a ser un partido atrayente aquí en el Luis Salinas, donde, como ya había mencionado Diego en el primer llamado que tuvo con el compañero Genaro, había dicho que la última vez que se enfrentaron estos dos equipos aquí en el Luis Salinas había sido triunfo de Cerro Porteño, ganándole 3-1 al equipo del Sportivo Luqueño, y hoy nuevamente se vuelven a ver las caras estos dos equipos en este estadio donde tenemos justamente un poco de lloviznas realmente en lo que había sido este compromiso. Y bueno, ya en instantes también vamos a tener el retorno con el compañero Diego Galarza. Ya se va acomodando también nuestro compañero, nuestro comentarista de la tarde de hoy, Carlos Aníbal. Ya en instantes también vamos a hacer el saludo correspondiente. Pero yo quería hablar algo en particular justamente del partido San Lorenzo, por eso justamente me salió eso. Lo de San Lorenzo, estaba en el banco de suplentes Santiago Salcedo y le acompañaba a su hijo, que también lleva el mismo nombre, nada más que es Santiago Ezequiel, justamente el hijo del goleador que tenemos, como es Santiago Salcedo. Por eso justamente quería mencionar, no ingresó tanto Santiago Salcedo padre como Santiago Salcedo hijo al terreno de juego, donde recientemente había culminado en la igualdad de 1-1. Nada más quería agregar eso a lo que es la previa de este compromiso aquí entre el Sportivo Luqueño y Cerro Porteño por la fecha número 14, donde vamos a tener arbitraje de Juan Gabriel Benítez, en el VAR lo vamos a tener a Carlos Figueredo, y ya en instantes justamente los protagonistas van a salir al terreno de juego, porque ya ingresaron en este preciso momento al vestuario de Luis Salinas aquí en la ciudad de Itagua. Y nosotros ya hacemos el saludo correspondiente a nuestro comentarista de la tarde de hoy, Carlos Aníbal Gómez. ¿Cómo te va? Buenas tardes.
1: Bien, ¿qué tal, Cucho? Un cordial saludo para vos, para todos los compañeros, para la audiencia de la 800. La verdad, una tarde linda para la práctica del fútbol. Vientito, llovizna, la pistita así mojada. ¿Viste la pelota cuando baja y corre más rápido? La verdad espectacular, ¿no? Para el fútbol dinámico, que me imagino que lo quieren hacer los dos equipos y todos los entrenadores en la actualidad, ¿no? La cancha... aparentemente están buenas condiciones, ¿no? Y con la llovinita, espectacular, ¿no? Para la práctica del fútbol, ¿no? Cerro línea de cuatro, creo que va a ser línea de cuatro. Que va a ir Cañete como lateral derecho. Que va a ir Rivero como lateral izquierdo. Que los centrales van a ser Quintana con Quintana con Meroya. Y que en la mitad de la cancha va a ir Domínguez de 8, de volante central. Creo que va a ir Gamarra y Bobadilla de volante por izquierda, ¿no? De Wina a la derecha va a ir Alicea de 9, Getty, y por el costado izquierdo va a ir Deli Rodríguez, ¿no? Que es el equipo que decían y anticipaban al mediodía. Y Luqueño, que tiene buenos jugadores, Maíz, Bogado, Ruiz, Benítez, un volante que a mí me gusta muchísimo, que la verdad hizo un gran partido frente a Olimpia en el partido de la eliminación de Olimpia de la Copa Paraguay, en donde había ganado Luque por penales, ¿no? Un lindo partido, la tarde espectacular, fresquito, cancha mojadita, esa pelota que pica y se va. La verdad, ojalá tengamos un buen partido.
0: Esperemos que sí, Carlos, que como estás mencionando, el terreno de juego, vamos a tener un partido bastante rápido y vamos a ver si los dos equipos van a tratar de proponer eso o cómo van a plantear realmente, porque ambos equipos están totalmente necesitados. El Sportivo Luqueño, más que nada, necesita sumar y alejarse un poco y respirar un poco más tranquilo a la hora de analizar un poco el promedio, y Cerro Porteño, que necesita ganar como sea para escribir su nombre en una competición internacional. Lo que todo hincha de Cerro quiere y necesita evidentemente es la clasificación a la Copa Internacional. Y vamos a ver entonces cómo se va a plantear este compromiso. Ya nosotros aguardamos lentamente el inicio del compromiso, faltando exactamente 20 minutos, cuando se siguen todavía movilizando algunos jugadores aquí en el Luis Salinas. Entonces ya nosotros nos ponemos prestos para lo que va a ser el compromiso entre Sportivo Luqueño Cerro Porteño, fecha número 14, aquí en el Luis Salinas. Y ya vamos nuevamente contigo, Elpidio. ¿Cómo te va? Buenas tardes.
2: Buenas tardes, mi querido Chucho. El saludo cordial para vos. Clima agradabilísimo. Sí, señor, dijiste bien, mi querido Carlito. Así que estamos firme como rulo de novio, mi querido.

0: Querido Chucho,
1: da gusto, ¿no? El fútbol con esta pista mojadita. Viste que no está muy mojada.
0: Sí, sí.
1: Está con la lloviznita, esa mojadita.
0: Garúa, sí. Finan Barete y que te moja suave, pero moja.
1: Y si querés jugar rápido, al equipo que juega rápido le favorece. Es por abajo, tocar la pelota y cuando pica se va más rápido.
2: 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Chucho.
3: Sí, el pedido, sí. Analizar un poquito lo de Cerro con Carlos, alguien que maneja y mucho Cerro Porteño y sabe realmente también en lo que es Gustavo Costa. ¿Será para vos más línea de tres, ya que tenemos, como estás mencionando, una cancha bastante rápida, o será una línea de cinco para este compromiso? Porque vemos que está Cañete, Quintana, Meroya, aparece Fabricio Domínguez y Blas Riveros.
1: Yo creo que va a ser línea de cuatro, que va a ser Cañete lateral derecho. Y que Rivero vaya a la izquierda y Quintana, Merolia van a ser los centrales. No va a modificar mucho el esquema, va a ser 4-3-3. De volante central fijo, le va a dejar a Gamarra. Bobadilla a la izquierda, a la derecha Bigote, el uruguayo. Y arriba va a ir Derli de puntero izquierdo, de Wynn, de 11. De 7 va a ir Aliceda y de 9 va a ir Vegetti. Yo no creo ni de línea 3 ni línea 5. Para mí un 4-3-3. Clarísimo lo que va a hacer Costa, sacrificando a Cañete de lateral derecho, que ya ha jugado en esa zona del campo de juego.
3: Y que ha desempeñado muy buen nivel jugando de lateral derecho Alexis Cañete, que inclusive le dio la convocatoria a la selección paraguaya.
1: De lateral derecho. Fue convocado a la selección, ha hecho buenos partidos, sobre todo con... ni con Costa tanto, ¿no?
3: Con Holland.
1: Ha salvado partidos que ni teníamos pensado que iba a jugar, apareció, jugó, se ganó el puesto. Chau, esta selección tuvo.
3: Sí, vamos a tratar de ir nuevamente con Diego de Alarza, ya que está justamente mojándose un poquitito nuestro compañero. Diego de Alarza, ¿cómo te va? Buenas tardes.
4: Buenas tardes, Chucho. Sí, cada vez más intenso. Aquí y yo creo que va a estar todo el primer tiempo de esta manera. Estará jugando bastante en este estadio, en esta ciudad. Chucho, un abrazo para vos, también para Carlito.
3: Sí, ahí lo veíamos.
1: Tenemos que preguntarle el pronóstico a Genaro si va a llover o no va a llover el primer tiempo. ¿Hasta qué minuto va a llover más o menos?
5: No, así no va a estar va a seguir arruando. Así va a tener ese clima, vamos a estar teniendo hoy,
0: Carlos. ¿Qué clima? Violento.
3: Diego, lo vemos a Gustavo Velázquez en el banco de suplentes. Es algo llamativo, realmente lo que no le pone titular, está ocupando un cupo de extranjero.
4: Sí, Chucho, algo llamativo porque Gustavo no tiene una lesión, no viene de un golpe en el último partido ante el Deportivo 2 de mayo. De hecho, él tiene un golpe en la cabeza contra Rubio Ñu, pasan 5 días, vuelve a jugar de titular el lunes ante el Deportivo 2 de mayo, jugó los 90 minutos. Y fue raro, consulté, no está con molestia, es una decisión meramente del entrenador Gustavo Costa.
3: Sí, realmente sí, porque al mediodía estuviste mencionando el equipo y ya, a mí me llamó por lo menos la atención la no participación, en este caso del capitán, inclusive de Cerro Porteño, Gustavo Velázquez, y porque sabemos que no es por lesión, lo que no va a estar desde el inicio en este compromiso. Y también la aparición nuevamente de Fabricio Domínguez de titular.
4: Sí, después de bastante. Chucho. También Lucas Merola, César Bodallar y Gamarra, que el último partido que jugaron ellos de titular fue contra Guaraní, fecha 10, Defensores del Chaco. Esa fue la última vez, al igual que Lucas Merola, como titular. también Derlis, los únicos tres.

0: Que se mantienen del último 11 son Lucas Quintana, Ignacio Aliceda y Pablo Vegetti. Como decíamos en la previa, son 8 los cambios del entrenador Gustavo Costas. Esto mirando el último 11 que enfrentó al Sportivo 2 de mayo el día lunes.
1: Pero así también, como mencionaste en el primer llamado con el compañero Genaro, estuve prestando atención justamente. Y lo que habías dicho, Cerro Porteño tiene igual, de todas formas hizo 8 modificaciones, de los cuales los 8 son bastante renombrados. A lo que voy es que no son tanto juveniles también, como se venía mencionando un poquito también posterior a esa reunión que hubo con algunos referentes del conjunto azulgrana.
0: Y se podría decir que el único juvenil es César Bobadilla, porque Lucas ya está grandecito, tiene.
1: Sí, ya está un poco más sentado en lo que claro, corresponde en la primera. Sí,
0: sí. Encima del capitán, hoy el capitán del equipo de Lucas Quintana. Pero después están todos, Chucho, está Derli, Vegetti, Alceda, Gamarra, Derli, ya tiene también su trayectoria, Blas, el propio Fabricio Domínguez, Alessi Cañete, y en el arco, eso sí, para mí la novedad más llamativa en este 11 es en el arco, Ángel Martínez. Decíamos ayer al mediodía con Carlito de la posibilidad de poder ver un cambio en el arco, pero era más bien una opinión mía nada más. Pero bueno, terminó Costas decidiéndose por Ángel Martínez. Será su segundo partido en el arco de Cerro Porteño. Él había debutado en la quinta fecha ante el Sportivo San Lorenzo en La Olla.
1: Sí, pero si te va a preguntarle a un hincha que está cerca tuyo, me imagino que le das la opción entre Ángel Martínez y Rofo, te van a decir Martínez.
0: Totalmente, Chucho. Preguntaría, pero estoy rodeado de hinchas del Sportivo Luqueño.
1: No, que, tranquilo. Era una forma de decir nomás, Dieguito, tranquilo, claro, porque claro, te estamos viendo justamente. Sí.
0: No, ya hace tiempo. El hincha del Sportivo esperaba más a Ángel Martínez en partido de Copa Paraguay. Tal oportunidad no tuvo, porque contra la resistencia de los 16avos termina atajando Gatito Fernández en los octavos anteriores, justamente en este estadio, ataja Manuel Rufo. Y bueno, ahora Ángel tiene la brillante oportunidad de demostrar su calidad. Yo creo que si Ángel Martínez tiene un buen partido hoy, Chucho, creo que se va a mantener por bastante tiempo en el arco de Cerro Porteño.
2: Te voy a hacer una consulta, ¿no? Lo del arco que hablábamos ayer, que yo dije que le puede disfrazar, hablando del cupo, le puede decir, mira que Rofo, necesito fulano dentro del campo y que voy a tener que sacarte, ¿no? Ahora lo de Velázquez llama la atención. Ya, sí. O sea, a vos te llama más la atención el arco, pero te digo, Velázquez que esté en el banco y que no juegue, llama la atención. ¿Quién es el capitán?
0: Quintana. Lucas Quintana.
1: ¿Para el partido de ahora?
2: Quintana. Sí, Quintana.
1: Quintana.
0: Quintana, Lucas Quintana.
2: ¿Tu contrato cuándo termina?
0: ¿De Lucas?
2: No, de Velázquez.
0: En diciembre de este año. Pero venía jugando, Carlito. De hecho,
2: sí, hubo el lío, pues hubo.
1: El problema que hubo en esta semana, a eso se refiere.
0: Ah, claro, sí. Y sí, vamos, eso también se le sacó a Morel. Morel, que es el jugador con más partidos en esta temporada en Cerro Porteño, 49-45.
2: Y a donde quiero llegar es que dijo el presidente que hay 38 jugadores que están en la mira.
0: Sí, todo el plantel.
2: Y mirá, no está Morel.
1: No está Velázquez.
2: No está Velázquez. ¿Verdad? Morel uno lo ha apuntado por el hincha de Cerro, ¿no?
0: Sí. Sí.
2: Y ahora Velázquez, vos pensás que Velázquez no le habrá reprochado a Costa porque Costa permitió que le saque jugadores, siendo el referente y capitán de equipo. ¿Vos no vas a hablar por tu compañero?
0: Yo creo que sí, pero también veo desde el punto de Gustavo Costa, Carlitos. Un entrenador muy, muy respetable. No, de por ahí puede haber comentarios, pero yo creo que habrá aceptado.
1: Pero también
0: no es la primera vez que es que porque Holland también lo sentó en su momento sin estar lesionado. No es la primera vez.
2: El fondo donde quiero llegar es que Costa ha tomado determinaciones no siguiendo una misma línea.
1: Claro.
2: Acá en esta actuó así, en la otra actuó así, en la otra actuó así. O sea, no hay una línea de actuaciones. A eso me refiero. Porque él.
0: Porque él le dejó a Vegetti.
2: No, pues claro, porque él dice, yo haría lo mismo. Dijo Velar ayer, si a mí me tocan 4 jugadores, yo me voy. O yo voy a ser quinto, me voy con ellos. Normalmente un entrenador haría eso. En el 80% o 70% de los casos.

0: Pero según Reguera, él tuvo una reunión con el cuerpo técnico de Costas y fue aceptado la decisión del presidente. Es lo que dijo Reguera.
1: No nos dijo si está bien o está mal. Le comunicamos, dijo yo. O sea, es una decisión de la directiva. Porque una decisión de Holland sí fue que no esté más Gastón Jiménez, Paredes y Luciati.
0: Sí.
1: Esa fue del entrenador.
2: Sí, claro, que se respetó.
1: Claro. Decisión de Holland, no lo voy a tener en cuenta, dijo Holland, públicamente. Ahora, esta es decisión de la directiva, no tiene nada que ver Costa. Y Costa no se jugó por su plantel. Aceptó la determinación de la comisión directiva. Yo no sé hasta qué punto, y lo digo antes del partido, se va a llevar Costa con su plantel. Yo sé que es un técnico de experiencia, que sabe manejar situaciones, que va poniendo en la balanza diferentes circunstancias, que está bien, que está mal, pero no sé hasta qué punto. Déjenme que le pongo un signo de interrogación.
2: Sí, yo creo también que lo de Costa, como mencionaste, Carlos, no dio un resguardo a sus jugadores tras la decisión tomada por el presidente o por los directivos, en este caso de Cerro Porteño, que tuvieron la reunión con estos jugadores. Y para no golpear tanto tampoco con la directiva, o sea, para no chocar Costa y la directiva, le manda justamente al banco de suplentes directamente a Velázquez.
1: Yo no sé, hay que ver qué pasa. Igual yo estoy de acuerdo con la comisión, con la
2: decisión tomada.
1: Con la decisión tomada de la comisión directiva. Sí. Está bien que se fue Iturbe, le quiere mucho al club, Cecilio también, pide a Mota, no sé hasta qué punto, dicen que sí, pero esta determinación tenía que tomar. En algún momento tenía que tomar. Sea Reguera, o sea el que venga antes Juan José, o sea el que venga en 4 años, pero alguien tenía que tomar esta determinación para volver a tener control del club, que era control de los jugadores.
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2: Diego, quiero ponerme un poquito también al lado del Sportivo Luqueño. Veo a Lautaro Comas en el banco de suplentes. Me llama la atención un poquito lo de Comas, porque vino a jugar el último partido ante Olimpia, siendo una de las piezas clave, inclusive capitán del conjunto del Sportivo Luqueño. Y el otro que tampoco aparece es Tomás Muro, en el conjunto del Chanchón.
0: Para mí los dos mejores del Sportivo Luqueño.
2: Por eso estaba mencionando justamente que me llamó la atención.
0: Sí. Y me sorprende lo de Comas, justamente por lo que decís, porque es el capitán principal que tiene el Sportivo Luqueño. Hoy la capitanía va a Fernando Benítez. Pero sí, me sorprende la decisión de Lucas Barrios. Estos dos venían de jugar ante Olimpia, también en la derrota ante el Sportivo Trinidense. Y bueno, son decisiones también de Lucas, también dejarlo en el banco a Marcelo Pérez, uno de los goleadores de Luqueño. A Walter González también, pero bueno, Iván Maye, goleador del Sportivo Luqueño, titular con Jonathan Ramos, el canterano del Cure Luqueño, el medio, me parece un medio espectacular la que tiene el Sportivo Luqueño, Chucho Aldo Maíz,
2: quien no modifica tanto tampoco su medio campo.
0: No, son prácticamente los mismos, Maíz, Benítez Bogados y Oscar Ruiz. Lindo equipo tiene el Deportivo Luqueño, Chucho, mirando por nombre, y bueno, a veces uno no entiende del porqué de la situación tan crítica del Deportivo Luqueño en la tabla y también en el promedio.
1: Y arriba es Magic con
2: Ramos.
0: Jonathan Ramos.
1: ¿Qué es Ramos?
0: Él suele jugar más bien como media punta, pero también como un falso 9, Cali.
1: Que rápido el chico, ¿cómo?
0: Rápido. Veloz.
1: ¿De la formativa?
0: De la formativa, sí, señor.
1: ¿Sub-20? ¿Sube o no?
0: Sí, creo que tiene 19 años.
2: 19 años tiene. 19 años.
0: No, por ahí. 19 años, sí. 19.
1: ¿Y el sub de Cerro es? ¿O no tiene?
0: César Bobadilla.

0: Porque Luqueño está un poco complicado también en el tema de los sub, que necesita sumar como sea también.
1: Creo que está penúltimo, Chucho.
0: Sí, por eso. Está bastante mal el partido Luqueño.
1: Sí. Cerro hoy puede cumplir ya, creo que los minutos.
2: Sí, no me equivoco. A Cerro le salvó la sub-20.
1: Sí, con Chena.
2: ¿Con Chena?
1: Sí, señor. Creo que va tercero Cerro en esa lista y el Sportivo Luqueño penúltimo.
0: Sí, ya en instantes seguramente vamos a tener un poquito los números también con relación a los minutos que deben de cumplir estos equipos.
2: Chena no se fue a la sub-20.
1: ¿Cómo?
2: Chena no se fue a esta última sub-20.
1: No se fue. ¿A Odesur? No.
2: ¿Y en Odesur quién es lo que le servía a Cerro?
1: Zaparro.
2: ¿Y Amin Cristado?
1: Amin no quedó en la lista de convocados, jugó dos partidos Amin Cristaldo, pero quedó descartado para el compromiso. Jeremías Villanueva también se fue como arquero.
0: Claro,
2: pero no jugó, ¿verdad?
1: No jugó.
0: Bueno, ahí está entonces un poquito también hablando del Sportivo Luqueño, porque también realizó modificaciones Lucas Barrios para este compromiso, sabiendo que de un rival bastante difícil como es Cerro Porteño, un campo de juego que se lo ve bastante mojado realmente, está presto realmente para un lindo encuentro, un partido donde vamos a tener la circulación de la pelota bastante rápida y esperemos que nos demuestren un buen fútbol estos dos equipos. Cuando ya ingresan los protagonistas al terreno de juego, ya está Luqueño, ya está Cerro Porteño el terreno de juego.
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0: Excelente, cuando nosotros ya nos preparamos para el comentario previo de Carlos Aníbal Gómez con una presentación de
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Juega Cerro por seguir prendido en la lucha, a ver qué puede llegar a tocar en el campeonato. Algún lugar, tercer lugar, o por ahí, si se unen los astros, llegar a pelear el título. Pero lo más importante que tenemos que mirar en el partido de hoy es cómo Cerro responde a todo lo que pasó en la semana. La salida de los jugadores, las declaraciones postpartido del vicepresidente de Cerro, lo que habrá dicho Costas internamente dentro del grupo, qué respuesta le va a dar este plantel y qué reacción va a tener a todo lo ocurrido. Solamente la cancha de hoy nos va a mostrar qué respuesta tienen estos jugadores y sobre todo con los 8 cambios que ha hecho Costas con relación al partido pasado. En el arco, hasta si se quiere un cambio un poquito sorprendente. Yo digo que va a ser línea de 4, que Cañete vaya a la derecha, cuando muchos dicen línea de 5, yo creo que va a ser línea de 4, que va a ir Rivero de lateral izquierdo, que Quintana Meroya van a ser los dos centrales. En el medio, creo que va a ser 3 mediocampistas, el famoso 4-3-3, Gamarra de 6, de 8 Bigote, de 10 Bobadilla, de 7 va a jugar Aliceda, de 11 Rodríguez y de 9 Vegetti. Luque, yo creo que va a tratar de pelearle el partido en la mitad de la cancha a Cerro, por la característica de un jugador que la verdad a mí me encanta, como es Benítez. Lo vi poco, pero me sorprendió su nivel, sobre todo en el partido con Olimpia.

0: abierto. Bogado, hay que ver si arranca de doble 6 y dónde le coloca Maíz. Pero tiene jugadores Luque para pelearle a Cerro de tú a tú, sobre todo en el mediocampo. Arriba hay que ver cómo anda Maggi, que en algún momento fue la figura deportivo luqueño. Digo que el partido, y principalmente creo que conociéndolo al entrenador del luqueño, le va a plantear a Cerro un partido en la mitad de la cancha de tú a tú, y que va a querer luqueño que la pelota se dispute ahí. Vamos a ver cómo para Cerro. Yo digo línea de cuatro. Ahora, lo que sí quiero ver, qué respuesta tiene Cerro, sobre todo en lo anímico, frente a lo ocurrido en la semana, la salida de los jugadores, la declaración del presidente, la declaración del vice post partido y los jugadores que dejaron el club. Vamos a ver, la cancha nos va a decir cómo y qué reacción tiene Cerro frente a lo ocurrido en la semana.
1: Escuchamos ya el comentario previo de Carlos Aníbal Gómez con una presentación de
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1: Cuando ya guardamos el inicio del compromiso, falta todavía un minuto. Por eso justamente los protagonistas se siguen movilizando. Cuando hubo un saludo afectuoso entre Meroya y Lucas Barrios, no sé si compartieron o no vestuario Diego Galarza.
3: No. Otro que se saludaron amablemente, Fabricio Domínguez e Iván Maggi.
1: Mirá un poco, de esa no me fijé, la de Domínguez y Maggi, cuando ahora sí ya van tomando sus respectivos lugares. Va a mover la pelota Cerro Porteño, que está con la camiseta alternativa totalmente de blanco, el conjunto azulgrana. Por otro lado, el Sportivo Luqueño con la camiseta tradicional de azul y oro. Va a mover Cerro, ya lo vemos a Bobadilla. Aparece también Gamarra. Arco norte para Martínez, arco sur con dirección a la ruta Mariscal Estigarribia. Aparece Nicolás Campisi. Ahí lo vemos al árbitro Juan Gabriel Benítez, esperando la autorización para poder dar inicio al compromiso aquí en Luis Salinas, aquí en la ciudad de Ñandutí. El globo itagüeño, cuando movió la pelota Bobadilla, ya se pone en marcha los primeros 45 minutos. Esto es Sportivo Luqueño Cerro Porteño, fecha 14 del torneo clausura.
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1: Viene la primera infracción del partido, ya rápidamente, de Pablo Vegetti. Ya va saliendo del fondo el equipo del Sportivo Luqueño. Peleaba en el medio sector Bobadilla, viene recuperando Fernando Benítez, va metiendo la pelota hacia la zona derecha para que pueda tener ahí como puede Oscar Ruiz. Cubre bien Blas Riveros, Riveros que aguanta bien, sigue Riveros, va tocando para Meroya, Riveros, va Rodríguez, ahora engancha bien, va saliendo Derlis, pasando el autopase de Derlis y avanza Rodríguez, mete el pase pero muy largo, no esperó Vegetti, se abrió en la última, va a corresponder saque mano para el conjunto de Cerro Porteño.
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1: va movilizando la pelota, Martínez, viene la pelota larga de ahí, Martínez va tocando como puede, Ariel Gamarra va habilitando para Bobadilla, avanza Cerro Porteño por la zona derecha, va teniendo Ignacio Liceda, Liceda que va, vamos a ver, mete el centro al ras, se marrilla bien Weignac para desviar esa pelota, se va por línea final y va a corresponder córner para Cerro Porteño.
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1: Va a corresponder tiro libre de esquina, arco sur, puntín izquierdo. Vamos a ver, se van agarrando Meroya ahí dentro del área. Creo que es con Benítez, vamos a ver. Está cerca el árbitro Juan Gabriel, que vaya a advertirle.
3: Chucho,
1: sí, Diego.
3: Es altísimo Meroya.
1: Sí, se nota porque está con Facundo Weignac, el zaguero central del Sportivo Luqueño, agarrándose y no le llega, o apenas le llega al hombro. el zaguero central del Sportivo Luqueño. Cuando ahora sí, va autorizando el árbitro, viene el centro, va quitando ya en el primer palo como podía Benítez, pero le va quedando el rebote a Gamarra. Vamos a ver, va Gamarra para Cerro Porteño, prefiere retroceder y empezar con el guardameta Ángel Martínez, con los pies Martínez.

0: El luqueño achicando sobre la pelota, quedó habilitado el jugador de Cerro, le pega Bobadilla, pelota arriba, la jugada fue de Fabricio Domínguez, toque atrás, remate de Bobadilla, pelota afuera, llegó Cerro.
1: Va a corresponder nuevamente, tiro libre de esquina, punta izquierdo, arco sur, vamos a ver, el encargado será el jugador Bobadilla, vamos a ver, se agarran ahí dentro del área, ahora Barreto con Meroya, cambio justamente de marcador, Weinac en la última, vamos a ver, se agarran dentro del área, está también, hay Cañete, cuando viene el centro, no pudo conectar Cañete, pero le queda el rebote a Cerro, cuando viene Gamarra, remate de zurda que va arriba del travesaño, se va por línea final, llegó bien Cerro Porteño, en esta Carlos.
0: Llegó bien porque metes miedo Cerro, sobre todo en la jugada de pelota quieta, Cañete, va arriba, Meroya también, Quintana, los tres zagueros de Cerro, Vegetti, cuatro, mete mucha gente en el área, el rebote fue para Gamarra, pelota arriba sobre el travesaño.
1: Qué golpe seco en la última de Gamarra. Ahí tenemos la toma y cómo va rozando el travesaño del arco de Campisi. Ya va a corresponder saque de mano para el conjunto azulgrana en la frente mismo a la preferencia.
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1: Va teniendo la pelota el equipo del Sportivo Luqueño con Campisi, que va mirando dónde descargar. Campisi que mira hacia la zona izquierda buscándole a Oscar Ruiz, vamos a ver, prefiere habilitar hacia la zona izquierda de Gamarra, no conecta Jonathan Gamarra, se va por el costado, saque de mano que va a corresponder para el conjunto de Cerro Porteño.
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1: ¿Cuánto marcan tu cronómetro el vídeo?
2: Escucha, Fútbol Club con el tiempo de juego. 5 minutos 10 segundos, primera etapa, y el marcador, Atlántica de Inmuebles indica Chucho Pérez.
1: Cuando viene el remate de Vegetti, remate mordido de Pablo Vegetti, llegó bien Cerro Porteño y lo desaprovechó Pablo Vegetti en esta, Carlos.
0: Llega Cerro, presión alta Cerro, sobre todo en los primeros minutos, desaprovechó el punta de Cerro Vegetti.
1: Cuando pedían falta sobre Pablo, atención, recupera Meroya que va trabando desde el suelo. También lo hace Gamarra, que gana bien Gamarra, pero atención, le dio el autopase a su rival. Ahí va Maggi cuando viene recuperando el capitán Cañete. Va tocando la pelota ahora Quintana. Vamos a ver, va Lucas, va descargando por el medio sector para Meroya. Vamos a ver, juega un poco más atrás para Martínez, que no quiere complicarse. Por eso ya viene reventando esa pelota, buscándole ahí para que pueda tener a Aliceda, que aguanta bien. Sigue Aliceda, está cerca Bobadilla, pero prefiere tocar para que tenga Fabricio Domínguez, vamos a ver, va Cerro Porteño que está en su campo, moviliza el balón ahora hacia la zona izquierda con Meroya, ahí va Blas Riveros, Lucas Meroya con la pelota, hace mover la pelota al conjunto azulgrana.
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1: Y Cerro que empezó bien, Carlos.
0: Empezó bien, aparentemente iba a ser línea 5, pero ya cambió. Cañete definitivamente va de lateral a la derecha. En principio parecía línea 5. Creo que era para disfrazar, para engañar un poquito al rival. Después automáticamente ya se paró con 4 en el fondo.
1: Va a corresponder saque de mano para Cerro Porteño, que ya lo viene jugando rápido. Vamos a ver, aguanta bien Rodríguez. Va descargando esa pelota cuando viene el centro. Y va controlando bien como podía esa pelota Santiago Campos, que con el pecho viene habilitando al guardameta Nicolás Campisi del Sportivo Luqueño.
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1: El balón ya se va por el costado. Algunas indicaciones de Lucas Barrio, que está hablando con el árbitro Diego.
3: Sí, porque antes de empezar el partido ya estuvieron hablando, no sé de qué, Chucho. Ahora viene y advierte de vuelta. Qué bueno es Martínez con los pies, Chucho. Salió jugando 3 veces y las 3 veces llevó al jugador de Cerro la pelota.
1: Sí, justamente había sido el primero la habilitación a Rodríguez, que es el que más participación está teniendo el arquero. Viene jugando o viene buscándole más al número 7, Derlis Rodríguez, en las últimas 3 jugadas.
3: Viene sí, de hecho es una de las cosas que le gustó a Ariel Pola en su momento, por eso pidió por él cuando estaba en Cerro Porteño.
1: ¿Estás hablando por Derlis o por Martínez?
3: No, no, no, por Ángel Martínez.
1: Ahí está.

0: Bueno, ya la pelota se va por el costado. Atención que Lucas Meroña se está tocando de la parte de la espalda, de la parte de atrás, justamente tras la desacomodación que le hizo el delantero Iván Maggi. Por eso va a corresponder salida del fondo para el equipo de Cerro Porteño.
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0: Miren la pelota larga de Cañete. Vamos a ver, buscándole a Rodríguez, que ahora pasa a jugar por la zona izquierda. Va reventando Meroya esa pelota, buscándole a Derlis. Va Rodríguez, que no pudo controlar bien en la segunda ocasión. Se le escurre el balón, se va por el costado. Por eso va a corresponder saque de manos para el equipo del Sportivo Luqueño.
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0: Ya viene jugando ahí como podía Ocampos, va peleando Lucas Quintana, gana en las alturas con Ruiz. Quintana nuevamente, que va despejando para Cerro Porteño. Vegetti, que va tratando de desacomodar, pero no gana en el juego aéreo. El que sí lo hacía era Ocampos, viene metiendo esa pelota larga, pero Cañete no quiso complicarse en esa zona. Cerró Cañete, por eso el balón se va por el costado. Saque de mano que va a corresponder al Chanchón.
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0: No pudo controlar bien en la última Oscar Curey Ruiz esa pelota, no pudo el Sportivo Luqueño, el balón se va por línea final, salida desde el fondo para el conjunto azulgrana.
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0: Va saliendo Cerro del fondo, atención, se equivocó Martín en la salida, cuando viene recuperando el Sportivo Luqueño, que va teniendo con Ocampos. Va Santiago, habilita ahora por la zona derecha para Aldo Maíz. Maíz que avanza, Maíz que mete por el medio, pero viene recuperando Meroya. Va saliendo del fondo el equipo de Cerro Porteño y nosotros marcamos el tiempo de juego.
1: Fútbol Club con el tiempo de juego 10 minutos. Primera etapa y el marcador Atlántica de Inmuebles indica Chucho Pérez.
0: 0 para el Sportivo Luqueño, 0 para Cerro Porteño.
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0: Viene trabando ahí como puede Bobadilla, pero desde el suelo logra recuperar el balón el conjunto del Sportivo Luqueño con Bogado. Va descargando ahora para Weinac, viene tocando por la pelota por la zona izquierda. Avanza como puede el Sportivo Luqueño, va teniendo Cantero, que quiere meter el centro, pero se desvía en el camino. Ya va quitando Cerro Porteño del fondo, que va saliendo con Blas Rivero. Mete por el medio para Gamarra, que mete la pelota larga. Corre ahí como puede Derlis, que va. Vamos a ver, controla bien esa pelota del 7 Derlis, pero punteó Ocampos. El balón se va por el costado. Saque de mano para Cerro Porteño.
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0: Cerro, que ya juega rápido el saque de manos, cuando viene Gamarra metiendo esa pelota al área. Viene controlando a Liceda y puede ser a Liceda. ¡Al travesaño! ¡El cabezazo, gol! ¡Gol! ¡De Cerro Porteño! ¡Cerro, cerro, cerro! ¡El pirata Pablo Vegetti, que logra convertir tras el rebote, porque Aliceda controló con esa pierna derecha, lo desacomodó totalmente al jugador Cantero, remató mordido, para mí metió el centro al ras, Vegetti desvió esa pelota, fue el travesaño, rebote que le queda nuevamente al delantero azulgrana, y de esta manera Cerro, Cerro Porteño aquí en la ciudad de Ñandutí, en Itagua, en cancha del Globo, logra abrir el marcador a través de Pablo Vegetti. Cerro Porteño, Cerro 1, Sportivo Luqueño 0.
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0: La opinión de Carlos Aníbal Gómez.
3: ¡Qué jugada perfecta de Cerro! Aparece Gamarra, el que se está adueñando de la mitad de la cancha, y es el que maneja la pelota en Cerro. Pelota bien metida.

0: para Liceda. ¡Qué control magnífico! Control orientado. Dejó, se acomodó. Patea cruzado. Se desvía Mejetti. Pelota arriba en el travesaño. Aparece otra vez en el rebote. De cabeza y a guardar. Sí, es gol de Cerro. Era más. Lo hizo su goleador. Lo hizo Mejetti. Cerro 1, Luqueño 0.
1: El gol se produjo, el video.
2: A los 12 minutos de esta primera etapa.
3: Gol número 196 en el torneo clausura. 16 de Cerro Porteño, 25 que le convierten al Sportivo Luqueño. Séptima anotación de Pablo Vegetti, goleador del campeonato.
1: ¿Qué se escucha en tu sector, Diego Galarza?
4: Sí, silencio aquí en el sector del Sportivo Luqueño. Chucho Vegetti, 14 goles con la camiseta de Cerro Porteño. Al equipo que más veces le convirtió jugando para el Ciclón y al Deportivo Luqueño. 3 goles y tiene una asistencia contra Luque. En todos los partidos que disputó Vegetti contra Luque, ¿colaboró con un gol o con una asistencia?
1: ¿Qué pasa con Martínez, Diego?
4: Un golpe bastante fuerte con el delantero del Deportivo Luqueño en la última, Chucho. Quedó muy sentido. Se cayó muy mal el arquero del Deportivo.
1: Sí, porque primero trababa la pelota Bogado con Quintana, donde caía justamente el jugador del Sportivo Luqueño, que pedía la infracción, y posterior a ello vino la salida de Martínez, donde se lleva la peor parte.
4: Sí, agarra la pelota primero el arquero de Cerro Porteño y al agarrar cae muy mal. Y ahora ya está siendo asistido por los médicos de Cerro Porteño.
1: Excelente, Diego. Ahí ya entonces un poco de preocupación también en el banco de suplentes de Cerro Porteño cuando nosotros marcamos el tiempo de juego aquí en Itagua.
2: Fútbol Club con el tiempo de juego. 15 minutos, primera etapa, y el marcador Atlántica de Inmuebles indica Chucho Pérez.
1: Que Cerro Porteño, Cerro está ganando por un tanto contra cero al Sportivo Luqueño.
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1: Ahí ya se va respondiendo lentamente el arquero azulgrana. Estamos hablando de Ángel Martínez. Va a ser salida del fondo para Cerro Porteño, dice el árbitro Juan Gabriel Benítez. Vamos a ver, acomoda como puede esa pelota el número 2 azulgrana. Se ríe también un poco Pablo Vegetti cuando va saliendo del fondo Cerro. Pelota larga de Martínez hacia la zona derecha, buscándole a Liceda. Vamos a ver, no puede controlar a Liceda. Cubre ahí Cantero. Ya esa pelota se va por línea final, se va por el costado. El balón corresponde, saque de mano para el equipo del Sportivo Luqueño.
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1: Viene buscando la pelota y como puede Maggi, va descargando para Ramos. Ahora va tocando la pelota para Aldo Maíz, va cambiando hacia la zona derecha, buscándole a Oscar Ruiz, pero desviaba a Blas Riveros, queriendo tener la pelota. El equipo de Cerro Porteño perdió el balón, recupera Luqueño, va saliendo como Gado. Vamos a ver ahora a Oscar Ruiz, que cambia de ritmo. Ya va Ruiz, se mete por el medio Ruiz, que viene habilitando bien para Ocampo. Vamos a ver Santiago Camaga, pasó de largo el jugador de Cerro cuando apareció Blas Riveros para desviar esa pelota. El que pasaba de largo era Pablo Vegetti, Luqueño, que gana un tiro libre de esquina en este preciso momento.
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1: Va a corresponder, tiro libre de esquina, arco norte, puntín izquierdo. Vamos a ver, ya viene Bogado con el centro, segundo palo, cabezazo, que pasaba de largo el cabezazo de Ocampos. Se salva al Cerro Porteño en esta, se va nuevamente por línea final y va a corresponder otro tiro libre de esquina para el conjunto del Sportivo Luqueño.
3: Torneo argentino de primera división, 22 minutos del primer tiempo, Tigre con Banfield están empatando 1-1. Alfio Oviedo está en la banca de suplentes del equipo de Tigre, Chucho.
1: Excelente, entonces, ex Cerro Porteño también, Alfio Oviedo, que está en este preciso momento en Argentinos.
3: En Tigres.
1: Ahí está, entonces, ya me corrigen también rápidamente, en Tigres, el jugador Alfio Oviedo. Cuando hay falta, vamos a ver qué va a acontecer. Carlos, te escucho.
5: River juega 9 y media.
3: Sí, juega River justamente a partir de las 21:30 ante Estudiantes Río Cuarto, en el más monumental del partido.
5: Mirá, ¿y cómo? ¿A dos grupos hay, verdad?
3: Sí, dos grupos.
5: ¿Y pero se define ya dentro de poco? ¿Cuántas fechas quedan?
3: Y ahora se está jugando la fecha 12, se está desarrollando la fecha 12. Esto culmina con...

0: la fecha 14, ya queda por...
1: Y después la liguilla.
0: Y después ya la liguilla, ¿eh? 16 equipos avanzan a, en este caso, a la siguiente etapa.
2: 8 por grupo.
3: Va a corresponder tiro libre para el equipo del Sportivo Luqueño. Vamos a ver, está Cantero. Ahí aparece también el jugador Bogado. Vamos a ver qué podrá acontecer en este tiro libre que va a tener el Sportivo Luqueño. 4 pone en la barrera Martínez. Vamos a ver, autoriza Juan Gabriel. Viene Bogado. Martínez. Martínez que logra desviar el remate de Bogado. Qué bien el remate de Bogado y la intervención también de Ángel Martínez, Carlos.
1: Una pelota complicada para el arquero. Le pega a Bogado. Hace la lógica para que le pique antes con la pita mojadita. Le pica, gran tapada de Martínez. Era el empate de Luque.
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3: Y ya esa pelota se va por el costado. Va a corresponder al equipo del Sportivo Luqueño que sigue en ataque.
0: Chucho,
3: vamos a ver si te escucho, Genaro.
0: No, nada más para agregar un detalle a lo que estaba consultando Carlos Aníbal. River no está en este momento entre los 8 en su grupo, pero sí tiene 2 partidos menos y está en este momento en el lugar número 10. Puede ingresar, por supuesto, el equipo millonario entre los 8, faltando todavía 2 fechas. Es decir, 4 partidos le falta a River, ¿no?
2: ¿Quién está dirigiendo River?
0: River, te confirmo quién es el técnico actual.
1: ¿Interinato, de verdad?
0: Sí, por ahora sí. Por ahora sí, interinato.
3: Va a corresponder salida del fondo para Cerro Porteño.
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3: Ahí la pelota se va por el costado. Va a corresponder saque de mano para el equipo del Sportivo Luqueño. Ya acomoda la pelota. Ahí Cantero, Alexis, que va a ser el encargado. Se va movilizando también Bogado. Vamos a ver, Alexis, que va retrocediendo un poco más atrás. Va teniendo Facundo Weinac. Prácticamente todo el Sportivo Luqueño. Nada más falta Campisi en campo rival. Cuando viene la pelota larga, buscándole a Ramos, pero no va a alcanzar. Jonathan Ramos se va por el costado. Va a corresponder saque de mano y nosotros marcamos el tiempo de juego.
4: Fútbol Club con el tiempo de juego. 20 minutos, primera etapa y el marcador Atlántica de Inmuebles indica Chucho Pérez
3: que Cerro Porteño aquí en Itagua está ganando por un tanto contra cero.
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3: Saque de mano que lo hace Fabricio Domínguez. Vamos a ver, buscándole a Vegetti, no pudo conectar con ella. Ahí va queriendo Ariel Gamarra, pelea ahora como puede el jugador Quintana, que viene a desacomodarle, comete infracción y creo que Lucas Quintana se salva de la tarjeta amarilla en esta carta.
1: A lo mejor puede ser por reiteración de falta, ¿no? La falta en sí no era para tarjeta, pero puede ser por una reiteración de falta, pero no toma esa determinación Juan Gabriel.
3: Y lo que me estoy dando cuenta es que Quintana es el que sale más a buscarle al rival.
1: Porque sabe que tiene gente atrás, o sea, entonces él sale porque sabe que en algún momento hizo línea de 4, en algún momento hizo línea de 5, ahora está haciendo línea de 5 de vuelta a 0.
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3: Va teniendo la pelota como puedo Campos, vamos a ver, va metiendo para Bogado. Ahí este es Benítez, ahora va el capitán, va Fernando Benítez que va descargando el balón, va avanza como puede el Sportivo, con Bogado ahora, Bogado de taco, va tocando para Ocampo, la presión es de Gamarra, va movilizando la pelota con Fernando Benítez que mete para Bogado, que cubre bien Bogado con la marca de Riveros, prefiere descargar ahora para que tenga Ocampo. La devolución para Benítez, que ahora sí se anima y mete el centro. No pudo nadie ahí del Sportivo cuando viene el remate de Oscar Ruiz, que se desvía en el camino. Ya estaba todo invalidado, había mano, dice el árbitro. Va a corresponder salida del fondo para el equipo de Cerro Porteño.
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3: Ahí va a ser salida del fondo. La mano había sido justamente de Miguel Barreto en la última, donde Juan Gabriel estaba cerca a la jugada. Chucho, por eso marcó la mano y va saliendo del fondo Cerro Porteño. Sí, Genaro.
0: Sí, señor. Leonardo Poncio es el actual técnico del conjunto de River. Va a culminar con este, en este caso, esta temporada Poncio. Ya queda poquito para la finalización del torneo argentino. Y bueno, para 2027 se está viendo, digamos, el plan para cambiar, o en este caso para designar un nuevo técnico.
3: Ahí está Leo Poncio entonces como entrenador interino del conjunto argentino de River Plate. Estamos hablando

0: cuando ahí en la última, en la jugada de Cerro Porteño por la zona izquierda con Gamarra, Rodríguez y Riveros, que tiene muy buena combinación por esa zona del conjunto azulgrana, Carlos.
1: Y lo que busca Cerro, lo que busca Cota es tener esa pequeña sociedad por ambos lados, ¿no? A la derecha con Domínguez, Aliceda y el volante que caiga en la zona, y a la izquierda está buscando justamente con Rivero, con Rodríguez y con el volante que caiga a esa zona. O sea, lo que busca Cerro con sus dos laterales carrileros es buscar la pequeña sociedad por los costados.
0: Cuando venía al centro, atención, parecía que iba a cobrar penal, pero fue justamente la perspectiva nuestra cuando viene teniendo Cerro. Vamos a ver, barra el jugador Domínguez, avanza Cerro, quiere meter el centro al ras, apareció el centro de Pablo Vegetti, que apareció como extremo por derecha, apareció Barreto para desviar esa pelota, córner para el Deportivo Luqueño.
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0: Va a corresponder tiro libre de esquina para el conjunto de Cerro Porteño. Aliceda, que va a ser el encargado. Vamos a ver, Aliceda, que se toma su tiempo, que analiza también, se acerca a un compañero para ver qué estrategia va a realizar el conjunto de Cerro Porteño. Ahí se van agarrando Weinac y Meroya nuevamente. Aparece Quintana también por el segundo palo. Vamos a ver, ahora sí, viene autorizando Juan Gabriel. Tiro libre de esquina para Cerro, puntín izquierdo. Viene el centro de Aliceda, punto penal. Quintana, que va directo a las manos de Nicolás Campisi, ese cabezazo, Carlos.
1: Qué lindo cabezazo de Cerro, una jugada preparada, hace la cortina a un jugador de Cerro, por detrás aparece el otro, el que cabecea, no sé bien quién es, pero buena jugada preparada de Cerro.
0: Ahí está, entonces va teniendo la pelota el equipo del Sportivo Luqueño con Barreto. Moviliza Miguel, ahora para Nicolás Campisi, que va teniendo la pelota para el Sportivo Luqueño. Prefiere tocar para Facundo Weinac. Va saliendo del fondo el equipo del Sportivo Luqueño mientras nosotros marcamos el tiempo de juego.
2: Fútbol Club con el tiempo de juego 25 minutos. Primera etapa y el marcador, Atlántica de Inmuebles indica Chucho Pérez.
0: Que Cerro Porteño aquí en la ciudad de Ñandú, que está ganando momentáneamente por un tanto contra cero.
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0: Casi se complicó el Sportivo Luqueño en la última, Carlos.
1: Casi se complicó en la salida, porque Cerro, cuando ve que el rival empieza a retroceder, sale a apretar arriba, ¿no? No empieza de entrada, pero cuando quieren retroceder la pelota para atrás, ahí Cerro sale a presionar, es por eso que le complicó a Luque.
0: Ahí va teniendo la pelota el equipo de Cerro Porteño por la zona izquierda con Blas Riveros. Va Riveros, que se quiere meter por el medio. Vamos a ver, lo hace bien. Sigue Blas Riveros, que va descargando la pelota ahora para Lucas Quintana. Quintana, que va tocando ahora para que tenga Cerro con Aliceda por la zona derecha. Domínguez ya le pasó la espalda. Viene la pelota para él. Va Fabricio, se mete por el medio. Fabricio, Aliceda, que va. Aliceda, que pasó bien. Puede ser el segundo. Aliceda metió el centro al medio, pero apareció en la pierna derecha de Fernando Benítez para salvarle al Sportivo Luqueño, Carlos.
1: Aliceda sigue siendo el jugador más desequilibrante que tiene Cerro. Esa gambetita corta, la chispa, esa impronta le saca diferencia al rival. Consigue un tiro libre de esquina.
0: A Aliceda le falta el gol y va a ser un jugador de 10.
1: Sí, tiene impronta, tiene la chispa. Ese regate en sprint corto, ese cuando recibe, pica y se saca la marca de encima.
0: Va jugando ya rápidamente Cerro Porteño. Va tocando justamente a Aliceda. Viene ahora para Rodríguez, que mete el centro. Se desvía en el camino. Quiere Quintana, se desvía. Puede ser el segundo. El palo, gol. ¡Gol!

cerro. Meroya, Lucas Meroya para empujar esa pelota. Prácticamente arco en blanco en la definición del zaguero central azulgrana. Y vamos a ver también la posición de Pablo Vegetti. Y vamos a ver si no está invalidado la jugada. Aparentemente no está invalidado la jugada porque Benítez aparecía. Por el momento es gol de Lucas Meroya. En la última Gamarra metió el pie derecho. Esa pelota nuevamente al travesaño, donde le habilita a Lucas Meroya, que empuja esa pelota. Cerro aquí en Itagua pasa a ganar por 2-0. Cerro Porteño 2, Sportivo Luqueño 0.

0: Cerro Corner. Desde la punta derecha, toquecito corto, devuelven al ejecutante del tiro libre de esquina. Pelota metida a profundidad, queda enganchado y totalmente habilitado un jugador de Cerro. Toca la pelota que da en el palo, se toma de la cabeza el jugador de Cerro y Meroya a la espera, pone el pie, pelota a guardar, de táctica fija, Cerro aumenta, Cerro 2, Sportivo Luqueño 0.
1: El gol se produjo el vídeo.
2: A los 27 minutos de esta primera etapa.
3: Gol 197 del torneo clausura. 17 de Cerro Porteño, 26 que le convierten al Sportivo Luqueño. Primera anotación de Lucas Meroya en el campeonato.
1: Diego Galarza.
4: Sí, señor. 7 partidos para Lucas Meroya con la camiseta de Cerro Porteño. Su primer gol con la azulgrana. Yo tiré un dato al mediodía, Chucho, que no sé si tirar ahora o al finalizar el partido.
1: Depende totalmente de vos.
4: Sobre Lucas Meroya.
1: Adelante, Diego, todo tuyo.
4: Siempre que Meroya jugó en Cerro Porteño como titular o ingresando en el segundo tiempo, Cerro Porteño no perdió.
1: Y vamos a ver si se cumple o no lo que estás mencionando.
4: Cualquier cosa le echamos la culpa a Carlito.
0: Mirá que hoy ya le mufaron a San Lorenzo lo de la mesa. Ya dijeron que San Lorenzo ganaba el partido. Va viendo el empate sobre la hora.
1: Y después terminó. La última jugada.
0: Le mufaron a San Lorenzo.
5: Chucho.
1: Sí, señor.
5: Y no, quería agregar algo nomás. Que le avise Dieguito a Costas.
1: Ahí vamos a ver si
4: Canciller de Meroya.
1: Sí, por eso. Jugador de Cancilleres, Meroya.
4: Y son datos, hay que darlos.
1: Muy bien, Dieguito, como siempre, va a corresponder saque de manos para el equipo de Cerro Porteño.
2: Fútbol Club con el tiempo de juego. 30 minutos, primera etapa y el marcador Atlántica de Inmuebles indica Chucho Pérez.
1: Que Cerro Porteño amplía el marcador y está ganando por 2-0.
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1: Y va teniendo la pelota Aldo Maíz, que mete el centro. Desvía Cañete, va quitando Domínguez para Cerro Porteño. Va peleando ahora Bobadilla, va queriendo cubrir. ¿Cómo puede Ramos, que recupera para Luqueño? Va a la marca de Domínguez, el último en tocar fue Ramos. Quiero destacar la última de Pablo Vegetti cuando Juan Gabriel se va al banco de suplente del Sportivo Luqueño, Diego.
4: Para molestar a un jugador del Sportivo Luqueño, Chucho. Sí, eso.
1: Si no me equivoco, es Comas, porque es el que abre los brazos.
4: Sí, fue a Comas.
1: Pensé que era Lucas Barrios, porque Barrios se venía tomando ahí bastante con el asistente y el cuarto árbitro. Vamos a ver.
4: Pero entonces. Fue a Comas, Chucho.
1: Sí, sí, ahí está confirmado entonces. Ahí para Lautaro Comas, la tarjeta amarilla mostrada recientemente por parte de Juan Gabriel Benítez cuando va saliendo Cerro del fondo. Desvía esa pelota Gamarra, va recuperando Huayna, que desvía también para el Sportivo Luqueño, buscándole a Ramos. Ahí va a pelear Iván Maggi cuando va Cañete despejando esa pelota, haciendo rebotar en el jugador, en el delantero. Auriazul, va a corresponder saque de mano para el equipo de Cerro Porteño.
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1: No pudo controlar a Liceda, al que sí lo hace Huinac. Va tocando para Fernando. Va Facundo. Va ahora habilitando la pelota por la zona derecha para que pueda tener Ocampos. Ocampos para Bogado. Bogado que va para el equipo del Sportivo Luqueño, que va retrocediendo para zafar de su marca. Y así lo hace. Limpia el camino. No lo puede parar Rodríguez, que tuvo que sujetarle. Tuvo que cortar en la última Derlis. Y el árbitro le muestra la tarjeta amarilla a Derlis. Va a corresponder tiro libre para el equipo del Sportivo Luqueño.
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0: Y nuevamente Juan Gabriel, que va al banco de suplentes del Sportivo Luqueño haciendo algunos gestos, Carlos.
1: Yo no sé para qué. Tenés la tarjeta, el poder hablar, dialogar. Yo no sé, la verdad, yo no sé qué necesidad hay de ser así enérgico como... No, Juan Gabriel nomás, Mirá que son casi todos, ¿no? El tipo, la dictadura, tipo Stroner. Sí. Vienen, no. Yo soy jugador y le digo, ¿por qué me tratás así? ¿Qué te pasa? ¿Estás nervioso? Tranquilo, ¿no, hermano?
2: ¿Comiste bien?
1: No, no sé, pero no, ¿para qué? No hay necesidad de entrar nervioso al partido, ¿para qué?
0: Va teniendo la pelota Luqueño con Benítez, que viene habilitando por la zona derecha. Va desviando de Ruiz Rodríguez, va con Pablo Vegetti, va descargando para Blas Riveros, que amaga en reventar esa pelota, pero va saliendo limpiamente el lateral izquierdo, que va cambiando para Liceda, que está solo por la zona derecha. Controla bien ahí a Liceda. Vamos a ver a Ignacio Liceda. A Liceda para Domínguez, que le pasó bien. Va Domínguez, que mete el centro, se desvía Rodríguez. No pudo puntear bien esa pelota. Y atención, que hay nuevamente jugador caído de Cerro Porteño dentro del área. Es Vegetti, no, Diego.
3: Sí. Pablo en Cerro Porteño, pero ya está bien, pero no me estoy fijando quién es el jugador del Deportivo Luqueño que está sentido.
0: Es Ocampos, porque fue con Derlis Rodríguez en la última.
3: Sí, Santiago Ocampo, el 22.
0: Sí, señor, ahí está entonces lo que desaprovechó Cerro Porteño en esta tarde.
1: Pero muy buena jugada, qué bien le pasa a Domínguez. Bigote le marca el pase a Liceda por adentro, la verdad, gran centro, casi define Rodríguez.
0: Ahí está, va a corresponder la salida para el equipo. Pero atención, que está bastante sentido, aparentemente tiene un corte. Aparentemente tiene un corte el jugador de el Sportivo Luqueño, es Benítez.
1: Pero es culpa del árbitro. La tarjeta amarilla es culpa del árbitro. No es culpa de Campisi. Él se fue a desafiarle. ¿Cómo querés que no reaccione, veo? El árbitro se fue a desafiar a Campisi. Estas cosas mías pueden llegar a matarse. Te juro que me sacan de quicio.
0: Sí, porque me llama la atención, sí, realmente, Carlos.
1: Pero se fue a desafiar el árbitro a Campisi.
0: Estaba haciendo una seña justamente al banco de suplentes y ahí para la revisión del VAR. Y Campisi, que el árbitro lo quita totalmente de quicio en este momento.
1: Pero es culpa del árbitro. El árbitro se va y se le pone enfrente. Le desafía de una manera desafiante.
0: Vamos a ver entonces, porque no tenemos todavía la repetición, compañeros, ¿no? La jugada donde Benítez está siendo asistido.
4: Chocó con en este caso, con Vegetti.
0: ¿De esa jugada fue?
4: Sí. Ahí justamente hubo un choque entre Vegetti y el futbolista del equipo. Ahí está.
0: Uy, sí, pero no fue con intención, fue...
4: No fue intencional.
0: No fue intencional, claro.
4: No, nada que ver.
0: El que le desacomodó, si no me equivoco, es Aldo Maíz o Facundo Guinac. Uno de los dos fue el que le desacomodó.
1: Ahí le está aplicando Vegetti. Vegetti se venía cayendo y con el hombro le agarra la,
0: claro,
1: cara. ¿Qué querés que haga? No puede hacer otra cosa.
0: Y Benítez, que venía al retroceso, no lo estaba viendo a Pablo Vegetti.
1: Ahora que se habrá golpeado grande porque Vegetti, alto, enorme, te choca con el hombro.
0: Y prácticamente... está justamente Vegetti con el hombro, le agarra el rostro. Pero vamos a ver, Vegetti que va al banco de suplente de Cerro Porteño, Diego.
3: Y Chucho, para hacer cambio de camiseta. Al parecer tuvo una mancha de sangre.
0: Y vamos a ver entonces lo que va a acontecer con Vegetti también, si se cambia o no la camiseta, porque la última jugada Benítez es el que sí se va a cambiar, porque sus propios compañeros ya venían pidiendo la camiseta para poder modificarla. Sí, Carlos.
1: Ahora, viendo nuestro monitor que tenemos, el primero de Cerro, ¿no? Una vergüenza, Luqueño. ¿Cómo vio el jugador que está en el suelo? Ya acabó de tocar la pelota, está en el suelo. La pelota pega en el travesaño y el jugador del suelo, que está en el suelo tirado, se levanta otra vez y él cabecea.
0: La reacción no hubo.
1: La vergüenza, ¿no?
4: Tuvo tiempo.
1: Pero como un tipo que está en el suelo, se va a levantar, tiene 40 años. El tipo tiene 40 años, está en el suelo, se levanta otra vez y gana otra vez la pelota. Y vos que venís parado otra vez, perdés, ¿no? No. Fusilamiento.
0: Ahí está.
1: ¿Tengo razón o no tengo razón?
0: Sí, claro que sí, claro que sí. Nadie te está discutiendo eso, que Vegetti le...
1: No, ¿cómo se estaban riendo nomás?
0: No.
2: Le faltaba cámara fotográfica a los de Luqueño para sacarle foto a Vegetti.

0: Y conste que se dice que el luqueño la reacción lo que menos falta. Bueno, ¿cuándo va a corresponder córner para Cerro Porteño? Vamos a ver. Puntín izquierdo. Acomodó la pelota en esta ocasión. Obadilla que mete el centro. Va quitando como podía del fondo del equipo. El Sportivo Luqueño. Gamarra que quiere pegarle como puede. Vamos a ver. Gamarra nuevamente se desvía en el camino. Ya va saliendo del fondo del equipo del Sportivo Luqueño. Va desviando Domínguez. Va peleando Menos. Oye, que no pudo conectar con esa pelota. Ya va saliendo del fondo del equipo del Sportivo Luqueño.
1: Cuida tu corazón, Carlito, porque después tenés que ir a chutar y eso me preocupa. 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Ya estás contento, Cerro está jugando bastante bien, tiene otra cara, tranquilo nomás, 12-8, Carlito. 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
2: caballeros. Tercer tiempo lo que me cortó mi partido. La pinza me hace después del partido.
0: Si es que se da el triunfo. Va teniendo la pelota el Sportivo Luqueño. Vamos a ver, va con Benítez, que ya retornó nuevamente en el conjunto del Chanchón. Ahí va tocando la pelota para Barreto. Miguel Barreto prefiere retroceder un poco más atrás para Campisi, este es Nicolás. La devolución para Barreto, presiona alto Cerro, que quiere recuperar el balón. Vamos a ver, Bogado va tocando para Campos, y va Campos metiendo para Ruiz. Que bien la sucesión de toque del Sportivo Luqueño, que le desacomoda totalmente a Cerro Porteño. En este preciso momento, cambia Bogado hacia la zona izquierda para Jonathan Torres. Va teniendo Torres la pelota, vamos a ver. Torres le pasó la espalda ya a Cantero cuando Torres mete el centro. Va quitando Lucas Menor ya la pelota, le va quedando el rebote a Gamarra, que se lo ve un poco exhausto ya Gamarra, porque hizo una recorrida de arco a arco prácticamente. Viene teniendo la pelota Cerro Porteño con Derlis Rodríguez. Va tocando la pelota el conjunto azulgrana. Vamos a ver, ahí va Blas Riveros metiendo para Liceda. La pelota larga, ganaba bien en las alturas el jugador Ocampo. Va teniendo la pelota al Sportivo Luqueño en este preciso momento.
1: Fútbol Club con el tiempo de juego. Ahora exactamente 40 minutos 20 segundos de esta primera etapa, y el marcador Atlántica de Inmuebles indica Chucho Pérez.
0: Que Cerro está ganando por 2-0 al Sportivo Luqueño.
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0: Hay reporte de sintonía desde KQP. Están preparando un rico chipaguazú. Déjame mandarle saludo a la abuela Blanca, que está preparando un rico chipaguazú para poder comer a la noche.
1: Después para empujar.
2: ¿Con qué chipaguazú?
0: Y rico, ¿eh? me llegó nomás el mensaje que chipaguazú, sí, en este momento. No sé con qué van a aplicar después. Me imagino que la parrilla va a estar prendida.
2: Y seguro. Sábado hay que prender la parrilla.
1: Sí, o sí. ¿Eh? Claro, ese es para la picadita. Chipaguazú de la abuela Blanca.
0: Sí, vamos a. Y una delicia.
1: No.
0: Hay que traer acá para degustar un poquito también.
1: Haz el favor.
0: Va teniendo la pelota Cerro Porteño. Vamos a ver, viene recuperando rápidamente Luqueño, que va saliendo el contragolpe ahora. Vamos a ver, está la pelota Ramos que mete para Iván Maggi. Se barre Quintana, desvía esa pelota al zaguero central de Cerro Porteño. Chucho. Se va por el costado, va a corresponder saque de manos para el conjunto de azulgrana.
3: Repasamos nuestro número de WhatsApp para reporte de sintonía: 0986 800 086. Reitero, 0986 800 086, para reporte de sintonía.
1: Sí, señor.
0: Ahí está entonces, para el reporte de sintonía, para lo que nos está dejando este compromiso, sí, entre Luqueño y Cerro Porteño el vídeo.
1: Y estamos en la web desde paraguay.com y Radios del Paraguay. 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
0: Va a corresponder Chucho. Salida del fondo para el equipo de Cerro Porteño. Te escucho, Genaro.
3: Sí, señor, y también los oyentes lo sintonizan, sí, a través de X. Sí, señor, arroba la Unión AM. Tenemos muchísimos oyentes también a través de la cuenta de X. Sí,
0: ahí está entonces, desde la cuenta de ex Twitter, para algunos, sí, también, que puedan manejar un poquito, sí, porque la mayoría me imagino que tenía Twitter y pasó ahora a ser X.
1: Twitch también estamos.
0: Sí, estamos también en Twitch, sí. Estamos en todas las plataformas digitales en este preciso momento.
1: Hombre, tierra, aire y mar.
3: Sí, perdón, sí, en, ¿cómo no? Ya que señalaste, en Twitch estamos en arroba futbolclubpy. Sí, señor, si nos quieren seguir también a través de esa plataforma.

0: Ahí está, entonces va saliendo Cerro Porteño del fondo.
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0: Saque de mano para el Sportivo Luqueño. Va metiendo juego esa pelota. Cantero va desviando Domínguez. Vamos a ver. Viene recuperando en el medio sector Luqueño. Va presionando alto Lucas Meroya, que desvía esa pelota. Trataba de recuperar Cerro Porteño, pero va teniendo como puede Miguel Barreto. Ahora viene habilitando para que tenga Oscar Ruiz. Y el paso filtrado de Ruiz. Avanza Aldo Maíz. Va teniendo Luqueño, pero quiso meter el pase al ras. Aldo Maíz. Apareció Lucas Quintana para interceptar esa pelota. Se va por el costado. Saque de mano para el Sportivo Luqueño.
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0: Viene teniendo la pelota Aldo Maíz. Vamos a ver, quiso pegarle de zurda, mordido, pero le queda rebota a Jonathan Torres para el Luqueño. La marca Domínguez, metió igual de todas formas el centro para Ruiz. Apareció Blas Riveros para llevarse de frente esa pelota. Vamos a ver, viene tocando Campos para el Luqueño, que van tres cuartos de cancha. Mete el centro de zurda, quita Quintana como puede el balón. Va peleando a Liceda, que trataba de desacomodarlo, pero atención, avanza Luqueño de todas formas con Jonathan Torres. Vamos a ver, quiso Ramos meter ese centro, pero apareció Quintana para desviar esa pelota.
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0: Ya falta poco para que culmine el primer tiempo aquí en la ciudad de Ñandutí, en Itagua, donde Cerro está ganando por 2-0.
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0: Ahí va teniendo Blas Riveros para Cerro Porteño, que va saliendo del fondo. ¿Y cuánto marcan tu cronómetro el vídeo?
1: Fútbol Club con el tiempo de juego. 45, tiempo cumplido, primera etapa, y el marcador Atlántica de Inmuebles indica, Chucho,
0: que Cerro Porteño está ganando por 2-0. Cuando viene el centro de Vegetti y aparecía para interceptar Weinac, le queda nuevamente rebote a Vegetti. Vamos a ver, pero Vegetti no pudo controlar bien esa pelota. Fue bastante lejos el control de Pablo Vegetti. Se va por línea final, se enoja consigo mismo el pirata. Salida del fondo para el equipo del Sportivo Luqueño. ¿Cuánto más, Diego?
2: 6 minutos más.
0: Ahí está, 6 más entonces de este primer tiempo. Más saliendo del fondo Nicolás Campisi para el equipo del Sportivo Luqueño.
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0: Va teniendo la pelota el equipo del Sportivo Luqueño. Vamos a ver qué puede acontecer ahí con el balón. Ya se va por el costado,
3: Chucho.
0: Esa pelota va a corresponder saque de manos para el Sportivo Luqueño. Sí, te escucho, Genaro.
3: Sí, señor. Mañana por el campeonato de la división intermedia, a partir de las 10 de la mañana, los partidazos. General Caballero de Juan León Mallorquín, Deportivo Santaní, en el estadio Carendé, y Resistencia va a estar recibiendo a otro de los líderes del campeonato, en este caso al 12 de junio de Villa Hayes.
4: Ahí, sí. ¿Al mismo tiempo?
3: Los dos partidos a las 10 de la mañana.
4: ¿Ya tienen que jugarlo en simultáneo o no?
3: Y habitualmente ellos juegan dos partidos viernes, sábado dos partidos, domingo dos partidos, y siempre del mismo horario. Y bueno, ahora se repite. Dos partidos en ese mismo horario, pero coincidentemente los punteros juegan justamente, o acomodaron para que los punteros jueguen en el mismo día, en el mismo horario o en simultáneo.
4: ¿Está bien?
3: Sí, sí, sí, así mismo. Mañana, si gana el equipo de Santaní, va a 57. Si pierde el conjunto del 12 de junio, que tiene 50, ya va a ser equipo de primera el conjunto de Santaní. Pero tiene que suceder esas combinaciones para que pueda ascender de manera anticipada el equipo del Deportivo Santarín.
0: Y sí, mañana en simultáneo se juega a las 10 de la mañana.
3: Los dos partidos. Así mismo.
0: Qué linda mañana vamos a tener. Mañana posiblemente ya, o en este caso mañana ya sabremos exactamente quién será el equipo de primera.
4: Ahí ya puede constituir Chipa Basupa Tomate.
0: Sí, claro que sí.
1: Abuela Blanca, me tengo una fotito para ilusionarnos más.
3: Sí,
1: para
3: mañana, mientras que preparemos el asadito, vamos a poder ver el partido, todos los partidazos.

0: Sí, porque realmente la división de intermedia en estos últimos, en estas últimas fechas fue impresionante, porque yo me senté a ver el partido, por ejemplo, de Santaní, el último contra Guaireña, si no me equivoco, donde por la mínima Santaní logró ganar en el JJ Vázquez.
1: Fue entre semana, ¿eh?
0: Sí, fue entre semana. Y la cantidad de gente que hubo también.
1: El martes fue el partido, ¿eh? El martes, sí, claro, porque teníamos el partido de este caso, el campeonato de primera.
0: Sí, fue el 6. Sí.
1: Entonces fue el lunes, o el martes. El martes.
2: Martes 6. Lunes 5, martes 6, sí, señor. El doble.
0: Sí, señor. ¿Cuándo va a corresponder saque de mano para el Sportivo Luqueño?
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0: Va a corresponder saque de manos. Vamos a ver qué puede acontecer ahora cuando viene teniendo en la pelota el equipo del Sportivo Luqueño, que quiere avanzar por esa zona izquierda. Vamos a ver, está faltando 2 minutos para que culmine el primer tiempo aquí en Itagua, cuando moviliza la pelota el equipo del Sportivo Luqueño. Va teniendo esa pelota ahí como puede Jonathan Ramos, va queriendo meter el pase, pero ya va saliendo Cerro. Hay falta, infracción sobre Gamarra, tiro libre para el equipo de Cerro Porteño.
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0: Ahí ya va a corresponder saque de manos para el equipo de Cerro Porteño. Y con el Chipaguazú, una rica Pilsen no sería mal.
2: Sí, claro que sí.
0: Ahí viene el paso filtrado. Vamos a ver, Gamarra no pudo controlar bien. Ariel Gamarra, la última, se le escurre el balón, aplaude, levanta también el pulgar tras la asistencia espectacular de Aliceda. Salida del fondo para Nicolás Campisi.
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3: 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Sí. 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
0: Sin problema. Cuando el árbitro Juan Gabriel marca el final de los primeros 45 más agregado aquí en Itagua, ganó, o gana momentáneamente, mejor dicho, Cerro Porteño por 2-0.
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0: Vamos a ir con Diego Galarza, si se puede, para escuchar un poco también las opiniones de los hinchas.
4: Sí, Chucho, se están retirando los jugadores. Están los hinchas del Sportivo Luqueño en el sector platea diciéndole algunas cosas a los jugadores que se van retirando. Vamos a conversar con los hinchas del Sportivo Luqueño, preguntarle la situación, cómo están viendo a su querido Cure Luqueño. Señor, ¿qué momento crítico el Sportivo Luqueño?
5: Sí, estamos viendo un buen partido, pero el peor equipo le está ganando, esto es muy malo. Cerro no tiene nada así. Pobres ahí, Luqueño también propone demasiado.
4: Le cuesta mucho a Luqueño, le está costando mucho, y hay que tener cuidado con el tema de los promedios también para el Sportivo Luqueño.
5: No, de eso nosotros no pensamos. Somos deportistas, siempre tienen la cancha, pero en eso nosotros no pensamos. A la pasada, por ejemplo, contra Triñense, jugó muy bien y perdió. Pero el fútbol. O sea, ahora tiene que trabajar el segundo tiempo como para empatar el partido.
4: Creo que tiene también Copa Paraguay. ¿Por qué no pensar en una Copa Internacional también el año que viene, avanzar lo más que se puede en Copa Paraguay y sumar también en el promedio?
5: También puede ser. Puede jugar también. Ahora le toca, ¿a quién le toca? Olimpia. Y tiene que tratar de coleta. Tiene que tratar de competir. Eso es lo mejor para los jugadores. Los que se cuidan. Vemos acá a pendejo que no se
4: está viendo en el Cureluque, que hay jugadores que
5: los 17 años debutó y hace 3 años ya. ¿Y por qué no avanza? Ese es el problema.
4: Así pasaba el hincha del Deportivo Luqueño, Chucho Pérez.
0: Excelente, Diego. Vamos hasta estudio con Genaro, con el Pidio, y ya venimos posterior a ello para

0: El comentario de entretiempo del compañero Carlos Aníbal, de lo que nos dejó también estos primeros 45 minutos más lo agregado aquí en la ciudad de Ñandutí.
1: Ahí vamos. Correcto, Chucho Pérez. Vamos a recordar en la jornada de hoy también. Jugaron los equipos de San Lorenzo y Trinidense. A los 24 marcaba San Lorenzo, ganaba parcialmente el partido. Lo empató Trinidense a los 94 del partido. Cuando terminaba el encuentro, empató el equipo de Trinidense. Así finalizó el partido en la ciudad universitaria, 1-1 entre Sportivo San Lorenzo y el Sportivo Trinidense. En este momento, Cerro Porteño le está ganando al Sportivo Luqueño por el marcador de 2-0 al término del primer tiempo del Estadio Luis Salinas. Mañana juegan Rubén y Olimpia a partir de las 17 del Estadio La Arboleda. El otro compromiso programado para mañana van a protagonizar Libertad y Guaraní en La Huerta, debe las 19:20. El día lunes 12, debe las 5 de la tarde en el Estadio Río Parapiti, van a estar jugando 2 de mayo de Pedro Juan Caballero y Sportivo Ameliano. Debe las 19:20 del Estadio Arsenio Rico van a estar jugando los equipos de Nacional y Recoleta, los encuentros de la jornada 14 del torneo Clausura 2026.

Vamos a actualizar también la clasificación en el fútbol paraguayo con esta victoria parcial de Cerro Porteño. ¿En qué posición se ubica Cerro? Antes de este juego estaba justamente en el octavo lugar en la tabla el conjunto de Cerro Porteño. Con esta victoria Cerro va a 20 puntos en la tabla de posiciones. Olimpia y Libertad son los líderes del campeonato con 26 puntos. El conjunto del 2 de mayo de Pedro Juan Caballero está con 25 puntos. La representación de Nacional está con 23. Igualmente Sportivo Trinidense, que hoy empató. Sportivo Trinidense tiene 24 puntos. Está a 2 de los punteros. 23 tiene el conjunto de Nacional. 21 puntos del equipo de Guaraní. Y Cerro, del octavo, está pasando en este momento al séptimo lugar con 20 puntos, a falta del partido de Ameliano el lunes ante el 2 de mayo de Pedro Juan Caballero en el estadio Río Parapiti. Por ahora Cerro está en el séptimo lugar de la clasificación. Ameliano con 18 en el octavo lugar, Luqueño con 13 puntos con esta derrota parcial, Rubeño con 12, Resistencia con 8 puntos, en este caso el equipo de Recoleta con 8 puntos y la representación de San Lorenzo con 4 puntos. Así marcha el campeonato Clausura 2026.

Hablamos del campeonato de la división intermedia. Mañana tendremos dos partidos desde las 10 de la mañana. Van a estar jugando los líderes del campeonato, el equipo puntero del torneo de la división semiprofesional, el Deportivo Santa Aní, va a visitar al escolta, a General Caballero, en la ciudad de Juan León Mallorquín. Ahí en el estadio Carendí va a ser el partido. Entendemos que se va a disputar ante buena cantidad de gente este partido entre General Caballero y el Deportivo Santa Aní. Partido por el ascenso prácticamente, considerando que los dos equipos están como punteros del torneo de la división intermedia. Otro partidazo mañana se va a escenificar justamente en el estadio de Resistencia, el equipo de la ciudad, en este caso de Villa Hayes, el 12 de junio, que está tercero en la tabla, va a visitar a Resistencia. El partido, como ya estábamos señalando, también va a ser a las 10 de la mañana. El día lunes, un encuentro Capiatá con Benjamín Acebal desde las 19:30. Con ese juego se va a cerrar la disputa de la jornada 28. Antepenúltima fecha del campeonato semiprofesional de nuestro fútbol. Ya está por finalizar el campeonato, ya se está desarrollando la antepenúltima jornada del campeonato de la división intermedia. Recordamos, en la jornada de hoy, triunfo de Independiente Campo Grande ante Atlético Tembetarí por 3-0, victoria de Guaireña ante Encarnación por 1-0, triunfo del 3 de noviembre ante Fernando de la Mora por el marcador de 3-2 y

Y ayer perdió Sol, perdió en su casa ante Carapeguá por 4-2 y triunfo de Paraguarí también por el mismo marcador de visitante ante la representación de Tacuar. Intratable estaban los equipos del noveno departamento. Sí, señor, en este caso Carapeguá que le ganó por 4-2 a Sol y Paraguarí que le ganó 4-2 también al equipo de Tacuarí. Diego Salinas está en la cabina técnica de la R800 AM.

Oye, vamos a repasar rápidamente la clasificación en lo ahí en la parte alta. El Deportivo Santarí con 54, General Caballero de Juan León Mallorquín con 53, 12 de junio con 50. Después los equipos que van cerrando bien este campeonato: la Intermedia, Independiente de Campo Grande, ahora está cuarto con 43, quinto Doctor Benjamín Acebal con 42, sexto Carapeguá con 42, séptimo ahora está el equipo de Sol América con la derrota que sufrió hoy con 41 puntos, y en el octavo lugar Paraguarí con 41 puntos en los principales lugares del campeonato semiprofesional.

0: Bien, y en la zona del descenso hay que recordar que descienden tres equipos de la división intermedia a categorías inferiores. Puede ser a la primera B, zona metropolitana, o puede ser a la B, en este caso, nacional. Vamos a ir repasando el conjunto del 3 de noviembre. Se mantiene en el último lugar con 1,035. 29 puntos en 28 partidos. Tacuarí está en el penúltimo lugar con 1,068. 62 puntos tiene Tacuarí en 58 partidos. Después está el equipo de Fernando de la Mora, que perdió ante 3 de noviembre hoy. 1,102 es el promedio del equipo de Fernando de la Mora. 97 puntos en 88 partidos. 3 puntos más tiene el equipo de Encarnación, pero Encarnación viene perdiendo todo, Cada partido que juega pierde el equipo de Encarnación. Tiene 101 puntos en 88 partidos. El conjunto de Fernando de la Mora está a 4. Sí, señor. Y ahí están los tres que están más comprometidos. 3 de noviembre, Tacuarí, Fernando de la Mora. Si por ahí 3 de noviembre gana los últimos dos partidos, se puede salvar el equipo del 3 de noviembre. Y ahí, en ese caso, se puede complicar la chance de permanecer en la división intermedia del conjunto de Encarnación. Sí, ahí está Encarnación también en zona bastante complicada. Y Guaireña es otro equipo comprometido con 1,193. A pesar de que ganó a Encarnación, está también ahí en la zona roja el conjunto de Guaireña FC. Muy bien, vamos a retornar nuevamente hasta Itagua, Estadio Luis Salinas, para escuchar el comentario intermedio de Carlos Aníbal Gómez en una presentación de
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2: puntos. Cerro está ganando, un partido cómodo, la verdad, hasta inesperado. Pensé que a Cerro se le iba a complicar más, sobre todo por la situación en la semana, por el tema de Costa, por el tema del presidente, de los jugadores sacados y de cómo iba a responder el plantel frente a la situación generada en la semana. La verdad, un Cerro bien, sobre todo a la hora de atacar, queriendo usar los costados y esas pequeñas sociedades, tanto a la derecha como a la izquierda, más a la derecha que a la izquierda, porque Riveros casi no se soltó. Pero la idea es juntar tres jugadores: el carrilero de la zona, el Wim, en este caso a la derecha de Liceda, con Domínguez, y el volante que caiga a la zona, y el otro lado la misma cosa, lo que pasa es que Riveros no se soltó.

Rivero con Derli y el volante que caiga, el mediocampista que caiga a la zona. El planteo de Cerro, un planteo raro, ¿no? En algún momento en línea de 5, en algún momento parecía 4. Ahora sí, lo que vamos a destacar es que Quintana

0: Así está ganando Cerro, que merecidamente se encuentra con el primer gol. La verdad, una jugada perfecta, ¿no? Pelota de Gamarra, que es el dueño de la pelota en Cerro. Una jugada de Aliceda que baja de una manera magistral. Le pega, se desvía. Y después dije, barbaridad la defensa de Luqueño, ¿no? Como un jugador que está en el suelo se va a levantar más rápido el que viene corriendo, ¿no? La verdad, insólito. Pero, ¿qué le importa a Vegetti? Vegetti marcaba el primero de Cerro, que así lo vio, lo narró Chucho Pérez.
1: Cerro que ya juega rápido el saque de manos cuando viene Gamarra metiendo esa pelota al área. Viene controlando a Aliceda y puede ser Aliceda. ¡El travesaño! ¡El cabezazo, gol! El rebote, porque Aliceda controló con esa pierna derecha, lo desacomodó totalmente al jugador cantero, remató mordido, para mí metió el centro al ras, Vegetti desvió esa pelota, fue el travesaño, rebote que le queda nuevamente al delantero azulgrana, y de esta manera Cerro porteño aquí en la ciudad de Ñandutí, en Itagua, en cancha del Globo, logra abrir el marcador a través de Pablo Vegetti, Cerro Porteño, Cerro 1, Sportivo Luqueño 0.
0: Después Cerro siguió buscando, siguió intentando, Luqueño sin reacción. Uno dice, y mira dónde está Luqueño en la tabla de posiciones y sobre todo en la tabla del promedio. Bueno, pero me van a decir, el promedio es 3 años, ¿no? Pero la verdad, un Luqueño apático, sin reacción. La verdad, en el 1-0 jugaron igual, en el 0-0 jugaron igual, en el 2-0 jugaron igual. La verdad, sorprendente lo de Sportivo Luqueño, ¿no? Me llama la atención, sobre todo por las características de los jugadores que tiene. Tiene jugadores de años en primera: Ruiz, Maíz, Giovanni Bogado, Maggi, es su delantero. La verdad, sorprendente lo de Sportivo Luqueño, pero lo está ganando Cerro de una manera cómoda, tranquila. Vamos a ver si no se le complica. No recuerdo qué partido, en Itagua también dijimos que Cerro estaba tranquilo y terminó perdiendo, pero por ahora Cerro gana cómodo, tranquilo, 2-0.
1: Ya escuchaste el comentario de entretiempo de Carlos Aníbal Gómez con una presentación de
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1: Ya volvieron los protagonistas, ya están totalmente los 11 en el terreno de juego. Ya en instantes Diego Galarza nos va a decir si hubo modificación en Cerro, sí hubo modificaciones en Luqueño cuando movió la pelota. Ya arranca el segundo tiempo aquí en la ciudad de Ñandutí.
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1: Va teniendo la pelota Cerro Porteño con Rodríguez. Rodríguez que va, vamos a ver, hay falta, el árbitro marca infracción. Ya hubo modificaciones en el Sportivo Luqueño, Diego.
3: Un cambio, Chucho se le tiró a Leslie Cantero con la 23, ingresó con la 28, Axel Balbuena.
1: La única modificación para el inicio de este segundo tiempo.
3: La única.
1: Cuando hay...
3: Chucho.
1: Sí, Diego.
3: Sí, yo creo que el árbitro va a parar el compromiso porque la barra organizada del Sportivo Luqueño está tirando algunas cosas.
1: Sí, inclusive ya ingresó ahí en el pórtico de Campisi, ya vemos uno que se está prendiendo en ese sector.
3: Sí, sí, humo, mucho humo, Chucho.
1: ¿Después de cuánto tiempo se vuelve a ver así un terreno de juego con este dado?
0: Acá no está prohibido, ¿no? En Copa Libertadores, sí.
1: Sí. Pero no viene siendo habitual, a eso nomás iba.
0: Y normalmente no, cuando Olimpia o Cerro son locales, sí. En el clásico, en un partido grande, sí, pero...
1: Pero tu equipo está perdiendo y hace esto...
0: A lo mejor protesta también, ¿no sabes? Eso de protesta.
4: La verdad, Luqueño, lamentable.
1: Sí, ahora sí ya para el partido, ¿no, Diego?
3: Sí, ahora paró Juan Gabriel Benítez Chucho.
1: Y hay que atender porque realmente...
3: Ahora la barra de Luque, sí, ahora sí están tirando contra Chucho.
1: Sí, por eso, ahí ya le alcanza pelota, salía de esa zona porque le rozó uno. Increíble, sí, realmente.
3: Los tres corrieron.
1: Sí, sí.

0: Es la barra del Chanchón, ¿no? Esa, Diego.
1: Chancholia,
0: sí.
1: Porque la barra de Luque está ubicado en el sector de Platea.
0: Y aproximadamente 300, 400 personas ahí en ese sector, Carlos. Del sector norte, estoy hablando.
2: Sí, el tema... ¿Con quién se enoja? ¿Con alguien del Banco del Cerro? ¿Con quién se enoja Juan Gabriel?
1: Sí, con el asistente de Gustavo Costa. Le está diciendo una cosita, Carlos.
0: Y ya se iba a
2: retirar. Pero Pirea Bailo vino Juan Gabriel hoy. Se quiere agarrar con cualquiera. Con cualquiera con el que esté, con el que pase enfrente se quiere agarrar. No, habrá dormido bien, no sé.
1: Pero que, Carlitos, sí, desde que Costa está en el país siempre Juan Gabriel fue así con él. En tres, creo que es la tercera vez que está diciendo Juan Gabriel desde que está Costa. Y siempre tiene muy mirado al técnico de Cerro Porteño.
0: Y atención, Benítez, que se pegó bastante a él y le viene reprochando algo Juan Gabriel. Vamos a ver qué va a acontecer. Está hablando con el veedor, ¿no, Diego?
1: ¿Cómo?
0: ¿Está hablando con un veedor?
1: Sí, sí, sí, para ver, porque ya paró el humo, pero sigue esas pequeñas bengalas en los hinchas del Deportivo Luqueño que siguen tirando al campo de juego y ahí le acercó a un pasapelota.
0: Campisi que hace la seña de que ya está, quiere jugar, quiere continuar.
2: Está perdiendo, lógico.
1: No entiendo tanto control y de igual manera pasan estas cosas.
0: Y realmente llama la atención porque a Cerro se le prohibió totalmente el ingreso de bombos y de banderas.
1: Sí, y la hinchada de Cerro ingresó de igual manera. Y ahí se va, ahora se va el capitán, ya se van los muchachos del Deportivo Luqueño a hablar con la hinchada Chancholia del Curelipe.
0: Sí, vemos que se va Benítez, se va
1: Barreto.
0: También Barreto. Vamos a ver entonces.
1: Uy, ahora levantaron uno más grande, Chucho. Con un bombo.
0: Ahí está entonces, ya se va a reanudar el juego aquí en Itagua.
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0: Va a corresponder saque de mano para el equipo del Sportivo Luqueño. Va metiendo en juego esa pelota Balbuena. Va desviando ahí como podía Quintana. Esa pelota se va a ir, pero Balbuena nuevamente mete en juego. Va peleando a Cañete. Va teniendo Bogado. Está dentro del área. Maggi cubre Meroya. Esa pelota se va por el costado. Vamos a marcar nosotros el tiempo de juego.
3: Fútbol Club con el tiempo de juego. 5 minutos, segunda etapa y el marcador. 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
0: que Cerro Porteño está ganando por 2-0.
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0: Va a corresponder saque de manos para el Sportivo Luqueño. Ahí está Axel Balbuena. Cuando Juan Gabriel le mostró tarjeta amarilla a alguien.
1: Al asistente de Costas, a Francisco.
0: Sí, se ríe. Y le hace un gesto, Carlos. Y el que se tomó ahora fue con Francisco. Bueno, ¿cuánto más teniendo la pelota Luqueño? Bogado viene habilitando para su compañero Oscar Ruiz, que quería pegarle de derecha esa pelota, pero apareció Blas Rivero para interceptar. Va peleando Vegetti, vamos a ver Pablo que quiere, gana bien Barreto. Ahí le va a quedar el rebote al jugador Axel Balbuena. Va teniendo Balbuena, va tocando el balón para que pueda tener Benítez. Este es Fernando, vamos a ver Benítez que viene tocando el balón para Ocampos. Oscar Ruiz, ahora para Benítez, nuevamente va el capitán, va para Santiago Ocampos para Miguel Barreto. Barreto que va tocando para Facundo Weinac que va retrocediendo un poco más atrás para Nicolás Campisi.
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0: Va teniendo la pelota el equipo de Luqueño cuando con lo justo sacaba del fondo Cerro Porteño en la última. Ahí va peleando Rodríguez.

0: Es el árbitro marca falta, hay tiro libre para el Sportivo Luqueño.
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0: Ahí vemos justamente lo que venía aconteciendo en la última jugada con Gamarra y con Ocampos, donde con lo justo, por un pelito, se salvó justamente Cerro Porteño, en este caso el jugador de Cerro Porteño, de cometer penal. Cuando viene la pelota larga, buscándole, ahí va Maggi, controla con el pecho, bajó bien esa pelota, va teniendo Luqueño, habilita por la zona izquierda. Vamos a ver qué puede acontecer. Cuando quería Jonathan Ramos, se apuró en esta, el Sportivo Luqueño, Carlos.
2: Se apuró Luque, que intenta un poquito, trata de sacar un poquito ese amor propio, trata de ir arriba, de buscarle a Cerro, pero sin argumento futbolístico, ¿no? Intenta por empuje, porque está perdiendo 2-0, quiere empatar, pero le falta demasiado argumento futbolístico.
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0: Tiene la pelota como puede, ahí Ramos, este es Jonathan, la presión era de Domingo. Es Lucas Barrio, que abría los brazos, pedía la falta y el árbitro marcó tiro libre para el Sportivo Luqueño.
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0: Ahí va teniendo la pelota Abogado, que quiere meter el pase filtrado. Vamos a ver, va teniendo Maggi, va Iván, toca para Abogado, que va cambiando hacia la zona derecha. Ahí va queriendo meter el pase filtrado, pero apareció Gamarra para interceptar esa pelota. Pelea ahora Rodríguez, también lo hace el Domaiz. Pone el físico Rodríguez, cubre bien, ganaba Rodríguez, caía, pero recupera Luqueño. Con Ocampos va tocando para Maggi, cuando viene avanzando el Sportivo Luqueño. Vamos a ver, hace una seña ahí Ruiz, pero ya va recuperando la pelota Cerro y va saliendo del fondo el pillo y marcamos el tiempo de juego.
1: Fútbol Club con el tiempo de juego. 10 minutos 40 segundos, segunda etapa. 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
0: Cerro Porteño 2, Sportivo Luqueño 0.
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0: Bien habilitando la pelota Bobadilla para Domínguez. Vamos a ver Domínguez por la zona derecha. Domínguez Camaga prefiere retroceder un poquito más atrás para Cañete. Este es Alexis. Cañete con el balón. Toca para Domínguez de primera para Bobadilla. Avanza Bobadilla, la marca de Axel. Bobadilla Camaga a meter el centro, ahora sí, pero se resbalaba, pero puede ser el remate, se defiende el camino, le queda Rodríguez, remató, pero desde el suelo prácticamente levantó esa pierna Weinac. Salvó al Sportivo Luqueño, Carlos.
2: Muy buena jugada de Cerro. Arrancó por el costado izquierdo. Dieron la vuelta. Bascularon de lado a lado. Aparece y termina a la derecha con un centro atrás. Le pegó Derlis. Se desvió. Le vuelve a pegar. Se desvía en un jugador de Luqueño. Después de cierto tiempo, llegó Cerro.
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0: Ahí la última llegaba Luqueño, pero estaba totalmente inhabilitado el jugador del Cureluque. Por eso va a corresponder la salida del fondo para el equipo azulgrana.
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1: Vamos a ver qué puede acontecer en esta jugada, porque va Abogado, recupera Gamarra, le va quedando el rebote nuevamente a Domínguez, que está en tres cuartos de cancha. Vamos a ver Domínguez, que perdió la pelota, va saliendo ahora el equipo del Sportivo Luqueño con Abogado. Vamos a ver, este es Giovanni, que mete el pase filtrado para Ramos, pero apareció el capitán Quintana para reventar esa pelota. Vamos a ver, ya viene recuperando la pelota Cerro Porteño, porque se equivocaba Axel Labona, mete el pase filtrado a Liceda, y está Rodríguez por el medio, viene para Rodríguez. Lo desacomodó totalmente Miguel Barreto. Se salvó en esta el Sportivo Luqueño, Carlos.
2: Cerro está para hacer el tercer gol en cualquier momento. Mal parado Luque, tiene que arriesgar, está perdiendo 2-0. Apareció Aliceda, Rodríguez, Vegetti, los tres delanteros de Cerro casi terminaron con el gol que pueda liquidar el partido.
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1: Vamos a ver, está habilitado o no Vegetti, sale el arquero, pero en velocidad Campisi le ganó a Vegetti. Está mal parado el equipo del Sportivo Luqueño en lo que va de este segundo tiempo, Carlos.
2: Ahora, ¿cómo habrá entrenado Costa, no? Digo, ¿cómo habrá preparado el equipo que está jugando hoy? Porque es un planteo raro. La figura táctica de Cerro es 5-2-3. Pero ¿qué le hace hacer a Quintana? Le hace salir como volante central en alguna jugada para que su medio no quede despoblado. Pero eso es lo que está haciendo Quintana, que está haciendo bien. No se consigue con uno o dos entrenamientos. Digo, lo habrá conseguido con uno o dos, pero digo, que mucho habrá entrenado, porque el trabajo impecable de Quintana le enseñó todo lo que tiene que hacer en el partido, ¿no? La verdad, impresionante.
3: Chucho.
1: Sí, Diego.
3: Sí, sentido Aliceda. Ya se tiró. Va a ser el primer cambio en Cerro Porteño.
1: Ahí está, entonces, ya podés mencionar rápidamente quiénes están en el banco, en la expectativa del conjunto azulgrana, ya que lo de Aliceda va a ser la primera modificación.
3: Sí, los suplentes de Cerro Porteño: Manuel Rojo, Jorge Morel, Guillermo Benítez, Iván Ramírez, Agustín Almendra, Sergio Araujo, Gustavo Velázquez, Jonathan Torres, Carlos Franco, Gastón Jiménez, Carlos Chena y Mateo Quimol.
1: Ahí está, entonces, los que estarán para poder ingresar en el conjunto de Cerro Porteño. Y no intensifica nadie en Cerro, Diego.
3: Sí, de los 12 suplentes, 9 están haciendo calentamiento, Chucho.
1: No, pero me refiero, ya que mencionaste lo de...
3: Nadie, Chucho.
1: Ahí está, cuando viene avanzando Luqueño, vamos a ver, pasa al medio, Quintana, que va despejando esa pelota, lo salvó a Cerro Porteño, Quintana en esta, viene recuperando Miguel Barreto, va tocando ahí como puede el Sportivo Luqueño, con Bogado, que está en tres cuartos de cancha por el medio sector, viene avanzando Luqueño, va para Maíz, que habilita bien por la zona derecha, avanza Luqueño, cuando viene el centro al medio, nuevamente Quintana va despejando esa pelota, ahora Rodríguez, cuando hay falta, hay infracción sobre Derlis Rodríguez, va a corresponder salida del fondo para el equipo azulgrana.
0: Fútbol Club, con el tiempo de juego, ahora 16 minutos, segunda etapa, y el marcador Atlántica de Inmuebles indica Chucho Pérez
1: que Cerro Porteño está ganando por 2-0.
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1: Chucho. Sí, Diego, te escucho.
3: Dos cambios preparados, Gustavo Costas. Mateo Climoy. Y ya te confirmo quién es el siguiente, pero si no mal veo.
1: Guillermo Benítez.
3: Guillermo Benítez, sí, bien. Guillermo Benítez y Mateo Climoy.
1: Y un poco cantado la modificación. Sería Benítez por Riveros y Climoy por Aliceda. Vamos a ver entonces cómo se va a determinar finalmente las modificaciones en Cerro Porteño. Cuando va reventando esa pelota, Ángel Martínez, pelota larga, buscándole ahí a su compañero. En este caso estamos hablando de Bobadilla. Se va por el costado, saque de manos que va a corresponder al equipo de Cerro Porteño. Sí, Genaro.
4: Sí, señor. Fútbol internacional en Colombia. En este momento, por la primera división, están jugando Junior de Barranquilla e Inter Bogotá. El partido está 1-1 en 33 minutos. En Inter está jugando el compatriota Diego Duarte, el que era de Olimpia Nacional. Tiene 4 goles en este torneo colombiano. Y en la banca de suplentes del equipo de Junior está Guillermo.

0: Paiva tiene 3 goles en este torneo colombiano.
1: Ahí está un poco de los compatriotas también que están por el mundo, específicamente en Colombia en este momento, lo que había mencionado. Cuando avanza Cerro, vamos a ver el pase de Bobadilla. Ahí va Rodríguez, gol. ¡Gol!

0: Antonio Cerro, Cerro, Cerro. Derlis, Derlis Rodríguez amplía el marcador aquí en cancha del 12 de octubre tras un saque de mano de Fabricio Domínguez. Habilitó para Derlis, jugó para Bobadilla que metió el centro al ras, no llegó en primera instancia para Derlis Rodríguez, pero Barreto no pudo controlar, entonces le da rebote, lo desacomoda totalmente a Nicolás Campisi y Derlis, Derlis Rodríguez ahí aprovechó en el momento justo, en el momento indicado para empujar esa pelota. Cerro, Cerro Porteño, aquí en Itagua, gana cómodamente por 3-0.
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0: La opinión de Carlos Aníbal Gómez.
2: Se estará queriendo morir Lucas Barrios. Con todo lo mal que estaba jugando Luque, ahora se suma que le hacen un gol de un lateral, lo que no quiere ningún entrenador en el mundo. Lateral, una pared por el costado derecho, aparece el remate de Bobadilla, de buen partido, se desvía, acompaña a Rodríguez de cachetada, define un costado, partido liquidado, tercero de Cerro, lo hizo Derlis. Cerro 3, Sportivo Luqueño 0.
0: El gol se produjo, el pidió.
3: A los 17 minutos de esta segunda etapa.
4: Gol 198 en el torneo clausura, 18 de Cerro Porteño, 27 que le convierten al Sportivo Luqueño. Primera anotación de Derlis Rodríguez en el campeonato.
0: Diego Galarza.
5: Sí, ya el hincha Sportivo Luqueño en silencio, Chucho, sintió bastante este tercer gol cuando también ya hubo variantes en los dos equipos, cuando me diga, Chucho.
0: Ok, Diego, ¿podés mencionar las tres modificaciones que realizó el Sportivo Luqueño de Lucas Barrios?
5: Sí, ya tengo el firmo, tengo dos que salieron, que es Aldo Maí con la 8 y Oscar Ruiz con la 11. Los que ingresaron, Lautaro Comas con la 37, Marcelo Pérez con la 19 y Marcelo queda con la 21. Me falta
0: Jonathan Ramos. Jonathan Ramos.
5: Excelente.
0: Ahí están entonces las tres modificaciones del equipo del Sportivo Luqueño mientras nosotros marcamos el tiempo de juego.
3: Fútbol Club con el tiempo de juego. 20 minutos, segunda etapa. Y el marcador Atlántica de Muebles indica Chucho Pérez.
0: Que Cerro Porteño sigue ampliando el marcador y está ganando cómodamente por 3-0.
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0: Cuando viene el centro de Bogado, vamos a ver, peleaba ahí Miguel Barreto, pero ya va quitando del fondo Cerro Porteño. Va teniendo Derlis, presiona Ojeda. Va Derlis, que aguanta bien, cubre Ojeda, que gana, pero el árbitro dice que no pasó absolutamente nada. Esa pelota se fue por el costado. Saque de mano que va a corresponder a Cerro Porteño frente mismo a la preferencia.
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0: Queriendo salir del fondo Cerro Porteño, así a rebotar Derlis Rodríguez en el jugador Ojeda. Esa pelota se va por el costado. Saque de mano que va a corresponder al conjunto azulgrana.
3: Eso. 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
0: Va pelando la pelota, Iván Maggi. No pudo conectar Maggi. Esa pelota se va por el costado. Va a corresponder al equipo del Sportivo Luqueño. Dice el árbitro, lo quiere jugar rápido. Ocampos, vamos a ver. Ahí se va acercando Benítez también. También lo hace Ojeda, Maggi también, ya metió dos delanteros el profe Lucas Barrio para lo que resta de este compromiso. Cuando Bobadilla va quitando, lo hace también Klimovic. Vamos a ver, va teniendo Bogado nuevamente que recupera ese balón, va Bogado, Bogado que viene habilitando por la zona derecha, avanza Luqueño con Ojeda, cubre bien ahí Lucas Meloya, que va cubriendo el árbitro, marca infracción, va a corresponder

0: Salida del fondo para Cerro Porteño.
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0: ¿La galleta fue lo de Aliceda por agua o fue el posterior?
2: No, el hielo tiene la... En la zona de los gemelos, la pantorrilla. La galleta.
1: En la galleta.
0: Sí, el mal término que se utiliza.
1: No, el folclore.
0: Y
1: no.
0: por eso.
1: No es malo tampoco. Es
2: galleta, gemelo. Sí. Pantorrilla
1: chuchi.
2: Pantorrilla
1: es... Gemelo es técnico.
2: Pantorrilla es gimnasio. O sea, vos debes decirle, en el gimnasio te baile, ¿cierto? El uno de pantorrilla.
0: Hacer pantorrilla. A veces no sabe qué es.
1: No se sabe. Trabaja tu galleta, mi hijo. 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
0: Viene teniendo la pelota el equipo del Sportivo Luqueño. Vamos a ver, cubre como puede. Ahí, en la pelota, el jugador Lautaro Comas. Vamos a ver, va Comas. Comas, ¿qué va? ¿Galleta o pan, Felipe, el Villa?
3: Eso después de hacer.
1: Pero tiempo. Me dejaste ahí contra la espalda y la pared.
0: Vas teniendo la pelota Ojeda. Te gané en esta al pie.
1: Sí, me ganaste,
0: va moviendo la pelota como puede el conjunto del Sportivo Luqueño. De derecha a izquierda el juego. Con el jugador Axel Balbuena. Balbuena que se va metiendo por el medio de la marca de Klimovic. Lo trata de desacomodar Mateo Klimovic. Sigue Balbuena. Habilita por la zona derecha para Ojeda, que mira el área. Mete el centro. Va quitando como puede Cañete. Le queda el rebote para que pueda tener el conjunto del Sportivo Luqueño convocado. Que habilita para Lautaro Comas, que va por la zona izquierda. Comas que mete el centro, el segundo palo, Guillermo Benítez que desvía esa pelota, se va por línea final y va a ser córner para el Sportivo Luqueño.
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0: Va a corresponder nuevamente tiro libre de esquina para el equipo del Sportivo Luqueño. El último había sido Quintana el que quitaba, Carlos.
2: Quintana de muy buen partido, ¿no? La verdad, el Cerro, varios rendimientos muy buenos. Quintana, Gamarra, ¿verdad? Casi todos, ¿no? No hay uno más. ¿Quién puede ser más flojo?
0: Y podríamos decirle...
2: Rivero.
0: El otro, Domínguez también.
2: Rivero y Domínguez. El no por Domínguez participó más que Rivero. O sea, de los dos, el más flojo es Rivero.
0: Porque Derlis Rodríguez se lució el día de hoy, desde el arranque. El otro también, estamos hablando de Meroya, que resaltó también en la zona defensiva. No se complicó como partido pasado, como por ejemplo contra San Lorenzo, donde se lo veía mal, se lo veía desentonado al zaguero central de
2: Cerro Porteño. Y el arquero 7. Los centrales 8 Quintana, 8 Quintana, Cañete 6 y Meroya 7. Después tenés Rivero 5, 6 el colombiano, el uruguayo. De los dos mediocampistas, 7 tenés los dos,
1: sí,
2: que son Bobadilla y
1: Gamarra.
2: Y Gamarra. Después tenés Aliceda 7, tenés Vegetti 7 y 6 Vegetti. Estuvo en el gol, Vegetti 6. 7 Aliceda, 7 Rodríguez.
0: Concuerdo contigo, Carlos, con lo que corresponde a este compromiso y lo que sigue participando todavía. ¿Cuándo va a corresponder saque de mano para el equipo de Cerro Porteño? Finalmente se enoja Lucas Barrios tras la decisión tomada por el árbitro Juan Gabriel Benítez en la última.
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0: Chucho. Viene peleando ahí Lautaro Comas. Vamos a ver. Sí, Diego, te escucho.
4: 680 días después vuelve a convertir Derlis Rodríguez con la camiseta de Cerro Porteño. Tiene 46 partidos con el Ciclón y acaba de convertir su tercer gol.
0: Ahí está entonces un poco de los números de Derlis en lo que va con la camiseta azulgrana. Cuando va movilizando la pelota Martínez, que va reventando del fondo. No quiere complicarse. Martínez, que con los pies, muy bueno. Muy bueno con los pies, Ángel Martínez, el arquero azulgrana, que está con su segundo.

0: esta participación con la camiseta azulgrana. Vamos a ver lo que resta también para él, para el arquero joven que tiene el conjunto azulgrana. Vamos Bobadilla, vamos a ver, se va frenando ahora Gamarra. Gamarra que va descargando para Derli. Rodríguez que pasa a jugar un poco más centrado, va habilitando para Klimovic que va por la zona derecha, ahora para Domínguez. Domínguez que va, remató, desvío Campisi, ese remate de Domínguez, se va la pelota por el costado, saque de mano para Cerro Porteño.
1: 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Ya que estamos, saludos y felicitaciones al intendente de San Lorenzo electo, Felipito Salomón. 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
0: Diego, te escucho.
2: Dos los cambios en Cerro Porteño. Se retiraron Ariel Gamarra con la 18 y Pablo Vegetti con la 19. Ingresaron con la 5 Jorge Morel y con la 27 Jonathan Torres.
0: Ahí está entonces la tercera y cuarta modificación que realiza Cerro Porteño en lo que va de este compromiso. Va a ser entonces Jorge Morel y Jonathan Torres. Y ya deja el terreno Gamarra y Vegetti en Cerro Porteño.
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0: Y en el centro, el segundo palo. El centro venía siendo de Bobadilla. Se va por línea final. El último en tocar fue el jugador del Sportivo Luqueño y va a corresponder para Cerro. Sí, Diego.
2: Sí, hubo un problema, parece, con Jorge Morel, único inconveniente porque no ingresó. Y ya salieron los jugadores.
0: Ah, ¿no ingresó?
2: No ingresó.
0: Ah, debe ser entonces un minuto que tiene que esperar el jugador de Cerro.
2: Al parecer sí.
0: Podría ser eso, por eso no ingresa Morel.
2: Sí, porque ya se retiraron.
0: Sí, porque lo vemos justamente en el banco de suplentes. Cuando viene el centro de Rodríguez, va peleando Guillermo Benítez. Cerro momentáneamente con 10. Va presionando alto, pero Marcelo Pérez. Va Pérez casi a rebotar en Guillermo Benítez. Esa pelota se va por línea final. Saque de portería para el Sportivo Luqueño.
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0: Va teniendo la pelota el equipo del Sportivo Luqueño con Benítez. Ahora va cambiándose la zona derecha para que pueda avanzar Ojeda. Este es Marcelo Ojeda, va Marcelito. Vamos a ver, sigue Ojeda, se mete por el medio, remató de zurda, Martínez. Ángel Martínez logra desviar ese remate de Marcelo que iba al poste izquierdo de ese arco sur. Se salva en esta Cerro Porteño cuando ya completa, Carlos.
3: Yo no sé si se metía, pero no quiso complicaciones. Pelota difícil, picante, así como la del primer tiempo. Pista mojada, termina sacando el arquero de Cerro también en muy buen partido.
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0: Ya juega en corto el Sportivo Luqueño, el corre cuando viene ese remate fuera y arriba. Afuera y arriba, el remate del jugador, estamos hablando de Ocampo, se va por línea final y marcamos el tiempo de juego, el pidió.
1: Fútbol Club con el tiempo de juego. 31 minutos, segunda etapa y el marcador Atlántica de Inmuebles indica Chucho Pérez.
0: Que Cerro Porteño está ganando cómodamente por 3 goles contra 0 al Sportivo Luqueño.
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0: Va movilizando la pelota Benítez, vamos a ver, va tocando la pelota para Ojeda. Ahora vamos metiendo por el medio, si te escucho, Diego.
2: Llamado al 30 en Cerro Porteño, el último cambio, Gastón Jiménez.
0: Gastón Jiménez entonces se prepara para ingresar en el conjunto de Cerro Porteño. Vamos a ver, será la modificación por Bobadilla, me imagino. Vamos a ver.
3: Sí, no tiene otro, ¿quién le va a sacar?
0: Porque no creo que le quite a Derlis.
3: Puede ser, está 3 a 0 el partido, sí, puede ser.
0: Va moviendo la pelota el equipo del Sportivo Luqueño, va teniendo Campisi. Este es Nicolás Campisi para el conjunto del Chanchón.
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0: Para que el Sportivo Luqueño baje, ya se...

0: A Genaro o Diego nos va a ayudar un poquito con los números. ¿Cuántos partidos debe de perder el equipo del Sportivo Luqueño y que Rudy Oñu gane? O mejor dicho, ¿cuánto debe perder para que se le complique las cosas? Para hacer un poco más claro el panorama, porque realmente el Luqueño no viene bien. No viene bien y por otro lado, Rudy Oñu, por ejemplo, suma y suma, pero mañana va a tener un rival duro como es Olimpia. ¿Cuándo se realiza la modificación, Diego?
1: Sí, Chucho, último cambio en Cerro Porteño, se metió César Bobadilla con la 32, empezó con la 30, Gastón Jiménez, Rubio Ñu haciendo 21 de 27, se salva, independientemente a lo que haga el Sportivo Luqueño.
0: Ah, mira. Muy buen dato eso, 21 de 27.
2: Puede perder dos partidos.
1: Por más que el Luqueño gane todos los partidos, si Rubio Ñu hace 21 de 27, se salva Rubio Ñu y desciende el Luqueño.
2: Después,
0: para el programa del lunes.
2: Para el programa, para mañana, para los muchachos que van a trabajar, le podés tirar
0: el dato.
2: El calendario de Rubio Ñu.
0: Sí, por eso, porque mañana Rubio Ñu Olimpia.
2: Ahí tenés, mañana Rubio Ñu Olimpia. Ahí le podés tirar a los muchachos.
1: Vamos a tener todos los datos a favor de Rubio Ñu.
0: Vamos a ver entonces, se va a aprender el cierre del campeonato entre Rubio Ñu y Luqueño. Porque Luqueño no levanta cabeza nuevamente. La Copa Paraguay fue superior a Olimpia. Y por lo que fue Olimpia también, con ese gol en el minuto 67 aproximadamente, donde se descompagina totalmente Luqueño de lo que había sido el primer tiempo. No vemos un Luqueño de esa forma.
2: Hoy mal, sí, claro. Hoy mal. Independientemente del nivel de Cerro, que fue bueno, todo lo que quieran, pero. Luqueño mal, pobre, pobrísimo. Nota, ya que estamos con la nota hoy. Nota 4.
0: En general. Muy bajo. La nota entonces el compañero Carlos Aníbal a lo que está dejando el Sportivo Luqueño en este compromiso. Cuando va teniendo Jonathan Torres, esconde esa pelota al bocón. Va descargando un poco más atrás para hacer circular con Gastón Jiménez. Va tocando para Meroya. La devolución para Gastón. Jiménez con el balón. Sigue Jiménez frente mismo a la preferencia. Viene avanzando Cerro. Tres cuartos de cancha. Baja Jiménez. Ahí va. Lograron puntearle esa pelota. Gastón se va por el costado. La pelota va a corresponder. Saque de manos para el equipo del Sportivo Luqueño.
3: ¿Te acordás en los 80 del 3 a 10 la nota, mi querido Carlito? Con 4 ya tu mamá no te pegaba. 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
2: Antes mi mamá me decía que si ella tenía 9 de corado. ¿Cómo la educación era distinta?
3: Cambio, antes. No sabes qué.
2: Antes vos tenías 9 y cobraba.
3: Sí, sí,
2: así. Mujer, hombre, mujer o
4: todo eso. Pensar que 9 antes era 4,5 de
2: sí,
4: ahora.
2: Sí.
3: Ahí.
2: Y ya cobraba. Ya le castigaban. Sí,
4: tenía que ser todo 10.
3: Todo 10.
2: Así sí, mismo. Es la educación de la gente de antes. Después nosotros peleamos un poquito más, ¿verdad? Nuestra. O sea, 5 y 4.
0: Cuando avanza Cerro, discúlpame, Carlos, viene Klimovic. Increíble lo que acaba de desaprovechar Mateo Klimovic. Y apareció para barrerse con lo justo. Miguel Barreto pudo haber sido el cuarto de Cerro. Quedó mal parado en el fondo el equipo del Sportivo. Y era Balbuena el que se tiraba. Pudo haber sido el gol de Mateo Klimovic en esta, Carlos.
2: Entró bien al partido también. De los que entraron, el que más participación está teniendo en Cerro, Klimovic. 40, quiso jugar con Bocón Torres, que ya está dentro del campo de juego. Apareció el cierre justo.
0: Cuando viene el centro al área, punto penal, ya va despejando del fondo el equipo del Sportivo Luqueño. Vamos a ver, mete esa pelota hacia el área, pero ya va saliendo Nicolás Campisi para quedarse con el balón.
3: Fútbol Club, con el tiempo de juego ahora exactamente 36 minutos, 30 segundos, segunda etapa y el marcador. Atlántica de Inmuebles indica Chucho Pérez.
0: Que Cerro Porteño aquí en Itagua está ganando cómodamente por 3-0.
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2: No, te decía, ¿verdad? Sí, que, sí, porque... No, y que ahora nosotros a mí me perdonaban hasta el 4.
3: Sí.
2: El 3 ya no.
3: No, el 3 no.
2: Y ahora los pibitos, los nuevos, ellos con 2 estaban tirando bombas. Cambiaron los tiempos, ¿cierto? Y encima no le puede castigar porque te dice que vaya a llamar recursos humanos.